0: El deporte. Las actividades de la estudiantina continuarán el jueves 17 de septiembre y se extenderán hasta el 27 de septiembre, cuando se realizará el cierre de la estudiantina para los estudiantes de los años superiores y la tradicional quema del muñeco. El tiempo nos está indicando para mañana martes ascenso de temperatura con cielo algo parcialmente nublado. La mínima será de 8 y la máxima llegará a los 20 grados. Farmacias de turno, Villegas del Pueblo 4, Uncal 605 y Don Bosco en Constituyentes 580.
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3: Desarrollo de la China, romance de paz y amor, Pancho Ramírez.

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Vos sos la ñata Pancracia, alias Nariz Arrugada, vendedora de empanadas en el barrio de Pompeya. 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
4: Hora 22, 2 minutos en todo el país. En Concepción del Uruguay la temperatura actual 11 grados, la humedad 66%, presión atmosférica 1017 hectopascales, el río continúa bajando 2 metros 98 centímetros. Se construirá una segunda toma de agua, será con el objetivo de contar con una alternativa de abastecimiento ante situaciones excepcionales como la ocurrida el pasado 7 de julio. El intendente precisó que se abrió la licitación para la adquisición de 2 bombas de agua y la cañería especial necesaria para la obra, con una inversión de 900 millones de pesos. A ello se suman otras 2 licitaciones destinadas a la contratación de mano de obra, que representan una inversión total de aproximadamente 1.400 millones de pesos. El pronóstico del tiempo nos está indicando para mañana martes ascenso de temperatura con cielo algo a parcialmente nublado, mínima 8, máxima 20 grados. Las farmacias de turno, Villegas del Pueblo 4, Uncal 605 y Don Bosco en Constituyentes 500.

0: 580.
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0: Buenas noches, ¿cómo les va? Qué gusto saludarlos. Empezamos Lentos y Románticos a 5 minutos de las 10 de la noche en toda la República Argentina, con la oportunidad de empezar una semana y terminar el comienzo de la semana un lunes de la mejor manera. En este 14 de septiembre les prometemos y les proponemos pasarla de la mejor manera y que junto a ustedes empecemos una linda semana con tranquilidad, algunos transitando la noche y otros terminándola de cualquier manera. 15-560-768 para comunicarse con nosotros, dedicar o dedicarse la canción que usted quiera o a quien quiera dedicarle. Máximo Chelo Delgado maneja los hilos de la radio. Mi nombre es Cristian de Brabandera y hasta las 12 de la noche los acompañamos con LR, con Lentos y Románticos. Con este aplauso arrancamos. Alejandro Sanz, Corazón Partido.
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Si esta canción te hizo acordar de alguien, contalo. Línea abierta 3442-560768. Lentos y románticos. Por FM 92.9. Hasta las 0 horas.

Uno de los temas emblemáticos de el gran Miguel Bosé, Si tú no vuelves, esta vez acompañado en el dueto con la colombiana Shakira, unas voces realmente colosales, para disfrutar en 20 minutos de las 22 en toda la República Argentina, de Lentos y Románticos hasta las 12 de la noche. 560-768, 560-768 para solicitar el tema que usted quiera o para simplemente saludar, como lo hacen conmigo personalmente, bueno, también lo pueden hacer a través de la radio. Contigo aprendí que también existen cosas que se dicen sin pronunciar una sola palabra. Pero no voy a hablar de silencios ni de miradas. Hablo de esa forma particular que tenemos de demostrarnos cariño, de entender qué necesita el otro y de saber cuándo una caricia dice mucho más que una conversación entera. Ese es el lenguaje que más me gusta, el que solo nosotros sabemos hablar. Ricardo Montaner, tan, pero tan enamorados.

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6: Hora 22:32 minutos en todo el país. En Concepción del Uruguay, la temperatura actual 8 grados, la humedad 69%, presión atmosférica 1017 hectopascales, el río baja 2 metros 98 centímetros. Una mujer uruguayense cayó en una falsa inversión y perdió más de $64,000. La víctima fue contactada por supuestos asesores financieros tras responder una publicidad en Facebook. Invirtió ahorros, vendió activos y obtuvo 2 préstamos. La justicia federal definió qué juzgado investigará el caso. Una mujer fue engañada mediante una propuesta de inversión y perdió más de $64,000 en Concepción del Uruguay luego de seguir las indicaciones de personas que se presentaron como asesores de una plataforma de operaciones financieras. La víctima utilizó ahorros, vendió acciones y bonos y solicitó 2 préstamos bancarios antes de denunciar el caso por presunta estafa e intermediación financiera no autorizada. El pronóstico del tiempo nos indica para mañana martes ascenso de temperatura. La mínima será de 8 y la máxima de 20 grados con cielo parcialmente nublado. 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

Seguimos en Lentos y Románticos. 3 minutos de las 10 de la noche en toda la República Argentina. Uy, qué lindo. Uy, qué lindo. ¿Cómo seguir hablando con estos acordes, no? Qué maravilla. Alexander Pires.

el gran e inolvidable Sergio Denis. Nada hará cambiar mi amor por ti. Cuántos recuerdos del gran Sergio Denis, que ya no está entre nosotros. Una picardía de un escenario, lamentablemente, derivó en un accidente del que jamás se pudo reponer y terminó perdiendo la vida. Una pena de un tipo querible desde todo punto de vista, que además, más de una vez, en aquellas, ¿se acuerdan?, recordadas expos, estuvo por Concepción del Uruguay, con aquel emblemático arremangarse el saco, pedir palmas, acomodarse el pelo. Inolvidable, Sergio Denis, inolvidable. O te quiero tanto, o nada hará cambiar mi amor por ti, son emblemas musicales del gran Sergio Denis. 43 minutos de las 10 de la noche, estamos en Lentos y Románticos, y hasta las 0 horas los acompañamos con esta bonita música. ¿Cómo fui a enamorarme? Esto pregunta Marco Antonio Solís.

No hace falta estar enamorado para disfrutar una canción de amor. Alcanza con haber querido alguna vez. Seguimos en Lentos y Románticos.

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1: La música del inolvidable Roberto Carlos, Ese tipo soy yo, cantando en vivo para toda su gente. 15-560-768, 53 minutos pasamos las 10 de la noche en toda la República Argentina. Tus ojos color café, tus ojos tienen una forma de quedarse conmigo mucho después de haberlos mirado. Quizá por ese color café que los hace tan tuyos, o por todo lo que alcanzo a sentir cuando se encuentran con los míos. Me gustan de una manera que no puedo disimular, pero más me gusta lo que pasa dentro de mí cada vez que vuelvo a mirarlos. La música de No Mercy, Cuando yo muera.

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1: Las 11 de la noche en la República Argentina. Denuncia penal contra las empresas que operan en mar argentino. Fue presentada contra 7 compañías, la mayoría de capital español y con sociedades mixtas, con otras que residen en las Malvinas. Los denunciantes sostienen que la explotación petrolera pesquera autorizada por Gran Bretaña afecta la soberanía argentina y los recursos de nuestra plataforma continental. 500 familias afectadas en 9 municipios de Misiones tras los temporales. La policía intervino con tareas de asistencia y energía de Misiones. Trabaja en reponer la red eléctrica dañada por los fuertes vientos. Se suman medallas en los Juegos Suramericanos 2026. Tras la goleada de las Leonas, la natación aportó otro oro y esa escolta de Brasil amplía. Nuestro cronista en Santa Fe, Facundo Paredes.
2: Juegos Suramericanos Santa Fe 2026. En Rosario, la natación volvió a ser protagonista en esta segunda jornada de competencia. Cecilia Dieleque ya suma 2 medallas de oro de manera individual y una en posta en 100 metros relevos combinados. Así destacó el triunfo en equipo.
3: Yo creo que tiene distinto que somos las 4 del club que quisimos llevar la bandera de Argentina a lo más alto y lo logramos. O sea, no solo fue nuestro esfuerzo, sino que también los que todos los días están apoyándonos. Y nada, yo creo que eso es más que nada lo diferente.
1: Siguen las demoras hasta el martes a la noche en la avenida Lugones. Hay 3 carriles cerrados en la curva que conecta desde la General Paz. Más información de tránsito con Ernesto Arriaga.
4: El túnel Hernandarias de Paraná, Entre Ríos, a Santa Fe Capital, está totalmente habilitado y se debe transitar a 60 kilómetros por hora. Por otra parte, la ruta 19 a Córdoba, en algunos sectores de autovía, por favor, precaución. La ruta 40 en La Rioja está habilitada con precaución por algunas lloviznas. El paso Jama ya está cerrado y abre mañana a las 9 de la mañana.
1: En Santa Rosa, La Pampa, donde nos escuchás por AM730, la temperatura 10 grados. En Buenos Aires, 12 grados 7 décimos, humedad 53%, el cielo está algo nublado.
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6: 8 grados la actual temperatura en Concepción del Uruguay, la humedad del 69%, presión atmosférica 1017 hectopascales, el río baja 2 metros 98 centímetros. Capacitarán a periodistas en el uso de herramientas de inteligencia artificial. El polo tecnológico La Nube será sede de una capacitación destinada a periodistas, comunicadores y estudiantes centrada en el uso de la herramienta de inteligencia artificial aplicadas a la actividad periodística. El encuentro se desarrollará el miércoles 30 de septiembre de 15 a 17 horas en las instalaciones de La Nube y estará a cargo de Lucila Pelletieri, licenciada en comunicación y capacitadora en Google News Initiative. El pronóstico del tiempo nos está indicando para mañana martes leve ascenso de temperatura con cielo algo a parcialmente nublado, mínima 8, máxima 20 grados. Farmacia de turno Villegas del Pueblo 4, en Uncal 605 y Don Bosco, en Boulevard Constituyentes 580.
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4: Entramos en la última hora de Lentos y Románticos. Ricky Martin y Karin León, a medio vivir.

El gran Ricardo Arjona, Te Conozco, el guatemalteco desplegando sus dotes de cantautor de una manera sensacional a 15 minutos de las 11 de la noche en toda la República Argentina. Beso grande para Tiago y Macarena, saludando desde el barrio Los Tanques. Un beso grande para ellos, escuchando Lentos y Románticos con un café de por medio. Así nomás. Bueno, beso grande para ellos, escuchando la radio, la 92.9, hasta las 12 de la noche. Apareciste tú. Yo ya tenía bastante claro lo que quería para mi vida. Pero conocerte hizo que muchas cosas adquirieran otro sentido. Llegaste cuando menos imaginaba que podía sentir algo así y terminaste ocupando un espacio que no estaba esperando a nadie. Desde entonces, cuando pienso en el amor que quería encontrar, me cuesta muchísimo imaginarlo sin tu presencia. De Italia para el mundo, Laura Pausini, Mi historia entre tus dedos.

En vivo, en el estadio de Vélez, así cantaba Luciano Pereyra, Porque aún te amo, con un lleno total, el estadio Amalfitani de Liniers, para un recuerdo imborrable de este gran cantante que tiene la Argentina, que es Luciano Pereyra. Supongo que para un cantante una de las cosas más bellas, que más hacen sentir en el corazón lo que le ha dado al público, es que de repente haga un silencio y todo el estribillo lo cante un estadio completo. Eso le sucedía hace algún tiempo, algunos años, allí en la cancha de Vélez, al gran Luciano Pereyra. 26 minutos de las 11 de la noche, estamos en Lentos y Románticos, recorriendo esta linda noche fresca, con 8 grados de temperatura. Mañana esta temperatura va a crecer un poco más. Tendremos a partir de mañana y hasta el domingo temperaturas de alrededor de poquito más, poquito menos de 20 grados. Esto que les hago referencia tendrá que ver por allá por las 2, 3, 4 de la tarde. Pero ya la noche no va a bajar, no va a descender bastante menos de 12 o 11 grados la temperatura. Agradable en la previa de exactamente a una semana del comienzo de la primavera. 15-560-768, Lentos y Románticos, hasta las 12 de la noche. Universo Paralelo, canta Nahuel Penisi.

0: Hora 23:30 minutos en todo el país. En Concepción del Uruguay, la temperatura actual 8 grados, la humedad 69%, presión atmosférica 1017 hectopascales. El río baja 2 metros 98 centímetros. La municipalidad y UADER proyectan acciones para preservar y poner en valor el patrimonio local. La Municipalidad de Concepción del Uruguay y la Universidad Autónoma de Entre Ríos, UADER, avanzan en una agenda de trabajo orientada a fortalecer la preservación y difusión del patrimonio histórico y cultural de la ciudad. En ese marco, la directora del Cementerio Municipal, Guillermina Bevacqua, mantuvo una reunión con Mariano González, responsable de la sede local de la Facultad de Ciencias de la Salud y Gestión de UADER. El encuentro permitió analizar distintas alternativas de cooperación entre ambas instituciones. El tiempo para mañana martes nos indica leve ascenso de temperatura con cielo parcialmente nublado, mínima 8, máxima 20 grados. Farmacia de turno, Villegas del Pueblo 4, Uncal 605 y Don Bosco en Boulevard Constituyentes 580.
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0: La música de Jesse y Joy entrando la última media hora. Llorar.

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1: Ramazzotti y China Turner. 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

Tremendo escuchar a Eros Ramazzotti y China Turner en la noche de Lentos y Románticos y Estas Cosas de la Vida. Es un tema de Eros Ramazzotti que ha sido reversionado con esa voz inconfundible de la gran China Turner. Hola, buenas noches, Cristian. Quiero que el programa de Lentos y Románticos me complazca con un tema de Roberto Carlos. Soy Elsa de María Auxiliadora. Muchas gracias. Muy agradable tu programa y me hacen compañía, por supuesto, Elsa, para ti, para todos ustedes. Gracias por estar del otro lado. Es lindo que seamos la compañía. Es lindo recorrer la noche y terminarla de la mejor manera. Estamos a 15 minutos del comienzo de un nuevo día. Beso grande para ti, Elsa. Y así va Roberto Carlos. El brasileño dice, Elsa, no te apartes de mí.

La música de Bon Jovi, la música internacional, Lecho de Rosas, este tema colosal que podemos disfrutar hace muchos años aquí en Lentos y Románticos. Nos quedan 8 minutos de programa y a poquito nos empezamos a despedir, agradeciéndoles como siempre la compañía que nos hacen o nos hacemos en todo caso mutuamente. Estamos en la 92.9 en Radio Nacional. Un amor a medias no quiero. No me interesa un sentimiento que tenga que conformarse con lo que sobra. Si voy a entregarme a una mujer o a un hombre, quiero hacerlo de verdad, con la misma seriedad con la que espero ser amado. Contigo no quiero medir lo que doy ni reservar una parte por si algún día cambia todo. Quiero que entre nosotros exista un amor completo, de esos que ninguno de los dos tiene que pedir más. Por eso, Aerosmith, no quiero perderme nada.

Y así nos empezamos a despedir con el enorme agradecimiento a todos ustedes por estar del otro lado. Los que continúan en la noche, que la pasen precioso. Los que empiezan a pensar en descansar para arrancar un martes, que les vaya muy bonito. Máximo Chilo Delgado manejó los hilos de la radio. Mi nombre es Cristian de Brabandere. Nos vamos a reencontrar el miércoles. Mañana no estaremos porque habrá fútbol. Pero el miércoles estaremos otra vez desde las 10 de la noche. Gracias por estar. Gracias por compartir con nosotros LR. Lentos y románticos. Nos vamos con el gran Michael Jackson. No estás solo. Chau, que la pasen bien.

¿cómo les va? Bienvenidos, aquí estamos, arrancando la madrugada del martes. 7 minutos han pasado de la medianoche y acá estamos, con todas las pilas para llevar adelante este programa. El programa que nació por y para ustedes, día 2 en el aire de Nacional, de la Puna a la Antártida y de la Cordillera a las Toninas. En todo el país, en lugares más recónditos de la patria, ahí donde solo llega la radio, ahí nos tenés que buscar, nos tenés que sintonizar, en tu pueblo, en tu ciudad, en tu provincia, en tu paraje, donde estés, está Nacional, no tengas ninguna duda, acompañándote para hacer este programa menos descontracturado, divertido, el que intenta robarte una sonrisa, el que busca lograr que te olvides de lo tedioso del día y arrancar una nueva jornada de manera diferente, buscando el sol de un nuevo día. Acá estamos, como siempre, con buenas historias, con buena música. Poder estar pendiente de lo que ustedes tienen ganas de escuchar y nosotros acá poniéndole todo el corazón, devolviéndole un poco del amor que ustedes nos brindan en cada mensaje, en cada ocasión que tienen para poder hacernos llegar su alegría, su devoción, su complicidad, si se quiere, con este programa. Y la verdad que a nosotros nos reconforta el alma este programa para noctámbulos, para los que sufren de insomnio y para todos aquellos que están ruteando, tractoreando, cosechando, sereneando, estudiando, veterineando, empanadeando, sanando, panadoreando, altamareando, recorredoreando, computadoreando, amasando, locutando, enamorando, insomniando, kilometreando, tejiendo, despertando, escuchando, apicultureando, insomniando, noctambuleando, remiciando, talabartereando, calefaccionando, taximetreando, parrilleando, empalagando, madrugando, hermoseando, plomereando, colectivereando, pisteando, mamando, seguridadeando, refrigerando, lidiando, timbeando, chambeando, chamullando. Porque alguno debe estar chamullando a esta hora, ¿Cómo no? Es la hora del chamullo esta. Así que acá estamos, poniéndole toda la garra y todo el corazón para poder disfrutar de la madrugada. 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Nos puedes escuchar en esta radio, en Nacional Buenos Aires, o en toda, o en cualquiera de las radios, ahí las podés encontrar a todas. Y además te nutrís de la buena información que van subiendo nuestros compañeros en dicha web. Y también tenés, depende de la compañía de cable que utilices, en la grilla de tu televisor, los canales de radio, y ahí también nos podés escuchar desde la camita, en esta noche algo más templada que la de anoche. Esta noche es mejor que la de ayer. Así nos lo hacía saber, por ejemplo, Gabriel Ceni, que ya llegó, dijo, noche linda, dijo Ceni. En un rato le preguntaremos a esta negra hermosa cómo vio la noche. Mientras tanto, estamos aquí con Jackie Carol Macrevicio, nuestra productora general ejecutiva comercial. También está Jorgito Falcone, al que recuperamos en la madrugada del martes, como siempre, musicalizando, poniéndonos al aire, dándonos una mano, intentando que desde aquí salgamos lo mejor posible. Ustedes, que son aquellos que nos brindan su energía, nos dan su alegría y nos llenan de su combustible, el combustible necesario para poder llevar adelante este programa. ¿Qué más poder agregarle a todo eso? Que nos sentimos muy felices de poder hacer este programa a esta hora, esta, lo que denominamos matiné
nocturna, matiné nocturna, que arranca con Dados y continúa con la Discoteca Nacional. Sí, porque nosotros no reparamos en esfuerzos, hacemos lo que podemos, desparramamos nuestra energía y nuestra... tiramos todo por la ventana, ponemos lo que hay que poner. Café de por medio, tecito calentito. Y aunque el micrófono sude, nosotros estamos aquí llevando adelante este programa. Señoras, señores, pero nada de todo eso que le acabo de mencionar sería posible sin su presencia. Ustedes saben, es insustituible, inimitable, irreemplazable, única. Ella lo puede todo, sí, lo puede todo. Señoras y señores, en esta sección que hemos denominado Redescubriendo al señor Cristian Castro, y en este mini homenaje a Juan Gabriel, así suena el mexicano.

0: Que seas muy feliz, que seas muy feliz, mientras que yo te sigo amando. Señoras y señores, con ustedes, Sonia Ferrari.
1: Pero como dicen que les va muy, pero muy, pero muy, pero muy, pero muy buena madrunoche. Bienvenidas, bienvenidos. Qué placer reencontrarnos. Y ya en martes, la historia pinta diferente.
0: Tendríamos que haberla presentado con ojalá que llueva café en el campo.
1: Oh, una morocha de color café.
0: Por ejemplo.
1: Podría haber sido, ¿no? Dios y la Virgen, acabo de volcar todo el café. Decí que tengo un compañero muy profesional que se encargó de hacer lo que tenía que hacer, obviamente, ¿no? Entretener al público como corresponde, claro. Mientras yo salía corriendo.
0: Claro, y sonaba de fondo, ¿eh? Estaba Juan Linguerra que entraba. Ojalá que llueva café.
1: No, pero mira, quedó todo impecable.
0: No, yo miré y digo... Uy, y miré el pullover enseguida.
1: No, no, no pasó
0: pero
1: nada.
0: Como ahí tiene el paragolpe, dije, se salvó.
1: Bueno, ok. Qué lindo esto de redescubrir a Cristian Castro, versión, bueno, ayer a Sandro.
0: Sí.
1: Y hoy a uno de mis ídolos, uh-huh. A uno de mis más queridos artistas y súper escuchados como Juan Gabriel. Casualmente hoy a la tarde, ayer a la tarde estuve escuchando.
0: ¿Viste?
1: Juan Gabriel. Qué conexión,
0: ¿viste?
1: ¿Eh?
0: ¿Viste? ¿Viste?
1: Me gusta mucho.
0: ¿Cómo estás? ¿Bien?
1: Bien, hermoso.
0: Bueno, pasó nada, gracias a Dios. No,
1: no
0: pasó
1: bien,
0: nada.
1: Bien.
0: Es la energía, justo que estaba hablando de la energía que nos brindaban nuestros oyentes.
1: Claro.
0: Entró de golpe la energía y ¡bum! Hizo como un tornado.
1: Sí, qué
0: un torbellino de, como diría el bambino. Y ahí está, pero bien, quedó bien.
1: Lo bueno es que no se me malogró mi tacita de la Pantera Rosa.
0: Y se movió el tema, yo pensé que te ibas a manchar el pullover y nada, ni una gota.
1: Fue el acto reflejo, lo primero que miré.
0: Tengo,
1: sí, es un problemita que tengo, evidentemente, bueno. A tratar, el tema de que no me puedo manchar la ropa, ¿no?
0: Bueno, a todos nos, a mí yo me pongo loco cuando veo una cosita
1: de manchita. Sí, me pasa.
0: Pero no pasó absolutamente nada, yo dije, ay, ahora sí me manché el pullover. Pero nada, ¿todo bien?
1: ¿Día? Excelente, sí. Muy lunes, mi sí. Tarde, así que por más que me pregunte, fue una tarde soñada.
0: ¿Sí?
1: Sí, descansé. Pero bien, bien, bien. Me entretuve. Mi vecino Marcelo,
0: sí.
1: Gracias a Dios, está mucho mejor.
0: Ajá.
1: Y así que probablemente en estos días esté ya siendo dado de alta.
0: Se va recuperando.
1: Sí, sí,
0: muy
1: sí,
0: bien.
1: Sí. Así que
0: excelente noticia.
1: Probablemente ya deje de ocuparme de este menester, que de todas maneras es un placer
0: claro.
1: Enorme de ir a darle de comer
0: a
1: sus perritos, a su gato.
0: Muy bien.
1: A limpiar sus popós.
0: También.
1: Y,
0: obvio. Es eso.
1: Sí.
0: Uy, lindo laburito.
1: Sí, sí, pero bueno, es con todo gusto, con todo placer. Él lo merece, así que...
0: Ese tipo de cosas se termina la vida lo termina reconociendo en general. La gratitud, la generosidad de las personas se ve recompensada por la vida
1: misma.
0: No,
1: pero también es una manera mía de devolverle a él su generosidad.
0: Sí.
1: Él es un... Viste que cuando uno tiene algún problema... En la casa, no recurrís instantáneamente a un familiar por cuestiones de distancias.
0: Por
1: siempre recurrís a un vecino.
0: Claro.
1: Claro, siempre recurrís a un vecino
0: sí.
1: Primero. Y después sí, llamás a un familiar, che, mirá, tuve un problema, pero me ayudó. Y bueno, Marcelo es uno de esos vecinos que están siempre incondicionalmente, así que lo menos que puedo hacer es... devolverle un poquito de...
0: Habla muy bien de vos, como siempre, el hecho de estar
1: no,
0: ahí
1: tampoco
0: pendiente
1: tanto.
0: De los vecinos. Sí, bueno, es... Pero ¿sabes qué? A la
1: todos
0: larga...
1: tenemos nuestros costados oscuros.
0: Sí. No, oscuro no. En este caso eso es un ser de luz, digo. Si estás.
1: No, bueno, ese costadito, viste, que el yin y el yang nos aborda a todos.
0: Bueno, está bien. Pero en esta hay que resaltarlo. Casi se te pone oscuro con el café, el costado claro.
1: Sí, casi se me puse. Sí, pero bueno, ya estamos.
0: Acá estamos, en esta madrugada, donde los oyentes se van a empezar a comunicar con nosotros en un rato, donde seguramente Sonia sacará un as de la manga como habitualmente nos tiene acostumbrados, donde volvemos a insistir porque nos quedaban temas lindos y los que nos van a quedar. Así que hablamos de la música de los 80 nacional, volvemos a tener hoy otra vez la posibilidad de disfrutar de nuestros artistas que hicieron estallar esos años 80 con su música, así que en un rato. Y quiero, antes de que Sonia de las vías de comunicación, agradecer a quienes, aquellos que se comunican a través del Facebook de A2, Fabián Codevil y Sonia Ferraris, Radio Nacional, AM870. Donde somos exactamente, quiero ver, a ver si, más de 1.500, impresionante cómo ha crecido este grupo. Agradecerle a Nina Cáceres, que dice, muy buenas noches, amigos de Nacional, como cada madrugada los espero. Buena semana, saludos de Tere, un beso grande. Y Sergio Correa también dice, buenas noches para la hermosa pareja de A2, y de A Muchos, la simpática y amable señora Sonia Ferraris, el señor Fabián Codevila, gracias. Por aquí también Juan Flores, que nos manda una linda foto poética, dice, el cuerpo necesita descanso, la mente paz y el corazón alegría. Bueno, desde acá por lo menos intentamos llevarle un poquito de alegría. Y Marta Vázquez te agradece, Sonia dice, hermoso el recital de Hernán ayer.
1: Ah, Hernán Figueroa Reyes.
0: Exactamente.
1: Sí, estuvo lindo.
0: Lástima que faltó la canción a los amigos,
1: pero
0: dice.
1: Siempre.
0: Ojalá no lo hagas oír. Los felicito, sigan así, Dios los bendiga, cariños mil, dice Marta. Buen día, gente, les deseo una linda semana. José Mamani, y su bendición desde Jujuy. Y quería llegar a este mensaje porque, en definitiva, estuvimos en lo cierto. El otro día, cuando buscábamos la canción o la música, nos hacía llegar nuestro amigo, el querido Rubén Hirschfeld, de Garín, nacido en Entre Ríos, Concepción del Uruguay. Dice, nos agradece por haberle pasado el tema que nos mandó, que era justamente 488 kilómetros de Cuarteto Imperial, algo que con Sonia enseguida sacábamos porque nos sonaba justamente la melodía, y ahí estaba el querido Russo Hirschfeld.
1: Munido de su guitarra y de su armónica.
0: Exactamente, haciendo ahí un dueto, si se me permite, entre armónica y guitarra.
1: A lo León Gieco.
0: A lo León Gieco, claro que sí. Dice que nos manda un abrazo grande, que nos sigue escuchando y que le encantaría que en algún momento le puedas, y yo creo que lo vas a cumplir porque son de tu agrado los dos, a Nahuel Penici con la Delio Valdés.
1: Me dice la Delio Valdés.
0: Por eso.
1: Y me toca las fibras más íntimas. Mirá, todos los días, a las 3 y algunos minutos de la madrunoche en la Discoteca Nacional, solemos contar alguna historia, leer algún cuento. Y ese tema, la noche, justamente, ¿no? Con la Delio y Nahuel Penici, es el que nos introduce, ¿no? Ajá, cuando yo digo que la noche convida, que la noche invita a compartir historias, es la canción que si pone la radio a las 3 de la mañana la va a escuchar todos los días.
0: Ahí está. Querido Russo, ya sabes, 3 de la mañana aguantá, hacete unos mates, tomate un café, tratá de no tirarlo. Y acá está lo pedido, seguramente en tus oídos estará resonando, como siempre lo que nosotros desde aquí podemos hacer por ustedes, lo hacemos, y en este caso Discoteca Nacional se encarga de cumplirte tu sueño. ¿A qué líneas de comunicación se van a comunicar, valga la redundancia, a nuestros oyentes?
1: Tenemos un WhatsApp, se lo contamos a los amigos que nos escuchan por primera vez y desean enviarnos un mensaje, allí los leemos, allí los escuchamos en una nota de voz, 113-870-7485, 113-870-7485. 85. Vamos a saludar hoy a todos los rausenses. Ese es el gentilicio, ¿no? De los nacidos en la ciudad de Rawson.
0: Calculo que sí.
1: Rausenses, para damas y caballeros que están de cumple. Hoy son 161 años de la fundación de la ciudad de Rawson, allá por 1865, por el doctor, lógicamente, Guillermo Rawson.
0: Ajá, muy bien.
1: Le traje a Michael Fox hoy.
0: Uy, qué lindo.
1: Que fue premiado. Recibió un premio humanitario en los Emmy 2026 y, bueno, habló de su lucha contra el Parkinson. Realmente fue un momento muy emotivo. Así que en un ratito, si gustás, sí, lo comentamos.
0: Más ochentoso que él, imposible. Estamos hablando del protagonista de Volver al Futuro, nada más ni nada menos. Así que, claro que sí, un placer siempre verlo cuando se lo puede ver y tener información y noticias de Michael Fox. En un rato nada más, la música, ya les dije, y todo lo que desde aquí les preparamos. Y arrancamos justamente de la mano de ¿Los Soda Stereo, Sonia?
1: Exactamente. Bueno, una de las canciones clásicas, ¿no? De, uh-huh, de Soda Stereo, que sonó muchísimo allá por los años 80, sí, ¿no? Precisamente del año 1984, porque pertenece al álbum debut de los Soda, que se llamó como La Banda, ¿sí? Uh-huh. Y fue la primera canción de ese disco. Uh-huh. ¿Por qué no puedo ser del Jet Set?

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0: Ahí teníamos la música de la mano de Miguel Mateos. Ya es otro recuerdo del año 1984. Tira para arriba, clásico de Rocas Vivas, ¿eh?
1: Sin ninguna duda, esos temas que sonaron muy fuerte de los 80 y que estamos recordando aquí en Discoteca Nacional, siendo en este preciso momento las 0:37 minutos en esta madrugada de martes. Martes 15 de septiembre ya, esperando que se vaya el invierno, aunque estamos como capturados por este frío y este super niño que parece no querer irse. De hecho, no se irá y nos tendrá contra la espada y la pared, y no sabemos cuánto tiempo y hasta cuándo, y si tendremos verano o no. Así que acá estamos pendientes entonces de lo que pueda suceder con el clima y pendientes de nuestros oyentes que nos colman de amor.
0: Qué lindo, ahí lo tenemos a Leo en Córdoba, que nos ha enviado un artículo, ¿no?, de Facebook para escuchar, para leer, que son cinco características según la psicología que revelan que, bueno, una persona es buena. Y realmente me llegó al corazón, Leo. Muchísimas gracias. Dice, en relación a la noble dedicación de Sonia con las necesidades del vecino.
1: Claro.
0: Es gratitud, básicamente. Gracias de corazón. Un beso grandote para vos, Leito. Por ahí lo tenemos a Renato de Bahía Blanca. Sí. Hola, Sonia. Muy buena madrunoche. Esperando tu repertorio de hoy. Abrazo a la distancia. Renato escribe temprano. Me encanta, ¿no? Después se queda, escucha de a dos y más tarde se prende a la Discoteca Nacional. Vamos a ver con qué te sorprendemos esta madrunoche, Rena. Hola, muy buena madrunoche, querido Sonia y Fabián y la gran Discoteca Nacional. Feliz martes, bendiciones. Hasta las 6 los acompaño. Abrazos y besos, Osmar, nuestro yorugo amigo de Fray Ventos.
1: Mi querido Osmar.
0: Héctor, de Salta, como siempre. Allí prendido a DA2 y luego a la Discoteca Nacional. Desde Salta, tan linda que enamora, honramos a nuestros patrones, el Señor y la Virgen del Milagro. Uh-huh. Gracias, bendiciones a montones para ustedes. Los escucho por la FM 102.7, Nacional Macacha Güemes. Gracias, Héctor, besos para vos. Hola, hola, Sonia, Fabián, muy buena madrunoche. Una vez más, junto a la M870, genios de la trasnoche, Luisito Salas, del Paraje Esperanza, uh-huh, allí en Santa Cruz. Marta de Malargüe.
1: Martita.
0: Buenas noches de a dos. Los escuchamos. Que tengan una bonita noche. Marta y Flor.
1: Mira vos.
0: Para ambas. Besos y más besos. Gracias. Gracias por escucharnos.
1: Un beso grande a las dos.
0: Buen día, amigos de la radio. Fabián y Sonia, mi DJ preferida. Por acá despertando y con ustedes.
1: Ajá.
0: Bueno, arrancando su día. Por supuesto, allí en Israel. Norberto, un beso enorme. Estaremos acompañando tu mañana.
1: Exactamente, y hasta el mediodía.
0: Sí, claro. Ahí lo tenemos a Rubén en La Rioja, a Sergio en Tacuarembó con las chicas, sí. Siempre acompañándonos. Nubia, Diana, Cintia, Zuli y Marisela. ¿Sí? Besos para ustedes, gracias por desearnos siempre, siempre, siempre lo mejor. Y nos envían una foto, mira, de Sergio y Nubia.
1: Ajá.
0: Qué lindo conocerlos, ¿no? Nos encanta. Dice que han escuchado la Discoteca Nacional también. Se enamoraron.
1: Mira.
0: Hace 4 meses que están de novios.
1: Mira.
0: Y quieren compartir este momento con nosotros, ya que nos consideran de su familia.
1: ¿Qué tal,
0: Felicidades.
1: Espectacular.
0: Qué lindo. ¡Viva el amor! ¡Qué bueno
1: Viva
0: eso!
1: ¡Viva el amor!
0: Bueno, cuando se animan, ¿no?
1: Sí, es verdad,
0: Buena madrunoche, Sonia, Fabián, qué alegría escucharlos. Los extrañé anoche, que no pude. Hoy sí, estoy presente. Que tengan un lindo martes y una bonita semana. Mis amigos bellos, abrazo grande, nos escribe Alejandra de San José de Hachal. Uh-huh. Besos, Ale.
1: Ale, besos.
0: Hola, buena madrunoche, Sonia, Fabián. Aquí lo tenemos a Nahuel. Mira que nos pide de Cristian Castro, Azul.
1: Azul, muy bien.
0: Vamos a hacer una nochecita de estas, ¿no? De Cristian Castro.
1: Sí, mañana igual le podemos poner Azul así en Redescubriendo,
0: ¿no?
1: Aunque lo hemos ya puesto, pero podemos usarlo.
0: Me encanta. Qué lindo recuerdo. Caro, soy Narizota. Claro. Mario de San Luis. Saludos, amigos de A2. Es lindo compartir otro programa con ustedes. Me encanta. Bueno, ya que estamos en la onda retro.
1: Claro, era Caro, soy
2: Narizota se fueron a pasear, se fueron en Mateo por toda la ciudad.
1: Era la canción de Caloso y Narizota, increíble.
0: ¿Era una pulga Narizota? No. ¿Vos sabés que nunca me quedó, claro qué bicho era?
2: No sabemos. Cosas así como
0: a ver si la producción me ¿qué bicho es Narizota? Por favor, que alguien me saque la duda.
1: Son personajes argentinos que no tienen...
0: Sí, bueno, está bien, convengamos que Caroso era un perro celeste.
1: Exacto, pero viste, el Arguirucho parece un ratón gigante, el Pucho, Serrucho.
0: Sí, claro.
1: ¿Entendés? Viste, era una cosa medio extraña, ¿me entendés? Tenía una nariz con un pompón.
0: Claro, por eso.
1: Yo estoy
0: ahí en la búsqueda, sí. Qué lindo, cómo me gusta esto. Sí. ¿Lo pedís? ¿Lo tenés?
1: Vamos a buscar. Nosotros tenemos a Narizota acá, Eladio Rey, que hace un programa a las 7 de la tarde.
0: Hola, Sony. Hola, Fabi. Espero ser el primero que les escribe. Está hermosa la noche. Saludos. Y no, mira, ya leímos unos cuantos.
1: Unos cuantos, no importa. Está bien recibido.
0: Jorge de Zapala, provincia de Neuquén.
1: Claro que sí.
0: Un beso grandote, Jorgito. Gracias. Gracias por acompañarnos. Uh-huh. Buena madrunoche, Sonia, Fabián. Que tengamos un martes desopilante. Nos escribe Beatriz desde Paraná. Ajá. Que así sea, cómo no. Isabela también nos está escuchando allí en San Rafael, provincia de Mendoza. Sonia, Fabián, qué bueno escucharlos siempre, los quiero. Un abrazo bien fuerte para ustedes y nos envía imágenes sobre la entrega, bueno, de nuestra bandera. Qué manera de dar notas ese hombre ayer, lo escuché todos los programas de radio.
1: ¿Viste?
0: Que le entregó la bandera a Colapinto, que vos habías estado hablando, ¿no?
1: Exactamente.
0: El mendocino.
1: Sí, un apellido bastante complicado. ¿Vos qué dijiste que era Narizota?
0: Una pulga.
1: Estuviste cerca, le pegaste en el
0: palo.
1: Una
0: garrapata.
1: Exactamente.
0: Ah, claro.
1: Una garrapata mutante.
0: Mirá vos.
1: Estuviste bien, ¿eh?
0: La tuve por ahí cerquita, entonces.
1: Sí, sí, a mí me sorprendió, no sabía que era una garrapata mutante. Pero bien.
0: Muy bien. Muy bien la producción, que te acercó la data.
1: Gracias a la producción, que está siempre activa.
0: Así que, mira. Bueno.
1: Pegaste en el palo.
0: Mirá, gracias por sacarme la duda,
1: sí,
0: ¿eh?
1: Sí, sí. A mí me
0: estaba picando la duda.
1: Lo sigo leyendo y me sorprende, sinceramente, Te estaba picando la duda de la garrapata.
0: Bueno, proseguimos. Gracias, Isa. Gracias por esas imágenes. Llevo la bandera para que los argentinos sepan que alguien hincha por ellos. Claro, comisario de la Fórmula 1, sí. Gabriel Andrisip, fue quien le dio la bandera a Colapinto.
1: Mendocino de origen.
0: Sí, señor. Maguita, de Comodoro Rivadavia, también nos está escuchando. Muy buena madrunoche, mis amores, Sonia y Fabián. Me encanta escuchar tanta risa. Qué bueno es.
1: Eso es lo que tratamos desde acá, ¿eh?
0: Ayer por la tarde tuvimos nevisca y ahora 2 grados, con térmica de 3 bajo cero.
1: Por favor.
0: En fin, de la primavera ni noticias. No. Amiguitos, que disfruten de un cálido martes. Mi corazón los abraza.
1: Gracias, nosotros también. Desde
0: qué lindo
1: aquí,
0: eso de los abrazos. Sí, qué lindo se sienten los abrazos, sí, ¿no? Cuando son sentidos.
1: Sí.
0: Cuánta dopamina, ¿no?
1: Se segrega.
0: Se comparte. ¿Qué pasa? Buenas noches, Sonia, Fabián. Ya gente el WhatsApp. Gracias, los sigo escuchando. Buen programa. Un abrazo grande de Rubén Hirschfeld. Aguante Nacional y aguante la música de los 80 y 90. Ah, Rubén, el amigo que nos envió. Muy bien, qué lindo. Bienvenido, Rubén. Ahora te agendamos.
1: El querido ruso Hirschfeld para nosotros.
0: Un abrazo bien fuerte, Rubéncito. Y gracias. Gracias por tu arte. Uh-huh. Hola chicos, buenas noches. Los escuché nombrar a Rawson en su día. Allí viví en mi infancia. Inicié primer grado en la escuela 4 y me volví a Esquel en cuarto grado. Siempre lo visito porque mi padre y parentela está desparramada entre Leu y la zona. Qué feliz bueno. Programa, abrazos. Cecil Hughes, qué lindo, qué bueno cuando los oyentes están tan atentos, me gusta eso.
1: Y aparte una zona tan linda como es la zona de Esquel, Rawson y
0: toda la Patagonia es hermosa, toda nuestra patria.
1: Sí, tenemos gracias a Dios todos los climas, tenemos todo, realmente es para realmente sentirnos orgullosos.
0: Hola Sonia, Fabián, muy buena madrunoche, feliz milagro para ustedes. Gustavo de Chicoana. El sábado por la noche salió la peregrinación de Chicoana y llegó el domingo al mediodía a los pies de nuestros santos patronos. Gracias, Gustavo. Un abrazo bien, pero bien fuerte para vos y para todos los salteños, ¿eh? Muy buenos días, estimados madrunocheros. Que sea un buen martes para todos nosotros, junto a los conductores, la buena música y los recuerdos que nos traen. Juan Manuel de San Miguel de Tucumán.
1: Qué lindo. Un abrazo grande, sí, claro que sí.
0: Hola, hola, les digo presente como cada noche. Sonia, Fabián, muy buen comienzo de programa, con buena música, feliz miércoles. Tere, de Capilla del Señor.
1: Un beso grande, Tere, querida.
0: Me encanta porque viste que todos los programas se han hecho eco de lo que nosotros contamos primero siempre. Sí,
1: por eso somos los primeros a la madrugada.
0: Sí, totalmente. Estuvieron todos los programas hablando de Celine Dion, su vuelta a los escenarios y cuánta emoción,
1: Y tengo que reconocerte que se me cayeron las lágrimas cuando salió a cantar ante tanta gente. La vi tan bien, me llenó el alma. Y cuando dijo, vengo a cantar por ustedes... Vengo a cantar por mí, vengo a cantar por el amor.

0: hermoso recuerdo. Hermoso recuerdo que nosotros agradecemos que nos compartas, Vivi. Y ahora cantando Miguel Mateos, tira para arriba. Si nadie duerme, chicos, qué recuerdos de la adolescencia. Allá lejos, dice. Viviana de Colonia Rivadavia. Uh-huh. Allí cerquita de Paraná, en Entre Ríos, Vivi. Un beso grandote, grandote. Nos encanta eso, pues la música tiene eso, ¿no?
1: Sí.
0: Totalmente. Te lleva acá, allá...
1: A lugares que recorrimos, a momentos que hemos vivido, a situaciones que nos ha tocado pasar.
0: Te remite a personas.
1: Totalmente.
0: Besos. Diego de La Paz, Canelones, Uruguay. ¡Tira para arriba! ¿Me pueden creer que hoy levanté a mi familia con ese tema? Estamos conectadísimos.
1: Mira.
0: Qué lindos recuerdos. Gracias, Dieguito. ¿Cómo no te vamos a creer?
1: Sí.
0: Hola, gente. Buena madrunoche. Claudio de Esperanza, Santa Fe. Esos temas del rock nacional. Con 15 o 16 años, qué felices éramos y no nos dábamos cuenta. Gracias, gente, por el recuerdo. Claudito de Esperanza.
1: Yo siempre me di cuenta, de lo feliz que era a los 16 años. De verdad. Fue una etapa sensacional de mi vida y la recuerdo con mucho cariño.
0: Hola, buenas noches, Fabián y Sonia. Otro día lluvioso aquí en la ciudad de Sao Paulo. Un gran programa. Maravilloso abrazo para ustedes y nuestros oyentes. Atair Soares, desde Coelho. Desde Sao Paulo. Atair Soares, Coelho.
1: Esta noche está jugando Boca ante Sao Paulo, buscando la posibilidad de clasificar a la próxima instancia de la Copa Sudamericana, justamente cuando se cumplen 20 años de la obtención de la Recopa Sudamericana por parte de Boca ante el mismo rival. Mirá vos estas cosas que tiene la vida.
0: Buenos días, Sonia, Fabián, acá arrancando el laburo. Paso a saludar. Jesús de Santa Fe. Besos.
1: Ajá. Y beso, la bendición, Jesús.
0: Beso, el chiste fácil. Beso grande, Jesucito, gracias. Gracias por acompañarnos. Sonia, Fabián, equipo de A2, hace mucho que no los saludo. Es un gusto estar en contacto nuevamente. Hermoso el programa. Abrazos desde Concepción del Uruguay, Entre Ríos. A Adriana y Roberto Antonio Rato Conforti.
1: Gracias a la familia Rato Conforti.
0: Es cierto, hacía rato que no se daban una vuelta
1: por
0: estos lados. Gracias enormes, amigos. Mario de Ushuaia, sí. Se está sumando también. Buenas noches, qué lindos temas. Yendo a la escuela, sexto grado, tira para arriba. Tuve la suerte de ver a Miguel Mateos en Buenos Aires y en Ushuaia en 1987, presentando Solos en América. Creo que fue el primer concierto de mi vida. Tenía 14 años.
1: Qué bueno.
0: Una garrapata era Narizota. Ay, Mario, muchas gracias. Qué bueno, me sacaban la duda.
1: Exacto.
0: Hola, buena madrunoche. Sonia, Fabián de A2 presente. Anoche te pasaste con la canción de Ramona Galarza. Che, qué lindo. Bueno, mira cómo viene pegando, la música de la discoteca con Gaby, con Jackie. Siempre tratamos de dar lo mejor. Así que me encanta. Bueno, dice que se acordaba de sus padres, ¿no? Uno entrerriano, un correntino. Abrazos. Juan y Mabel, desde Monte Comán, allí en San Rafael, provincia de Mendoza. Y uno más, Mauricio, que también nos está escuchando en Mendoza, en este caso en Guaymallén, se va sumando a esta madrugada. ¡Ay, cuántos que somos! ¡Qué lindo!
1: Impresionante la cantidad de mensajes que nos llegan, el amor que nos brindan y la satisfacción de saber que hacemos un programa que les llega como les llega a ustedes y así nos lo hacen saber. No le habíamos dado la bienvenida oficial y formal al señor Gabriel Octavio Ceni, que lo perderemos por los próximos 2 días, lamentablemente. Pero estará aquí Maurito en su reemplazo. ¿Sabés qué me parece que te llamaron por teléfono? Bueno, a los dos. ¿Es así, Gaby?
2: Buenas madrunoches. Sonia, Fabián, acá los vengo escuchando. Por AM870. Estoy llegando a Rufino, voy para San Luis, vengo de Bahía Blanca, voy para San Luis, les mando un beso grande, buen programa y lo sigo escuchando hasta que me dé sueño.
0: ¡Qué bueno! Bueno, muchísimas gracias,
1: Que no le dé sueño, que no le dé sueño al volante,
0: No, por no, favor, no, cuando Juanjo. Le dé sueño va a parar al costado,
1: claro,
0: seguramente.
1: Y sigue endulzándose los oídos con tubos y ahí concilia el sueño de una manera mucho más relajada.
0: Faltan 5 minutos para llegar a la 1. ¿Qué les parece cierre de hora a pura música?
1: Dale.
0: A puro virus.
1: Vamos.
0: Amor descartable.
1: ¡Opa!

0: Y bueno, hay que estar libre, ¿no? Para un nuevo amor. Sí. Ahí los teníamos a los virus con este recuerdo. Amor descartable, casi en el cierre de la hora.
1: Justamente, tanto amor descartable, ¿no? Oh. Momento en que llega él con su melena al viento. Llega el señor Darío Murstein al aire de Nacional. Y las noticias de la 1 de la madrugada. No estamos solos, estamos con Darío Burstein.

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1: En la República Argentina, la 1:00 de la mañana. Hoy se reúne la mesa.

0: Lara Casas.
1: Creo que entramos a la cancha serias, sabíamos que teníamos que respetar al rival y hacer la mayor cantidad de goles que podamos, porque creo que hicimos un gran partido y bueno, creo que el equipo funcionó. Las expectativas son claramente ir por la victoria, por ese oro, queremos ganar. Creo que Argentina va para todos lados, de acá para allá, y más siendo local. Creo que fue una locura toda la gente que vino a las 10 de la mañana a apoyarnos, así que agradecerles obviamente.
0: En el extremo sur del país se mantienen las temperaturas bajo cero toda la semana y en el extremo norte las máximas rondarán los 19 grados. También se espera buen tiempo en la costa atlántica bonaerense. Mar del Plata tendría 20 grados, 22 el domingo y sol. En Buenos Aires se anticipa buen tiempo para este martes, pero con vientos fuertes del sudeste para la tarde. A esta hora en la ciudad el cielo está algo nublado, 12 grados la temperatura, la humedad 54%.
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y uno se siente volar en un F-14 Tomcats. Cuando Gaby Zeni con su magia nos transporta a la primera Top Gun con este tema inolvidable y esta versión acústica. Llega esta madrugada en día 2 una historia de amor internacional. Porque como todo tiene que ver con todo, y porque hablamos y mencionamos a Céline Dion cantando en Francia, llega en esta madrugada el eco de un corazón roto en las calles vacías de París. Opa.

con la melodía del amor y el alboroto de los enamorados, ahora yacían silenciosas, cómplices de un desamor que se extendía como una fina capa de niebla en el crepúsculo. Parezco Pierno Doy Una. Un joven llamado Julián. Oh, que es que se muera a mí. Caminaba con pasos errantes por el barrio latino. Cada paso resonaba en el empedrado con un eco que hablaba de soledad. Sus ojos, normalmente llenos de un brillo travieso, estaban empañados por la melancolía y las sombras de una historia que había terminado antes de florecer del todo. Julien, un joven bien parecido, con el cabello oscuro cayendo despreocupadamente sobre su frente, parecía una figura sacada de una novela romántica del siglo XIX. Caminaba con las manos hundidas en los bolsillos de su abrigo, como si quisiera abrigar no solo su cuerpo, sino también el frío que había invadido su corazón. Había venido a París con sueños de escribir poesía, de vivir una aventura que solo la ciudad luz podía ofrecer, pero ahora se encontraba inmerso en el silencio de su propio desamor. A unos cuantos metros de él caminaba en dirección opuesta Amélie, cuyo rostro reflejaba una serenidad triste. Su cabello castaño claro, atado en un moño deshecho, contrastaba con su tez pálida y sus ojos verdes, que parecían buscar alivio en el paisaje acogedor de la edificación parisina. Vestía con sencillez, bufanda azul envuelta alrededor de su cuello, protegiéndola del viento que susurraba promesas incumplidas. Amélie, que había amado a Julien con la fuerza de las mareas, ahora sentía como si la misma vida se hubiera retirado de sus costas, dejando atrás solamente la sal de recuerdos amargos. Nunca había esperado que el amor que compartieron se transformara en sombras de olvido y de distancia. Una vez sentados a orillas del río Sena, Julien tomó la mano de Amélie y le susurró con voz suave pero firme: creo que las almas gemelas se encuentran siempre, sin importar las circunstancias. Amélie, con lágrimas en los ojos, asintió, creyendo en cada palabra que su amante le decía. Pero las circunstancias para ellos habían cambiado drásticamente. El tiempo, ese tejedor de destinos, había entrelazado sus vidas por un breve momento para luego separarlas con igual destreza. Julien había hallado en Amélie una musa, una luz que lo guiaba a través de sus noches de inspiración y agonía. Amélie, por su parte, había visto a Julien y sentía en él el refugio, el entendimiento silencioso de que el amor podría ser tanto un bálsamo como una llama. Ahora ambos caminaban por la misma ciudad, pero en distintas realidades, cada uno perdido en el laberinto de sus propios pensamientos. Las risas y los susurros que una vez compartieron ahora se convertían en ecos que resonaban las paredes de sus corazones, recordándoles lo que habían perdido. Julien se detuvo frente a una pequeña librería cuya vitrina mostraba volúmenes de poesías de amor. En otro tiempo se habría visto tentado a buscar alguna obra y que pudiera de alguna manera descubrir lo que sentía por Amélie. Pero ahora esos mismos versos le parecían ironías crueles del destino. Amélie, por su parte, se refugiaba en los cafés que aún guardaban el calor de conversaciones pasadas, acariciando con la vista las tazas de café que una vez compartieron, las mismas que ahora contenían solo el amargo sabor de la soledad. Una tarde, mientras la luz del sol se desvanecía en un crepúsculo rosado, Julien y Amélie se encontraron inesperadamente en el jardín de Luxemburgo.
Ambos se detuvieron, como si el universo les hubiera dado una señal, una suerte de pausa en la inmensidad de su dolor compartido. Amélie fue la primera en romper el silencio. Con una voz que llevaba el peso de muchas noches sin dormir. Julien, ¿alguna vez encontraremos la paz? Julien, mirando en los ojos verdes que una vez había sido su refugio, respondió con sinceridad. La paz, querido Amélie, no es algo que se encuentra, es algo que se construye a partir de las ruinas de lo que una vez fue amor. Fue en ese momento, entre miradas que recordaban tiempos más felices y corazones que aún latían al compás del otro, cuando entendieron que su historia había sido hermosa, pero no eterna. Convencidos de que su amor había cambiado, no desaparecido, decidieron darse un último abrazo. Un adiós sin rencores. Se prometieron recordar los buenos momentos, pero con la sabiduría de que no toda historia tiene un final feliz. Con el tiempo, Julien volvió a escribir. Sus palabras ahora llevaban la melancolía de lo vivido y la esperanza de lo que estaba por venir. Amélie, por su parte, encontró consuelo en la pintura. Sus lienzos reflejaban la profundidad de un viaje interior y los colores de un futuro sin ataduras. París continuó siendo el testigo silencioso de miles de amores y desamores, pero para Julien y Amélie, la ciudad siempre tendría un rincón especial, un lugar donde el eco de su amor viviría en cada esquina, en cada café, en cada verso no escrito. En los entresijos del amor y el desamor a menudo aprendemos que no todos los finales son como esperamos. Pero incluso en el adiós podemos encontrar la belleza del crecimiento personal y el valor de seguir adelante. La vida, como París, no se detiene por los corazones rotos. Se transforma y se llena de nuevas posibilidades para aquellos valientes que, a pesar de todo, eligen volver al amor.

El eco de un corazón roto, las calles vacías de París, no digas sí, di oui.

0: Ahí lo teníamos, a Charly García demoliendo hoteles. Otro recuerdo ochentoso en día 2.
1: 1:16. Recordar ese disco Pic Modernos es realmente una obra maestra del querido Charly García, ¿no? Ese disco que apareció en 1983 y que nos devolvió al Charly en toda su plenitud después de Sui Generis, de Serú Girán, y nos llenó el alma con su música, el querido Charly García, nada más ni nada menos, demoliendo hoteles. Acá estamos, 1:16, junto a Sonia, junto al mar, junto a Dios. Esta madrugada, disfrutando de lo que hacemos. Y Sonia Ferraris, que nos había prometido que nos iba a traer en este programa tan ochentoso ochentero al querido Michael Fox.
0: Exactamente, porque recibió un premio humanitario en los Emmy 2026 y habló de su lucha contra el Parkinson. Desde el escenario de la ceremonia, el protagonista de Volver al Futuro se convirtió en el sexto ganador del galardón Bob Hope en la historia de la Academia. Y sorprendió con un discurso que combinó humor, emoción y un llamado a la investigación científica. Ajá. Viste que él suele tomar con mucho humor, ¿no? su enfermedad.
1: Sí, sí.
0: Bueno, insisto, Michael Fox recibió el premio humanitario Bob Hope en los Emmy 2026 y protagonizó uno de los momentos más conmovedores de la noche, con un discurso en el que combinó la emoción, el humor y un mensaje sobre su lucha contra el Parkinson. Uh-huh. Uh-huh. Ante una sala que lo recibió de pie, el actor, famoso por su papel de Marty McFly en la saga Volver al Futuro, se convirtió en el sexto ganador de este galardón en la historia de los premios Emmy. Un reconocimiento que la Academia entrega a miembros de la industria por su labor altruista. Antes de su aparición en el escenario, la ceremonia proyectó un video que repasó su trayectoria completa, incluyendo tanto su carrera actoral como su compromiso por encontrar una cura para la enfermedad que padece, ¿no?, desde hace décadas. Al tomar la palabra, Fox comenzó agradeciendo a su colega, Juliana Margulies, con quien compartió reparto en Good Wife, ¿no? ¿Se acuerdan? La serie.
1: Sí.
0: Bueno, antes que nada, gracias a Juliana, dijo. Eres tan amable. Eres una gran compañera de actuación y lo pasé genial en esa serie. Y me alegro de no tener que lidiar con ningún maldito asunto legal nunca más en mi vida. Es difícil recordar esas palabras.
1: Ajá.
0: Luego, con la misma cadencia irónica, ¿no?, que lo caracteriza, y esto a pesar de los espasmos, ¿no?, que la enfermedad le produce en pleno escenario, Fox dedicó un pasaje a quien da nombre al premio. Primero unas palabras sobre Bob Hope, dijo. Mis padres nacieron durante la Gran Depresión, en plena Segunda Guerra Mundial. Para ellos, Bob era más que un artista. Fue un defensor desinteresado de los soldados y de las familias militares como la mía durante décadas.
1: Sí.
0: En Navidad, Acción de Gracias y otras festividades en las que podría haber estado celebrando con su familia, se presentaba para apoyar a las tropas en Berlín, Saigón y Oriente Medio.
1: Sí.
0: Con una pata de pavo, un palo de golf y, si tenía suerte, con Lola Falana. Bueno, se sabe que Michael Fox fue diagnosticado con Parkinson en 1991, tenía 29 años.
1: Uh-huh.
0: Y ese dato, que el propio Fox narró en diferentes ocasiones, volvió a cobrar peso en su discurso de aceptación, ¿no? Cuando explicó que al principio eligió el silencio. Él encarnaba todo aquello en lo que llegué a creer años después, dijo.
1: Sí.
0: Sobre Bob Hope. Y añadió, cuando las cosas se ponen difíciles, uno se presenta, ayuda y además le añade un toque de alegría. Mejor aún, no podía imaginar cómo estas lecciones resonarían en mi propia vida hasta finales de mis 30 o casi finales de mis 20 y tantos, cuando mi esposa me ofreció un papel que yo buscaba. Al principio mantuve en secreto mi diagnóstico de Parkinson. Me preocupaba que afectara mi trabajo y mi relación con el público. Bueno, obviamente la respuesta del público fue la opuesta. Me quedé asombrado por el apoyo de todos ustedes, me sentí muy animado y no había perdido mi esencia. No podían arrebatármela, dijo. Bueno, fue esa reacción la que, según sus propias palabras, terminó de alguna manera de convencerlo, ¿no?, de que callar no era la única opción. Comprendí que aceptar esto no significaba que tuviera que rendirme. Simplemente significaba hacer todo lo posible por todas las personas que viven con esta enfermedad. Así que me propuse defender las necesidades de los pacientes, recaudar fondos y desarrollar una cura. Y obviamente que hay una fundación,
1: claro,
0: ¿no? Desde el escenario de los EMI también puso en primer plano la institución que fundó en el año 2000, la Michael J. Fox Foundation for Parkinson's Research.
1: Uh-huh.
0: La mayor organización sin fines de lucro dedicada a financiar investigaciones para la cura de esta enfermedad. Así que bueno, lidera lógicamente la fundación junto a un grupo de personas a las que él define como brillantes, y se comprometió a financiar la mejor ciencia del mundo. Mostró su orgullo por el progreso que han logrado en beneficio de los pacientes con Parkinson y sus familias,
1: sí,
0: a medida que bueno se acercan a la erradicación definitiva de esta enfermedad. Es maravilloso.
1: Sí, es maravilloso. Y por estas horas, Sonia, lo escuché, o lo leí en realidad, no lo escuché, lo leí a Michael Fox diciendo, lo vi alegre y esperanzado. Estamos en el camino correcto, dijo, creo que vamos a encontrar la cura a esta enfermedad, y la verdad que me sorprendió, me alegró y también me dio esperanza, ¿no? De por qué no verlo recuperado si es que esto se logra, ¿no? Una batalla que se viene dando desde hace tanto tiempo ante esta cruel enfermedad, ¿no? Que él lleva con una entereza envidiable. Y como decías vos, Sonia, el hecho de bromear, ¿no? Lo veíamos hace muy poco con Harrison Ford, tomándose en sorna su dificultad a partir de lo que genera el Parkinson. 1:23 en esta madrugada, aquí estamos haciendo de a dos con todos ustedes.
0: Y hay más música, hay más recuerdos de los nuestros. Llega Fabi Cantilo ahora con Cleopatra, la reina del twist.

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0: ¡Qué lindo recuerdo! Año 1986 para Raúl Porchetto, bailando en la vereda.
1: ¿Sabés que me acuerdo cuando escucho este tema?
0: De la publicidad de cigarrillos.
1: Además.
0: De la negra Romero.
1: Otra cosa. Pero vos sabés que me río solo porque recuerdo cuando la peluquería de Don Mateo tenía un personaje que interpretaba a Gino Reni, que era Ibelo Gigi, cantautore de Vitalí, ¿no? Que era un jardinero que tenía Don Mateo y que él venía y decía que cultivare las flores del mío orto. ¡Huerto! ¡Orto! En italiano es lo mismo. Entonces, él decía, entonces todos los días cantaba un tema de alguien distinto, ¿no? Y un día cantó este tema y le dice al gordo Porcel, lamentablemente estamos hablando de dos tipos que fueron grandes y que lamentablemente han fallecido los dos, ¿no? Gordo Porcel y Gino Reni. Y Gino Reni decía, vos vado a cantar un tema de Raúl Sporchettos. ¿Quién? Le decía el gordo. Raúl Sporchettos. Claro, lo pronunciaba en italiano. Y me causaba mucha gracia. Entonces, cada vez que escucho a Raúl Porchetto, yo enseguida en mi mente, Raúl Sporchettos. Me viene el Tano Reni mencionándolo cuando hacía Il Bello Gigi, cantautore del Italí. Personaje entrañable de la peluquería de Don Mateo. Esto es tu culpa, porque vos me hiciste...
0: A ver, una mancha más al tigre. Yo recibo los palos y las piñas de donde vengan.
1: No importa, es bueno.
0: A ver, dígame.
1: Esto es culpa suya, porque usted
0: vengo
1: dijo ayer, vamos a meternos de lleno en los Juegos Sudamericanos. Uh-huh. Y tenemos una larga lista que yo le voy a pasar ahora a usted.
0: Me encanta.
1: Para que usted diga todo lo que hemos logrado en el día de hoy, Argentina en Santa Fe, en esta jornada de Juegos Sudamericanos.
0: No te puedo creer, pero fue una jornada antológica.
1: Exactamente, y la segunda jornada, imagínate todo lo que está por venir.
0: En total, ayer se cosecharon 21 medallas.
1: Exactamente.
0: 9 de oro, 4 de plata y 8 de bronce.
1: Sí, exactamente.
0: ¡Qué maravilla! Bueno, Joel Fernando Contreras en ciclismo.
1: Un muy particular. Mirá vos cómo le das al martillo, al clavo, ¿no? Ese chico terminó la carrera y se puso a llorar desconsoladamente porque hacía muy poquitos días que había perdido a su papá. Impresionante lo de Contreras.
0: En gimnasia artística, María Estoco, Isabela Ajala, Fila Dallinger, Rocío Salcedo, Emilia Acosta y Julieta Lucas. Uh-huh. ¡Qué maravilla! Bueno, Julieta Lucas en gimnasia artística, pero sola.
1: Sí.
0: Cecilia Dileque en natación. Uh-huh. Isabel Ditela en esgrima.
1: Sí.
0: Augusto Cervelo en esgrima también.
1: Muy bien.
0: Y Macarena Ceballos en natación.
1: Sí, exactamente.
0: Y como, a ver, acá seguimos. Muchas gracias. Todas esas medallas de oro.
1: Exacto.
0: ¿Sí? Bueno, Néctar Bruno Colef en eSports.
1: Sí.
0: Laila Chain en natación.
1: Muy bien.
0: Andrea Nigosanti en esgrima.
1: Exacto.
0: Y Santiago Grassi en natación.
1: Muy bien.
0: Las 4 medallas de plata.
1: Impresionante lo suyo, ¿eh?
0: ¿Cómo estamos? Bueno, adiestramiento, equipo más clasificación individual, ecuestre, obviamente, adiestramiento. Uh-huh. Verónica Malberti, Federico De Michelis, Dayan Amendolara y Leonardo Godoy. Uh-huh. Estas son las medallas de bronce.
1: Sí.
0: Nayara Sagasti en patín velocidad, Emilia Costa en gimnasia artística, José Materano en natación,
1: sí.
0: Lautaro Subiría en eSports, Martina Barbeito en natación, Ulises Casau en natación. Y bueno, natación hombres, 4, ¿no?
1: Sí.
0: Por 100 metros.
1: Sí.
0: José Materano, Dante Nicola, Santiago Grassi y Matías Chaillou. Todas estas las medallas de bronce.
1: Muy bien, se ha hecho una especialista en deportes.
0: Qué maravilla, qué lindo.
1: Impresionante, ¿eh? La delegación argentina en una performance. Y a eso, amore mío, sumale. Que ganaron las leonas y que ganaron los leones. Y cuando te diga te vas a reír, y obviamente tiene que ver con la diferencia abismal que hay en el hockey masculino y femenino sobre césped de América. Nosotros estamos años luz, estamos jugando con los mejores equipos, cosa que no hacen los demás equipos del continente. Pero lo remarco antes porque las Leonas, luego de consagrarse en el Mundial de Hockey, en su debut de los sudamericanos, vencieron 14-0 a Paraguay. Goles de Catalina Andrade, 2, Lourdes Pistón, Brisa Brugesser, también 2, Zoe Díaz 2, Lara Casas 3, Pilar Palacio 2 y Milagros Alastra 2. Y los chicos del hockey, amore mío, sí, da un resultado. Un resultado. Jugaron contra Perú, te tiro como para más datos.
0: No me hagas decir cosas que pueden...
1: No, vos decilo. A ver, después le arriesga un resultado, el que te guste, un número que te guste. ¿Cuánto, qué número te gusta?
0: 4-2.
1: 22-0, por eso no lo ibas a acertar nunca, por eso te quedaste con la boca abierta. 22-0 ganaron los chicos ante los peruanos, 5 goles de Agostini, 2 de Kovalaiker, 4 de Torrigiani, 3 de Tarazona, Dulor, Ruiz, Serrano, Costas hizo 2, Rodríguez, Javid y Ferreiro. El próximo duelo será el miércoles, mañana, a las 10 de la mañana, ante Brasil, nada más ni nada menos. Digo, la enorme diferencia de jerarquía entre el hockey masculino y femenino sobre césped de la Argentina y el resto de Latinoamérica. Es abismal, como también lo somos en hockey sobre patines, ¿eh? Recuerden que fuimos varias veces campeones del mundo. San Juan es una provincia donde es prácticamente deporte nacional el hockey sobre patines, y uno no puede dejar de mencionar a los hermanos Garrafo. Hace poco falleció uno de ellos, que fueron parte más que importante, los abanderados de ese deporte en la provincia de San Juan y en la selección argentina, ¿no? Impresionante, amore mío.
0: 1:39 en la República Argentina. Vamos a saludar por aquí a Mabel de Santa Fe. Hola, muy pero muy buena madrunoche. Mañana no tengo compromiso de levantarme temprano, así que hoy me quedo hasta donde dé.
1: Muy bien.
0: Buen programa. Gracias, Mabel.
1: Excelente.
0: Luisito de Río Grande, Tierra del Fuego, por aquí también se va sumando. Alexis de Comodoro Rivadavia. Buena madrugada, Sonia. Fabián, saludos. Está fresquita la noche por acá. Gracias, Alex. Beso para vos. Miguel de Albardón también nos escribe, allí en la provincia de San Juan. Muy, pero muy buena madrunoche. Genios, bienvenidos con toda esa dulzura que contagian. Sonia y Fabián comienzan siempre con sorpresas. Los queremos mucho. Somos millones escuchándolos. Gracias. Abrazo bien fuerte para Miguel, que saluda a toda la Patagonia. Uh-huh. Mi Puerto Madryn, querido, Gaiman y Trelew son preciosos. Bueno, anotaré en ese orden.
1: Muy bien.
0: Sí, haremos la hoja de ruta para conocer. Puerto Madryn, me encantaría.
1: Sí, ¿qué te parece? Algún día nos
0: Gaiman
1: invitarán,
0: y,
1: ¿no?
0: Y Trelew.
1: Tan infructuosos intentos hacemos de que nos inviten a ir a alguna de las provincias para hacer nuestro programa desde ese lugar.
0: Hola chicos, buena madrunoche. Ya me dormí una siestita en la silla. Ando cansada. Hoy hasta me puse a rasquetear una pared. Mañana prótesis en los hombros. Ponerle música. Yo quería ser mayor, pero sin dolores.
1: Claro.
0: Ya tendrán mi edad y mis experiencias acumuladas. Nelly de San Benito, provincia de Entre Ríos, que siempre nos saca una sonrisa. Un abrazo bien fuerte para vos y para Ismael, ¿sí? Digo, mientras ella rasqueteaba la pared, ¿Ismael qué hacía?
1: Tomaba supongo, mate.
0: Supongo que le llevaría un mate.
1: Por ahí estaba trabajando. Mirá que es el que por ahí el que trae el mango a casa, ¿eh? Bueno, podría ser o no.
0: Ponele. Buena madrunoche. Estamos acá en Luján con mi mamá Ana María, escuchándolos. Nos encanta el programa. ¡Qué bueno! Laurita, un beso grande.
1: Gracias,
0: para vos,
1: Laurita.
0: Y para mamá Ana María.
1: Un beso para las dos.
0: Hola, buena madrunoche, Sonia, Fabián. Como siempre, les voy a hacer compañía hasta que me duerma.
1: Muy
0: Juan
1: bien.
0: Manuel, de San Carlos, provincia de Santa Fe, allí sí, en el centro de la provincia.
1: Justamente donde se están disputando los Juegos Sudamericanos, en la provincia de Santa Fe.
0: Muy buenas a nuestros compañeros de la madrunoche, día 2. Nosotros preparándonos para la procesión de los patronos, el Señor y la Virgen del Milagro. Muchas bendiciones, Raúl y Karina del barrio Costa Azul, allí en Salta. Tremenda, enorme, enorme, enorme la cantidad de fieles.
1: Miles y miles de peregrinos que encabezan esa hermosa, porque se hace durante el día y durante la noche. Alguna vez te conté que me tocó atravesarla viniendo de Bolivia con Cristian, después de hacer un recital, y es realmente muy sobrecogedora, impresionante.
0: Hola, buena madrunoche, hermosa Sonia y su mimoso Fabián. Digo presente. Ayer estuve en sintonía, solo escuchaba atentamente. Muy Tenía bien. Que salir a la mañana. Besos, Violeta de Salta Capital. Gracias, Viole. Un beso grandote también para vos. Hola, soy Darío de Tartagal, los escucho siempre. Gracias por la compañía. Fuerte abrazo. Darío que se va sumando, mira, así que le damos la bienvenida.
1: Muy bienvenido, Darío.
0: Por aquí, Jesús de Santa Fe. Sonia, vi que empataron y me acordé de vos. Bueno, muchísimas gracias, Jesús. Que mira, propone a Piero, manso y tranquilo. Sí. Qué bueno que no propuso a mi viejo.
1: No lo iba a poner.
0: No, yo tampoco.
1: Es el tema que me desgarra el alma desde que lo conocí y de los que lo escuché.
0: Nunca más lo pude escuchar, obviamente, hace 21 años, ¿no?
1: No. Imposible.
0: Hola, mi querida Sonia, gracias por estar. Gracias a vos y a Fabián por la compañía de siempre. Un beso, Osmar, bueno, que nos reitera su presencia por allí. Coco de Huingancó, provincia de Neuquén, también se va sumando. Hola, Sonia, Fabián, soy Matías. Estoy pasando Bahía Blanca rumbo a Pilar, Buenos Aires, siempre con Radio Nacional. Matías, qué bueno.
1: Buenísimo.
0: Buen viaje, buena ruta. Nos encanta acompañarte. Gracias, gracias por elegirnos. Que sí. Bendecida madrunoche, querida Sonia, Fabián, feliz de escucharlos. Gracias por la compañía. Aquí en Jujuy estamos viviendo la Fiesta Nacional de los Estudiantes 2026, que celebra su edición 75, Bodas de Brillantes, desde el 12 hasta el 26 de septiembre, en San Salvador de Jujuy. Saludos y abrazos, Marta. Me encanta cómo nos nutre, ¿no? Nos ilustra, Marta, sobre esta nueva edición. Mira, la boda de brillantes de la Fiesta Nacional de los Estudiantes en Jujuy.
1: Sí, sí.
0: Abrazo fuerte, Martita. Hola, buenas noches. Me parece que Narizota es una nutria a punto de vista. Bueno, depende. El carozo, un viejo pastor inglés pintado de azul. Saludos. Eduardo, nuestro amigo veterinario de Salta. Gino Reni Foderone. Un beso grandote, muchísimas gracias, Noel. Una garrapata. Hola, gente linda, buenas noches. Soy Sergio de la ciudad de Esperanza, Santa Fe. Estoy viajando hacia Villa María. Muy bueno su programa, muy buena compañía para todos los noctámbulos. Vamos todavía, querido amigo. Un abrazo bien fuerte, Sergio. Gracias, gracias. Buena ruta, nos encanta acompañarte. Hola, buenas noches para el rey y la reina de la madrunoche. Soy Daniel de San Juan, viajando por Lihuelcaley. ¿Cuántos amigos viajando?
1: Todos.
0: Para Buenos Aires y acompañados por la 870.
1: Qué potencia estamos teniendo,
0: Muchas gracias por la inmensa compañía que nos hacen a nosotros los camioneros en las rutas argentinas. Abrazo a la distancia y muy buena programación. Nos encanta, Daniel. Bueno, bienvenido. Es un gustazo acompañarte, de corazón. Gracias por elegirnos.
1: Sí, sin ninguna duda. Vos sabés que hablaba de Piero recién, nuestro oyente, ¿no? Manso y tranquilo. Nosotros le replicábamos con que no hubiésemos puesto ni viejo. Y tiene que ver con todo lo que nos mueve por dentro. Y un tema realmente hermoso, pero al mismo tiempo desgarrador para aquellos que los hemos perdido. Pero había un tema que a mí me encantaba, mientras lo hablo y lo cuento, quizás Gaby Zeni lo encuentra, que era Piero con el cuarteto Supay, y que hablaba de la televisión. Digo, porque nosotros somos un programa vintage, que solemos hablar de las series y de las viejas películas, y ese tema que Piero entonaba con el cuarteto Supay, y no me acuerdo si era Los Héroes de la TV o la TV o la televisión, que era Yo tengo, usted tiene, todos tenemos un televisor, allí gritan, se acogotan y se matan todos los cowboys, indios flacos sin jabón, negros feos que atacan la traición. Ese tema fue impresionante, lo que movía y lo que nos representaba, escuchar hablar de Batman, de la gente de Cipol, y creo que, si no mal no recuerdo, Gaby, era Yo tengo un televisor o Todos tenemos un televisor.
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Y los chicos de hoy en día tienen como diversión, del maniático sexual hasta el asesino sádico y brutal.

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4: 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Señor,
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5: Muy buenas noches, hasta mañana. Yo soy el cura del canal. Este curita se va a la cama. Y aprovechando para hacer un momento de meditación, hermanos, pidamos a Dios perdón por esta programación.
6: Y ahí estaba Gaby Zeni para traernos al aire esa canción de la que hacía mención, ¿no? La crítica a la televisión de los años 70 y 80, ¿no? Y ustedes se habrán dado cuenta de algunas cosas, por ejemplo, cuando el Cuarteto Zupay dice todo va mejor con yerba mate, era porque ahí iba la sigla de la Coca-Cola, ¿eh? Todo va mejor con Coca-Cola, era la televisión en aquel momento, ¿no? Y cuánta razón tienen cuando dice que los malos, los hombres blancos malos pueden ser, y muy pocos alguna vez, porque siempre o el hombre de color, o el negro, o el indio, eran los asesinos y los criminales, pero nada, nos transporta en el tiempo y nos recuerda a esa televisión que veíamos en aquellos tiempos, cuando a las 12 de la noche, Sonia, se encontraba el momento de meditación. Venía el padre Lombardero, por ejemplo, que tenía una voz muy particular y te hablaba, pibe, y que era un cura de barrio de Saavedra. En la iglesia estaba ahí en el parque Saavedra, sigue estando, padre Lombardero murió. Decía, ¿qué haces, pibe querido? Y no hagas quilombo, porque está el otro. Y hablaba así como, y nos llamaba la atención, decir, este tipo habla como en la calle, como habla tu viejo, como habla tu abuelo. Y era lindo verlo al padre Lombardero contar un día, pibe, se me metieron en la iglesia, me quisieron chorear, lo saqué cagando a tiro. Contaba el padre Lombardero ese tipo de cuestiones y situaciones en el momento de meditación antes de que venga la batalla de las hormigas. ¿Te acordás que se ponía todo negrito y blanco la televisión y se veían todos movimientos así? Hasta que llegara al otro día la señal de ¿cómo se llamaba?
7: Señal de ajuste,
6: muy bien, Sonia, y también Gaby Zeni, al unísono los dos. Nada, simplemente un recuerdo para todos nuestros oyentes.
7: Faltan 8 minutos para llegar a las 2. Tengo un beso grande para Raquelita, que nos está escuchando en Humboldt, provincia de Santa Fe. Sonia, Fabián, buena madrugada. Hace una hora volví del cine. Ajá. Me tomé un cafecito y me quedé medio dormida en la cocina. Ya estoy en la cama oyéndolos. Qué lindo.
6: ¿Qué habrá ido a ver?
7: No nos contó.
6: ¿Viste? Yo pensé que venía y fui a ver tal película y no dijo nada. Nos dejó con la intriga.
7: Hola, hola, muy buena madrugada, Sonia, Fabián, de nuevo presente. Me gustarían temas de Miguel Gallardo, Camilo VI, José. Opa. José.
6: Ah, hicimos una noche,
7: sí,
6: hace poco.
7: Hace poquito, sí. Bueno, los que tengan, saludos desde Tartagal, Roberto, y a vuestro equipo, como siempre, un abrazo.
6: Hicimos 2 noches en continuado de esa música de esos,
7: sí,
6: tiempos.
7: Sí, recuerdo. Bueno, muchísimas gracias, Robert. Y además tenemos mensajito de voz.
8: Sonia, buenas noches. Sonia, Fabián, muy buenas noches. Recién entro en sintonía, cortito lo mío. Recién entro en sintonía, por eso yo el otro día decía que me obliga un poco el horario a pretender que el programa dure. Bueno, pero me engancho con la discoteca, así que bueno, a pretender un poquito, yo decía si se podía una horita más de programa, de a dos. Sonia, Fabián, muy buena madrugada, muy buen programa. Gracias, gracias. Los estoy escuchando desde Punta Alta. Néstor, Néstor de Punta Alta, provincia de Buenos Aires. Un beso grande y un abrazo para ustedes dos. Y para toda la audiencia, también un abrazo y un beso, que es lo que pretenden ustedes, ¿no? Llegar a un montón de audiencia. Bueno, bueno, señores, muy buenas noches.
6: Haríamos una hora más. Sonia no quiere que yo me quede con ella. Ese sí.
7: ¿Viste cómo es esto? ¡Escuchá, escuchá! Bueno, muchísimas gracias, Néstor. Es un placer, como siempre, acompañarte allí en Punta Alta, en el sur de la provincia de Buenos Aires.
6: Exactamente. Y está programado, si Dios quiere, por ahí el año que viene hacemos una horita más, ¿eh? Podríamos hacer 3 horas de... Vamos a reprogramar todo el programa y vamos a replantearnos nuevas secciones. Nada, vamos a hablar con ustedes de la hora que nos queda y listo. Le vamos a hacer participar a ver si tienen ganas de hablar con nosotros en vivo. Por ahí, qué sé yo, hay tantas cosas para agregar.
7: Abrazo fuerte también tengo por aquí para Lautaro. Sí. Mira, Lautaro es la primera vez que se conecta con nosotros desde Salta también. Uh-huh. Obviamente con todo lo que tiene que ver con esta muestra de fe.
6: Sí.
7: Y la advocación al Señor y la Virgen del Milagro. Nos envía por aquí unas imágenes hermosísimas, así que muchas, muchas gracias. Y bienvenido, lógicamente, a DEA2. Y a Norberto, que está por allí, que nos envía un fuerte abrazo. Norberto, nuestro amigo de Israel.
6: Sí, claro.
7: Bien, que nos ratifica que sigue presente y que se queda un ratito más acompañándonos en la discoteca nacional.
6: ¿Cómo estará el clima hoy en Israel, en el sur de Tel Aviv? Por ahí nos lo puede contar. Imagino todavía jornadas de mucho calor en Medio Oriente. Y seguramente con un sol que pega fuerte. Digo, no sé por qué se me ocurre eso, ¿no?
7: Mira, arranca la mañana con cielo casi despejado.
6: Ajá.
7: Y 25 grados de temperatura en este momento. Serían allá las 7:56 ya, casi las 8 de la mañana.
6: Temperatura elevada
7: 25
6: para
7: esa graditos,
6: hora, ¿eh? ¿No?
7: Sí, por supuesto.
6: Ni me quiero imaginar a las 12 del mediodía, si a las 7 de la mañana son las 25 grados, ¿no?
7: Beso para Gastón, que está por allí en Gualeguaychú. Ajá. Un abrazo bien fuerte, gracias. Gracias, Gastoncito, por escucharnos a través de la FM 98.7. Nos está escuchando.
6: Sí.
7: Un calor de locos, dice, 32 grados a la sombra.
6: ¿Viste?
7: No estábamos tan lejos.
6: Viste, estaba muy bien ahí.
7: Y bienvenido Gunter, de Lima,
6: ajá,
7: Perú. Buena madrunoche, Sonia, Fabián. Los saludo desde Lima, Perú. Gunter, se me cierran los ojos, pero el oído está con ustedes. Me encuentro en San Miguel, en un piso 14. Ah, pero está en Mar del Plata escuchándonos.
6: Ah, mira vos, pillín.
7: Bueno, un beso grandote. Muchísimas gracias. Gracias por acompañarnos, Gunter. Bueno, hasta aquí llegamos. Lo invito
6: me
7: a retirarse.
6: Ah, sí. ¿Ven por qué no me quiere una hora más?
7: Claro, aunque algunos piensen lo contrario. Con un recuerdo de la mano de los abuelos de la nada.
6: Gracias por tanto. Se quedan hasta las 6 de la mañana. ¿Cuánto otros trapos en esta matiné nocturna que arranca con DEA2 y continúa con Discoteca Nacional y esta negra hermosa que conduce un programa sensacional? Gracias, Jackie. Gracias, Gaby. Gracias a todos. Amore mío, nos reencontramos mañana. Que tengas una linda jornada con tu gente y tus oyentes.
7: Igual tú.
6: Un beso grande.
7: Chao.

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1: Las 2:00 a.m. en la República Argentina. Argentina protestó ante Uruguay por un stand británico en la exposición rural Expo Prado 2026 que promociona las Islas Malvinas. La embajada de nuestro país en Montevideo cuestionó el uso del nombre Falklands, así como la presencia de representantes isleños. La protesta fue presentada por la delegación diplomática argentina a través de una queja formal ante el Ministerio de Relaciones Exteriores de la República Oriental. La facturación por exportación de carne caprina creció 380% en los primeros 7 meses del año. La Secretaría de Agricultura, Ganadería y Pesca de la Nación informó que ingresaron al país $715.000 por este concepto. La faena de caprinos aumentó 18,4% entre enero y julio, lo que se tradujo en un crecimiento de 37,7% en la

0: 4 décimos, cielo algo nublado, humedad 54%.
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Y siguiendo la luna, como quien no quiere la cosa, por aquí llegamos para hacer la discoteca nacional. Digo, llegamos para los que se van sumando, ¿no? Porque para los que vienen en continuado desde día 2, renovamos el saludo. 11 minutos se fueron de las 12 del martes, 15 de septiembre de 2026. Otra edición de la discoteca nacional está comenzando y, por supuesto, una vez más renovamos ese deseo de acompañarnos, ¿sí? Que esto sea mutuo hasta las 6. Con Gabrielito Zeni en la puesta en el aire, nos quedamos por aquí junto a Mariano Massimino, hoy supervisándonos desde el control central de LRA1 en la planta transmisora. Nos desea suerte con el programa, qué lindo, bueno, muchísimas gracias. José Luis Ojeda hoy hace posible que este mensajito de Madrunoche gestado en Maipú 555, pleno corazón del microcentro porteño, llegue a todos los rincones de la patria, merced a nuestras 49 emisoras. Así que muchas, pero muchas gracias, José Luis. Bueno, nos coordina y nos produce la inefable, la bella, como siempre, Jacqueline Macarevicius. Equipo completo presentado en sociedad. Y vamos a saludar hoy a los compas y colegas de nuestra LRA 14, Radio Nacional Santa Fe. Allí nos ubicás en AM 540 o bien en la FM 102.9. Renovando además el feliz cumple a todos los amigos que nos escuchan por allí en la ciudad de Rawson, ¿sí? Capital de la provincia de Chubut, lógicamente, que fue fundada un día como hoy de 1865. A todos los rausenses, un abrazo bien, pero bien fuerte. Obviamente, cargados de historias, algunas hechas canciones. Venimos en esta discoteca. Hay por allí un homenaje para hacer en nuestro especial de las 4, una bonita, otra bonita historia a las 3. Y, por supuesto, la matera de Don Luis aguardando por allí. Hay una invitación para cursarles hoy por la tarde en el auditorio de Radio Nacional Buenos Aires. Lógicamente, esto tiene que ver con los 100 años del nacimiento de Antonio Carrizo, ¿sí? Vamos a estar hablando de eso en un ratito nada más. Así que nos ponemos en marcha. ¿Qué les parece? ¡Música! Nunca falta en la discoteca nacional. En el arranque llega el baiano, Mi manera de amarte.

Ahí estaba Andrés Calamaro junto a Bersuit Vergarabat, tuyo siempre. Antes los cafres, vos sabés, 2:23, y vos sabés el número de WhatsApp, ¿no?, de Radio Nacional, y si no te lo cuento, si es la primera vez que nos escuchás, ante todo la bienvenida, es un placer recibirte en la Discoteca Nacional. 11-3-870-74-85. Ahí estamos, en vivo, conectados, conectadas, en línea, toda la madrugada, acompañándonos. 11-3-870-74-85. Si nos escuchás de algún rincón del mundo, acordate de anteponer el más 54 y el 9, ¿no? Prefijos de la República Argentina. Tengo un beso grande para Oscar Alberto Escobedo, que está allí en Córdoba Capital, y nos ratifica que se quedó. Sí, nos viene acompañando con Fabi en nuestro día 2. Bueno, Osmar, el Yoruba de Fray Ventos, también hasta las 6 se queda por allí. Gustavo en Chicoana, la capital nacional del Tamal, también. Así que muchas gracias. Se va sumando Julio desde Campamento Vespucio. Una vez más, juntos a través de la radio. Buen programa y buena música hasta las 6, corazón de mi vida. Qué lindo, Julio. Aquí estaremos haciéndonos mutua compañía. Buenos días, acá escuchando la radio desde Río Grande, Tierra del Fuego, escuchando música mientras estamos en una carpa. Me parece muy bien, ¿eh? Oye, Dios quiera que todo se solucione. Abrazo bien, pero bien fuerte, Eduardo, para vos y para todos los compañeros, ¿eh? Nuestra solidaridad, lógicamente, con ustedes por allí. Gracias, gracias enormes, enormes por elegirnos. Rubén Alegre nos está escuchando en Paso de la Patria, provincia de Corrientes. Sony, es un buen momento, tanto que decidí no salir hoy con el Ángel Gris solamente para ir a contramano del sol y encontrarme con todas las emociones de la discoteca. En tanto, mi alma se nutre de tu calidez humana y entrega inmensa con todos los oyentes. Que Dios conserve tu don de buena gente. Gracias. Rubén, sos muy generoso, ¿eh? A veces hay palabras que llegan en momentos tan, pero tan apropiados, que ustedes no se dan una idea. Olga nos está escuchando en San Rafael, provincia de Mendoza. Sonia, ¿cómo estás? Bendiciones. Gracias, Olguita. Bendiciones a montones también para vos. Hola, Sonia y todo el equipo. Gracias por la compañía. Te cuento que hoy Salta no duerme. La gente va a la catedral toda la noche. Hoy es la noche del peregrino. Han llegado de todas partes y más tarde es la procesión con la imagen del Señor y la Virgen del Milagro. Es hermoso. No me cabe ninguna duda. Luis es nuestro amigo panadero, justamente de Salta. Gracias, gracias por compartirnos este pedacito, ¿no?, de lo que está sucediendo allí en Salta, en estas muestras de fe increíbles. Más de 3.000 personas por allí, más de 3.000 peregrinos salieron de Chicoana, nos contaba Gustavo hace un ratito. Realmente es muy emocionante ver las imágenes. Gracias a todos y a todas. Jorgito de Aedo. Hola, compañera del alma. Muy buenas madrunoches. Qué hermoso es volver a escribirte. Porque escucharte eso siempre pasó. Desde lo más profundo de mi corazón te deseo y les deseo a todos los oyentes la mejor de las vidas. Seguramente estaré más cerquita todas las noches. Abrazo enorme de almas. Qué bueno eso, almas que se reencuentran, Jorgito. Muchas, pero muchas gracias. Lo debo haber comentado en alguna ocasión, y Jorge se hizo eco. Eliminó un mensaje, ¿no? Y automáticamente escribe: perdón, sé que no te gusta la eliminación de los mensajes, pero justo me entró otro y se me mezclaron. Solo muere quien es olvidado, y quien llega al alma jamás se olvida. Eso es verdad. Gracias, gracias, Jorge, por tus palabras. Uy, qué noche, Tete. 2:27, vamos a seguir adelante, ¿sí? En un ratito tengo la recorrida por el país a través del Servicio Meteorológico Nacional. Se viene una mini primavera antes de la llegada justamente de la primavera propiamente dicha. Así que en un ratito te cuento cómo arranca este martes ahí donde vos estés, ¿eh? Y cómo se perfilan los días de cara al fin de semana. Ahora, música, maestro. Se viene Serú Girán a la Discoteca Nacional. Mientras miro las nuevas olas.

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¡Qué lindo recuerdo de nuestra música con los gatos! Ayer nomás de Mirabend. 2:36 en la República Argentina. Y voy a empezar a pasear. Voy a empezar a visitar amigas, amigos que nos están escuchando. Bueno, en principio, lógicamente, voy a saludar a toda la gente de Rawson, ¿sí? Allí en la provincia de Chubut, que sabemos están de cumple. En este momento, por Rawson, el cielo está algo nublado y la temperatura es de 3 grados 8 décimas. La térmica, 1 grado, 73% la humedad, y se espera una máxima de 9 grados hoy, con probabilidad de chaparrones durante la mañana. Y fíjate cómo de a poco sube, pero drásticamente, ¿no? Mercurio en el termómetro en Rawson a partir de mañana. Miércoles, 18 grados la máxima, jueves 17, viernes y sábado 21 grados. Las máximas entonces por Rawson, provincia de Chubut. Me voy a El Carmen. Allí nos está escuchando nuestro incondicional amigo, mi poeta, Roberto Apaza, del grupo Letras. Me pasás el pronóstico extendido, corazón, pero lo pedís, lo tenés, lógicamente. Robert, en este momento el cielo está cubierto en El Carmen. La temperatura es de 8 grados 6 décimas. La humedad, 95%. Y para hoy se espera una máxima de 22 grados, con cielo algo nublado. Mañana miércoles, cielo algo nublado, mínima 5, máxima 21 grados. Jueves, cielo parcialmente nublado, mínima 7, máxima 23. Y el viernes, cielo mayormente nublado con una mínima de 8 grados y una máxima de 26. Y te digo que a partir del fin de semana ya despegan las máximas. 27 el sábado, 30 el domingo y 36 en la máxima para el próximo lunes. ¿Querías el extendido? Ahí estaba. En El Carmen, entonces, provincia de Jujuy. Voy a seguir paseando. Me voy a Río Grande, provincia de Tierra del Fuego. Ahí nos escuchás, ahí nos sintonizás en nuestra LRA 24, ¿sí? Como siempre, como nuestros amigos que nos escribían hace un ratito, en AM 640. 0 grados la temperatura, ni frío ni calor. Ahora en Río Grande, 5 grados 8 décimas bajo cero la térmica, 83% la humedad, y para hoy se esperan 7 grados de máxima, con cielo mayormente nublado. Mañana, probabilidad de lluvias aisladas a partir de la tarde, mínima 1 grado bajo cero, máxima 6 grados. Y el jueves, cielo mayormente nublado con una mínima de 1 grado y una máxima de 8. 0 grado la actual en Río Grande, Tierra del Fuego. Térmica, 5 grados 8 décimas bajo cero. Y por supuesto, vamos a darnos una vuelta por Salta Capital. Tan concurrida estos días. El cielo está ligeramente nublado. En este momento estuvo lloviznando. La temperatura es de 6 grados 3 décimas, 96% la humedad, y para hoy se pronostica una máxima de 22 grados, con cielo algo nublado. Mañana miércoles también se espera cielo algo nublado por Salta, mínima 5 grados, máxima 21. Y el jueves, cielo parcialmente nublado con una mínima de 7 grados y una máxima de 23. Dicho esto, vuelvo por la ciudad de Buenos Aires para contarles a los amigos que nos escuchan por estos lados que el cielo está algo nublado y la temperatura es de 12 grados 2 décimas. La máxima para hoy, 18 grados con cielo algo nublado. Vamos a seguir adelante, disfrutando de lo mejor que tenemos, que es la música de la Discoteca Nacional. En esta madrunoche de martes, ahora con ellas, mujeres de nuestra música de raíz folclórica.

Ahí estaba María de los Ángeles, la bruja Salguero, con la samba de usted, de Félix Luna y Ariel Ramírez. Antes escuchamos a Mónica Abraham con la tonada, guitarrero, cuyano y cantor, de Ernesto Villavicencio y Oscar Valles. Y Lorena Astudillo pasó con la chacarera de Un Triste, de los hermanos Simón. Estamos a 9 minutos de las 3. ¿Qué les parece cierre de hora a Pura Música Ciudadana?

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2: Las 3 de la madrugada en la República Argentina. Causa sueños compartidos. La justicia condenó a los Schocklender y a José López. El tribunal oral en lo criminal número 5 dictó el veredicto en los tribunales de Comodoro Py un día antes de que prescribiera la acción penal según plazos de fiscalía. Las penas menores a 3 años recayeron sobre los exfuncionarios José López y Abel Fatala, junto a los hermanos Sergio y Pablo Schocklender, por la causa de construcción de viviendas sociales. El INDEC informará el nivel de utilización de la capacidad instalada en la industria de julio. En junio, el uso de la capacidad en el sector fabril fue del 59,1, 3 décimas más con respecto a igual mes de 2025 y 8 más que el 58,3% de mayo. Durante el 6º mes del corriente año, los bloques sectoriales que presentaron niveles de utilización de la capacidad instalada superiores al general fueron refinación del petróleo, industrias metálicas básicas, sustancias y productos químicos, papel y cartón y productos alimenticios y bebidas. 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
3: El Aeroparque y el Ezeiza funcionan con normalidad. Trenes en este momento están sin funcionar, comienzan a las 5 de la mañana. Subtes 5:30 de la mañana. El paz máximo 80 kilómetros por hora.

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Le prometí a mi mejor amiga que cuando muriera llevaría a su gata a una protectora. Y esta mañana he decidido no cumplir esa promesa. Me llamo María, tengo 74 años, soy viuda desde hace 9 y vivo sola en un pequeño pueblo donde la gente todavía saluda desde el coche y se da cuenta enseguida si una

persiana lleva demasiado tiempo baja. Durante mucho tiempo, esa vida me pareció bien. El silencio me resultaba más fácil. En el silencio nadie me preguntaba cómo estaba de verdad. Y yo no tenía que fingir que estaba mejor de lo que estaba. Mis días eran casi siempre iguales. Café a las 6, la tele encendida solo para que hubiera un poco de ruido. Paseo despacio hasta el buzón. Algo ligero para cenar. A la cama antes de las 10, aunque no tuviera sueño. La única persona que entraba en ese silencio, como si siempre hubiera tenido permiso, era mi amiga Pilar. Nos conocíamos desde hacía media vida, desde cuando nuestros hijos eran pequeños y aún hacíamos planes a años vista. El tiempo nos quitó muchas cosas a las dos, pero nos dejó la una a la otra. Pilar vivía a 3 calles de mi casa, en una casita clara con demasiadas macetas en la entrada y un escalón torcido que yo siempre le decía que arreglara. Ella se reía y cambiaba de tema. Y Pilar tenía a Niebla. Niebla era una gata vieja, gris, con una oreja un poco rota y esa forma lenta y cuidadosa de moverse que tienen los animales mayores. No era de las que van pidiendo mimos. Miraba, esperaba. Y cuando decidía confiar en alguien, se ponía cerca. Nunca encima. Solo lo bastante cerca como para que notaras que estaba allí. Yo nunca le hice mucho caso. Hasta que Pilar se puso mala. Al principio fueron visitas al médico y palabras dichas en voz baja para no asustar a nadie. Cuando llegaron las tardes largas, las cartas sin abrir y ese silencio raro que se mete en una casa cuando la verdad ya está ahí, pero nadie se atreve todavía a decirla en voz alta. La última vez que me senté junto a su cama, Pilar me tomó la mano. Tenía los dedos tan ligeros que me dio un vuelco el corazón. Si me voy antes que tú, me dijo, lleva a Niebla a una protectora. No dejes que te ate. Prométemelo. Yo no discutí. Te lo prometo, le dije. Murió pocos días después, poco antes del amanecer. Después del funeral pequeño, después de que su hija volviera a su casa, después de que aquella casa empezara a parecer vacía en vez de parecer la casa de Pilar, fui a buscar a Niebla. Estaba sentada en el sillón de Pilar, en el mismo sillón, en ese sitio, como si nada hubiera cambiado. Niebla me miró a mí y luego miró hacia la puerta de entrada. Estaba esperando. Dije su nombre bajito y no se movió. Siguió mirando la puerta como si Pilar fuera a entrar de un momento a otro con la compra en la mano. Me la llevé a mi casa solo por una noche. Solo hasta hacer lo que había prometido. Esa noche lo cambió todo. Bebió agua en mi cocina como si llevara años haciéndolo. Recorrió la casa despacio, en silencio, como si estuviera aprendiendo cada rincón. Y cuando me fui a la cama, se acomodó al pie sin molestar, sin pedir nada. Por primera vez en muchos años, mi casa no sonó vacía. A la mañana siguiente, la metí en la transportadora.
Tenía los papeles preparados. Sabía perfectamente a dónde tenía que ir. El trayecto no era largo, pero se me hizo eterno. Niebla no maulló, no arañó, no se quejó. Solo me miraba a través de la rejilla con esos ojos tranquilos, como si quisiera saber si yo de verdad pensaba hacerlo. Cuando llegamos, todo parecía estar bien. El suelo limpio, las mantas dobladas, voces suaves, cuencos colocados con orden, un lugar seguro. Eso era lo que quería Pilar, me repetía yo. Seguro. Entré con la transportadora en las manos. Una mujer que estaba en recepción me sonrió con amabilidad. Cuando quiera, me dijo. Dejé la transportadora en el suelo, pero no solté las manos. Pensé en Pilar, en cómo me miró aquel día, en la confianza que tuvo en mí y en la palabra que yo le había dado. Y entonces miré a Niebla. Se había acercado a la puerta de la caja transportadora. Tenía una pata apoyada con suavidad en la rejilla. No como queriendo escapar. Más bien como si estuviera buscando algo, sin saber muy bien qué. Y ahí dentro de mí, algo se dio. Lo siento, dije con la voz temblando. No puedo dejarla aquí. La mujer se quedó callada un momento. Luego asintió, como si entendiera más de lo que yo estaba diciendo. No pasa nada, me respondió en voz baja. Podemos ayudarla para que se la lleve a casa. No recuerdo bien qué firmé. Solo recuerdo salir de allí con Niebla todavía conmigo y sentir que volví a respirar después de varios días. Ahora hay un cuenco junto al fregadero. Una mantita en el sofá que yo finjo que no compré pensando en ella. Hay pelos grises en mis chaquetas y hay una presencia tranquila que me sigue de una habitación a otra. Algunas mañanas Niebla se sienta junto a la ventana, como hacía en casa de Pilar. Algunas noches se acurruca lo bastante cerca como para recordarme que no estoy sola. Durante un tiempo pensé que era yo quien la había salvado, pero no era verdad. Fue ella la que llenó un silencio en el que llevaba viviendo años. Un silencio tan viejo y tan metido en mi vida que casi había dejado de notarlo. Puede que rompiera mi promesa, pero ahora creo que en realidad al principio no entendí bien lo que Pilar quería decirme. Ella no quería que Niebla acabara sola. Quería que estuviera a salvo. Y quizá también, aunque no me lo dijo así, no quería que yo me quedara completamente sola cuando ella faltara. A veces, Niebla apoya la cabeza en mi mano, como si siempre hubiera sabido cuál era su sitio. Y yo, por fin, entendí algo que aquel día en la habitación del hospital no supe ver. Hay promesas que no se cumplen haciendo exactamente lo que se dijo. Hay promesas que se cumplen entendiendo, aunque sea tarde, lo que la persona que quieres te está dejando de verdad.

0: Paseito por el mundo a través de la música. Allí la teníamos a la cubana Gloria Estefan, cómo me duele perderte. Antes, Shakira, soltera, Café Tacuba, eres. Faltan segundos para llegar a las 3:30 de la madrunoche. Hacemos una pausa y a la vuelta no solo que tenemos la matera de Don Luis aguardándonos, sino que obviamente vamos a estar cursándoles la invitación, ¿sí?, para celebrar los 100 años de Antonio Carrizo esta tarde en el auditorio de Radio Nacional. Y como si esto fuera poco, voy a contarles de qué se trata nuestro especial de las 4. Ahora sí, con la señal indicando 3:30 en todo el país, pausa y hay más discoteca.
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0: Qué linda versión, ¿no?, de este clásico de Julio Neuhauser. Allí las teníamos juntas a la Sole Pastoruti, Lila Downs y Niña Pastori, desde Raíz, ese álbum de estudio en conjunto que grabaron allá por el año 2014. Todo cambia, 3:38 en la República Argentina, y por aquí estamos, por aquí seguimos haciéndonos mutua compañía. Ustedes seguramente van escuchando el avance, ¿no?, en las tandas publicitarias de la radio sobre la invitación que está cursando Radio Nacional para celebrar, sí, porque hay que celebrarlo, porque es un ícono, una de las voces más emblemáticas en la radio y puntualmente para nosotros un orgullo que haya sido también parte de Radio Nacional. Estamos hablando de Antonio Carrizo, del Flaco, el Lungo, el Tony, que nació un día como hoy, allá por 1926 en General Villegas. Y bueno, justamente a 100 años de su nacimiento, hoy en Radio Nacional se le va a realizar un homenaje, una reunión con amigos, con artistas, con compañeros, justamente de todo el dial, no solamente de Radio Nacional. La conducción va a estar a cargo de Julio Lagos, así que están todos invitados, todas invitadas. A partir de las 19 en el auditorio de Radio Nacional, Maipú 555, entre Tucumán y Lavalle. Bueno, vengan tempranito porque la capacidad es limitada. Y seguramente van a ser muchos los amigos que se acerquen a recordar, insisto, a la voz de la radio, a Tony Carrizo. 3:39 en todo el país. Les cuento, bueno, de qué se trata nuestro especial de hoy. Atenti più. Estamos a puro homenaje, porque un día como hoy nacía el poeta, nada más y nada menos, como Hamlet Romeo Lima, Hamlet Lima Quintana. Sí, señora, sí, señor. Autor de más de 400 canciones, muchas popularísimas. Te tiro una, por ejemplo, La Llama para no morir, por decir. Bueno, yo amo Gente necesaria, de Lima Quintana y tantos. Así que vamos a escuchar su obra en las voces de Mercedes, de Ricardo Mollo, de Chito Ceballos, de Enrique Llopis y León, y de Mario Díaz. Así que, por un lado, vamos a recordar a Hamlet Lima Quintana, ¿sí? El poeta nacido un día como hoy, allá por 1923, a 103 años de su nacimiento. Pero, por otro lado, también vamos a evocar, vamos también a homenajear a Roberto Ternán, ¿sí? Por su aporte a la cultura salteña y también por su proyección internacional, ¿por qué no? Otro prolífico autor de obras maravillosas, como Vuelvo, como Candombe para José, como Déjame que me vaya, como Amor salvaje y tantos. En este caso, a 83 años de su nacimiento, en Salta, un día como hoy, allá por 1943. Así que parte de la obra, ¿no?, rescatando la obra de Hamlet Lima Quintana, por un lado, a 103 años de su nacimiento, y por el otro, la obra de Roberto Ternán, a 83 años de su nacimiento, un día como hoy, con un picadito de intérpretes del canto nuestro. 3:41. Dicho esto, rápidamente, un beso grande para Mario, que está por allí en San Luis. Atento, como siempre. Hermoso relato, Sonia. Qué lindo. Enseguida empiezo otra ronda de mate. Y te envío a propósito una frase para tener en cuenta con respecto a lo que leíste. Los animales no son propiedades o cosas, sino organismos vivientes, sujetos de una vida que merecen nuestra compasión, respeto, amistad y apoyo. Muchísimas gracias, Mario. Un beso enorme, enorme, enorme para vos. Hermosa historia de amistad y amor, nos escribe Mirta de Florida. Qué lindo que les gustó. Parece, realmente es un mimo al alma. Gracias. Gracias a Andrés, que nos está escuchando allí en Sarmiento, ¿sí? En Cerro Dragón, provincia de Chubut, y a Jorge de Aedo. Indudablemente, la discoteca tiene una sensibilidad especial que te llega a calar lo más profundo de nuestras almas. Hermosa historia. Sonia Ferraris, gracias por eso. Gracias, Jorge, gracias a vos. Sos muy, muy, muy generoso. Ay, Sonia, la verdad no tenía ganas de lagrimear hasta ahora, pero igualmente hermoso. Gracias. Miguel de Villa Ballester. No era la idea. Un beso grandote, Miguel. Me encanta que te haya gustado. Muy buena madrunoche, Sonia querida. Acá estoy gozando de la compañía de tu voz y la bella música. Gracias por la historia de hoy. Siempre en compañía y sintonía, Analía, de María Grande. Allí en la provincia de Entre Ríos. A todos, a todas, gracias. Un placer enorme acompañarlos y son muy generosos. Ahora sí, nos metemos de lleno, si les parece, matecito en mano. Nos invita y ahí vamos, a su matera, don Luis Landricina.
1: Después del médico del alma, que es el sacerdote, tenemos el médico del cuerpo, que es el doctor. El médico, doctor en medicina. Aclaro esto de médico, doctor en medicina, porque tenemos también en el campo algunos médicos y médicas que no han pasado por la facultad, pero que tienen una gran promoción. Pero en realidad lo que yo quiero hablar del doctor, del recibido. Estaba atendiendo su consultorio, el doctor. Acomoda unos papeles y va a comenzar, mira hacia la sala de espera, pone voz de médico y dice, ¿qué pasa el que sigue? Se abre la puerta, che, y entra una moza de esas que parten el piso. Me dirijo más a los hombres, que son los que más miran a las mujeres. Porque las mujeres miran a las mujeres cuando le envidian el modelo, nada más. Pero los hombres miran a todas. Y habrán visto que hay mujeres que son lindas, pero son lindas nomás, y se quedan en eso. Y hay otras que son lindas, pero además vistosas, que tienen de todo, como los parques de diversión. Y habrán comprobado, alguna vez usted va en auto, para allá, y de aquel lado viene una de esas mozas, así como esta. Y usted ve y no puede creer lo que ve, y quiere dar marcha atrás para ver si es cierto. Así era la que entró al consultorio el doctor. ¿Cómo habrá sido que tragó saliva el doctor? Pero se recompuso enseguida y gran profesional adoptó el tono paternal que suelen tener los doctores. Adelante, mijita, adelante, cierra la puerta y vaya desvistiéndose. Doctor, dice, si me permite, le permito lo que quiera. Pero mientras tanto, usted se va sacando la ropa, así vamos ganando tiempo, porque es costumbre, por lo menos en mi consultorio, que mis pacientes se desnuden para hacerme más fácil la tarea de la revisación. Doctor, dice, yo le quisiera explicar, dice, está equivocada, el que le va a explicar soy yo, después que la revise, pero para revisarla necesito de que usted se saque la ropa, que es costumbre, de aquí sin pudores, ¿eh? Porque mi curiosidad es profesional, no morbosa, yo soy médico, no patotero, así que sáquese nomás tranquila la ropa. Doctor, dice, ¿me deja hablar? Hable lo que se le dé la gana, pero mientras tanto, vamos ganando tiempo, se va sacando la ropa, dice, pues tengo clientela afuera que está esperando. Doctor, dice, ¿me deja pasar un aviso? Lo que le quiero decir que no soy yo la que se va a revisar, sino mamá. ¿Pasá, mamá? Ah, la vieja esta, dice, a ver que saque la lengua. Los médicos, sobre todo de pueblos no tan grandes, de pueblos rurales, suelen darse el lujo de enriquecerse espiritualmente haciendo obra social con las muestras gratis que le dejan los visitadores médicos. Le encargó al carpintero del pueblo una vitrina de tres cuerpos para tener colgada en el propio consultorio y tener una suerte de farmacia íntima donde iba a ordenar por especialidad, por laboratorio, los productos, los remedios. Entonces, cuando necesitaba algo, iba a ir derecho al grano. Acá entre ustedes debe haber algún carpintero. Pero también debe haber entre ustedes gente que le ha encargado trabajo a los carpinteros, que son dos cosas distintas. El oficio de carpintero es un oficio de artesanos que cada vez cuenta con menos operarios. Por eso los viejos artesanos carpinteros cada vez tienen más trabajo. Y por eso los pobres se demoran un poco en entregarle lo que usted le ha encargado. 15 días, 20, 2 años, según la zona. El carpintero de mi pueblo no iba a ser la excepción. Llevaba 70 días de atraso, el Federico. Y el médico decidió ir para allá, a ver qué pasaba con las cosas. Las carpinterías se parecen en el norte y en el sur, en el este y en el oeste, por lo menos la de nuestro país. Gran tinglao, y usted cuando entra de la calle ya entra pisando viruta y aserrín. Y va tropezando con recortes de madera, trozos de madera, listones, troncos aserrados, pilas de aserrín, pilas de viruta. Lo único que tienen de cemento en estos lugares es la base de la maquinaria, que está en el piso, que es para murar la tupí, la cepilladora, la sierra circular, la sinfín, la fuerza motriz para mover las poleas y las correas. Cuando usted llega con para decirle al carpintero, mire, yo le quería decir, vio la puerta al frente que le encargué, siempre hay un operario que está haciendo... En la parte que va el visor... Entonces usted decide esperar que termine el tipo para que el otro le entienda bien. Cuando llegó el doctor, dos operarios del Federico estaban cepillando tablones de 5 metros 50. Viste que los ponen por una punta, pasa por la cepilladora, el otro los espera del otro lado y los entra a tirar. Y es una nube de aserrín y es un ruido. Y de allá lo mandan de vuelta y después lo canteaban. Y este no podía pasar para el otro lado donde estaba el Federico porque las poleas... unas correas tremendas las que cerraban el paso. Se subió en una pila de aserrín que como le había llovido dos veces se había pelmazado ya. Y de ahí miraba el Federico que del otro lado estaba trabajando. El Federico estaba trabajando precisamente en el mueble del doctor. Estaba con un formón de los anchos, le estaba sacando una rebarba al canto donde iba a ir el vidrio y la vitrina. Se le escapa, che, el formón. Y le hace tú una zanja al mueble. Con toda naturalidad agarra el formón. Lo usa de espátula, ablanda un poco de masilla que había y con toda naturalidad y gran oficio tapa la zanja que hizo con masilla, usa el mismo formón de canto, saca el sobrante de la masilla y con una lija gastada empareja un poco la lija de la fina y arriba le mete aceite lino. Lo vio todo el doctor. Cuando pararon los oficiales de él, de cepillar, le dice, ¿qué tal, Federico? Hola, doctor, ¿qué tal? Dice, no lo había visto. Ya me di cuenta, dice. Le estoy terminando el mueble. Después le voy a meter tinte lustre y cuando se ore ya se lo llevo y le pongo las vitrinas allá para que no se rompan en el viaje. ¿Está bien? Y le dice con intención, el doctor te estaba viendo trabajar, y te estaba envidiando el oficio de carpintero. ¿Por qué, doctor? Pensaba para mis adentro. Qué lindo es ser carpintero, porque cualquier macanazo, un poco de masilla y tapado el macanazo. Y se siente agredido en lo más íntimo el carpintero y se da vuelta, manos en jarras. Y le dice, bueno, más o menos como el oficio de ustedes, los doctores. Nada más que los macanazos de ustedes los tapan con bastante tierra.

Ahí estamos, una rocha, junto a Raúl Carnota y Copla Cecín Luna, de Carnota. Estamos a 6 minutos de las 4, en instantes se viene nuestro especial, pero antes, cierre de hora a toda orquesta.

0: ¡Qué maravilla, eh! Marca registrada, el maestro Horacio Salgán, su orquesta y el entrerriano de Rosendo Mendizábal. Antes, Alfredo de Angelis, su formación, y el taladro, su tango. Llegamos a las 4. Nos informamos con Fernando Pedernera y seguimos.
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2: Las 4 de la madrugada en la República Argentina. El presidente Javier Milei se reunió con diputados y senadores de La Libertad Avanza y defendió el rumbo económico. El jefe de Estado enfatizó que la economía creció por 27 meses consecutivos y que el consumo privado se encuentra en niveles históricos. Y explicó que el modelo se sostiene sobre 5 pilares: equilibrio fiscal, baja de impuestos, desregulación, apertura y desarrollo del capital humano. En ese sentido, Milei les pidió que defiendan el rumbo con datos frente a las interpretaciones que hacen los medios, y dijo que es mentira que no hay consumo. Nación garantizó un crédito internacional para realizar obras viales en el Chaco. El gobierno avaló un préstamo de 120 millones de dólares otorgado por el Fondo Financiero para la Cuenca del Plata para la pavimentación de la Ruta Provincial 13. La formalización de los modelos de garantía acordados con el organismo multilateral se hizo efectiva mediante la publicación del decreto oficial. El tránsito con Ernesto Arriaga.
3: Los dos puentes Zárate Brazo Largo totalmente habilitados, Entre Ríos, Gualeguaychú y a Corrientes, Paso a los Libres. El paso internacional de Misiones, Posadas en Encarnación, totalmente habilitado las 24 horas del día.
2: En Villa Ángela, provincia del Chaco, donde escuchan Radio Nacional Resistencia en AM620, la temperatura es de 6 grados un décimo, la humedad del 91% y el cielo está despejado. En la ciudad de Buenos Aires y alrededores, temperatura 11 grados 9, humedad 59%, cielo parcialmente nublado.
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0: Estamos haciendo la discoteca nacional hasta las 6, dándole la bienvenida a quienes a partir de este momento entran en sintonía. Vaya uno a saber por qué. Quizás algunos porque se despiertan, tal vez otros porque empezaron a hacer zapping, como se dice, ¿no? Habitualmente en el dial y recalaron en nacional. Así que bienvenidas, bienvenidos. Y vaya el abrazo a quienes nos vienen acompañando, lógicamente, desde el comienzo, no solo de la discoteca, sino con Fabi en nuestro DA2. Martes 15 de septiembre del año 2026, en esta bienvenida le damos obviamente un cálido recibimiento a nuestro querido compañero Hernán Ríos, que está por aquí cubriendo parte de las vacaciones de Mónica Lisi. Así que muchas gracias, bienvenido, siempre es un placer saberlo por allí y estar en sus manos. Llegó el momento, homenajes en nuestro especial de hoy. Por un lado hablábamos del poeta Hamlet Lima Quintana, nacido un día como hoy como Hamlet Romeo Lima, en Saladí, en Morón, en realidad fue criado en los campos de Saladillo. Luego compuso más de 400 canciones, ¿no?, que componen justamente nuestro cancionero, y valga la redundancia. Así que vamos a estar por un lado rescatando parte de la obra de Hamlet Lima Quintana a 103 años de su nacimiento, junto a Mario Díaz, junto a Mercedes Sosa, junto a Jaime Torres, a Ricardo Mollo, a Chito Ceballos, a Enrique Llopis y a León Gieco. Por otro lado, también vamos a rendir homenaje a otro poeta, ¿sí? Estamos hablando de Roberto Ternán, ¿sí? Autor de clásicos como El Negro José, Déjame que me vaya, Amor Salvaje. Bueno, una de esas figuras enormes, ¿no?, de nuestro folclore, que muchos conocemos por sus canciones, aunque no siempre por su nombre. Así que nos parece oportuno este momento, esta ocasión, para evocar también parte de su obra a 83 años, en este caso, de su nacimiento, un día como hoy, en Salta, allá por 1943. Así que homenaje a Hamlet Lima Quintana, homenaje a Roberto Ternán en este picadito de nuestros artistas interpretando parte de sus obras. En el comienzo vamos a escuchar a Mario Díaz junto al mismo Hamlet Lima Quintana en la zamba Para no morir.
1: Mis padres se murieron tan distantes, tan lejos y tan desconocidos, que se puede afirmar que fueron un padre y una madre que no se conocieron nunca. Fueron los días los que pasaron, lentos, esos días que pasan y que se nutren de tanta buena gente que perdura. Como estos mismos días, livianos, inconscientes, antropófagos, perfectos casi, fueron las mismas piedras que trituran, que están allí porque les sobra tiempo y que tienen una veta especial para la sangre, y entonces se asemejan a las flores, pero lo mismo, con muy buenas maneras, se dan en apretar al corazón para evitar que llegue el día de mañana.

muchas veces pregunté, me pregunté, me escuché los recuerdos, me recorrí las zonas del olvido, me tomé el pulso, simplifiqué las cosas, regresé hasta lugares donde no estuve nunca. Pero recién ahora me doy cuenta que mi padre y mi madre llegaron a entablar un solo diálogo para dejarme como herencia esta tremenda dignidad para enfrentar la muerte.

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1: 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Mi voz está en las voces de los iluminados que caminan contigo por la ronda de mayo. 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Ahora que te hablo, mi corazón te crece cuando extiendes las manos y acaricias las cosas que siempre hemos amado, la libertad y el alma de todos los hermanos.

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0: Especialísimo, a puro homenaje en esta madrunoche del martes 15 de septiembre, evocando la obra, ¿no? O parte de la obra del poeta Hamlet Lima Quintana a 103 años de su nacimiento y también la de Roberto Ternán a 83 años de su nacimiento, un día como hoy, allá por 1943. Escuchamos a Mario Díaz y al mismo Hamlet Lima Quintana en La Zamba para no morir, Mercedes con La Zamba del Duraznillo, de Lima Quintana y Oscar Alem, Jaime Torres y Ricardo Mollo en La Amanecida, de Lima Quintana y Mario Arnedo Gallo, Quito Ceballos en Cielo Blanco, Enrique Llopis y León Gieco en Gente Necesaria, Picaflores en El Pino, Enrique Llopis. Y con respecto a la obra de Ternán, el Chango Nieto cantó Papel Picado, el Chaqueño Palavecino, Amor Salvaje, Jorge Rojas, Vuelvo, los Tucu Tucu, claro, el candombe para José, Cuti y Roberto Carabajal, Cantar en Tucumán, La Sole, Déjame que me vaya, de Cuti Carabajal y Roberto Ternán, Magalí Juárez, Estrella Fugaz, de Ternán y el Chango Nieto, Facundo Toro, Entradita de Pueblo, Yuchan, La Gauchita y recién la dupla, el Chaqueño Palavecino, Melania Pérez y la Zamba Saltita. Falta un minuto para llegar a las 5 de la madruñana y por aquí yo quiero agradecer a los amigos, a las amigas que se fueron prendiendo a este especial. Norberto, nuestro compatriota amigo allí en Israel. ¡Qué lindo! Me encanta esta hora del día. Excelente la discoteca folclórica de hoy. Gracias. Gracias a vos, Norbert, por tu valoración. Gabriel de San Lorenzo, en Santa Fe. Hola, Sonia, hermoso lo de hoy. Creía que el candombe para José era uruguayo. En realidad, Ternán se inspiró en un moreno uruguayo cuando lo vio bailar el candombe por allí. Así que no estabas tan errado. Gaby, un beso grandote. Y está bueno eso de que destaques que ya, lamentablemente, al no haber discos físicos, uno se pierde quiénes son los autores, ¿no?, de algunas obras. Beso. Llegamos a las 5, nos informamos. Y hay más Discoteca Nacional.
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2: Las 5 de la madrugada en la República Argentina. El Poder Ejecutivo promulgó la Ley 27.820 que declara a San Miguel de Tucumán capital simbólica de la República Argentina. La norma establece que la ciudad tucumana asumirá ese carácter todos los 9 de julio de cada año. Los actos centrales organizados por el Gobierno Nacional para conmemorar la declaración de la independencia se realizarán en adelante en esa ciudad. El Congreso declaró patrimonio inmaterial al Camino de Brochero. La Ley 27.823 incorpora el ritual, la celebración y la peregrinación a ese patrimonio en los términos de la Convención para la Salvaguardia del Patrimonio Cultural. También declara de interés nacional el memorándum que hermana la ruta brocheriana de Córdoba con el Camino de Santiago de Compostela en España. Con la publicación en el Boletín Oficial, el Poder Ejecutivo promulgó la norma sancionada el 26 de agosto en la sede del Parlamento Nacional. El tránsito con Ernesto Arriaga.
3: La ruta 40 no está lloviendo en el sur argentino, en toda la zona de Gregores, Calafate, toda la zona de Esquel, Río Mayo y Guaraní Gregores. Por favor, circular con precaución en montaña.
2: En Villa Cura Brochero, tras la sierra, provincia de Córdoba, donde escuchan Radio Nacional en AM750 y por la FM 100.1, no rigen alertas meteorológicos. En la ciudad de Buenos Aires y alrededores, temperatura 12 grados un décimo, cielo cubierto, humedad 61%.
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Y aquí vamos, como siempre, agradeciendo estar vivos un día más en la faz de la Tierra. Claro que sí, agradeciendo al sol, a la luna, a la lluvia, al mar, agradeciendo poder abrazar, agradeciendo que el aquí y ahora nos pueda encontrar en este rinconcito de la madrunoche, en este rinconcito del dial, desde Salvador Mazza, allí en la frontera con Bolivia, en la provincia de Salta, hasta nuestra Antártida y, por supuesto, de la cordillera al mar. Es un placer enorme sabernos en sintonía. Bienvenidas, bienvenidos. ¡Buen día para todo el mundo! ¡Qué lindo! Este es el momento en el que todo comienza de vuelta, ¿sí? Así que vamos por el mejor día del año. ¿Qué les parece? Es el martes 15 de septiembre de 2026. Por aquí estamos renovando el abrazo y el feliz cumple a todos los amigos, a todas las amigas que nos están escuchando por allí en la ciudad de Rawson, ¿sí? En la capital de la provincia de Chubut, que fue fundada un día como hoy, hace 161 años. Así que a todos los rausenses, feliz cumple. Qué lindo reencontrarnos, ¿eh?, en este día. Día de Internacional de la Democracia. ¿Sí? Fue declarado en 2007 por la Organización de las Naciones Unidas como una jornada conmemorativa de las libertades fundamentales en todo el mundo. La democracia se basa en la inclusión, la igualdad de trato y la participación, y es un elemento fundamental para la paz, el desarrollo sostenible y los derechos humanos, ¿eh? Esto es lo que subraya la ONU. Así que Día Internacional de la Democracia, y también es el Día Internacional del Linfoma. El fin, dar a conocer esa enfermedad del sistema linfático y poder reconocer a tiempo los síntomas, ¿no?, para poder tratarla. Se calcula que cada año mueren en el mundo aproximadamente 200.000 personas a causa de esa enfermedad, que es uno de los tipos de cáncer menos conocidos y difícil de diagnosticar. 5 y 8. Aquí estamos y aquí nos quedamos hasta las 6 compartiendo lo que queda de la Discoteca Nacional en el arranque de esta jornada, que por la Ciudad Autónoma de Buenos Aires se presenta con cielo cubierto, con 12 grados una décima de temperatura, 61% la humedad, 1014.6 hectopascales la presión y con viento del noroeste a 6 kilómetros en la hora. Para hoy el pronóstico está indicando una máxima de 18 grados, se espera una jornada con cielo algo nublado. Mañana 6 la mínima, 15 la máxima, con cielo algo nublado. Y a partir del jueves de a poquito va remontando el asunto, ¿sí? 11 grados la mínima, 22 la máxima, con cielo algo nublado.

nublado. Y cerramos la semana hábil el viernes con cielo parcialmente nublado, una mínima de 12 grados y una máxima de 23. En un ratito vamos a darnos una vuelta por el país a través del Servicio Meteorológico Nacional. Me voy a instalar justamente allí en la provincia de Chubut. Bueno, hace un rato nos enviaba un video, unas imágenes, Olga, de Villa Radatili, ¿no? Que mostraban las olas y la marejada en el paseo costero ayer por la tarde. El mar se hizo sentir con grandes olas y fuerte marejada en Comodoro Rivadavia. Bueno, una temperatura de 7 grados, lluvia, una jornada que se presentó fría y con un movimiento del mar realmente intenso. Así que en instantes nada más me doy una vueltita por allí, por Comodoro. Los saludo a Alexis, lógicamente, que por allí nos está escuchando. A nuestro amigo poeta Roberto Apaza, del grupo Letras, en el Carmen, provincia de Jujuy. Un placer escucharte. Tiempo loco de nublado. Pasó de estar todo despejado el cielo a nublarse. Y frío. Mañana creo que tendremos sol. En un ratito te lo cuento, Roberto. Gracias. Elenita Belloso va asomando desde Viedma, allí en la provincia de Río Negro también. Hola, Sonia de mi corazón, estoy como siempre. Qué lindo saberte en sintonía. Buen día, hermosa, gracias por la música. Teco, de General Pacheco, provincia de Buenos Aires. Tequito, es un gustazo acompañarte. A Mario, nuestro amigo camionero de Berazategui también. Buena madrunoche, gracias por acompañarme siempre. Sonia, querida, viajás conmigo. Y también junto a mi gato Silvestre. Qué bueno eso. Me encanta. Gracias, gracias Marito, buena ruta. Ana María de Santa Fe también está por allí. Gladys Pelayo saluda desde Salta. Muy buena madrunoche, querida Sonia. Bueno, nos envía un videíto de esta manifestación de fe que se está registrando en Salta, ¿no? Obviamente en ocasión de la advocación del Señor y la Virgen del Milagro. Así que gracias, gracias de corazón. Una belleza total, claro que sí, todo lo que se está viviendo en Salta. El Señor y la Virgen del Milagro te bendigan. Amén. Gracias. Gracias, Gladys. Beso para vos. Miriam de Quilmes asoma por aquí. Sonia, querida, tremendo el fresquete que hemos padecido este fin de semana. Gracias por acompañarme, que tengas un lindo martes y una hermosa semana, la 38 del año. Mirá vos, llevo la cuenta. Miriam, abrazo para vos también. Gracias, gracias por estar allí y por tus saludos a mi mamá. Buena madrunoche, estimada compañera Sonia. Lo de Figueroa Reyes ayer fue sublime. Me encantó. Y hoy el especial de las 4, sin palabras. Desde Córdoba, Capital, Oscar Alberto Escobedo, muchas gracias. Gracias por tu valoración. Aldo, del Valle de Uco también, allí en la provincia de Mendoza, se va sumando, qué bueno. Horacio y Dorita de Quemú Quemú, en la provincia de La Pampa, también cantan presente. Juan de Santo Tomé, provincia de Santa Fe. Hola, Sonia querida, tu voz es una melodía hermosa que llega al oído. Padezco de dependencia de escucharte. Y de no hacerlo, siento abstinencia. Ay, me muero. Gracias, gracias, Juan. Un abrazo fuerte. Siempre es un gusto saberte por allí, cerquita y en sintonía. Uno más. Buena madrunoche, coterránea Sonia. Qué recuerdos bellos salidos de la pluma de Gil Lima Quintana. Hará unos 25 años escuchaba recitados de Omar Cerasuolo y Gente Necesaria es mi favorito. Te deseo un buen regreso, Alicia, de San Fernando. Comparto, Alicia, comparto. Amo, amo Gente Necesaria. Qué lindo compartir eso también. Besos y más besos también para Raúl de Trenquelauquen, para Guillermo de Escobar allí en Paraguay. Excelente el especial. Querida, un gusto escuchar a la negra Mercedes y la excelente ejecución del charango de don Jaime Torres. Un lujo. Me encantó el especial. Y me encanta la voz de esta dama nacida en La Plata. Criada entre Tilos y Diagonales. Ahí está. Tengamos el remate que corresponde. Bueno, y un abrazo fuerte para Laurito Ferreira, nuestro riojano amigo de González Catán. Que tengas un feliz martes también. Todos amigos, todas amigas que se van sumando, que se van arrimando a este fogón imaginario con forma de programa de radio que compartimos todas las madrugadas en Radio Nacional. Ahora sí, la info de ANSES. Hoy, martes 15 de septiembre, se pagan jubilaciones y pensiones que no superen los haberes mínimos a quienes tengan documentos terminados en 5.
También se abona la asignación universal y la asignación familiar por hijo a quienes tengan DNI concluidos en 5 y la asignación por embarazo a beneficiarias con documentos finalizados en 3. Dicho esto, matecito con un poquito de miel hoy, con una gotita de miel, tranqui para que la garganta no suene tan cascada, ¿no? Con estos fríos que a veces nos sorprenden. ¿Lo compartimos? Mientras, además, suena una canción en tu radio. Vicentico, morir a tu lado.

0: Ferrari, después de un mes de no participar, aquí estoy nuevamente, dejándoles un beso y un abrazo enorme. Bueno, nada, mi voz no está muy bien, pero nada, el cariño de siempre y que siga todo bien. Bollito, chao.
1: Hola Sonia, buenas noches, ¿cómo estás querida? Acá escuchando, trabajando con la compañía de ustedes. ¿Qué te iba a decir? Acá una hermosa noche en Zapala, muy linda noche. Y más, se alivia y se acorta la noche escuchándola a ustedes con su compañía. Paso la noche tranquilito. Hoy última noche, ya salgo de Franco. Así que te quería pedir si tenés el tema de Cacho Castaña, qué triste que está mi Argentina. Si me lo podés pasar, por favor, quiero escucharlo. Saludos para todos, Sonia. Soy José de Zapala.
2: Hola, Sonia. Acá estamos, en la ruta por la 228, rumbeando para Bahía. En Necochea salimos. Una noche bastante linda. Un poco viento nomás, pero de una noche bárbara. Fresquita, obvio, pero muy linda. Así que nada, escuchándote. Así que bueno, un besote. Gracias por la compañía. Así que nada, acá vamos. Saludos, José de Bahía.
3: Madrunoche, buenas, saludos de Michi para toda la parte argentina, desde Tartagal, Salta, celebrando la fiesta de la, del Señor y la Virgen del Milagro. Que los bendiga a todos y que este sea mucho mejor. Abrazos lindos y para todo el país.
4: Pero qué lindo, muchas gracias por la buena onda, Michi querido, desde Tartagal. Bueno, a Juan José, por la 228 rumbo a Bahía Blanca, buena ruta. Qué lindo acompañarte, gracias por elegirnos. A José de Zapala, bien querido, por aquí estamos, trabajando y disfrutando por sobre todas las cosas de este rato compartido, así que gracias. Claro, el tema que nos sugerís de Cacho es septiembre del 88, ¿sí? Lo vamos a ubicar mañana, si te parece. Y a Goyito, que hacía rato no teníamos noticias de Jorge. Un beso grandote también. Nos encanta saberte por allí, acompañándote mientras ruteas en estas horas lerdas. Faltan segundos para llegar a las 5:30. ¿Qué les parece si recorremos juntos nuestra patria? Bueno, en Bahía Blanca, justamente, ahora el cielo está algo nublado y la temperatura es de 7 grados 2 décimas. La térmica, 3 grados 4 décimas. Se esperan 11 de máxima hoy con probabilidad de chaparrones durante la madrugada, parte de la mañana y hacia la tarde, cielo parcialmente nublado. En Bahía, a partir de mañana, remonta un poquito la temperatura. 18 la máxima para el miércoles, 21 la máxima para el jueves y 22 la máxima para el viernes. Sigo viaje. Me voy a Comodoro Rivadavia. 1 grado bajo cero el actual. 6 grados 5 bajo cero la térmica, cielo despejadísimo. 11 grados la máxima prevista para hoy por Comodoro y se espera cielo parcialmente nublado. Mientras tanto, en el Carmen, provincia de Jujuy, el cielo está ligeramente nublado y la temperatura es de 5 grados 6 décimas. 2 grados 8 la sensación térmica y la máxima para el Carmen hoy está pronosticada en 22 grados, con cielo algo nublado. En San Carlos de Bariloche, cielo algo nublado, 3 grados 8 la temperatura, 1 grado la térmica, 11 grados la máxima prevista para hoy, con cielo mayormente nublado. Sigo viajando, me voy más al sur. 1.5 grados bajo cero la temperatura en Gobernador Gregores, provincia de Santa Cruz, con cielo despejado. 9 la máxima pronosticada para hoy por Gregores. Se espera una jornada con cielo mayormente nublado. En Salta, 4 grados la temperatura. El cielo está ligeramente nublado y para hoy La máxima está pronosticada en 22 grados, con cielo algo nublado. Mientras tanto, por la Ciudad Autónoma de Buenos Aires, para los que se van sumando, desde aquí cerquita el cielo está cubierto y la temperatura es de 12 grados una décima. La humedad, 61%. Beso grande para Norberto. Cuánta confusión en torno al candombe para José. Hace un ratito algún amigo nos sugería que pensaba que era una canción uruguaya. Bueno, Norberto desde Israel nos escribe: yo pensaba que el candombe para José era chileno. Lo había escuchado primero por Quilapayún. Bueno, tremenda versión la de los Quilapayún, pero no, es de Roberto Ternán. ¿Sí? Gracias Norbert, también por tu aporte. Por allí se va sumando Rosa desde Jujuy. Hola, muy buenos días, Sonia. Qué gusto escucharte. Por aquí, a pesar del frío, están a full con la fiesta de los estudiantes. Yo tratando de escribirte. Mi gata Frida, mira, se llama igual que la mía. Quiere jugar y no me deja. Por aquí sigue frío. Yo por tomar unos mates y comenzar el día. Abrazo a la distancia. Gracias por estar. Gracias a vos, Rosita. Chin, chin, con esos mates compartidos. Diego, de Gobernador Gregores, vamos todavía. Mi hija se va a Misiones con el conjunto de danza a bailar folclore, representando nuestra bandera y a Gregores. Yo me quedo, obviamente, por aquí y siempre escuchando la radio. Gracias por estar. Gracias a vos, Diego, y bueno, felicitaciones. Qué orgullo, esa hija defendiendo nuestras raíces. Me encanta. Abrazo fuerte para Sole, de Castelar, que va sumando por allí. Igual martes para todos. Sonia, qué linda tu compañía, y ni hablar de la música. Acá preparando mochilas para el colegio. ¿Pinta tarde para salir con la peque a tomar helado? ¿Qué me recomendás? Sí, abrigadas, pero a disfrutar. A disfrutar del rato compartido, Solé. Beso para Aníbal, de Florencio Varela también. Sonia, querida, buen día. Antes que ver el sol, prefiero oír tu voz. Pero están inspirados hoy nuestros oyentes, me encanta. Fuerte abrazo también para vos, Ani. Gracias por tus palabras. Buen día, Sonia. Muy buena la música. Buen regreso a tu casa. Gracias a Tere, de Capilla del Señor. Buen día, un gran saludo, como siempre, desde pleno Océano Atlántico. Sergio, con toda la tripulación allí en el barco pesquero, sintonizando Radio Nacional. Me encanta sabernos por allí, acompañándolos. Gracias por elegirnos. Y por aquí se suma Gustavo, el pasajero de Floresta. Muy, pero muy buenos días, Sonia querida, equipo todo y compañeros oyentes de Radio Nacional. Qué pocos conocidos son los autores de las letras de tantas canciones que escuchamos. Gracias por el especial y por la cultura musical que nos transmiten. Que tengas una bonita y bendecida jornada. Buen regreso a tu hogar. Gracias a vos, Gustavo. Gracias por este mensaje. Hace un ratito también alguien lo destacaba. Es cierto, una vez me crucé con Jorge Mlicota en un concierto del Chaqueño Palavecino en el Teatro Gran Rex, ¿no? Al que se me había endilgado, bueno, obviamente la transmisión para Nacional Folclórica, ¿no? Para hacer la cobertura. Y bueno, en una charla que tuve con Licota, él me decía que hay una de las canciones, ¿no? Que canta el Chaqueño, que le corresponde a él, ¿no? La autoría. Y una vez la escuchó, que un muchacho la tenía como ringtone, ¿no? En el teléfono, y le sonó, iba en el colectivo, y cuando escuchó que sonaba la canción, interpretada por el Chaqueño, lógicamente, él tuvo casi la necesidad, ¿no? de decirle que era él el autor, que era justamente Amor Salvaje. Y bueno, dice, no, me dio vergüenza decirle, pero claro, todos se la atribuyen al Chaqueño, bueno, en este caso que es quien la interpreta y quien la hizo conocida, pero pasa con muchísimos compositores. Y de hecho alguien destacaba también que al no editarse ya, obviamente, ¿no? Como antes, si bien todavía hay, pero los discos, los álbumes, así de manera física, ¿no? Todos se suben a las plataformas, se pierde el dato ese, ¿no? Muchas veces de quiénes son los autores, de quiénes son los compositores. Por eso, humildemente, aquí en la discoteca siempre me gusta, ¿no? De destacar quiénes son los responsables y quiénes están detrás de esas canciones que escuchamos por muchos artistas. Dicho esto, vamos a seguir adelante. Hay más música. Algunos van llegando a sus lugares de trabajo. Otros vamos emprendiendo la retirada en unos minutos nada más. Y la radio siempre, siempre, siempre te regala una canción. Como esta que llega, Diego Torres. por mirarte.

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11: Faltan 18 minutos para llegar a las 6 de la madruñana y hasta aquí la Discoteca Nacional. Agradecidos, agradecidas, todo el equipo por habernos elegido. A cada uno de ustedes, oyentes de Nacional en el país y en el mundo, los mejores deseos de cara a este martes, que sea el mejor día del año. Si Dios quiere, solo si Él, mañana nos reencontramos minutos después de la cero con Fabi Codevila haciendo DEA 2 y más tarde adentrándonos, como siempre, en la Discoteca Nacional. Se viene el Panorama Federal de Noticias. 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Y bueno, van a estar presentes amigos, artistas y compañeros del Flaco, del Lungo, del Tony, del Dial. ¿Sí? Así que todos invitados, todas invitadas. Cierre musical antes de que llegue el Pano. Dale, con la Berizzo, con linda versión esta. ¿Cómo le digo? En el comienzo. Chau, hasta mañana.

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0: días, bienvenidos al Panorama Federal de Noticias. Y por supuesto que lo que necesitas saber para arrancar el día está aquí hasta las 7 de la mañana. Y ya te cuento que en la Ciudad Autónoma de Buenos Aires la temperatura es de 11 grados 2 décimas. La humedad relativa ambiente 71%. Cielo en este momento totalmente despejado. La temperatura máxima para hoy de 18 grados. En un ratito vamos a ir con el pronóstico extendido, porque en los próximos días tenemos bastante variación en las temperaturas en lo que respecta a la Ciudad Autónoma de Buenos Aires. Y por supuesto vamos a estar recorriendo las distintas zonas de la República Argentina, indicándote cómo va a estar el pronóstico para esta jornada. Jornada de martes, martes 15 de septiembre del 2026. Mi nombre es María Fernanda Heras, acompañada por Fernando Pedernera. Buen día, Fer.
1: Muy buenos días, María Fernanda. Muy buenos días para todos.
0: Y como cada jornada les proponemos arrancar, comenzar este panorama recorriendo las calles.
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1: Hay tres registros de incidentes durante la madrugada con intervención del SAME.
0: El primero de ellos en Jerónimo Salguero, entre Figueroa Alcorta y Martín Coronado. Este fue un choque entre un auto y una moto. Una mujer resultó herida en el brazo y fue asistida en el lugar. Además, el SAME, la policía también estuvo trabajando allí. Está cortada Salguero a la altura de Figueroa Alcorta.
1: Autopista Perito Moreno y Avenida General Paz, el otro incidente, bien temprano, un auto chocó contra el guardarrail.
0: Y el tercer incidente ocurrió en Pedro de Mendoza al 1400.
1: El estado de los accesos y las autopistas, el tránsito es fluido y con buena marcha sobre los puentes Pueyrredón, La Noria, Alsina, en las autopistas Buenos Aires-La Plata, Richeri, 25 de Mayo, de Lepiane, Lugones, Cantilo, Ilia, Cámpora, 9 de Julio, Perito Moreno, Camino del Buen Aire, Autopista del Oeste, Panamericana y Avenida General Paz.
0: Y nos vamos a recorrer los trenes, los ramales Tigres, Mitre y José León Suárez de la línea Mitre están circulando a horario.
1: En la línea Roca, los ramales La Plata, Gleu, Ezeiza y Bosques corren dentro de los cronogramas previstos.
0: También están operando a horario las líneas Belgrano Norte, Belgrano Sur, Urquiza, San Martín y Sarmiento.
1: Subte y Premetro comenzaron a funcionar según las grillas anunciadas.
0: El Aeropuerto Internacional de Ezeiza y el Aeroparque Metropolitano Jorge Newbery, la operatividad es normal.
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1: Y este es el pronóstico por regiones para este martes 15 de septiembre de 2026.
0: Y comenzamos con el recorrido en NOA, Jujuy, Salta, Tucumán, Catamarca, La Rioja y Santiago del Estero. Cielo mayormente despejado, algo nublado, temperaturas entre 5 a 18 grados. Sin precipitaciones, vientos leves del sector oeste y sur.
1: En el NEA, Formosa, Chaco, Misiones, Corrientes y Entre Ríos, cielo parcialmente nublado, temperaturas entre 10 y 22 grados, baja probabilidad de lluvias aisladas, vientos leves del sur.
0: En el Cuyo, Mendoza, San Juan, San Luis, cielo despejado a poco nublado, temperaturas entre 5 a 19 grados, sin precipitaciones y vientos leves del sudoeste a sur

0: Y te acercamos la información de los pagos del ANSES para este martes 15 de septiembre.
1: Las jubilaciones y pensiones que no superen el haber mínimo y las asignaciones familiar por hijo y universal por hijo se pagarán hoy a beneficiarios con DNI terminados en 5.
0: La asignación por embarazo se abonará hoy a quienes presenten documentos terminados en 3.
1: Las asignaciones por prenatal y por maternidad se pagarán hoy a los titulares de DNI finalizados en 6 y 7.
0: Las asignaciones familiares de pensiones no contributivas y las de pago único, matrimonio, adopción y nacimiento, primera quincena podrán ser cobradas hasta el 9 de octubre por titulares de beneficios con todas las finalizaciones de documentos.
1: En tanto, las jubilaciones y pensiones que superen el haber mínimo y la prestación por desempleo Plan 1 se abonarán desde el martes 22 a todos los documentos concluidos en 0 y 1.
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0: 6:06 en la República Argentina, en la ciudad de Buenos Aires. La temperatura 11 grados 2 décimas. Cielo está totalmente despejado, la humedad relativa ambiente 71%. El viento sopla del oeste a 6 kilómetros en la hora. La salida del sol será a las 6:53 y la temperatura máxima para hoy de 18 grados. Comenzamos nosotros a desarrollar las principales noticias nacionales e internacionales.
1: El presidente Javier Milei se reunió con su gabinete y legisladores de La Libertad Avanza.
0: Recibimos un informe de nuestra acreditada en Casa Rosada, Liliana Arias.
3: Durante la reunión de gabinete que encabezó el presidente Javier Milei, hizo hincapié en el eje económico. Le pidió a sus ministros que no se dejen psicopatear por el status quo y reafirmó que al populismo no se le gana con populismo. Luego, el jefe de Estado mantuvo un nuevo encuentro con diputados y senadores nacionales libertarios. Fue el diputado Sebastián Parejas quien señaló:
4: el presidente intenta que empecemos a defender los logros que tenemos en el gobierno, ¿no? Un gobierno que ha prometido una serie de cuestiones en campaña y llevado medio ciclo de su primera gestión, se han cumplido casi en su mayoría. Hemos dado la cara en cada uno de los temas que la ciudadanía ha querido tener una respuesta. El presidente ha sido muy claro y contundente. Y ahí nos pide que nosotros seamos tan claros y contundentes como lo es él cada vez que cruza alguna mentira que se dice tanto en los medios como en las redes como en algún otro político.
1: Los hermanos Schocklender y el exsecretario de Obras Públicas, José López, fueron condenados en la causa Sueños Compartidos.
0: Recibieron penas menores a los 3 años, por lo que no irán presos.
1: En tanto, el Tribunal Oral Federal 5 absolvió al exministro de Planificación Federal, Julio De Vido.
0: Las condenas fueron por el desvío de fondos públicos del programa de construcción de viviendas Sueños Compartidos de las Madres de Plaza de Mayo.
1: El tribunal ordenó además el decomiso de más de 200 millones de pesos.
0: El ministro de Economía, Luis Caputo, enviará hoy al Congreso el presupuesto 2027.
1: La ley de leyes ingresará a diputados con proyecciones que prevén una inflación por debajo del 20% y un crecimiento de la economía entre un 3 y un 5%.
0: Más información con Alejandra Gallo.
5: El día económico pasa por la presentación del presupuesto 2027 en la Cámara de Diputados. Este proyecto denominado la Ley de Leyes prevé no solo los principales indicadores macroeconómicos para el año que viene, sino fundamentalmente cuáles serán los ingresos y cómo se distribuirán los mismos. Esto es básicamente donde se pone el acento en la elaboración del presupuesto del último año de este primer mandato del presidente Javier Milei. A partir del ingreso de esta iniciativa en la Cámara de Diputados, se espera el tratamiento, primero en comisión, seguramente en los próximos 10 días o 2 semanas, por donde estarán pasando los principales integrantes del equipo económico que conduce el ministro Luis Caputo. El oficialismo espera que en unas semanas ya tenga dictamen favorable en comisión y quede habilitado para su discusión en el recinto de la Cámara Baja.
1: El Senado reanudará el debate de la reforma electoral.
0: Se tratará en la Comisión de Asuntos Constitucionales.

0: tribunales de la Cámara Alta.
1: Nos amplía esta información Amanda Alma, nuestra acreditada en el Congreso de la Nación.
2: El Senado de la Nación se prepara para el comienzo del debate de la reforma electoral. A partir de las 15:30 horas se estarán analizando los proyectos enviados por el Ejecutivo Nacional, además de las sanciones que existen en la Cámara Alta con media sanción del proyecto de ficha limpia que podría perder estado parlamentario al finalizar este año. Además, en la Cámara de Diputados se espera que esta semana se comience con el debate del emplazamiento de las comisiones de presupuesto y discapacidad para extender la emergencia hasta diciembre del 2027.
1: El Papa León XIV cumplió 71 años y la Iglesia Argentina lo saludó palpitando su llegada.
0: La Conferencia Episcopal Argentina felicitó al pontífice y destacó la expectativa por su visita al país prevista para el 8 al 11 de noviembre.
1: ¡Feliz cumpleaños, Santo Padre! Argentina lo espera con los brazos abiertos. Reza el mensaje suscripto por obispos de todo el país.
0: En ese marco avanzan los preparativos de la visita papal y la conferencia episcopal busca 20.000 voluntarios para cubrir distintas tareas.
1: Federico De Stefanis, coordinador del equipo organizador, habló de este tema por Radio Nacional.
3: Podemos hablar desde acompañar en todo lo que es las celebraciones litúrgicas como la Eucaristía, donde hay múltiples tareas en el acompañamiento a la celebración particularmente, atención a otros voluntarios, equipos sanitarios, logística para los eventos, acompañar en todo lo que es la comunicación en algunos centros de prensa. Realmente las posibilidades son muy variadas, por eso para nosotros es importante que la persona que se preinscribe como voluntario que pueda poner en dónde le gustaría participar. Así nos aseguramos que esta experiencia de servicio no solo sea justamente servir, sino que cuando el voluntario esté realizando su servicio, valga la redundancia, pueda realizar algo que disfruta y algo que le guste.
0: La prescripción se realizará en la web episcopado.org y los voluntarios deben tener entre 18 y 65 años y ser argentinos o tener la residencia acreditada con el DNI.
4: Policiales.
1: Hora de robos en cercanías de la gobernación bonaerense.
0: El informe de Fernanda Germañán, nuestra corresponsal en La Plata.
5: Advierten por robos a mano armada en inmediaciones de la gobernación bonaerense. Vecinos y comerciantes denuncian una seguidilla de asaltos a plena luz del día, protagonizados por delincuentes que transitan habitualmente por el lugar. Radio Nacional habló con los vecinos de la zona.
6: Es un grupo bastante áspero que han asaltado así a mano armada sobre 49 y 50, de 5 a 3, ya los conocemos. Por ahí que dejan un auto y le sacan cartera o cosas así. Por ahí se lo lleva la policía, pero al día siguiente ya están de vuelta. Imagínate, la garita está a dos cuadras. ¿Quién está viendo lo que pasa acá?
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4: Deportes.
1: Instituto derrotó a Estudiantes de Río Cuarto y es líder de la zona A del Clausura.
0: La información con Fabián Pomelo Codevila.
8: Gracias, nos sumergimos rápidamente en la información para hablar de fútbol. Porque la tarde-noche de ayer se cerró la novena fecha del torneo de primera división de la Liga Profesional, el torneo Clausura, y tuvo estos resultados. Hablamos de la igualdad en el Florencio Sola entre Banfield y Barracas Central. Empataron 1-1, Gómez, verdadero golazo anotó el tanto de la apertura del marcador para el taladro, mientras que Tapia, el hijo del Chiqui, de penal, marcó el gol del empate para el Guapo. También tenemos que hablar de la goleada de Lanús, porque el Granate, gracias a los tantos de Wilk en dos oportunidades y Peña Biafore, venció por 3-0 a Deportivo Riestra. Con este resultado, el equipo que conduce el Longaniza Peregrino está séptimo en la zona A con 13 unidades. Y en el cierre de la jornada, en la noche, triunfo de la gloria en Alta Córdoba. En el cierre de la novena fecha, Instituto venció por 2-1 a Estudiantes de Río Cuarto, goles de Cerato y Mosevich, mientras que Ledesma en contra anotó el tanto para el León del Imperio. Con este resultado, el equipo conducido por el traductor Flores está en lo más alto de la zona A con 19 unidades. Y justamente vamos a repasar las tablas de posiciones de cara a la clasificación a los octavos de final. Instituto, como decíamos, 19 puntos en la zona A, marca desde arriba el liderazgo. Lo siguen Vélez y Defensa y Justicia con 17, Gimnasia de Mendoza con 16, Boca e Independiente con 14, Lanús y Unión con 13, los equipos que están clasificando los playoffs. En la zona B, Argentinos Juniors manda con 18 puntos. Lo siguen Sarmiento de Junín, Gimnasia y Grima La Plata con 16, Rosario Central con 15, Independiente de Rivadavia de Mendoza con 14, Belgrano 13, al igual que River y Atlético Tucumán, hasta ahí quienes se están metiendo en la clasificación del torneo clausura. Insisto, hablamos de los octavos de final, hablamos de los play-off. Aunque aún restan todavía por delante 7 partidos para finalizar la fase de grupos. Y ahora vamos a escuchar voces que tienen que ver con lo que dejó esta fecha. Y en este caso, Hernán Galíndez, el arquero de Huracán, habla de la llegada de Marcelo Gallardo. Recordemos que es argentino nacionalizado ecuatoriano. Jugó el último Mundial para Ecuador y justamente hace referencia al arribo del muñeco como técnico de la tricolor.
9: Entrenador de su trayectoria, de su jerarquía, con todo lo que ganó, con los jugadores que dirigió. Sin duda lo dije el partido anterior, es un paso importante. Se va también un gran entrenador como Sebastián Becasese, que hizo las cosas bien también. Y ahora que ya está oficializado lo de Marcelo. Lo dije el partido pasado también, si el jugador me necesita voy a estar. Depende ahora del entrenador si es que me necesito o no. Hay una prelista, que entiendo que hubo un bloqueo de varios jugadores, pero no oficialmente todavía no.
8: Hasta ahí la palabra de Hernán Galíndez. Y durante el transcurso del día de ayer, muchos fueron los rumores en cuanto a la continuidad de Juan Pablo Voivoda como técnico de Racing, luego de 9 fechas con un solo partido ganado, 2 empates y el resto derrotas. Racing está inmerso en una situación realmente acuciante desde lo deportivo, desde lo institucional. Y Juan Pablo Voivoda había pedido a gritos la posibilidad de seguir, que él se veía con fuerza. Y bueno, parece que Milito y compañía le dieron la chance a Voivoda. Pero ¿qué decía el técnico de Racing previo a que le dieran la continuidad el viernes? Racing juega con Sarmiento de Junín y ese sí será un partido bisagra para el futuro de la entidad y también del cuerpo técnico. Voivoda decía que quería seguir.
10: Sí, sí, yo me dice, bueno, dale, andate. Sí, que te cumplí, andate, que no servís. Yo no me siento que no sirvo. Yo te digo la verdad y se lo digo a usted acá en la cara, yo no me siento que no sirvo. Siento que no gano partido, que me duele, pero no siento que soy un entrenador que no sirva. Sí, eso es lo que siento. Y siento un dolor enorme. Por mí, por mis jugadores, miren que te diga otra cosa, es lo que siento.
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0: Seis de la mañana, 19 minutos en la República Argentina. Nos quedamos hasta las 7 en el Panorama Federal de Noticias. Te cuento que en la ciudad de Buenos Aires la temperatura es de 11 grados 2 décimas. El cielo está totalmente despejado. Vamos a repasar el extendido para los próximos días. Hoy vamos a tener en la ciudad de Buenos Aires una máxima de 18 grados con cielo parcialmente nublado. Atención, y esto que te comentaba, mañana miércoles va a bajar la temperatura, la mínima será de 6 grados con una máxima de tan solo 15 grados con cielo algo nublado. Pero retoman las temperaturas un poco más elevadas a partir del día jueves, con una mínima de 11, con una máxima de 22, con cielo ligeramente nublado. Y el viernes, la mínima de 12, con una máxima de 23 grados.
1: Agregamos atención, servicios, la línea de trenes Roca, el ramal Cañuelas-Lobos, está sin servicio. El resto funcionando con normalidad.
0: La Argentina protestó ante Uruguay por un stand británico en la exposición rural que promociona las Islas Malvinas.
1: La embajada de nuestro país en Montevideo cuestionó el uso del nombre Falklands, así como la presencia de representantes isleños en la Expo Prado 2026.
0: Se trata de uno de los encuentros de agroindustria, ganadera y comerciales más importantes del vecino país.
1: La protesta fue presentada por la delegación diplomática argentina a través de una queja formal ante el Ministerio de Relaciones Exteriores del Uruguay.
4: Internacionales.
0: Donald Trump denunció una enferma conspiración contra el desarrollo de la inteligencia artificial.
1: Más información con Cecilia Diwan.
11: El presidente de los Estados Unidos, Donald Trump, rechazó frenar el avance de la inteligencia artificial. El mandatario argumentó que la regulación excesiva debilitaría al país frente a competidores internacionales como China. Su postura promueve la desregulación para acelerar la innovación tecnológica y el desarrollo empresarial. Varios sectores de Silicon Valley respaldan esta visión desreguladora. Sin embargo, los CEOs de empresas como OpenAI y Anthropic advierten sobre los riesgos y el peligro de la falta de control sobre sistemas autónomos complejos.
1: Escocia, Gales e Irlanda del Norte reclamaron formalmente su derecho a la autodeterminación frente al gobierno británico.
0: Retomamos el contacto con Cecilia Diwan.
11: Los primeros ministros de Escocia, Gales e Irlanda del Norte exigen cambios constitucionales al Reino Unido. Los líderes de los partidos nacionalistas firmaron un acuerdo conjunto que afirma que el Parlamento británico no puede bloquear procesos democráticos de separación. Escocia e Irlanda del Norte reclaman la celebración de referendos de independencia, mientras que Gales evita por ahora fijar una fecha para una consulta popular. Las tres naciones buscan acercarse a la Unión Europea luego del Brexit. Sin embargo, el Partido Laborista Británico rechazó esta alianza de los gobiernos regionales porque considera que significa un debilitamiento para el Reino Unido.
1: Y a las 6:23 vamos a presentar las efemérides del día en la voz de Magdalena Arnú.
12: Hoy, martes 15 de septiembre, recordamos la fecha de 1876 en que se fundó el diario de Buenos Aires, Herald. Fue una de las publicaciones más longevas del Río de la Plata en habla no castellana. Durante la última dictadura militar tuvo un rol destacado que le valió el reconocimiento internacional, pero que no estuvo reñido con profundas tensiones internas. Así nos lo contaba el periodista Sebastián Lacunza, autor del libro El Testigo Inglés, donde narra la extensa historia del diario.
13: El diario fue con idas y vueltas esencialmente comunitario hasta la década de 1950. A partir de entonces se politizó, amplió fronteras como medio generalista y llegó el golpe de Estado como un diario liberal, conservador, antiperonista. Apoyó la interrupción del orden democrático e incluso avaló trazos importantes de la dictadura. Pero la acción lúcida y valiente de informar sobre las violaciones masivas a los derechos humanos marcaría el destino del Herald. Esa política editorial no estuvo exenta de contradicciones, porque en cierta manera no era lo esperable para el entorno cultural y económico del diario, ni siquiera para una parte de sus lectores y de su redacción.
12: También hoy se conmemora la fundación del diario Crítica en 1913. El periódico, creado y dirigido por el uruguayo Natalio Botán, Maturana marcó profundamente el siglo XX argentino por cómo modeló la política, la cultura y los modos de pensar la sociedad. Así nos lo contaba la investigadora Silvia Saita, autora del libro Regueros de Tinta, el diario Crítica en la década de 1920.
14: El diario Crítica inventó un modo de contar la realidad, contar el día a día, contar lo que estaba pasando en todos los ámbitos. Política nacional, política internacional, política de las diferentes zonas del país, ni hablar la noticia policial o la nota deportiva, pero también la nota cultural, de un modo que no se había hecho antes. Y este modo, que es el que inventa Natalio Botana con su diario Crítica, es la de ser el primer gran diario sensacionalista que tiene Argentina, cuyos modelos son muchos. Que comienza en el modo de construir la noticia policial y que después avanza sobre diferentes áreas de la información. Sobre todo, avanza sobre algo que hoy conocemos lamentablemente demasiado bien, que es el sensacionalismo a la hora de informar la política. Esto ya empieza con Crítica, lo inventa Crítica, y creo que por eso su vigencia sigue hasta el día de hoy.
12: Y también recordamos el nacimiento en 1926 de Antonio Carrizo. Este ícono de la radiofonía argentina nació en General Villegas y se destacó como locutor, conductor y entrevistador. Escuchemos este testimonio de los años 90, donde reflexiona sobre la radio, su pasado y su futuro.
15: Yo viví épocas diferentes de radio, la radio en vivo, la radio show, la radio espectáculo llena de gente. En esta casa, en esta misma casa que ahora es Radio Nacional y que es la Radio del Mundo, una casa muy Art Deco, inaugurada en el 35, es una, un verdadero palacio de la radio, es la primera radio de América esta. Inclusive tecnológicamente está en permanente evolución la casa, pero la casa está conservada, divina, trabajamos felices y con algunos compañeros como Cacho y que fuimos como Rina, como Bea, que fuimos compañeros ya en el mundo, somos otra vez compañeros en estos mismos pasillos. Lo que es más dudoso es meditar sobre el futuro de la radio, ¿ah? Yo sé que la radio está en pañales. Un medio de difusión que tiene 70 años es un medio joven.
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12: Y un 15 de septiembre de 1923 nacía en Morón, provincia de Buenos Aires, Hamlet Romeo Lima Quintana. Poeta, escritor, compositor y cantor, fue uno de los fundadores del movimiento del nuevo cancionero. Son inolvidables su zamba La Amanecida, compuesta junto a Arnedo Gallo, y El Triunfo de las Salinas Grandes, o La Zamba para no morir.
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0: 6 de la mañana, 27 minutos en la República Argentina. Vamos a compartir información del tránsito. Primero ampliar algo que comentábamos en el inicio de este panorama federal, que continúa cerrada el Salguero, la calle Salguero, entre Figueroa Alcorta, casi llegando a Figueroa Alcorta, por un choque de una moto y un auto. El conductor del vehículo en estos momentos se está negando a bajarse del auto y la motociclista fue trasladada por el SAME a un hospital. Por otro lado, información que llega de último momento, el sistema integrado Cristo Redentor va a estar habilitado de 9 a 21 horas para transporte de cargas, ómnibus y autos particulares. Vamos a dar las temperaturas actuales en Uspallatas de 1 grado, en Punta de Vaca de 8 centésimas bajo cero, en Puente del Inca 11 grados bajo cero, en Las Cuevas 12 grados bajo cero. Y atención que el paso internacional Pehuenche está cerrado.
1: Compartimos ahora el ranking de temperaturas en la República Argentina. El punto más frío del país está en Santa Cruz, en el Calafate, precisamente con 4 grados 6 décimos bajo cero y una térmica de 7 grados un décimo bajo cero. Segundo, Río Grande, en Tierra del Fuego, 2 grados bajo cero la actual, 6,4 bajo cero la térmica. Tercero, Río Gallegos, Santa Cruz, con 1 grado 8 bajo cero la actual y 6 grados 2 décimos bajo cero la sensación térmica. Los puntos más cálidos del país, el más cálido es Puerto Iguazú, Misiones, con 15 grados 7. Segundo, Formosa, capital de la provincia homónima, con 11 grados 9. Y tercero, el Aeroparque Metropolitano Jorge Newbery, con la misma temperatura, 11 grados 9 décimos, y una humedad un poco menor del 67%. En las bases antárticas, atención, base Belgrano, 29 grados 6 décimos bajo cero la temperatura, la sensación térmica, 42 grados un décimo bajo cero, la humedad 47%. En nuestra base Esperanza, 3 grados un décimo bajo cero la temperatura.
0: Y con el top de las 6:30 repasamos los principales títulos de esta primera media hora.
1: El presidente Javier Milei abordó la agenda del gobierno con su gabinete y con los legisladores de La Libertad Avanza.
0: Los hermanos Joclender y el exsecretario de Obras Públicas, José López, fueron condenados en la causa Sueños Compartidos.
1: El ministro de Economía, Luis Caputo, enviará hoy al Congreso el presupuesto 2027.
0: El Senado reanudará el debate de la reforma electoral.
1: El Papa León XIV cumplió 71 años y la Iglesia Argentina lo saludó palpitando su llegada.
0: El Instituto derrotó a Estudiantes de Río Cuarto y es líder de la zona A del torneo Clausura.
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0: 6:33 en la República Argentina. Actualizamos datos del tiempo. En la ciudad autónoma de Buenos Aires bajó un poco la temperatura en relación a cuando habíamos arrancado este panorama de noticias. Tenemos 10 grados 7 décimas la actual, con cielo despejado. La humedad relativa ambiente es 74%. Te recordamos que la salida del sol será en un rato nada más, a las 6:53.
1: De acuerdo con una encuesta, 7 de cada 10 argentinos respalda sancionar a las empresas que exploten petróleo en Malvinas.
0: Un sondeo de Opina Argentina reveló que el 70% de las personas consultadas valoró positivamente la decisión del gobierno nacional.
1: La ficha técnica informa que una muestra de 1.312 casos, metodología online, un margen de error declarado de más o menos el 2,7% y un nivel de confianza del 95%.
0: En ese contexto, el canciller Pablo Quirno explicó en la reunión de gabinete el alcance de las denuncias penales contra petroleras que realizan hasta el momento.
1: Nos amplía la información nuestra acreditada en Casa Rosada, Liliana Arias.
2: Durante la reunión de gabinete que encabezó el presidente Javier Milei, el canciller Pablo Quirno actualizó la información en relación a las denuncias penales y las notificaciones que está realizando a distintas empresas que operan en las islas del Atlántico Sur. También el pleno de gabinete pudo debatir los pormenores del proyecto de ley de soberanía nacional que esta semana enviará el Poder Ejecutivo al Congreso. Se trata de la iniciativa anunciada por Milei hace 10 días y que, según altas fuentes oficiales, se enviará al Congreso esta semana. En relación a esta normativa, el gobierno la mantiene bajo estricta confidencialidad y la está trabajando la Secretaría Legal y Técnica junto con Cancillería y el Ministerio de Defensa.
0: La Cámara de Exportadores celebra el Día de la Exportación con una proyección récord para el año 2026.
1: La convocatoria tendrá lugar en el Palacio Libertad y contará con la presencia del canciller Pablo Quirno, el ministro de Economía Luis Caputo y su par de desregulación Federico Sturzenegger.
0: El evento llega acompañado por la presentación de las proyecciones elaboradas por CERA, que anticipa un récord histórico de 103.200 millones de dólares en exportación para el año en curso.
1: Se reanudó el juicio a Piti Álvarez por el crimen de Cristian Díaz.
0: El debate continuó este lunes en el Tribunal Oral en lo Criminal número 29.
1: Declararon 3 médicos, entre ellos la forense que le realizó la autopsia a la víctima.
0: Angélica Cristina Bustos, integrante del Cuerpo Médico Forense, explicó que Díaz tenía 4 heridas de bala en la cara y que los disparos fueron efectuados a corta distancia.
1: La continuidad del debate fue confirmada después de que la Cámara Nacional de Casación en lo Criminal y Correccional rechazara la recusación presentada por la defensa contra los jueces Gustavo Görner, Juan Ramos Padilla y Hugo Navarro.
0: Recibimos un informe de Miriam Mariotto.
3: Tras el pedido de recusación del tribunal por parte de la defensa de Piti Álvarez y su insistencia en pedidos de nulidad, el abogado querellante Fernando Burlando dijo que la justicia decidió que continúe el juicio y que eso es positivo.
4: A veces que planteen todo y la propia justicia sea la que diga en esta instancia, bueno, hay que continuar el juicio, también es una garantía de que el día de mañana, cuando planteen algo similar, ya la decisión va a estar tomada de parte de la misma justicia, ¿no?
1: Juicio por la desaparición de Loan Danilo Peña.
0: Recibimos un informe de Nerina Álvarez desde Radio Nacional Santo Tomé.
5: Continúan las novedades en el marco del juicio por la presunta sustracción de Loan Danilo Peña. No habrá careo entre la Udelina y Walter Maciel. Así lo informó su abogada defensora, la doctora Mónica Chiribín, quien consideró que no corresponde interrumpir la declaración del imputado y señaló que aún pueden surgir nuevos elementos. En este sentido, sostuvo que lo más productivo sería una ampliación de la declaración de la Udelina para responder y puntualizar los distintos aspectos mencionados por el excomisario Maciel.
1: Por Radio Nacional, la fiscal del caso, Tamara Purcell, afirmó que a Loan se lo llevaron.
6: esto. Nosotros estamos en el juicio no por un accidente, no por la trata, sino por la sustracción. Esto es, Loan desapareció ese 13 de junio del año 2024. Tenemos la pericia odorológica que nos indica que Loan fue llevado desde el auto de Pérez y Caizaba, y eso es por lo que nosotros venimos a juicio y, bueno, por todas estas personas que estaban en el lugar que sabía qué fue lo que pasó con Loan.
0: El gobierno avanza con la privatización de AISA.
1: El gobierno nacional abrirá hoy las ofertas para la venta del 90% del paquete accionario de la empresa.
0: La apertura de las propuestas había sido postergada a fines de agosto, luego de que algunas empresas solicitaran más tiempo para completar la documentación requerida.
1: En la primera instancia, el gobierno evaluará si las ofertas cumplen con los requisitos legales, técnicos, económicos y financieros exigidos por el pliego de bases y condiciones.
0: Tragedia en Guaminí, se dio vuelta a una lancha y murieron 3 pescadores y un guía.
1: El accidente ocurrió cuando la embarcación, con 5 hombres a bordo, perdió la estabilidad y volcó en la Laguna del Monte.
0: En ese marco continúa la búsqueda del 5º pescador que todavía está desaparecido.
1: Recibimos un informe de nuestra corresponsal en La Plata, Fernanda Germanier.
7: 3 pescadores y un guía murieron ahogados en la Laguna del Monte de Guaminí luego de que la lancha que los trasladaba se diera vuelta. En la embarcación había una 5ª persona que es intensamente buscada. Radio Nacional habló con Mario Toledo, jefe de los bomberos voluntarios de la localidad bonaerense, que participa de los operativos.
8: Haciendo una búsqueda con drones, se está haciendo un rastrillaje desde las costas hacia adentro. No tiene a todo atónito porque las condiciones están óptimas para navegar. Hasta el momento son 4 las personas fallecidas y hay un desaparecido que es el que estamos buscando. Las últimas personas que se ahogaron acá fueron en el año 89, 90.
1: Daniel Scioli encabezó la presentación del Mundial de Canotaje.
0: La competencia que se desarrollará en Gualeguaychú convocará a más de 700 palistas provenientes de más de 40 países.
1: Más información con Cristian Varela.
9: El secretario de Turismo, Ambiente y Deportes, Daniel Scioli, encabezó el lanzamiento del Campeonato Mundial de Canotaje que se va a realizar en Gualeguaychú entre el 22 y el 25 de octubre con más de 700 deportistas de más de 40 países. Allí se refirió al impacto del turismo deportivo.
10: Hubo una mejor capacidad de tener acolmada el impacto positivo del turismo deportivo de gran auge hoy en el mundo. El 10% del movimiento del turismo mundial lo generan los eventos deportivos.
9: En ese contexto, Scioli destacó el aumento de turistas que eligen a la Argentina.
10: Recién me llevaron la cifra, la última, batimos los récords del siglo de llegada de turistas receptivos. Eso porque la Argentina ofrece óptimas condiciones de estabilidad, de seguridad ciudadana, de una política de cielo abierto del presidente Milei que nos da una conectividad dentro de Argentina y con el mundo extraordinaria.
0: La mejor panadería tradicional del mundo está en Buenos Aires.
1: Arteaga, ubicada en el barrio porteño de Saavedra, fue reconocida por la revista británica Looks Life.
0: La iniciativa busca destacar la creatividad del oficio y la identidad de los emprendimientos ligados al mundo de la panificación y el café.
1: Arteaga resultó ganadora en la categoría Argentina y protagonizó la portada de la publicación dedicada a los premiados.
11: Deportes.
0: Retomamos el contacto con Fabián Pomelo Codevila.
12: Noche de fútbol internacional para equipos argentinos. Hablamos de la Copa Sudamericana, será transmisión de Nacional. Sao Paulo recibirá a Boca este martes desde las 21:30 con la participación del equipo deportivo de Nacional y Fútbol Show. Todo el fútbol pasa por Nacional con el arbitraje principal del uruguayo Gustavo Tejera. Boca intentará mantener el resultado conseguido la semana pasada en Buenos Aires en la Bombonera cuando le ganó el conjunto Carioca 1-0. Justamente cuando se están cumpliendo 20 años de que el Genei se levantara la Recopa Sudamericana precisamente ante este mismo rival. Los 11 que tiene en mente la probable alineación que pondría en cancha el Vasco Arruabarrena sería con Montero, En el arco, Lozano, Di Lolo, Herrera y Lautaro Blanco. El ruso Ascacíbar, Leandro Paredes, Delgado, Alan Velasco, Flores y el Pipa Merentiel. Reiteramos, recordamos que Boca llega con ventaja por haber ganado su partido como local 1-0. También estará jugando Platense, histórica participación del Calamar en la Libertadores, y está metido en los cuartos de final. Impresionante lo de Platense, aunque en Vicente López tendrá que dar vuelta a un resultado ante un equipo que sabe lo que es ganar este torneo, que es el Fluminense de Brasil. La semana pasada Platense en condición de visitante perdió 2-0 y tendrá que dar vuelta al resultado. ¿Tiene con qué el equipo de Martín Palermo? También hablando de lo que está sucediendo en nuestro país, tenemos que hacer referencia a los Juegos Sudamericanos. Se están dando en la provincia de Santa Fe, una organización excepcional con una gran infraestructura y enorme y talentosa participación de la delegación argentina, que logró ayer una jornada de antología. En total se cosecharon 21 medallas, 9 de oro, 4 de plata, 8 de bronce. Estos fueron los consagrados: Joel Fernando Contreras en ciclismo, quien rompió en llanto porque hace muy poquito tiempo perdió a su papá y a él fue dedicada la medalla de oro. ¿Es así, Joel?
11: Gracias, la verdad que la gente se ha pasado hoy. Y este triunfo para una persona que se me fue este año, para mi viejo y para toda mi familia que me han apoyado en un año muy complicado para mí. Hace unos meses estuve a punto de bajarme la bicicleta. Y bueno, gracias a los profesionales, una persona que me ayudó muchísimo. Hoy en día puedo estar acá y nada, agradecido a todos. A todos, la verdad que esto para mi familia. Mi familia es la que me ayudó a estar acá.
12: Hasta ahí la palabra de Joel Fernando Contreras, medalla de oro, como también la que consiguieron en gimnasia artística María Estocco, Isabela Ayala, Fila Dallinger, Rocío Salcedo, Emilia Acosta y Julieta Lucas. También Julieta Lucas, medalla de oro en gimnasia artística, pero sola, anteriormente en equipos. También fueron medalla de oro Cecilia Dielec en natación, Isabel Ditela en esgrima, que festejó con la camiseta de Racing, Augusto Cervelo también en esgrima, y Macarena Ceballos en natación. Sumaron medallas de oro Daniel Arias en eSport, en natación mujeres por 400 metros medley relay, Andrea Berrino, Cecilia Dielec, Laila Shine y Macarena Ceballos. Fueron medalla de plata Néctar Bruno Colef en eSport, Laila Shine en natación, Andrea Nigosanti en esgrima, Santiago Grassi en natación. Medalla de bronce en adiestramiento por equipo más clasificación individual ecuestre adiestramiento, Verónica Malberti, Federico De Michelis, Dayan Amendolara y Leonardo Godoy. En patín velocidad, medalla de bronce para Nayara Sagasti, Emilia Acosta, medalla de bronce en gimnasia artística, José Materano en natación y Lautaro Subiría en eSport. Y también fueron medalla de bronce Martina Barbeito en natación, Ulises Casaú en natación y natación hombres por 400 metros medley relay, José Materano, Dante Nicola, Santiago Grassi y Matías Chailú.
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0: 6 de la mañana, 46 minutos en la República Argentina. Atención, automovilistas, que sigue cortado, continúa el operativo frente al shopping Alcorta, un importante despliegue policial por un choque entre un auto y una moto. La mujer que iba manejando la moto fue trasladada al Hospital Rivadavia y el conductor del vehículo está atrincherado y se niega a realizarse el test de alcoholemia. Dos jóvenes motociclistas con heridas leves, una fue, como decíamos, trasladada por el SAME al Hospital Rivadavia. Hay un corte total en la intersección de Salguero y Figueroa Alcorta.
1: Llega la noche de la pizza y la empanada.
0: El evento gastronómico organizado por la Asociación de Pizzerías y Casas de Empanadas se realizará hoy a partir de las 19.
1: Más de 1,000 locales del rubro de todo el país contarán con promociones de hasta un 50% de descuento en pizzas y de 3x2 en empanadas.
0: Al igual que en las ediciones anteriores, la número 43 no tendrá ni entrada ni costo de acceso. Basta con acercarse a cualquiera de los comercios adheridos y aprovechar las promociones.
1: Para elegir el local más cercano, el sitio oficial del evento en Instagram, apice.ar, ofrece un mapa interactivo con todos los participantes.
0: Sobre el evento gastronómico, esto decía Diego Dávila, director de la Escuela Profesional de Pizzerías y Casas de Empanadas de la República Argentina.
2: La noche de la pizza y la empanada es un clásico que lleva casi o poquito más de 40 años que se viene haciendo. Sin lugar a dudas es un clásico que ya está en la memoria colectiva de toda la Argentina. Cuando recién se empezó eran apenas 6, 7 pizzerías en el centro de Buenos Aires y hoy son más de 1,000 pizzerías en todo el país, desde Ushuaia hasta Jujuy y desde Misiones hasta Neuquén. Es algo que realmente convoca muchísimo. La pizza y la empanada para los argentinos es algo que no nos puede faltar. Y si hay una noche especial, porque tenía que ser así para ellas, bueno, nada. Es este 15 de septiembre donde todo el público va a poder acceder a distintos beneficios y distintas promociones en cada local.
1: Nuevo récord histórico de pasajeros internacionales.
0: La información con Cristian Varela.
3: Argentina registró un récord de más de 1.300.000 pasajeros internacionales en agosto y casi 12 millones en lo que va del año. Ese crecimiento fue clave en las provincias donde los vuelos al exterior del país sin pasar por Buenos Aires subieron un 11% interanual, impulsados por las nuevas rutas directas a Chile y Brasil, con picos de tráfico aéreo en aeropuertos como Tucumán, donde el crecimiento fue más del 248%.
1: Internacionales. El precio del petróleo sube tras los ataques a la infraestructura energética de Arabia Saudita y la incertidumbre en el estrecho de Hormuz.
0: Los futuros del Brent subieron un 1,3% hasta los $107.05 por barril.
1: En tanto, los del WTI estadounidense avanzaron un 1,51% hasta los $102.92.
0: El gobierno británico rechazó el reclamo de independencia de Escocia, Irlanda y Gales.
1: Funcionamos mejor con valores compartidos, afirmó el vocero del primer ministro laborista, Andy Burnham.
0: Los sucesivos gobiernos británicos siempre rechazaron la organización de referéndum sobre la independencia.
1: El primero se hizo en 2014 en Escocia y allí el 55% de los votantes se pronunciaron en contra de independizarse del Reino Unido.
0: Provincias. En San Luis, inspectores de migraciones visitaron ciudades de Cuyo.
1: Desde LRA 29 nos informa Gustavo González.
4: La Dirección Nacional de Migraciones en la provincia realizó controles de permanencia en distintos comercios de la ciudad. Participaron inspectores de San Luis, Mendoza y Buenos Aires, además de personal de seguridad de distintas fuerzas nacionales y provinciales. Sobre el tema hablamos con el titular de Migraciones en la provincia, Pablo Mascareño.
5: También la Dirección Nacional, a través de la Dirección Nacional, tiene una política muy seria en este sentido de reforzar los controles de permanencia en todo el país. Estamos haciendo junto con las fuerzas de seguridad, con Gendarmería Nacional, con la Policía de la provincia. Suiza, con Policía Federal Argentina. Incluso estamos trabajando con CNLT. Son trabajos conjuntos que tratamos de coordinar a los fines de contribuir a una mayor seguridad en todo el país.
0: Mendoza trabaja para combatir la polilla en los viñedos.
1: Desde LRA6 recibimos la crónica de Rolando Brizuela.
6: La provincia prepara el operativo 2026-2027 contra la polilla de la vid, conocida como Lobesia botrana. Esto alcanzará más de 9.000 productores y 130.000 hectáreas de vid. El ingeniero agrónomo Guillermo Asín, secretario técnico del INCAMEN Mendoza, nos da detalles de esta campaña.
7: Etapa 1 de este plan de control de la campaña, la entrega de uno de los insumos son los emisores de feromonas. Luego en la temporada vamos a aplicar herramientas que son complementarias, cubriendo unas 130.000 hectáreas de cultivo, como hicimos en la campaña pasada, donde logramos un 70% de reducción de la plaga y con ello evitamos daños en la cosecha.
0: En San Juan investigan como femicidio el hallazgo de una mujer muerta en el departamento de Calingasta.
1: Nos informa Jorge Floridia desde LRA 23.
8: La muerte de Camila Becharello, de la ciudad de Rosario, provincia de Santa Fe, encontrada sin vida en una casa en Barrial, departamento de Calingasta, se investiga como un femicidio. El principal sospechoso es Carlos Riveros, de 25 años, oriundo de Tartagal, Salta, quien fue encontrado en el lugar y permanece detenido. El fiscal es Adolfo Díaz, quien está trabajando para reconstruir lo ocurrido dentro de la vivienda. De acuerdo con algunos testimonios, la pareja se habría casado en el mes de julio. Según los investigadores, no habría denuncia previa. El sospechoso podría ser imputado este miércoles.
0: Emisiones confirman que fue un tornado el que azotó a San Pedro.
1: Desde Radio Nacional Puerto Iguazú, Carmen Segovia con toda la información.
9: El jefe del Departamento de la Oficina de Prevención de Desastres Naturales de la provincia de Misiones, el meteorólogo Fabio Cabello, confirmó que el fenómeno que afectó la ciudad de San Pedro el pasado viernes fue un tornado, estimándolo en categoría 1 o 2. Advirtió además que el episodio se enmarca en un escenario de tormentas severas asociadas al fenómeno del Niño, que tendrá su mayor intensidad entre noviembre y enero y podría extender sus efectos hasta el otoño próximo.
10: Fue un tornado categoría 1 o 2. En esta oportunidad afectó nada más que dos casas. Una estaba vacía y la otra estaba el señor, que lo levantó con... El hombre estaba dentro de la casa, levantó la casa con el hombre y todo, y bueno, de 100 metros de altura el señor cayó. Básicamente, un tornado se puede producir en cualquier ciudad. Estamos en la escalera de subida hacia la madurez. Está en proceso de desarrollo el niño. Va a ser meseta para los meses entre noviembre y enero. Y de ahí, de enero, fines de enero, va a comenzar a descender. Tres meses más, febrero, marzo, abril. Así que ya entraríamos en mayo con una fase neutra. Inmediatamente vamos a entrar en una sequía en la niña. Así que después de todo esto, vamos a entrar en una sequía. Después de cada niño, sí o sí, viene una sequía.
0: Santa Fe se prepara para la llegada del fenómeno del Niño.
1: Escuchamos a Gabriela Bruno desde LRA 14.
11: A raíz del fenómeno del Niño y sus posibles consecuencias, se están tomando precauciones sobre distintos niveles del Estado, así como en el sector privado. En la provincia de Santa Fe se declaró la emergencia hídrica. En las escuelas se difunden planes de contingencia familiares. La ciudadanía en general tiene presente el tema, manifestó la investigadora de la Facultad de Ingeniería y Ciencias Hídricas, Gabriela Müller, quien además brindó precisiones.
12: Se esperan los impactos mayores cuando alcance su etapa madura, que ya estamos próxima porque el fenómeno ya está en una intensidad fuerte y los pronósticos son que llegue a una intensidad muy fuerte. Y se van a potenciar más hacia fin de año, la primavera, el verano.
0: En Corrientes advierten los riesgos sanitarios asociados al Niño.
1: Roberto Pujol nos lo cuenta desde Nacional Paso de los Libres.
13: El jefe de infectología del Hospital Llano, Fernando Chinelli, alertó que las inundaciones y el estancamiento de agua aceleran la proliferación de mosquitos transmisores. La mayor preocupación médica se centra en el avance del dengue, el Zika y el chikungunya. Ante este panorama, el experto destacó la creciente conciencia comunitaria en prevención e instó a la población a utilizar las herramientas de vacunación disponibles en la provincia.
0: Jujuy se prepara para los 75 años de la Fiesta Nacional del Estudiante.
1: Desde LRA 22 escuchamos a Alejandra Bejarano.
14: Con la tradicional pintada estudiantil, Jujuy comenzó a palpitar la gran edición de la Fiesta Nacional de los Estudiantes. Escuchamos a Leandro Morales, presidente del ente autárquico permanente.
15: Una linda actividad, hacer un arte, un proyecto, un mensaje. La idea es hacer una intervención en lugares emblemáticos que fueron parte de estos 75 años. Casa Verano, voy a venir corto. Uno de los programas que tiene el ente es luchar contra el bullying, grooming, bulimia, anorexia, relaciones tormentosas.
0: En Santiago del Estero retuvieron a una familia por presunto tráfico de estupefacientes.
1: Eduardo Espeche, desde LRA 21.
16: Una familia boliviana con un niño incluido fue retenida por Gendarmería Nacional tras descubrir que transportaba 11 kilos de cocaína en un tour de compras. El procedimiento fue realizado en la ruta 34 en el interior del departamento Banda, a pocos kilómetros de la capital santiagueña. El colectivo había partido desde San Salvador de Jujuy y se dirigía hacia Buenos Aires, pero una pasajera denotaba nerviosismo y al ser examinada por los gendarmes se le encontró cocaína en las plantillas de sus zapatillas y paquetes adosados al cuerpo. Lo mismo ocurrió con su concubino, su hermano y hasta su hijo de escasa edad, quienes también llevaban adosados paquetes con drogas. El valor aproximado de la droga secuestrada es de 336 millones de pesos.
1: En Tierra del Fuego, militantes estadounidenses y efectivos de la Armada Argentina realizan ejercicios militares.
0: Recibimos el informe de Eugenia Duré desde Radio Nacional Río Grande.
17: Marines de Estados Unidos realizan actividades de entrenamiento conjunto con efectivos de la Armada Argentina en la capital de Tierra del Fuego. Los efectivos rotan por la provincia y participan de ejercicios de reconocimiento del terreno, marchas y supervivencia en zonas de montaña. Las actividades se desarrollan junto al Batallón de Infantería Marina número 4 y contemplan, además del uso de equipamiento de comunicaciones y tecnología aplicada al entrenamiento militar.
0: Nos despedimos con los principales títulos.
1: Según una encuesta, 7 de cada 10 argentinos respalda sancionar a las empresas que exploten petróleo en Malvinas.
0: La Cámara de Exportadores celebra el Día de la Exportación con una proyección récord para el 2026.
1: El gobierno abrirá hoy las ofertas para la venta del 90% del paquete accionario de AISA.
0: Tragedia en Guaminí, continúa la búsqueda del quinto pescador que todavía está desaparecido.
1: El gobierno británico rechazó el reclamo de independencia de Escocia, Irlanda y Gales.
0: Y de esta manera damos fin al panorama federal de noticias, deseándoles que tengan una excelente jornada. Chau.
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0: buen día. ¿Cuántos 5 minutos nos están separando ahora de las 7 de la mañana en la República Argentina de este día martes 15 de septiembre de 2026 en todo el mundo? Mi nombre es Nico Yacoy. Esto primer round en el muy lindo aire de Radio Nacional M870 hasta las
1: 10 de la mañana.
0: María Fernanda Heras, muy buen día, bienvenida, ¿cómo le va?
1: Buen día, Nico, buen día a los oyentes, a todo el equipo. Bien, lindo martes arrancando juntos, por ahora con linda temperatura. ¿Qué temperaturas que tenemos? Hay un
0: pero
1: día...
0: Que es como de locos, así no se puede, no hay cuerpo que resista.
1: Claro, no se ponen de acuerdo. Hay un día que vamos a tener 28 grados de máxima.
0: ¿Y eso después de antes o después de tener 8?
1: Primero vamos a tener 5.
0: Ahí ves, te das cuenta.
1: Mañana. No, sube, baja. El termómetro nos estaba volviendo locos, pero bueno.
0: Vamos a tener que volver a negociar con el señor del termostato, ¿no es cierto?
1: Sí, totalmente. Sí. Después vamos a preguntar bien si esto está relacionado con el niño.
0: Ay, es que probablemente. Es la primera. Hoy la tenemos a Dicky.
1: Claro, con nuestra experta. Bueno, pero hoy... Tenemos en estos momentos 10 grados 7 de temperatura, pero te digo que hoy en el panorama fuimos desasnando una noticia que está transcurriendo en estos momentos.
0: ¿Qué es lo que le está pasando al señor Gustavo Sofovich?
1: Lo primero que nosotros pudimos informar es que hubo un choque entre un auto y una moto en Salguero y Figueroa Alcorta. Figueroa Alcorta y Martín Coronado.
0: ¿A qué hora fue esto más o menos?
1: Y esto habrá sido a las 5:30 de la mañana, aproximadamente. 5:30, 6:15, porque ya arrancamos el panorama con esta información. Después...
0: ¿Me importa preguntar algo tipo estaba volviendo o estaba saliendo a trabajar? No, eso es no viene al caso.
1: ¿El conductor?
0: Sí.
1: Y ahora vas a sacar tus propias conclusiones. Porque... después de que damos la primera noticia, se va trascendiendo que el conductor no quería bajar del auto para hacerse el control de alcoholemia.
0: Ajá.
1: Luego...
0: Estaba volviendo, está bien.
1: La persona... Claro. Por eso digo, saca tus propias conclusiones. Sí, porque aparte el protagonista, yo no quiero decir nada porque ya vamos a llegar al protagonista. Luego la persona que iba manejando la moto, que era una mujer, fue trasladada al Rivadavia. Luego vemos que... una fotografía, una imagen de lejos, la persona que estaría dentro del auto, que sería un auto blindado, entre comillas.
0: O sea, no
1: sería
0: lo van a poder sacar con nada de adentro del auto.
1: La persona que se supone.
0: Cuando se le acaba
1: estaba...
0: la electricidad, ¿o no? La batería.
1: Sí.
0: Se desblindan las puertas.
1: Y sí. Sería Gerardo Sofovich.
0: No, Gustavo.
1: Ahí, perdón, Gustavo Sofovich.
0: Claro,
1: Gustavo Sofovich.
0: Ahí, que es el hijo de Gerardo.
1: Claro,
0: Sofovich,
1: hasta ahí todo hipotético. Uh-huh. Y en un momento aparece nuestro doctor, el doctor Capulla, el doctor C.
0: C. ¿De dónde está el doctor C? Busquemos al doctor C. Anda hablando móvil, por ahí.
1: Que diciendo por acá. Que Gustavo lo habría llamado a él.
0: Ajá.
1: Así que
0: Gustavo Sofovich, pasando en limpio, chocó a una moto en Palermo y no quiere bajarse de su auto. Esto porque está esperando, según sus propias palabras, que se ha trascendido, que le hagan los controles.
1: La policía
0: pero
1: está...
0: lo puede esperar afuera del auto el control.
1: La policía
0: de hecho,
1: está dispuesta
0: ¿no es mejor
1: a hacerle...
0: si espera en el aire fresco el control?
1: Y para él sí.
0: O si cuando sale, ahí podría ser mejor, ¿o no? Uno deduce desde la maldad. Ah, además, una vez que saliste, meten la pipeta, ese es el tema, no puede bajar la ventanilla. Claro, estamos en eso.
1: Y lo importante... Bueno.

0: Para tener en cuenta en estos momentos que hay un gran operativo
1: mediático,
0: policial
1: hay de seguridad también, sí.
0: Y está todo cortado, Salguero, que es una, la verdad que es una vía que comunica directamente con toda esa zona muy necesaria, Salguero y Figueroa Alcorta, porque agarrás directamente para salir a zona norte.
1: Acá hay un punto muy importante que es que efectivamente de lo que se trata es de un choque con, como bien decías, Fer, una motociclista, ¿sí?, que fue derivada al Hospital Rivadavia, que está ahí nomás, con aparentemente también una lesión en el brazo. Y esto complicaría también el cuadro de Gustavo en términos a que, bueno, parece configurar además un abandono de persona, ¿no? Pero tenemos un último momento, y es que Gustavo Sofovich salió del auto. Vamos a ver si, claro, no nos atiende el doctor Capulla, que debe haberle dicho salí del auto, ¿no es cierto?
0: Claro.
1: Salí de ahí.
0: Claro.
1: Qué bárbaro. 10 minutos de las 7 de la mañana, nuestros teléfonos.
0: El 113-870-7485. 113-870-7485.
1: ¿Y digo lo que hay que decir hasta ahora?
0: Sí, digamos.
1: Muy bien. ¿Qué hay que saber a esta hora? El gobierno presenta el proyecto de presupuesto 2027 en diputados. El texto mantendrá el objetivo de déficit cero. Ayer el presidente de la Nación, Javier Milei, se reunió con diputados y senadores para defender el rumbo de la gestión. El primer mandatario les recordó que la economía creció por 27 meses consecutivos y que el consumo privado se encuentra en niveles históricos. El Senado retoma el debate por la reforma política. El tema se discutirá en el marco de la reunión de la Comisión de Asuntos Constitucionales de la Cámara Alta, convocada para hoy a las 15:30. El proyecto contempla la eliminación de las PASO, cambios en el financiamiento de los partidos políticos, modificaciones en la boleta única papel y la incorporación del sistema de ficha limpia. Sueños compartidos condenaron a José López, a los hermanos Schocklender, y absolvieron a Julio Devido por el plan de viviendas. Las penas son de menos de 3 años de prisión en suspenso. El fallo se conoció al filo de la prescripción del caso por el desvío de fondos. El gobierno da un nuevo paso en la privatización de AISA y busca recaudar unos 500 millones de dólares. Hoy se realizará la apertura de ofertas que se habían postergado a fines de agosto. El proceso contempla la venta del 90% de las acciones de la compañía. Denunciaron a empresas pesqueras que operan en el mar argentino con autorizaciones británicas desde Malvinas. La denuncia quedó radicada en el Fuero Penal Económico tras la causa iniciada por el gobierno por las actividades hidrocarburíferas. Los denunciantes sostienen que la explotación pesquera afecta la soberanía argentina y los recursos de la plataforma continental y la zona económica exclusiva. Juegos Suramericanos 2026. En el segundo día de competencia, los deportistas argentinos ganaron 21 medallas y acumularon 32, quedando en el segundo puesto del medallero general detrás de Brasil. El equipo nacional acumula 12 medallas doradas, 5 plateadas y 15 de bronce. Londres rechaza el intento independentista de Escocia, Irlanda del Norte y Gales. El gobierno de Andy Burnham ratificó su defensa del Reino Unido y se mostró dispuesto a negociar mecanismos financieros con los primeros ministros de esas administraciones locales.

0: buen día, bienvenida, ¿cómo le va?
1: Buen día, Nico, ¿cómo estás?
0: Muy bien, muy bien. Bueno, que se esto me tiene muy muy intrigado porque, bueno, es una situación que de mínima convoca la atención del primer ministro británico y, no sé, lo distrae de otras cuestiones como Malvinas. Esto un poco de la tesis del presidente de la Nación, ¿no es cierto? Javier Milei, cuando dijo tiene otros problemas en este momento con los que no está pudiendo lidiar. Sí. El Reino Unido, claro, leído eso en clave de debacle, ¿verdad? Política, no fue muy lejano a eso el propio Donald Trump, ¿no es cierto?, cuando sostuvo cosas como que está preocupado por la migración y por, ¿no? Bueno, y ahora aparece esto como una preocupación que, vuelvo, no sé si de alguna manera podremos aprovechar, ¿no?, o si al revés es una ocasión para que el primer ministro, ¿no es cierto?, británico, nos encuentre como el enemigo exterior que necesita para unificar lo que parece que se está desuniendo, ¿no?
1: Expliquemos qué es lo que está sucediendo de base y vamos al análisis, Nico. Primero, Escocia, Gales, Irlanda del Norte coinciden por primera vez en la historia de tener líderes en sus gobiernos que son independentistas. Estos tres líderes se reunieron y firmaron un acuerdo de exigir la autodeterminación para avanzar hacia la independencia del Reino Unido. Esto es histórico, es la primera vez que sucede y está preocupando en Londres porque es una rebelión que podría poner en jaque la integridad del mismo Estado de Reino Unido. Expliquemos qué es Reino Unido. Reino Unido funciona como
0: nosotros
1: un Estado unitario.
0: Nosotros le decimos en general
1: unitario.
0: Inglaterra, ¿no es cierto? Bueno, hay algunas precisiones que hacer respecto
1: claro.
0: a todo eso.
1: Reino Unido funciona como un Estado unitario. Dentro de este Estado unitario hay cuatro naciones que tienen una cierta autonomía. Las cuatro naciones son Escocia, Gales, Irlanda del Norte y la cuarta nación es Inglaterra.
0: Claro, por eso se llama Reino Unido de Gran Bretaña e Irlanda del Norte. Porque ahí tenés Inglaterra,
1: sí,
0: que sería propiamente Inglaterra.
1: Sí.
0: ¿No es cierto? Luego tenés Gran Bretaña.
1: Después tenés Escocia,
0: que
1: Gales,
0: es Inglaterra,
1: sí,
0: con Escocia y Gales.
1: Sí.
0: Y después tenés el Reino Unido, que es Gran Bretaña más Irlanda del Norte, que está en la isla de frente.
1: Que está en la otra isla, exactamente. Y Londres es el que tiene la soberanía, es donde funciona el Parlamento, que es el que determina las decisiones más importantes. Después, cada una de estas naciones tiene una cierta autonomía uh-huh. legislativa, tiene una cierta autonomía para tomar decisiones ejecutivas. Uh-huh. Pero lo que se está poniendo en jaque hoy es si va a seguir el Reino Unido como tal o se va a fragmentar.
0: Tal
1: ¿Y qué
0: cual.
1: Implicancias tiene esto? En un ratito lo sabemos.
0: Te voy a pedir que me ayudes con eso, con la declaración que emitieron, que es ciertamente contundente, y a interpretar con todo lo que vos sabés, y es una cosa a la que aspiran que suceda ahora, digo, el desmembramiento del Reino Unido, o lo están poniendo sobre la mesa para sacar posiciones mejores, relativas en otros temas, por ejemplo el económico, que parece ser, ¿no es cierto?, la contestación del primer ministro. Romina Wiener, muy buen día, bienvenida, ¿cómo le va?
2: Bien, ¿cómo andamos por ahí?
0: Bien, muy bien, muy bien.
2: Bueno, vamos con la noticia de la mañana, de la que todos están hablando.
0: Pero por favor, salió Gustavo Sofovich del auto.
2: ¿Cómo puede suceder esto, por Dios?
3: Pero estamos en intrusos.
0: Que estaba yendo a trabajar tan temprano, Gustavo.
2: Sí, sí. Un gran trabajador. Bueno, Gustavo Sofovich ha chocado en el barrio de Palermo, ahí en Figueroa del Corte y Salguero, en la zona ahí del Malva. Bueno, él colisionó a unos motociclistas, iban un hombre y una mujer en la moto, los embistió. La mujer fue la que más golpes ha recibido y ha sido trasladada al hospital Rivadavia. El incidente de tránsito, en principio, informan que fue minutos después de las 5 de la mañana. Después llegó el operativo policial, la policía, llegó también SAME para poder asistir a los motociclistas heridos y de ahí generar la derivación. Estuvo atrincherado cerca de 2 horas en el lugar, y ahora, bueno, ha descendido del vehículo. Lo que se espera es que se lleve adelante el control de alcoholemia, como se hace siempre en choques. Y bueno, el tránsito está cortado en forma parcial, genera demoras muy puntuales, nada del otro mundo, pero lo llamativo es quién ha generado el incidente de tránsito.
0: Claro.
2: Así que bueno, ahí están con el operativo de seguridad, el auto detenido en uno de los costados de la calzada, ahí junto al cordón, y los motociclistas que fueron derivados al hospital para los controles. Así que en principio eso es lo que se conoce, una vez que esté el resultado del test de alcoholemia, ahí vamos a saber un poco más cómo se fue dando este incidente.
0: Bueno, ahí las imágenes nos dan a Gustavo Sofovich muy, muy activo en el teléfono, ¿no es cierto? Yo no sé si cualquiera de nosotros puede hacer eso si nos pasa. No importa, él sí, que no se vaya a quedar sin batería, ¿no es cierto? Porque se complica, queda inerme respecto de la situación.
2: Sí, sí. Bueno, debe estar hablando con los abogados.
0: Seguramente, ¿no? Claro. No, y con el doctor Capulla parece que ahí lo queremos, pero no lo larga.
3: Pero los controles de alcoholemia no serían más rápidos. ¿No tendrían que ser más rápidos?
0: Y tienen que ser ahí en el momento, taca, claro. ¿No es cierto? Pero bueno, además está tomando agua, lo cual también... Digo, no estamos prejuzgando la situación
3: de
0: Gustavo, pero bueno, hay víctimas.
2: Sí, porque fue pasada a las 5 de la mañana, claro. Y son las 7 y 20.
1: Pero
2: bueno,
1: en esta situación, Romy, si hay un accidente, ¿el control es distinto? ¿Se tiene que esperar a la fiscalía o a algún tipo o es un control normal?
2: No, el control debería de ser un control normal. Llega policía, hay un incidente de tránsito y se hacen los test de alcoholemia. Incluso también se hacen narcotest en algunos casos. Bueno, ahora vamos a ver.
0: Ahí caigo donde es la vereda de la casa de Tinelli, digamos, y atrás está el Alcorta, ¿no es cierto? Y enfrente el parque del Malva, ¿no?
1: Él venía como desde la costanera, digamos.
0: Claro.
2: Y bueno, visto a dos trabajadores, eran gastronómicos que salían de trabajar, se trasladaban en moto y bueno, fueron embestidos por este conductor, que se trata de Gustavo Sofovich. Y bueno, vamos a dejar de que nos den los resultados de las pericias y demás. Y
0: a dejar de lucubrar. Lo que pasa que se pone en este lugar al resistirse, ¿no es cierto?, a la pipeta. Entonces empieza toda la historieta.
2: Soplar, y bueno, llama la atención.
0: Claro.
2: Vamos a ver qué es lo que sucede. Después, todos los accesos a Capital Federal saturados, como de costumbre, a esta hora, una Panamericana con demoras entre 197, 202 y el Camino al Buen Aire, todo en sentido hacia General Paz. La General Paz con importantes retrasos en la zona de Mataderos, Liniers, todo en sentido hacia el Río de la Plata. Y también una autopista Richeri con retrasos a la altura del Mercado Central en sentido hacia la autopista de Lepiane. Los que vienen por el Corredor del Sur, lo que es la autopista Buenos Aires-La Plata, bien intensa, se va cargando a la altura de Wilde y Sarandí hacia el Bajo Porteño. Mira, me está llegando el parte policial. El choque entre una moto y un automóvil en Figueroa Alcorta y Salguero. El parte es de las 4:55 de la mañana. Dice que, bueno, cuando llegó la policía se encontraba una mujer lesionada. Bueno, no vamos a decir el nombre de ella. Estaba circulando como acompañante en un motovehículo con otro joven por Jerónimo Salguero y es colisionada por un vehículo de S4 que pertenece a Gustavo Sofovich. Cuando... intentó girar a la derecha, terminó embistiendo a la moto, el SAME ha asistido a esta mujer, la derivó al hospital Rivadavia por politraumatismo y están trabajando en el lugar. Ese es el primer parte policial que está llegando, así que ya después vamos a tener que es más interesante.
0: En este momento está soplando la pipeta el señor Gustavo Sofovich. Lo tengo en vivo y en directo.
3: La primera no le salió bien, me parece.
0: No.
1: Lo están haciendo repetir.
0: Siempre te queda no saber soplar, ¿no es cierto?
3: Claro, no tenés el aire.
0: Claro.
2: Sí, son algunas de las técnicas que utilizan, pero no tiene sentido, porque cuando tenés alcohol te lo hacen repetir hasta que te salga que sople bien y sale.
0: Además,
2: tienen
0: después,
2: que pasar muchas horas tienen que pasar para que baje. Está soplando otra vez.
0: Sí, y además entiendo, Romy, que después juegan, ¿no es cierto?, una serie de presunciones cuando te negaste... Así que tampoco es que lo salva del todo, ¿no es cierto?
2: Sí, Bueno, vamos a ver el resultado de la novela de la mañana. Nunca falta algo en este bendito país para entretenernos.
0: Pero vos te das cuenta y tuviste que tuvo que ver con tu área, así que te...
2: Ay, sí, ¿cómo me hacen estas cosas, sí, por favor?
3: Yo por cómo está vestido me parece que viene de hacer ejercicio.
0: De entrenar.
3: Sí, de entrenar.
2: Parecía. Tan temprano.
3: Y bueno.
2: A las 5 de la mañana.
0: Iba a entrenar.
2: O iba. En bueno, fin. Chicos... Sigan lucubrando, que sí. Yo sigo averiguando. Chau, chau.
0: Avisanos, por favor.
2: Chau, chau.
0: Chau, chau. Es Romina Witter.
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0: 27 minutos ahora de las 7 de la mañana y ahí estamos siguiendo, ¿no es cierto? Creo que bien ha llamado Romina Wiener como la novela, ¿no es cierto? El novelón de la mañana, que es el caso de Gustavo Sofovich, que ahí está ahora muy de brazos cruzados y botellita de agua esperando, no sé qué parte del trámite, porque ya sopló la pipeta, que es como una narcopipeta, ¿no es cierto? Es alcohol y otras hierbas.
1: Por lo que dijo Romy, sí, le pueden llegar a hacer también el narcotés.
0: Pero eso no se sabe soplando, sí, necesita sangre para
1: y
0: eso.
1: Y no sé si es tan inmediato. Lo que sí, estamos esperando el número. Ahora queremos saber el número.
0: Ah, vos decís que se va a conocer.
1: ¿Cuánto va a dar el resultado?
0: Bueno, está entrando el auto. Si cada persona, ¿no es cierto?, que se viera en estas circunstancias, hiciera esto, imagínate, ¿no? Ahora,
2: el narcotest es con muestra de saliva, claro. Mediante muestra de orina o sangre.
0: O sangre, claro. O sea, claro, orina como el doping, digamos, ¿no es cierto? Como se suele hacer el doping.
2: Con saliva se puede hacer en la calle.
0: Claro. Bueno, no sé. Vamos bien.
1: Me gustó el auto, ¿eh?
0: Eso está muy lindo.
1: Sí, muy lindo.
0: María Fernanda Heras.
1: Bien, hoy les propongo que hablemos un poco de la siesta. Y acá voy a sumar a todos los santiagueños que quieran, que son muchos los que nos escuchan, que son expertos en siesta.
0: ¿Sí? Sí. ¿O está prejuzgando?
1: No, en absoluto. Vos cuando vas a Santiago del Estero...
0: Está envidiando.
1: Estoy envidiando, sí, absolutamente. Sí, sí. Cuando vas a Santiago del Estero, entre las 12:30 y las 4 de la tarde, está todo cerrado porque la verdad que es religión.
0: Ahí le vamos a preguntar a los oyentes entonces si son del team siesta o del team fiesta. Siesta o fiesta.
1: Claro, totalmente.
0: ¿No? Está bien.
1: Y acá me detengo en algo, Nico, en la duración de la siesta, porque la ciencia habla sobre el tiempo y el horario en que tomás la siesta. Hay un horario muy específico. Y porque el ser humano se rige con la cuestión lunar-sol, ajá, entonces tiene mucho que ver esto.
0: Circadiano y todo eso.
1: Exacto. Ajá. ¿En qué horario del día tomás la siesta? Porque hay siestas que te juegan a favor y hay siestas que te juegan en contra.
0: La siesta es a la tarde, a la 1 de la tarde.
1: Bien,
0: si vos tomás la siesta después de las 1:30, te diría, ya no es siesta, es otra cosa.
1: Es factible, es factible. ¿Y eso cuánto dura una siesta para vos?
0: 20 minutos.
1: Bien.
2: Para mí 45 minutos.
0: ¿En serio?
1: Y yo soy más de 1 hora y media, 2 horas.
0: Bueno, pero vos te levantás muy temprano y no sé si es propiamente siesta o estás completando el sueño que no tuviste a la noche. Probablemente ahí tenga otro sentido.
1: Es factible.
0: Para que los oyentes nos vayan contando, después nos desasnás vos con...
1: Según la ciencia.
0: Es correcto, según la investigación de la Universidad de Massachusetts, sobre la siesta, ¿no es cierto?
1: Excelente.
0: Sin dormirnos un segundo, empezamos nuestra ronda de amaneceres provinciales. Primero de todo, nos vamos a Rosario, provincia.
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5: A 7:32 minutos a la República Argentina. La temperatura está ahora en Concepción del Uruguay, 6 grados. La humedad 88%. La presión atmosférica 1016 hectopascales. La altura del río frente al puerto local 2 metros 86 centímetros con aguas en descenso. Corte del servicio eléctrico. Enersa informa a sus clientes que para realizar obras de mejoras y siempre que las condiciones del tiempo lo permitan, se interrumpirá el servicio eléctrico hoy de 8 a 9 horas. La zona afectada será la ruta provincial número 39 entre los accesos a las localidades de San Justo y Caseros. El programa La Justicia va a los Barrios estará este viernes en Caseros. De 9 a 12 estará en el Centro Cultural Margarita Tea, donde se llevará adelante la 11ª jornada de acceso a la justicia. Participarán agentes de la Defensoría Pública, Juzgado de Paz de la Jurisdicción, Delegado Penal, Instituto Nacional de Servicios Sociales para Jubilados y Pensionados, Área de Acción Social de Caseros y el Área de Niñez, Adolescencia y Familia, entre otros. Recordemos que este programa, La Justicia va a los Barrios, se implementó en el 2004 con el objetivo de acercar el servicio de justicia a las personas sin necesidad de trasladarse a otra ciudad. Hoy terminará de cargar el buque African Coal desde el ente portuario de nuestra ciudad. Indicaron que hasta alrededor de las 17 el barco llevaba cargadas 15.000 toneladas de troncos de pino en el día de ayer. De no mediar inconvenientes, las tareas finalizarían este mediodía. Recordemos que el buque de bandera de Bahamas completará carga en Ibicuí para tener como destino final la India. El pronóstico del tiempo para este martes, buen tiempo, cielo parcialmente nublado. Se espera para hoy una máxima de 22 grados.
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0: Abrazo grandote, Facundo Paredes de LRA5, Radio Nacional Rosario, provincia de Santa Fe. Nos vamos ahora a Santiago del Estero con Luciana Lucchini. Luciana Lucchini, muy buen día, bienvenida, ¿cómo le va?
12: Hola Nico, buen día para vos, para todo el equipo ahí. Bueno, aquí desde Santiago del Estero, con un frío, chicos, que no les puedo explicar. Estamos, bueno, según el Servicio Meteorológico Nacional, estamos con 2.8 de temperatura, pero una sensación, pero escuchen la sensación térmica,
0: ¿Cuánto? O sea,
12: dos décimas. Estamos con mucho, pero mucho frío.
0: O sea, no 2 grados, 0.2.
12: 0.2, así, para que lo entiendan mejor, ¿eh? Bueno, hemos tenido también un fin de semana, les diría, para el olvido, salvo el team de invierno, ¿no? Al team de invierno creo que estaba feliz el fin de semana, pero...
0: No, y el team siesta, Luciana, también.
12: Hace un rato escuchaba algo de la siesta, que hablaban de los santiagueños. Escuchaba ahí un poquito, se me cortó después la comunicación. Pero... ¿Qué decían de la siesta?
0: Hay un estudio, nos va a desandar sobre el punto... María Fernanda era sobre el final del programa, sobre cuánta siesta hay que dormir, ¿no es cierto?, dónde, cómo, y un poco contaba esto de que, bueno, hablemos con alguien de Santiago del Estero que son especialistas en siestas. Y yo me preguntaba, ¿esto es un prejuicio o es una realidad? Cuénteme usted.
12: Caemos en la volteada los santiagueños.
0: ¿Te das cuenta? Me parece que hay mucho de eso, claro.
12: Claro. No, bueno, pero es real, chicos. O sea, si ustedes vienen un... 3 de enero a Santiago del Estero con 50 grados a la sombra, les queda otra que quedarse adentro. No hay nada para hacer, salvo que tengas, no sé, una pileta linda y te puedas... Ni aún así les diría, ¿no?
0: Y con 0.2 de térmica también, me parece.
12: Y también. Sí. ¿Qué quieren que les diga? Lo que hace el fin de semana con viento, con lluvia, con frío...
0: No sale nadie.
12: No, era una cosa que no te daba ganas de salir. Las cafeterías sí estaban repletas, les podría decir, porque estaba para un cafecito. Pero bueno, otros optaron por una linda siesta.
0: Che, Luciana, bueno, contame qué está pasando con este niño, ¿no es cierto?, de Termas, internado en el Garrahan. Una historia complicada que nosotros tardamos en abordar.
12: Vamos a ponernos un poquito serios porque esto empieza, chicos, en el mes de julio, 20 y pico de julio, para que ustedes tomen dimensión. El padre se lo lleva al niño, como cualquier padre separado. Allí el niño le cuenta que había sido abusado por algunos amigos de su mamá. Él lo que agarra es, lo que hace es, primero, hacer la denuncia en Santiago del Estero, ustedes saben los tiempos procesales. Como no tenía respuesta, lo lleva al hospital. ¿A dónde lo lleva? Al hospital Garrahan. Desde allí, desde ese momento, desde ese tiempo, el niño, hasta este momento que estamos hablando nosotros, se encuentra internado en ese lugar. La policía toma algunas precauciones.
0: En el Garrahan, internado, Luciana, ¿por qué cuadro? El Garrahan.
12: Porque él quería que algún médico lo vea, lo revise y constate si lo que este nene estaba diciendo era verdad. ¿Sí? Entonces lo lleva al hospital. A todo esto, al nene se lo buscaba a través de la policía. La policía emite un alerta de paradero, que había desaparecido con su padre, que no sabía nada. Resultado, ellos estaban ya en Buenos Aires. La madre hace, por supuesto, la denuncia y el nene queda internado allí en el hospital y los médicos constatan y emiten un informe que había vejaciones de vieja data, que había sido abusado. A todo esto empieza, imagínense ustedes, todo un proceso judicial, pelea o una lucha, digamos, entre comillas, entre la justicia de Cava y la justicia santiagueña, la abogada de la madre con la que nosotros hemos hablado en algunas ocasiones desde Nacional Santiago del Estero, que presentaba recursos de amparo. Lo que ellos querían es que el nene vuelva hacia Santiago del Estero, para que se le pueda realizar la cámara Gesell, porque hicieron un intento en su momento, en el mes de agosto, y este falló porque el nene no estaba en condiciones, y finalmente esto se logró hacer el jueves pasado. El jueves pasado recién pueden hacer cámara Gesell a este niño, imagínense, julio, agosto, ya prácticamente septiembre, ¿no? Estamos hablando entre dos meses y medio que transcurrió todo este caso. En el medio, la madre mostrando unos supuestos chats que había tenido el padre del menor con el padrino, en donde es como que armaban una supuesta escena para llevárselo al niño. Aparentemente eso cae por su propio peso, porque no pudieron...
0: Por esta constatación del Garrahan.
12: Claro, pero ¿qué pasa? Hacen la cámara Gesell, viene la justicia santiagueña, la justicia santiagueña de Buenos Aires, hacen la cámara Gesell, y el menor cuenta de que había sido abusado por una persona grande. Él da las características de esta persona, de este hombre, cuenta que lo hacían ver las cosas que le hacían a mi mami, palabras textuales de este menor. Cuenta que lo llevaban a lugares en donde hacían reuniones, se agarraban todos de las manos y bailaban. Entonces la justicia puede determinar que había ahí una cuestión de ritos, a lo mejor un bandas que participaba su madre, y estas eran las personas que abusaban de este niño. Y palabras, textuales les podría decir, pero entre su media lengua, por la edad, estamos hablando de un menor entre 7 y 8 años, él dice estar decepcionado de su mamá y que no quiere volver a Santiago del Estero, que no quiere volver a Termas porque tiene miedo. Por lo tanto, la justicia determina que continúe bajo la tutela de su abuela paterna, que vive en Mar del Plata, pero es la que estuvo al mismo tiempo cuidándolo durante todo este tiempo en el hospital. En el Garrahan está con asistencia psicológica, están evaluando darle el alta en estos días, mientras ahora la causa dio un giro y la justicia ahora está investigando otras cuestiones que tiene que ver con, las características de este hombre que este menor dio en cámara Gesell, ¿no?
0: Luciana, muchísimas gracias por el reporte, la verdad tremendo el tema, y lo que te vamos a pedir es que nos vayas actualizando a la medida en que tengas novedades, ¿dale?
12: Seguro que así va a ser, compañeros. Muchas gracias, que tengan lindo día.
0: Un beso grandote, lo mismo vos. Es Luciana Lucchini de LRA 21, Radio Nacional Santiago del Estero. Nos vamos ahora con Mariel Ríos, precisamente a Figueroa Alcorta y a la altura del Malva, más o menos, donde se encuentra Gustavo Sofovich, después de haber soplado la pipeta y declarado que le dio cero, María del Río, muy buen día, bienvenida, ¿cómo le va?
13: Nicolás Sacoy te quiere escuchar, ¿qué es lo que
14: Nicolás,
13: pasó, Gustavo?
14: No pasó nada, me voy a mi casa.
13: Bueno, pero dio obviamente negativo la pipeta, pero ¿por qué motivo te retuvieron 2 horas adentro del auto?
14: Porque no lo sé, ni la verdad ni me importa. Lo importante es que cada uno se va a su casa, sacame el teléfono de la cara, por favor.
13: ¿Estás, retenido simplemente por portación de apellido por parte de la policía 2 horas?
14: Yo no estoy detenido.
13: Retenido, digo, por la policía acá en el auto, por portación de apellido este operativo.
14: No importa, porque lo importante es que cada uno de los que pasó el accidente se va a su casa, hija. ¿Que no vas a hacer la
13: un misma? Simple choque.
14: Sí, un simple choque en el cual estamos 3 horas. Sí, es obvio que me llamó Gustavo Sofovich. Si no, ustedes no estarían acá.
13: Pero todo entonces termina bien, todo negativo y simplemente un choque de tránsito normal.
14: Te voy a dar un beso,
13: Ahí está, la palabra de Gustavo Sofovich, Nicolás, que está cansado de ver...
0: Mariel, está cansado, de pésimo humor, lo cual es lógico, ¿no es cierto?
13: Sí, le dio negativo el test de alcoholemia a él, al conductor de la moto, es un simple choque de tránsito en donde lo retuvieron simplemente la policía con semejante operativo, porque se llama Gustavo Sofovich.
0: Y nos invitó a todos a pensar cualquier cosa, ¿no es cierto?
13: Claro,
0: porque es cierto, la hora, el apellido, la hora, todo.
13: Acá es cuando la policía actúa de oficio y quiere ser más papista que el papa, como dice el dicho.
0: Sí.
13: Bueno, hizo todo este operativo para preservar a una celebrity, vamos a decirlo de alguna manera, y fue simplemente, salió a comprar 2 yogures, se chocaron con una moto. Ahora los peritajes van a determinar quién tuvo la culpa, si la moto que se cruzó o Gustavo que iba haciendo alguna maniobra que no correspondía, quiso girar, chocó a la moto.
0: Es piola, es un sujeto querible, pero me hace pensar, tenés que bajar, es tu amigo, pero ahora tenés que ir a comprar dos yogures a las 4:30 de la mañana en auto.
13: En auto.
0: Existen aplicaciones.
2: Y hay que respetar lo que te dice el nutricionista, ¿no?
0: Sí, está bien. Claro. Entonces compramos.
13: Lo primero que ingiere fue saludable, pero en este caso le va a caer como una piedra, pobre. En Salguero y Alcorta fue la situación. Para que se den una idea, es enfrente al shopping.
0: Es enfrente de la casa de Tinelli, que está viendo todo desde los balcones.
13: Tal cual, frente a la casa de Tinelli, Gustavo lo que hizo fue maniobrar, quiso girar, chocó a la moto. En la moto iban dos jóvenes de 23 años, un hombre y una mujer, empleados gastronómicos, y la mujer es la que se lleva la peor parte, con traumatismo en un brazo, fue derivada al hospital Rivadavia, el conductor está aquí. A ambos, tanto a Gustavo como el conductor de la moto, les dio negativo.
0: Eso lo viste vos, no es que lo que cuenta Gustavo, que por supuesto.
13: Vi yo cuando le hicieron a ambos el test de la pipeta.
0: Sí, nosotros te vimos que lo estabas viendo porque estabas en todos los canales de televisión.
13: Tratando de tener el audio, y él no quería que le ponga el teléfono en la cara.
0: Me imagino, me retó a mí, por tu culpa.
13: Para radio no se escucha y me peleé con todos los medios, porque lo tenía separado para hablar con nosotros, y se vinieron todos como araña, y me retaban, correte de la cámara, pero si viniste vos con la cámara.
0: Pero por favor, que esto es Radio Nacional.
13: Son los gajes del oficio, y todo termina con un final feliz, no como ayer, que el incendio que les conté ayer, lamentablemente fallecieron todas las mascotas del departamento que se incendió. Pero este termina con un final feliz, la verdad, porque nadie...
0: Entonces, Mariel, para reconstruir, él bajaba, él por Gustavo Sofovich, bajaba por los yogures que iba a comprar en auto y se choca con esta pareja de trabajadores del rubro gastronómico, tal cual. Sí está confirmado que la mujer con esta lesión en el brazo está en el hospital.
13: Está en el hospital. Ajá. En un traumatismo.
0: Ahora hay un punto no menor, ayúdame a reconstruirlo, porque entiende las especulaciones, ¿no es cierto?, de la información recién sacada del horno. Otra beta era el abandono de personas, y en realidad lo que él dice que es el propio Gustavo Sofovich el que llamó a... ¿no es cierto? Sí, en el final de la historia, la historia real es esa, ¿no es cierto? Cero en la pipeta y llamó al 911. ¿No?
13: Él es el mismo que llama dentro de su auto al 911, él se baja a ver qué es lo que había pasado, él espera dentro del auto porque le avisaron que iba a tardar como cerca de 1:30, 2 que llegue la pipeta, hace frío, y la verdad que no estaba para estar a las 5:30 de la mañana parado al lado de un auto esperando que llegue una pipeta 2 horas. Entonces él se queda dentro del auto. ¿Qué pasó? Después, cuando empezó a llegar la policía, dijo, es Gustavo Sofovich, sitiaron todo, y cuando empezaron a llegar los medios, mucho más. Entonces se armó este show espectacular que vivimos, y fue por eso, fue porque realmente era Gustavo. Si era un choque común y corriente, como ya hemos tenido, ¿se acuerdan a ese conductor ebrio en el Paseo del Bajo? No hubiera pasado esto, hubiéramos tenido mucha más accesibilidad tal vez a la zona y al tratar de hablar con él. Pero como era Gustavo Sofovich, se armó todo este despliegue.
0: Qué bárbaro, menos mal estabas por ahí, ¿no es cierto?
13: Y cambié de ruta, cuando me dijeron cambié de ruta y me vine.
0: No, a mí me dijeron, ¿quién anda por ahí? Mariel está más cerca, ¿no es cierto? Vio que su lugar es la calle, Mariel Río, se da cuenta.
13: ¿No? Me haga contestarle una barbaridad al aire, tenga decoro.
0: Así que voy a decirlo. El Martín Fierro es para Mariel Ríos.
13: Me merezco, me llevo al Martín Fierro y el beso de Gustavo Sofovich que ustedes lo escucharon al aire.
0: Totalmente. Un beso grandote.
13: Un beso.
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0: yo burro, si le digo, ¿qué sé yo? ¿Por qué llamas a un médico a las 4 de la mañana? Claro, cuando te pasa eso. Qué bárbaro, ¿no? Qué tremendo. César Tapia, muy buen día, bienvenido, ¿cómo le va?
1: Nico y equipo, ¿cómo andan? Buen
0: bien,
1: día.
0: Muy bien, muy bien, muy bien. ¿Usted sopló la pipeta ya a esta hora de la mañana también?
1: No, todavía no, pero si me llega a tocar...
0: Sí. La bombilla, estás más hora de la bombilla. Está bien.
1: Sí, sí, esta hora sí, sí, más para el matecito.
0: Qué bárbaro. Che, terminal portuaria en la región chaqueña.
1: Sí, sí, sí, la verdad que importante para la región del Chaco, que finalmente habilitaron a través de la Agencia Nacional de Puertos y Navegaciones sobre la hidrovía, allí en el puerto Las Palmas, que queda en el margen del río Paraguay. Esto está ubicado en el kilómetro 25 de la localidad de Las Palmas. 10 años del comienzo de su construcción, que ha tenido varios puntos, varias inauguraciones que fueron el muelle y demás inauguraciones que se fueron dando para diferentes actividades, ¿no? Pero ahora finalmente ha obtenido la habilitación de la Agencia Nacional de Puertos y bueno, a pocos días hay algunos implementos que tienen que sumar ya para empezar a trabajar. Lo más importante, Nico, de esto es el tema de costo de fletes para el agro, ¿no? Principalmente para muchas producciones como arroz, algodón,
0: pero claro.
1: Bueno, oleaginosas, todo lo que tiene que ver con cultivo, siempre se ha hablado sobre esos puntos, porque más allá de las producciones, de lo que hoy por hoy cuesta, para el productor que está a largas distancias, obviamente los costos aumentan muchísimo y la habilitación de este tipo de puertos federaliza por un lado el país y por el otro lado achica esos costos, ¿no?
0: Absolutamente. Así que una buena noticia. Entonces, para la región chaqueña, esto es sumar una nueva terminal portuaria a la altura, dijiste, de Las Palmas.
1: Las Palmas, exactamente. 200 metros de muelle con capacidad para 300 contenedores, entre otros puntos que va a estar trabajando a nivel nacional, ya si bien viene trabajando, pero para la hidrovía suma desde ese lugar.
0: César, muchísimas gracias, que tengas lindo día.
1: Dale, Nico, un abrazo grande igualmente para ustedes.
0: Abrazo grandote, es César Tapia.
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0: mejores maneras de llamar al perro que como lo llamó el ejército, ¿no es cierto?, mexicano, un perro robot. ¿Cómo le puso?
1: Sotolox. Me vas a hacer Sotolotro. Decir el nombre, claro. Qué difícil.
2: Pero le pones Toto y listo.
0: Pero claro, este Toto. Se llama Sototl.
1: Sí, es un perro que se hizo famoso, claro. Porque se está usando para la vigilancia policial y para la seguridad pública y también proyectos sociales.
0: Claro, casi Axolotl se llama. ¿Cómo se llama?
1: No sé cómo Axolotl. Se pronuncia.
0: No, pero decilo, léelo como suena.
1: No sé, a ver, estoy buscándolo, pero me aparece en distintos nombres,
0: claro,
1: porque me parece que dice un robot Unitri V2, es como el nombre oficial.
0: Este es Axolotl. Axolotl, ¿cómo un axolote? ¿Axolote es? ¿El pescado? Sí. Es un pez, ¿no?
2: Sí, el axolote.
0: El que no se mueve.
2: Pero lo que pasa es que los perros en sí tienen que tener ciertas consonantes y ciertas vocales para que...
0: ellos lo reconozcan, claro, mejor. Ah, mira.
2: Sí, sí.
0: Bueno, ahora buscamos el nombre y si no le ponemos cualquiera. No le pongamos María José Dicky, porque María José Dicky ya existe y es nuestra agroclimatóloga de cabecera. María José Dicky, muy buen día, bienvenida. ¿Cómo le va?
3: Hola, muy buen día para todos. Hay que ponerle un nombre fácil.
0: Claro,
3: claro, Bobby, negrito, sí. Como los perros que vamos...
0: Claro. Claro.
3: Siempre un negrito, o el que se puso muy de moda, COVID. Todos los perros del 2021 son COVID.
0: Claro. Ah, ¿sí?
3: COVID, por el COVID.
2: Claro.
3: Entonces adoptaron muchos que... Sí. Han adoptado perros y todos están bautizados con COVID.
0: Ah, no la tenía.
3: Entonces lo hacemos. Sí, bien, sí, acá en la zona es común.
0: COVID. Por favor. Bueno, ¿dónde estamos parados con este frío? ¿Qué sigue? Tiranos un centro.
3: Sí, mañana mucho frío nuevamente, más frío que hoy va a estar mañana, así que no se desabrigue. Mañana sí, baja nuevamente la temperatura, probabilidades de helada para toda la provincia de Buenos Aires. Hasta ahí llega el frente frío. Nosotros, que estamos más al norte, zafamos por suerte un poco, pero sí con temperaturas mínimas de 7 grados por la mañana. Así que bueno, bajas temperaturas y luego es como que frena y empiezan a subir un poquito las temperaturas. A ver, nada de 28 grados. Sí, entre 20 y 24 grados, temperaturas más que agradables, las mínimas también van subiendo. Así que bueno, suben un poquito las temperaturas mínimas y las máximas, así que vamos a tener una semana más templada. Pero, ¿qué pasa? Nuevamente la nubosidad. ¿Qué? Solamente el día jueves con un poco de sol y después nubes.
0: ¿Cuándo llega la primavera, María José Dicky?
3: No, la primavera estuve chequeando y están con temperaturas entre 20 y 24 grados, pero nublado o alta nubosidad para prácticamente todo el país. Así que es como que vamos a tener una primavera sin lluvia, por lo menos lo que marca en la región, hasta el día de hoy, con temperaturas agradables, pero parcialmente nublado en una amplia región del país.
0: Okay.
3: Así que bueno.
0: Okay.
3: Ahí tenemos. No llueve. Estamos. No llueve.
0: Eso. No llueve. Todo una gran preparación para las lluvias del niño después, ¿no?
3: Exactamente, okay. Exactamente. Sí, estamos, a ver, aunque no lo creas, y justo en una de las charlas me dice, estamos en niño, pero no llueve, y nosotros no podemos sembrar porque nos falta humedad para el maíz. Es
0: claro,
3: la pregunta.
0: Claro.
3: Y ahí uno le explica el por qué no llueve y por qué no estamos correlacionándonos con el aumento de lluvias.
0: Ajá.
3: Así que en nuestra región, acá, sur de Santa Fe, parte del sur, estaríamos necesitando unos 15, 20 milímetros de
0: lluvia. Lo que pasa es que se abre la canilla y no sabes cuándo se cierra después.
3: Exactamente.
0: Claro.
3: Así que bueno, para avanzar todo con lo que es la siembra de maíz, lo que ya se sembró, bueno, necesitaría unos milímetros para darle todo ese empuje para arrancar.
0: Arrancar.
3: Así que, pero bueno, por el momento acá nosotros, ni Santa Fe ni Buenos Aires, todo lo que es prácticamente el país sin precipitaciones, solo Corrientes y parte de Misiones, para el viernes, sábado sí hay algo de precipitaciones, el resto del país... Por estos días, nada de agua.
0: María José, muchísimas gracias. Que tengas lindo día.
3: Igualmente para todo el equipo. Muy buen día para todos.
0: Buenas semanas. María José Dicky, nuestra agroclimatóloga de cabecera.
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2: 8 de la mañana en la República Argentina. El proyecto de presupuesto ingresa a la Cámara de Diputados. La iniciativa prevé que la inflación continúe a la baja y anticipa una recuperación del salario real, según un documento de 17 páginas presentado por el Ministerio de Economía. El área que encabeza Luis Caputo además sostiene que las proyecciones macroeconómicas contemplan la continuidad del proceso de normalización y crecimiento del país. Un argentino confeccionará las vestiduras que usará el Papa en su visita a Francia. Desde Radio Nacional San Luis informa Gustavo González.
5: Tomás Valentín Gómez, un joven de 27 años, oriundo de la provincia de San Luis, fue elegido para bordar las vestiduras que usará el Papa León XIV el próximo 26 y 27 de septiembre durante una visita al santuario de Nuestra Señora de Lourdes en Francia. Sobre este trabajo hablamos con Tomás Valentín Gómez.
6: Hay una hermana mexicana que está a cargo de esto, la hermana Marta, con quien estoy trabajando. Y así es que en mayo, bueno, cuando yo llegué, a las semanas me llamaron para hacerme esta propuesta, ¿no?, de ayudar en la confección de los ornamentos de la visita al Papa.
2: Investigan a Elegante por amenazas y violencia. Miriam Mariotto.
7: Tres propiedades vinculadas al músico Elegante fueron allanadas. Ayer se secuestraron en ese lugar un vehículo BMW y tres teléfonos celulares. Esto es vinculado a una denuncia que realizó una joven de 23 años, Micaela Verdún, que dijo que el músico y otras personas se acercaron a la propiedad que alquila con armas de fuego, exigiéndole el desalojo. Esta propiedad está vinculada a la familia del músico.
2: La información del deporte con Nicolás Álvarez.
8: Actualizamos los Juegos Sudamericanos que se desarrollan en la provincia de Santa Fe. Julieta Lucas consiguió la medalla de oro en All Erondi. En tanto, Emilia Acosta consiguió la medalla de bronce.
2: En Mendoza, donde nos escuchás a través de AM960, la temperatura es de 4 grados. El cielo está parcialmente nublado. En Buenos Aires, en la ciudad autónoma de Buenos Aires, la temperatura 10 grados 2 décimas. Cielo ligeramente nublado, humedad relativa ambiente 78%. La presión 1015.3 hectopascales, viento del oeste a 4 kilómetros en la hora. Visibilidad óptima 10 kilómetros.
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9: 8.4 minutos en la República Argentina, la temperatura está ahora en Concepción del Uruguay 6 grados, la humedad 88%, la presión atmosférica 1016 hectopascales, la altura del río 2 metros 86 centímetros con aguas en descenso. Una propuesta cultural diferente llega al cementerio municipal. El sábado 26 de septiembre el cementerio será escenario de plenilunio en el cementerio, una experiencia que combinará patrimonio, fotografía, memoria y cine bajo la luz de la luna. La actividad es organizada por la Dirección de Cultura y la Dirección del Cementerio de la Municipalidad con cupos limitados e inscripción previa. La noche comenzará con un recorrido especial por distintos sectores y panteones históricos del cementerio municipal. Durante el trayecto se realizarán diferentes paradas destinadas a la observación y la fotografía a cargo de Lorena Kahneman. Bajo la luz del plenilunio, el recorrido propone un encuentro entre la fotografía, el patrimonio y el paisaje nocturno, generando un espacio de contemplación e intercambio en torno a las historias que forman parte de la identidad de Concepción del Uruguay. La experiencia va a culminar en el hall del cementerio con la proyección especial del cortometraje La Solapa, dirigido por la realizadora uruguayense Abril Ansaldi. Plenilunio en el cementerio se va a realizar, recordamos, el sábado 26 de septiembre, con inscripción previa a través del 3442-550851 con cupos limitados. El pronóstico del tiempo, cielo parcialmente nublado, buen tiempo, se espera para hoy una máxima de 22 grados. 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
4: Andar el camino o seguir los pasos, ¿no es cierto?, del camino que anden en el Congreso los distintos proyectos, pues vamos a tener muy activa Cámara de Diputados y Cámara de Senadores.
5: No hay ningún problema. Uh-huh. Mientras no me pidas que te arme el poroteo, todos los otros números los puedo hacer.
4: Y tampoco se lo vamos a pedir a Nadia Márquez porque no corresponde. Tenemos en línea a Nadia Márquez, que es senadora nacional por la Libertad de Avanza, provincia de Neuquén. Hola Nadia, Nico Yacoy, equipo nacional, buen día, muchas gracias por atendernos.
6: Hola, ¿cómo están? Un placer enorme compartir con ustedes en esta mañana.
4: Bien, muy bien, lo mismo digo, Nadia. Reunión ayer con el presidente de la Nación.
6: Sí, por supuesto. En el marco de las distintas reuniones, ¿no?, que venimos teniendo con todo el bloque de diputados y senadores de la Libertad Avanza, un poco siempre el presidente tomándose este tiempo que según dicen los que han participado en otros espacios políticos... Ajá. Rara vez o nunca las realizaba un presidente, pero la verdad que nosotros estamos muy contentos. Estas reuniones nos sirven mucho para profundizar en distintos conceptos, claro, en la forma de gobierno, lo que se está haciendo, las decisiones que se toman, porque se toman para hacer preguntas, así que muy contentos.
4: Les dan las herramientas además después para, primero de todo, entender el proyecto y a partir de ahí cada quien argumentar más sólidamente en el debate que se dé en la Cámara, ¿no?
6: Sí, obviamente, a ver, el bloque de la Libertad Avanza está compuesto por distintos diputados y senadores con distintas profesiones y demás, así que siempre, claro, estos diálogos son más que interesantes, productivos, larguito. El de ayer creo que estuvimos alrededor de 3 horas, ajá, más o menos, tratando distintos temas, y siempre hay espacios de preguntas también para poder interactuar y hablar con el presidente. Así que para mí me parece que son muy buenos, muy positivos y fundamentalmente importantes, ¿no?, para poder seguir entendiendo en el detalle, digo, ¿no?, cada una de las decisiones y los efectos y el impacto que han tenido.
4: Esto es importante sobre todo porque te habla de la... después cada quien estará a favor, en contra, de acuerdo, no tanto, pero de la coherencia conceptual, ¿no es cierto?, del gobierno. Entonces, que sea el propio presidente el que explica en el sistema general, ¿no es cierto?, de su programa de gobierno, que engranaje significa cada uno de los proyectos que va enviando al Congreso, ¿no? Como que todo está relacionado y tiene que ver con eso, con una convicción general.
6: Sí, sí, igual, digo, hablamos de todos los temas, ¿eh? No solo de los del Congreso, no todos, tampoco los del Congreso, se van eligiendo temas y se van desarrollando. Pero vuelvo a decir, me parece que es muy importante este diálogo continuo de diputados y senadores del bloque oficialista con el presidente.
4: ¿Cómo les dice el masterclass? Va tomando ese nombre, ¿no es cierto?
6: Claro, algunos van haciendo así. Yo siempre dije que para mí una de las mejores virtudes que tiene el presidente es la docencia. Uh-huh. Lo hizo, ¿no?, siempre desde la primera campaña, esto de poder hablar temas, explicarlos. Algunos que eran medios como tabú, intocables, como la justicia social. Claro. ¿Quién se iba a animar a decir, claro, algo en contra unos años atrás en la Argentina? Sin embargo, hoy nos damos cuenta y la mayoría de los argentinos han podido reconocer que la justicia social es bastante injusta, ¿no? Cuando te toca estar de un lado del mostrador, les gusta la justicia social. Cuando te toca estar del otro lado del mostrador, ya no te gusta. Claro. ¿Viste? Y bueno, creo que eso se debe en gran parte a la actividad de docencia que ha tenido el presidente, y lo valoro mucho.
4: Nadia, se retoma el tratamiento de la reforma política en el Senado. Entiendo que una reunión hoy mismo? ¿Qué se avizora para eso?
6: Bueno, la comisión que convoca asuntos constitucionales con el proyecto del oficialismo y algunos proyectos más que han pedido otros senadores, un poco se retoma en el marco de continuar el diálogo, ¿no? Respecto a eso, se había hecho una primera reunión más bien de carácter expositivo con el Ejecutivo, explicando la motivación y el proyecto y en qué consistía y demás. Bueno, ahora se retoma también después de haber, digamos, dialogado un montón de temas en el medio, ¿no? No es que quedó ahí una nada, sino de que teníamos un montón de proyectos también que involucraron a distintas comisiones. Ahora se retoma este tema para poder seguir hablando, dialogando con aliados, viendo las posiciones, y seguramente alguno pedirá algún invitado, veremos cómo se da, pero es parte del tratamiento y de la rutina habitual que tienen los proyectos en el Senado de la Nación.
4: En ese sentido, hay ya la confirmación de sesión el día jueves por Inocencia Fiscal 2 y Reforma Carta Orgánica del Banco Central, ¿o eso también está pendiente de confirmación?
6: Bueno, mañana, los miércoles son las reuniones parlamentarias, la comisión parlamentaria, que es la de los jefes de bloque, digamos, donde se debaten los temas. Por un lado, la realización de las sesiones, y por otro lado, los temas. Así que, obviamente, son temas que tendremos que tratar este jueves, el próximo, el siguiente. Uh-huh. Se está trabajando con los distintos espacios políticos para poder llevar estos temas al recinto. Así que esperando ese momento. Pero posiblemente pueda ser alguno de los temas.
4: Puede ser alguno de los temas. Nadia, así que muchísimo trabajo estas semanas.
6: Esta es la desde el 23 que hacemos trabajo. Pero bueno, a buena hora, yo siempre digo que me dicen, no, los diputados nacionales no hacen nada.
4: Vas a descansar 6 años, nada de descansar.
6: No. Me dijeron, bueno, el Senado más tranquilo, tampoco. Pero bueno, contenta y a buena hora que sea de mucho trabajo, creo que es muy positivo. Pero a los que veníamos de trabajar mucho no nos ha cambiado nada. Ya,
4: tal cual.
7: Buen día, Alejandra Gallo, la saluda, un gusto.
6: ¿Cómo estás?
7: Muy bien, quería justamente, habíamos linkeado con Nico al principio de la presentación este tema del presupuesto, que tiene justamente como uno de los lineamientos troncales la ratificación de los parámetros que hoy rigen el gobierno del presidente Javier Milei, y la reforma a la Carta Orgánica del Banco Central, cuyo tema central justamente es la preservación de la moneda. ¿Alguna reflexión, si puede contarnos, respecto de lo que conversaron en esta línea con el presidente y la importancia, lógicamente, de desacelerar la inflación, que de hecho está ocurriendo, ¿no? Pero bueno, ¿cómo calza esto en estos dos proyectos tan troncales?
6: A ver, en primer lugar decir que el presidente viene cumpliendo a rajatabla sus compromisos de campaña. Teníamos una hiperinflación en puerta y el presidente logró desactivar esa bomba, y de una inflación del último año del gobierno anterior de un 211%, 211,4%, estar en una inflación anual del 30 es realmente un logro y un mérito del presidente. Obviamente queremos llegar a cero, no estamos conformes, ¿no? No es que veníamos y decimos, che, mirá, nosotros tenían 211, nosotros tenemos 30. No estamos completamente felices, pero sí entendemos de que es un logro muy importante y más que necesario para los argentinos, porque además justamente es a los más pobres, a los más vulnerables, los que les pega más este impuesto inflacionario. Creo que eso es importante poder decirlo, ¿no? Una inflación del último mes en diciembre del 25,5, tener inflaciones mensuales del 1,7, 1,9 y demás, realmente es un logro y un mérito. También creo que es un cambio cultural, y esto tiene que ver con la capacidad de docencia del presidente, de hablar, ¿no? De eliminar el déficit. Y, a ver, y no quiero decirlo solamente en el gobierno nacional, porque ahora muchos gobiernos provinciales y municipales empiezan a hablar del tema, ¿no? Lo hicimos con recursos propios y demás, con lo cual me parece que ha podido trascender esta enseñanza de no gasto más de lo que ingresa. La política lo que hacía usualmente era justamente gastar más. ¿Y cómo hacemos? ¿Cómo hacíamos para justificar ese ese gasto, ¿cómo hacemos para pagarlo? Y bueno, recurrían al banco, recurrían a la emisión monetaria, y ahí es donde siempre me gusta decirlo bien, bien sencillo a la gente, ¿no? Es como tener una maquinita, una impresora de billetes en la casa. Claro, bueno, el resto de los argentinos no lo tenemos, no. Ni lo teníamos, pero los distintos gobiernos empezaban a imprimir. Y eso hacía que se genere mayor inflación y que la plata valga cada vez menos. Conclusión, tenías más billetes que te servían para menos. Antes con una monedita comprar un caramelo, ahora necesitas 100 pesos para comprar un caramelo.
4: Por eso hace tan importante, Nadia, seguir el voto a voto, ¿no es cierto?, sí. De lo que suceda en el Senado con la reforma de la Carta Orgánica, porque son políticos autolimitándose, ¿no es cierto?
6: Bueno, eso diciendo, no ha pasado nunca, jamás en la historia de la Argentina. Claro. Que los políticos se pongan límites a sí mismos. Siempre los políticos son especialistas en poner límites al resto.
4: A los
6: ¿no?
4: demás, claro.
6: Sanciones a los otros. Sí. Ahora, ¿qué pasa cuando el intendente no hace algo? Qué sé yo, tenía que hacer una obra y salió mal, listo, no pasa nada. Pero andá a equivocarte en un centímetro en la vereda de tu casa. Uh-huh. Bueno, así en todos los órdenes, ¿no? Nacional, provincial y municipal, el presidente lo que está haciendo es limitar justamente el poder. Mira, yo a veces digo, no lo hacemos tanto por nosotros, porque nosotros tenemos una convicción tan
4: terrible. No, es que ya no estás emitiendo, el tema es los otros.
6: Porque no emitimos, porque respetamos las cuentas, y aún lo hemos hecho en contra embates fuertísimos que hemos recibido en todos estos años y lo hemos mantenido, no nos ha dado miedo el tema y hemos podido lograrlo. Pero bueno, la gente tiene que saber que tiene que haber una regla que sea para siempre, o al menos que sea lo más difícil de cambiar.
4: Eso mismo.
6: Para cualquier gobierno, sí. ¿No? Que se vea tentado a no cumplirlo. Y el Banco Central tiene que tener una sola responsabilidad o un solo objetivo principal, que es preservar el valor de la moneda, punto. Después, ¿qué vamos a establecer? Que no pueden emitir para financiar los gastos de los distintos gobiernos, y vamos a bloquear la independencia justamente que requiere el Banco Central.
4: Nadia, como siempre, muchísimas gracias por la charla.
6: Un placer enorme, que tengan un hermoso día, Dios les bendiga.
4: Que tengas lindo día vos también. Es Nadia Márquez, es senadora nacional por la Libertad de Avanza, provincia de Neuquén, y a esto que comentaba, ¿no es cierto?, respecto de los límites que se estaría si esta ley se vota, me refiero a la reforma de la Carta Orgánica del Banco Central de la República Argentina, autoimponiéndose, ¿no es cierto?, la política, decir que el límite mayor que la ciudadanía puede poner a la política, de cualquier color que sea, es el cultural. Cuando cambia el valor, porque después podrá venir quien quiera a cambiar esa ley, a volver a desorientar al Banco Central de los objetivos que le corresponden, incluso por diseño constitucional, pero estaremos nosotros, si Dios quiere, para decirle, no volvés a imprimir, porque ya sabemos lo que pasa. ¿No es cierto? Ese fenómeno se llama ventana de Overton. Cuando mueve la opinión pública, o la política, cambia también su parecer y modifica sus posiciones. No los dejemos volver a emitir. Eso es una cosa que está más del lado nuestro como ciudadanos, ¿no es cierto?
5: Totalmente.
4: Que del lado de la política, que hoy propone autolimitarse, pero mañana esperemos que no, pero pasado mañana, ¿no es cierto?, puede intentar sacarse esa atadura de encima. Por eso el apotegma es siempre mío y de este programa, que es más que militar, lo que tenemos que hacer los ciudadanos es limitar, ¿no?
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4: Hernán Mundo, muy buen día, bienvenido. ¿Cómo le va?
9: ¿Qué tal, Nicolás? Buen día, buen martes para vos y por supuesto para todo el equipo. Bueno, de los temas con los que venían conversando con la senadora Nadia Márquez, serán parte de la conferencia de prensa del vocero Adrián Rabier, por lo menos en lo que refiere a los objetivos de gobierno y a lo que se pretende para esta semana, por supuesto desde el punto de vista del Ejecutivo y también a nivel legislativo. Y a la hora 13, y bueno, abordar tres ejes prioritarios en lo que refiere a proyectos del gobierno, la reunión de mesa política, presupuesto 2027 allí desde ya, modificaciones al sistema electoral como conversamos con la senadora a partir de lo que es la discusión ya en el ámbito de asuntos constitucionales del Senado esta misma tarde, y el proyecto de ley de defensa de la soberanía nacional orientado a las Islas Malvinas, así que eso será parte del encuentro a la hora 13. Y atención, con otro eje a tener en cuenta y que de repente puede tener novedades en próximas horas. Recordemos que ya de alguna manera se van acercando los tiempos, y ustedes también lo han desarrollado en el programa, con lo que es la oficialización de la agenda del Papa León XIV. Desde ya que se espera que haya una comunicación por parte del Vaticano, que eso llegue a la República Argentina, más allá de que ya hay un bosquejo respecto a lugares que van a ser visitados por el Papa, tanto el domingo 8 como el lunes 9, martes 10, miércoles 11, hablamos de Ciudad de Buenos Aires, hablamos de la provincia de Córdoba, Ciudad Capital, y también la Basílica de Luján en la provincia de Buenos Aires. Pero esperamos que haya una definición por parte del Vaticano y que eso se comunique, y podría ser, eso es lo que nos han señalado, con algún tipo de conferencia anexa a las habituales en Casa Rosada, como fue en su momento, ¿no?, cuando se anunció la oficialización del viaje del Papa, y recordemos que estuvo en ese momento comunicándolo en Casa Rosada el canciller Pablo Quirno. Hablamos de Pablo Quirno en un rato más, será una de las voces en el evento del Día de la Exportación, 30ª edición, esto será en el Palacio de Libertad, como decíamos, con la palabra entonces del ministro de Relaciones Exteriores, evento en el que estarán hablando durante la mañana el ministro de Economía, Luis Caputo, y en el cierre el ministro de Transformación y Regulación del Estado, Federico Sturzenegger.
4: Hernán Mundo, muchísimas gracias, que tengas lindo día.
9: Un abrazo.
4: Abrazo grandote, es Hernán Mundo, corresponsal de Radio Nacional en Casa de Gobierno.
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0: Estamos en todo el país. Salta. Salta Capital se fundó en 1582 y fue uno de los bastiones económicos en la época del Virreinato del Perú. Famosa por su arquitectura colonial española y su patrimonio andino, se la conoce como Salta la Linda. Pero el nombre de Salta es anterior a la colonización de los españoles y la historia de cómo llegó a imponerse es interesante. El conquistador al que le habían sido otorgados estos dominios le dio su propio nombre al poblado inicial. La llamó San Felipe de Lerma, Valle de Salta, pero esto no prosperó. Pero, como un triunfo de los sometidos, al poco tiempo se silenció el nombre impuesto y se recordó solo la segunda parte, más descriptiva y con más sentido, seguramente para la gran cantidad de pobladores indígenas de la zona, Salta. 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
4: Doctor, cuando subo al colectivo me duele la rodilla. ¿Qué es? 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
9: 8:31 minutos en la República Argentina. La temperatura a esta hora en Concepción del Uruguay es de 8 grados. La humedad 95%. La presión atmosférica 1016 hectopascales. La altura del río frente al puerto local 2 metros 86 centímetros con aguas en descenso. Continúa el pago a jubilados y pensionados nacionales que no superen el haber mínimo. Hoy corresponde a documentos terminados en 5, mañana en 6, el jueves en 7, el viernes en 8. Y finalizará el pago para aquellos que no superen el haber mínimo, lunes 21 de septiembre, para documentos en 9. Se construirá una segunda toma de agua, será con el objetivo de contar con una alternativa de abastecimiento ante situaciones excepcionales como la ocurrida el pasado 7 de julio. El intendente de nuestra ciudad precisó que se abrió la licitación para la adquisición de 2 bombas de agua y la cañería especial necesaria para esta obra, con una inversión de 900 millones de pesos. A ello se suman otras 2 licitaciones destinadas a la contratación de mano de obra, que representa una inversión total aproximada de 1.400 millones de pesos. Hoy es día inhábil judicial por el Día de la Magistratura y la Función Judicial. El Superior Tribunal de Justicia de Entre Ríos recuerda que, de acuerdo al régimen de rotación anual de inhábiles, durante el corriente año corresponde conmemorar el Día de la Magistratura y la Función Judicial este martes 15. Por tal motivo, la actividad de los tribunales de la provincia será como la de un día feriado. Habrá guardias mínimas para casos de urgencia. No se atenderá al público ni se celebrarán audiencias y además se suspenderán los plazos procesales. El pronóstico del tiempo: cielo parcialmente nublado, buen tiempo, se espera para hoy una máxima de 22 grados.
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26: Estaba muy nerviosa. No se la notaba tranquila la jueza Pagliotti.
27: Ay, ¿vos que los conocés?
26: Sí. No me gustó nada cómo estaba nerviosa, se trastabillaba con las palabras, era como que no tenía ganas de leer ese fallo, me parece. Fue un fallo por mayoría, terminó con condenas que son prácticamente simbólicas. Mira, en eso estoy de acuerdo.
27: O sea que pobre estaba leyendo el fallo de los otros.
26: Me parece que sí. Claro. En eso es como que estoy de acuerdo un poco con Joclande cuando dijo, bueno, al final algo simbólico porque de algo tenían que hacer. 15 años de investigación, Nico. Qué 15 raro. Años de investigación para que la pena más alta sea 2 años y 9 meses para José López, 2 años y 9 meses para Fatala, y a Sergio Joclender, como partícipe de administración fraudulenta, le dan 2 años y 8 meses, y a su hermano, 2 años y 4 meses. Julio De Vido, otra vez absuelto. Ya es la tercera absolución que tiene de acá un tiempo no muy largo, uh-huh. porque estamos hablando que De Vido fue absuelto en la causa de la valija de Antonini Wilson, en la causa Vialidad fue absuelto Julio De Vido, y ahora termina absuelto en Sueños Compartidos. Yo quiero esperar al 13 de noviembre, que va a ser el día que se conozcan los fundamentos, para ver cómo fundamentaron, claro. porque si vos decís que hubo delito, porque los jueces evidentemente entendieron que hubo un delito acá, y terminaron condenando, ¿por qué no le pusieron el máximo de la pena si terminás pidiendo un decomiso de 206 millones? O sea, le estás poniendo una pena condicional, porque vos sabés, Nico, que menos de 3 años la pena es condicional, no es efectiva, y que van a tener que esperar, obviamente, hasta que llegue a la Corte Suprema recién para que digan, bueno, a ver si terminan presos, y termina totalmente diluida por lo que fue esta causa investigada desde el año 2008 hasta el año 2011, el periodo, donde el gobierno de Cristina Fernández de Kirchner en aquel entonces giró 900 millones para el programa Sueños Compartidos, que era la construcción de viviendas sociales, y la verdad que quedó sabor a poco.
1: Ya lo creo,
26: ¿no? Por no decir otra cosa, por ser respetuosa, porque la verdad que si no había pruebas directamente hubieses absuelto.
1: Claro.
26: A mí me decían, no, bueno, pero llegó floja de papeles la causa. Bueno, entonces hubieses absuelto a todos y listo, hubieses operado la prescripción, hubieses esperado un día más y operado la prescripción. Pero para hacer esto, me parece a mí que al menos me queda un sabor muy a poco.
1: Lourdes.
26: Seguramente esto va a terminar siendo apelado por el fiscal Diego Velasco y la Unidad de Información Financiera.
1: Seguramente. Lourdes, muchísimas gracias.
26: Abrazo enorme.
1: Hasta luego. Beso grandote. Lourdes Marchese, corresponsal de Radio Nacional en Tribunales. Tenemos en línea a Elsa Quirós. Es exdiputada nacional por la coalición cívica y primera denunciante de la causa Sueños Compartidos. Esto en el año 2008. Hola, Elsa, Nico, Yacoy, equipo nacional. Buen día. Gracias por atendernos.
2: Hola, ¿qué tal? Buen día.
1: Elsa, acá desgranando un poco la sentencia por esta causa, contanos vos qué opinión te merece.
2: En principio, hay que rescatar una cosa, que es que la causa se llevó a cabo.
1: Ajá, sí.
2: Con todos los vaivenes que escuchaba recién, y muchos más, porque, bueno, imposible sintetizar 16 años así en un programa de
1: sí,
2: radio.
1: Sí, en un ratito. Primero de un programa,
2: eso,
1: tal cual.
2: Claro, primero eso. En segundo lugar, qué terrible la cuestión de la corrupción. Es decir, no te lo podés explicar ni filosófica, ni histórica, ni económicamente. Es un pecado terrible, ¿no? Esto tiene, la verdad, muchísimas aristas. Ustedes decían recién, la causa tiene sabor a poco. En realidad, la cuasi falta de condena.
1: Ajá.
2: ¿No?
1: Es una buena forma de ponerlo, sí.
2: Y qué sé yo, no sé de qué otra manera, no tengo términos para calificar una cosa como esta, pero la verdad, más que gusto a poco, tiene que ver con apurar situaciones y después quedarán las apelaciones y otra vez, hasta que vengan los decomisos y todo lo demás. Además, los 206 millones y pico son los millones que pudo justificar con papeles, a través de documentos y demás, la auditoría.
1: Claro.
2: Yo había hablado con Leandro Despuy, porque Leandro Despuy era todavía el auditor.
1: Ajá.
2: cuando se llegó a esa cifra. Pero se llegó a esa cifra como diciendo, bueno, esto es lo que yo tengo el papel por abajo, pero los papeles que no habían eran muchos más.
1: O sea, la justicia limitó el monto a lo estrictamente probado.
2: Exactamente, exactamente.
1: Como si eso fuera
2: eso
1: todo.
2: Por un lado.
1: Por lo demás, ayúdame, Elsa, con esto. ¿206 millones están ya actualizados o hay que actualizarlos? Porque yo no los tengo, pero lucirá poco.
2: Hay que actualizarlos. Ah, okay. Hay que actualizarlos, okay. Sí. 206 y pico fue la cifra a la que había llegado la auditoría. Eso por un lado. Por el otro lado, las vidas que se perdieron por el camino. Yo siempre recuerdo una cosa, y en la declaración ahora, en el juicio que fue por ahí por marzo, que me tocó a mí, yo lo repetía, y es una cosa que, digamos, a mí me quiebra esto. Un grupo de albañiles que trabajaban en una de las construcciones me fue a ver una vez al despacho. Habían ido al ANSES a averiguar cuánto tenían de aportes y demás para empezar a hacer este señor, principalmente empezar a hacer los trámites de su jubilación. Y entonces me muestra, ¿viste esa tira larga que te daban antes en la ANSES, donde estaban los meses y el monto, los meses y el monto? Bueno, no tenía un solo aporte. Y me dice, diputada, yo me pensaba jubilar el año que viene. Y se largó a llorar.
1: Claro.
2: ¿Entendés? Uh-huh. Entonces, más allá de la complicidad terrible de funcionarios con otros que no eran funcionarios, porque Schocklender no era funcionario.
1: No.
2: Ni las empresas que había conformado, que había, yo no sé cuántas, pero qué sé yo, cientos de empresas. Cientos de empresas con el mismo domicilio, con objeto de, digamos, de la empresa, que era cualquier cosa, era importaciones, exportaciones, gimnasia.
1: O sea, las que no les daba el objeto social para hacer eso.
2: Pero claro, cualquier cosa. Entonces, todo eso implicaban vías de flujo del dinero de la corrupción.
1: Claro.
2: Esa, no está todavía del todo investigado y supongo del todo probado esa parte.
1: Pero ayúdame con esto, puede escalar en la etapa de los recursos, en cualquier caso, y las apelaciones.
2: Y sí, seguro.
1: Okay.
2: Ahora, de cualquier manera, yo te digo esto. Decir hoy, como yo escucho por los medios y veo y qué sé yo, decir hoy hay condena, creo que es lo que hay que profundizar.
1: Claro.
2: ¿Por
1: claro.
2: qué? ¿Por qué? Porque es el final al que tiene que llegar un hecho de corrupción.
1: Claro.
2: O sea, un funcionario tiene que ser calificado como corrupto cuando se prueba la corrupción. Ahora, la condena tiene que encarnar en la sociedad. Si no encarna la condena en la sociedad, la verdad, claro, no sirve para mucho.
1: Entiendo clarísimo.
2: Y ahí hay un papel muy importante que tienen que cumplir ustedes. Digo, ustedes, los medios, ¿no? Los que de vez en cuando ponen un tema de discusión, los que ponen una noticia, los que muestran tal o cual ejemplo, los que muestran... Porque para que la condena, haga carne en la sociedad y no crucemos un semáforo en rojo, nos portemos mal con nuestro vecino, no tiremos la basura en cualquier momento, qué sé yo.
1: Me dejas en tremenda disyuntiva, Elsa, porque esto es una cuasi condena. O sea, por un lado es un poco esto que propones, si te portás mal, te pasa, pero les pasó poquito. Así que es como las dos cosas,
2: sí,
1: ¿no?
2: Sí. Seguro. No puede no ser debido responsable cuando era el que tenía la última decisión. La primera y la última, en realidad.
1: Y la última, absolutamente. Elsa, te agradezco muchísimo por la charla.
2: a ustedes.
1: Un abrazo grande.
2: Adiós.
1: Es Elsa Quiroz, que es ex diputada por la coalición cívica, es una de las primeras denunciantes de esta causa, Sueños Compartidos, esto en el año 2008.
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0: porque cuando estábamos evaluando, ¿no? Evaluándolo nos ganó Mitt. No hay que evaluar nada. No, hay que evaluar. Hecho Radio Nacional y el acuerdo con la audiencia, ¿cuál es? Evaluamos y después sacamos, ¿no es cierto?
1: Totalmente.
0: Así que ahí los tendremos.
1: Nada de hacer las cosas sin pensar y sin evaluar.
0: Por supuesto. Piensan mucho nuestros oyentes antes de escribirnos.
1: Absolutamente, y hoy que estamos con el tema de la siesta,
0: me imagino,
1: ni te cuento.
0: Me imagino. ¿Usted siesta o fiesta, Alejandra Gallo?
2: No, fiesta ya, ¿no? Pero.
1: ¿Fiesta? ¿Cómo ya no?
2: Me levanto muy temprano, tengo un niño pequeño. Después me acusa, me pasa.
0: Claro, factura.
2: Factura al cuerpo, yo quiero. Priorizo ir a entrenar. Así que si puedo,
0: bien.
2: Una siesta, 20 minutitos, pumba.
0: Y entrenar. Está muy bien. Sí.
1: Qué prolijidad en este equipo, por favor. Sí. La de los 20 minutos. Es el equipo de los 20 minutos.
0: Los 20 minutos, 45. Acá tiene el promedio abajo. Sí. Usted lo tira abajo.
1: No, yo lo tiré abajo.
0: No, pero usted duerme muy poco. ¿Cuántas horas dormís por la noche?
1: No llego a 5.
0: No, claro. Necesitas después completar.
1: Pero no es que me levanto mucho más temprano que ustedes, ¿eh?
0: No, pero te acostás tarde.
1: Me acuesto tarde, sí.
0: Claro.
1: Sí, me cuesta conciliar el sueño.
0: Y eso, claro.
1: A diferencia, yo dije fuera de micrófono que envidio las personas que apoyan la cabeza en la almohada y se duermen.
2: También. Eso pasa. Yo, por ahí das vueltas.
0: Entre que me apoyé, me dormí.
1: Qué placer. Qué placer.
0: Sí. Bueno, nuestros oyentes están escribiendo, ¿dónde?
1: Al 113-870-7485, pero la mayoría de los oyentes son más... Tim, duermo siesta larga. En un ratito te lo
0: bien,
1: cuento.
0: Mira qué bien, ya veremos eso. ¿Se llama siesta o si es otra cosa?
1: Claro.
0: No sé si duerme siesta. Oscar Humacata, de LRA4 Radio Nacional Salta. Oscar Humacata, muy buen día, bienvenido. ¿Cómo le va?
3: Hola, Nicolás. Buen día, Alejandra. Bien, acá con el cielo algo nublado y una temperatura de 15 grados. Bueno, listos para vivir el día trascendental, importante, el milagro en Salta, querido Nicolás.
0: Así es. Contanos un poquito de esa historia y bueno, el hecho central hoy que es la renovación del pacto, ¿no es cierto?
3: Renovación del pacto de fidelidad que comenzó en 1692, es decir, 334 años nos separan de aquel hecho que fue un terremoto que sucedió en esta región, en donde la sociedad de ese momento acudió a la iglesia catedral, que estaba ubicada en otro espacio de la Plaza 9 de Julio, se derrumbó, y allí sacaron las imágenes que estaban intactas de la Virgen del Milagro y del Señor del Milagro, y bueno, los terremotos, el movimiento sísmico cesó, y de allí quedó prendada la sociedad salteña y cristiana en torno a este hecho, a este milagro, y la renovación del pacto de fidelidad tiene que ver con que en ese tiempo se designó protector de la ciudad de Salta el Señor del Milagro y se juró fidelidad a él por patrono de toda la región. Y eso se renueva cada año en la procesión que comienza hoy a las 3 de la tarde. Esa renovación ha ido creciendo en la fe y en la gente que llega a hacerlo a Salta. Ya desde que comienza el rezo de la novena, el 6 de septiembre, Salta comienza a poblarse de feligreses, no solamente de aquel que tiene la experiencia del turismo religioso, sino también aquel que viene por promesas importantes. Es muy fuerte lo que sucede, Nicolás, en estos días. El domingo y ayer, el lunes, se han sucedido las entradas más importantes de las peregrinaciones. Les cuento que acá en Salta, en general, hace más de 50 años, es día no laborable, 13, 14 y 15. Y el 15 feriado provincial el día de hoy. Entonces, ¿por qué? Porque le dan para que la gente pueda llegar a la iglesia catedral.
0: Claro,
3: y desde ayer llegaron las peregrinaciones más lejanas, desde Cachi, Payugá, hasta La Poma, Santa Victoria Oeste, eso fueron el domingo. Ayer llegó la gente de La Puna, gente de la cordillera, de paso el saludo para ellos que escuchan muchísimo Radio Nacional en toda la cordillera que corresponde a la provincia de Salta o acá en el noroeste argentino. Ellos han llegado en una cantidad de 8.000 personas en la tarde de ayer, la gente de Cachi, 7.000 personas, la gente de Salvador Massa, más de 1.000 personas. Cada peregrinación ha traído muchísima gente, es decir, más allá de la gente que parte de una mina. Pueden partir 10 mineros, y en la medida que van desandando camino por los puestos en lo alto donde se cuidan las llamas, se va uniendo esa familia con sus hijos y así durante todo el trayecto llegan en esa cantidad a la ciudad de Salta. Los testimonios son increíbles. Tenemos ahí un audio, si querés lo compartimos, una parte nada más, es una gotita de una lluvia de este tipo de experiencias. Si querés le escuchamos, Nicolás.
0: Sí, sí, claro.
4: Todos somos servidores de la Puna, de Alfarcito, servimos a los peregrinos y venimos acá.
5: ¿Cuánto tiempo vienen sirviendo a los peregrinos?
4: Mi mamá 5 años y yo vine al año siguiente 4 años.
5: ¿Le pedís algo en particular al Señor y a la Virgen del Milagro?
4: Que todos los niños tengan el medicamento que yo tengo.
5: ¿Qué medicamentos?
4: Esperanza. Así se llama, Esperanza.
5: ¿Qué enfermedad tenés?
4: Espina medular espinal tipo 3.
5: No. ¿Cuántos añitos tenés?
4: 12 años. Ya cumplí en la Puna el 12 de septiembre.
5: ¿Hace poquito?
4: Sí, porque dice que es muy caro, pero... Pero no hay otro medicamento porque ese medicamento no está avalado.
6: Mi nombre es Tim Manca y hace 23 años que tengo un trasplante de hígado. Y el trasplante es algo maravilloso que me permite venir pedaleando 330 kilómetros con todos ellos. Somos de Tafí Viejo, pero empezamos en Tafí del Valle. Ellos no me dejan solo con la campaña y vengo a agradecer. Tengo mucho para agradecer y más que nada los milagros de la vida existen porque le he visto a mi alma dos veces bendecir el cuerpo. Y aquí estoy con un hígado donado hace 23 años. La vida es maravillosa. Y hay que disfrutarla y que la sociedad tome conciencia de la donación de órganos y agradecerle a ellos, a todos mis amigos.
3: Esto se sucede de continuo, Nicolás. No es que todos los años sea lo mismo, esto crece. Uh-huh. Nada es lo mismo. Los niños ya son jóvenes, los jóvenes, o algunos ya ancianos, y lo viven repitiendo en cada milagro, en promesa, en pedidos. A ver, a los que nos toca estar hace muchísimos años con la radio, llevando el temple emocional de cada llegada de los peregrinos y de la procesión, nos conmueve quizás como el primer día de nuestra vida viviendo el milagro. Y hoy es el día en el que los peregrinos tienen el cierre de la fiesta, todo se dispone en la ciudad, muchos lugares, muchas instituciones donde están alojados, albergados, porque hoy es el día en que salen las imágenes del Señor y la Virgen del Milagro, las 3 de la tarde, en 3 secciones, en la primera sección con la cruz procesional y la Virgen de las Lágrimas, de allí sale la Virgen, luego el Señor del Milagro. 3 grandes secciones multitudinarias que arriban al Monumento 20 de Febrero en la ciudad de Salta, desandan aproximadamente 15 cuadras de procesión y allí se realiza la renovación del pacto de fidelidad y un mensaje que da la Iglesia, un mensaje pastoral, obviamente relacionado a esta festividad, pero relacionado también al momento actual, a la situación que vive la sociedad, según el análisis de la Iglesia, y de ahí va una renovación del pacto de fidelidad, que es histórico, que la renovación está al final de la libretita que trae el rezo de la novena. Se espera una tarde multitudinaria. Todos estos días el microcentro de la ciudad, hasta ahora mismo, mucha gente, porque toda la noche ha estado abierta la iglesia catedral, hay misas, han habido misas cada hora, la última misa es ahora a las 10 de la mañana, de ahí se cierra la catedral y en 2 horas y media se hacen todos los apretos, los ornamentos de las 2 imágenes grandísimas que son del Señor y de la Virgen del Milagro, se las acomoda en las cureñas, en las cuales se la traslada por las calles de la ciudad. Hasta las 20 vamos a estar con la transmisión nacional.
0: Oscar, muchísimas gracias. Lo vamos siguiendo.
3: Abrazo enorme.
0: Abrazo grandote, Oscar Uma, Cata de LRA 4, Radio Nacional, Salta.
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1: 9 de la mañana en la República Argentina. Causa Sueños Compartidos. Por Radio Nacional, la exdiputada por la coalición cívica y primera denunciante, Elsa Quirós, criticó el veredicto que fijó penas menores a los 3 años y por lo tanto los condenados no irán a prisión.
8: La cuasi falta de condena la verdad, más que gusto a poco, tiene que ver con apurar situaciones y bueno, y después quedarán las apelaciones y otra vez, hasta que vengan los decomisos y todo lo demás. Además, los 206 millones y pico son los millones que pudo justificar con papeles, a través de documentos y demás, la auditoría.
1: La información del deporte con Nicolás Álvarez.
9: Juegos Suramericanos. El técnico de la selección argentina sub-19, Diego Placente, convocó a Javier Pascual en lugar de Bruno Galassi. El debut de la Argentina será este viernes frente a Chile en el Estadio Marcelo Bielsa a las 10 de la mañana.
1: El estado del tránsito con Romina Wiener.
10: Provincia de Neuquén, los pasos internacionales Cardenal Zamoré y Pino Achado, ambos están habilitados a la circulación para todo tipo de vehículos. Recordamos que en esta época del año es obligatorio la portación de cadenas. Buena marcha en la Ruta Nacional 40 entre Bariloche y El Bolsón. Transitar con las luces bajas encendidas y todos los ocupantes del vehículo tener colocado el cinturón de seguridad.
1: En Bariloche, Río Negro, nos escuchan a través de AM590 y la temperatura es de 3 grados 8 décimas. El cielo está parcialmente nublado. En la Ciudad Autónoma de Buenos Aires, la temperatura 10 grados 9 décimas. Cielo algo nublado. Humedad relativa ambiente 77%, la presión 1015.6 hectopascales. Viento del oeste a 6 kilómetros en la hora. Visibilidad óptima 10 kilómetros.
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11: Hora 9:03 en la República Argentina. La temperatura a esta hora en Concepción del Uruguay es de 8 grados. La humedad 88%. La presión atmosférica 1016 hectopascales. La altura del río frente al puerto local 2 metros 86 centímetros con aguas en descenso. Se incorporaron dos nuevos equipos de anestesia de alta tecnología al Hospital Urquiza. Se trata de tecnología que integran en un mismo equipo funciones de administración de anestesia, ventilación mecánica y monitoreo de diferentes parámetros respiratorios, permitiendo al equipo de profesionales contar con información y herramientas precisas durante las intervenciones. El Mindray A3 está diseñado para trabajar con un amplio rango de pacientes, desde neonatos hasta adultos, mientras que el Mindray A5 incorpora una pantalla táctil de 15 pulgadas y distintas herramientas destinadas a facilitar el trabajo del personal de anestesia. La incorporación de estos equipos representa una importante actualización tecnológica para el hospital, fortaleciendo la capacidad del área quirúrgica y acompañando el trabajo de los profesionales con este equipamiento moderno y versátil. Con esta inversión, el hospital reafirma su compromiso con la incorporación permanente de tecnología y equipamiento médico como parte de una política orientada a mejorar la calidad de atención y fortalecer sus servicios de salud. El pronóstico del tiempo para este martes, según el Servicio Meteorológico Nacional, parcialmente nublado, buen tiempo, se espera para hoy una máxima de 22 grados. 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
13: Continuando un poco con la temática hablada la semana pasada de condición corporal, esta herramienta ahora aproximándose el momento de los destetes, digamos. Normalmente si tenemos servicios estacionados, los destetes se pronostican para marzo, abril de cada año o entre marzo y mayo. Y a partir de esa fecha de un destete convencional de 7 meses de edad, con terneros que uno operaría que pesaran 180 kilos en función del clima y de la condición corporal de los vientres, se puede acortar la edad del destete como para mejorar bajonar la funcionalidad reproductiva de los vientres. En ese caso, cuando se hace un destete anticipado de ternero de 140 kilos, de 120 kilos, con 4 meses de edad, estaríamos hablando de los meses de febrero, y cuando se trata de terneros con destete precoz, porque los requerimientos nutricionales de los vientres están muy comprometidos, estaríamos hablando de destete de noviembre, diciembre, con animales entre 50 y 70 kilos de peso vivo. ¿Por qué ir a terneros tan chicos? Porque simplemente la vaca necesita libertad.

0: identificando a grandes rasgos tres niveles de condición corporal dentro del rodeo, que son las vacas que están en buen estado corporal, las vacas que están en estado regular y las que están en mal estado corporal. Y en función de eso se pueden aplicar distintas prácticas de supresión de lactancia. En el caso de las que están en mal estado corporal, lo indicado es hacer un destete temprano, precoz o hiperprecoz. En el caso de las que están en condiciones regulares, se puede acompañar de una suplementación energético-proteica o bien utilizar las tablillas nasales, que son esos destetadores que le llamamos, que tienen como unas púas, que ya en su debido momento hablaremos cómo se colocan, cuál es la manera correcta de colocarlo, que suprimen hasta un 50% de la producción de leche, y de esa manera los vientres pueden tener, digamos, una mejora en la condición reproductiva. Y el grupo de vacas que está en buen estado corporal, dejarlas con la cría y no hacer nada, porque simplemente su condición les va a permitir aceptar el nuevo servicio y preñarse. Entonces es muy importante definir el estado de la condición corporal de los vientres y anticiparse a la demanda que vamos a tener de insumos o de infraestructura para poder manejar la lactancia, si es que queremos tener preñeces altas por encima del 80-90% entre años.
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0: Hola, chicos. Buenos días, buenos días.
1: Qué hermosa mañana.

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1: Hola, hola amigos, amigas, ¿qué tal? Muy, pero muy buenos días a todos. Bienvenidos, aquí estamos arrancando esta hora que vuela. 9 de la mañana, 12 minutos, era hora para todos y todas aquellos que están sintonizando FM 92.9. Esto es LT11 Radio General Francisco Ramírez. Qué hermosa mañana, la verdad. Hermosa, hermosa con este sol.
2: Linda mañana.
1: Precioso.
2: ¿Verdad?
1: Sí, totalmente. Y si no, hay que, bueno, uno, transformarla y hacerla linda. De eso se trata la vida, justamente. Pero una temperatura bastante agradable, sí, igualmente, con temperaturas bajas en cuanto a la mínima, 4 grados, 2 décimas, a esta hora 13 grados en Concepción del Uruguay. Ya después te estaremos contando el desarrollo climatológico del día de hoy y de los próximos. Pero ahora le digo muy buenos días al señor Fabio Moscatelli. ¿Cómo va?
3: ¿Qué tal, Andrea? Buen día, buen día. Casi, casi me sorprende con la bombilla, ¿ves? Trabajo imposible de dejar de lado, que es el mate, claro, para hacernos compañía desde ahora hasta las 10 de la mañana. Como siempre, una hora es la hora que vuela, pero te informás, estás en compañía, así que quédate en la 92.9, somos Nacional. André, hoy... Sí. Es un día para tener en cuenta. Ha comenzado la semana de prevención del embarazo adolescente hasta el próximo 20 de septiembre. Semana para tomar conciencia. Hoy es el día de la flor en nuestro país.
1: Ah, mira qué bueno. ¿De la flor en general o de alguna en particular?
3: Flor. No, de la flor en general. Tiene que ver, se eligió la fecha previamente a la llegada de la primavera. Es el día del nefrólogo, fundamental. Sí, así que un gran saludo para cada uno de estos profesionales, de estos médicos que cuidan la salud renal. Hoy es el día del profesor de sordos e hipoacúsicos.
1: Uh-huh. Así que también, saludo para ellos.
3: Es el día de la democracia. Mira, siempre es el día internacional de la democracia. Un día como para seguir aprendiendo, sin dudas. Y además por eso, hoy era un día especial en la justicia, porque es el día del magistrado judicial. Todo esto en un 15 de septiembre.
1: Bien, hoy es inhábil judicial en la provincia de Entre Ríos, justamente. No están trabajando en los tribunales provinciales, por este día.
3: Tal cual. Y también es otro día para tener en cuenta en cuanto a nuestra radio. Año 1951, Andrea, LT11 salía por primera vez al aire durante la mañana de un día como hoy, como prueba, pero hubo un problema técnico que hizo que su inauguración justamente se postergue unos días más hasta el 29 de septiembre, pero no podíamos dejar de mencionar que nuestra radio, que esta frecuencia que estás escuchando, más allá de ser la 92.9, el aire, la mística de LT11, salía al aire por primera vez en 1951, un día como hoy, 15 de septiembre.
1: Una fecha muy importante, muy cara a los sentimientos de los que amamos LT11. Bien, vamos a presentar al equipo de La Hora que Vuela allí en controles, en la musicalización, con todos los efectos de sonido y demás, y levantando bien el ánimo a todos. Es el señor Eduardo Lali Biaggi. Hola,
3: levante,
1: Lali,
3: levante.
1: A ver cómo nos levanta el ánimo.
4: No hay plata.
1: Nos bueno, baja de un ondazo. Sí. En la producción general está ella, María José de Lorenzo. La Marijo, buen día.
3: Hola,
1: bienvenida.
3: Majo.
5: ¿Ustedes creen que la bomba tucumana envía el éxito que está teniendo Lali?
3: Sí. Lali y Majo.
1: Claro, digamos, en el Día de la Flor está ella allí como siempre. Los buenos días para Silvia Antivero, para nuestros compañeros en edición, los muy buenos días, para Rubén Teconoier, para Leandro Dupa Dupín, a nuestros compañeros en publicidad y a ustedes, que son los fieles que nos eligen cada día y pueden comunicarse a este número.
3: Pueden whatsappear con nosotros, hacelo al 3442-648557. Dale, contanos cómo te trata este martes. Con otra temperatura,
1: claro,
3: con sol, como dijo André.
1: Y hoy la máxima, viste bastante de la máxima de ayer. Hoy máxima de 22 grados, según el Servicio Meteorológico Nacional.
3: Sube.
1: Va a seguir subiendo, sí, claro. Con cielo parcialmente nublado. Mañana me llama la atención.
3: ¿Qué pasa mañana, miércoles?
1: Poderosamente la atención. El descenso de temperatura de mañana.
3: No.
1: Pues estaba anunciado más, viste,
3: sí,
1: los días anteriores, lo que ya pasábamos, el finde.
3: Nadie me había avisado.
1: Pero atención, porque mañana vuelve a, o podría volver a registrarse una máxima que rondaría los 17 grados.
2: Muy frío, que no habíamos visto un frío tanto como
1: tampoco
2: este
1: tanto,
2: año, tanto frío.
1: Tampoco exageremos, ¿sí? Pero bueno, 17 de máxima, ya empieza a subir, sí, a partir del jueves 22 de máxima, 23 de máxima para el viernes, sin lluvias hasta ahora, ¿eh? El sábado 24 de máxima, el domingo 29 grados de máxima. Desde acá al domingo el extendido, según el Servicio Meteorológico Nacional, sin lluvias y con algo de sol, sí, con cielo parcialmente nublado.
3: Sí, igual que amplitud, próximo domingo máxima 29 grados, sí. Ayer tuvimos una mínima de 0 grados, 0,5 décimas.
6: ¿Cómo deja el agua? Yo dejo una botella de agua, sí. Yo tomo agua, sí. Y se congela.
1: Bueno. Qué expresivo, ¿no?
3: Sí, me encanta.
1: Bueno, nos metemos en los temas más importantes, y uno de los temas tiene que ver con este anuncio del intendente, el doctor Laurito, donde ayer a la mañana había convocado una conferencia de prensa y habló sobre una nueva toma de agua que se proyecta para Concepción del Uruguay. Es una segunda alternativa de abastecimiento de agua. Ustedes recuerdan que hace algunos meses, sí, no sé si dos meses o un poquito menos, hubo, bueno, un desperfecto, una rotura en el caño madre de la toma de agua, sí. Entonces, por esta cuestión, esta información, la verdad que es muy importante para todos los vecinos, porque en aquella oportunidad, por este desperfecto y hasta que se pudo solucionar esa rotura del caño madre, desde la toma de agua hasta la ciudad, hasta obras sanitarias, bueno, justamente es que estuvimos varios días sin agua. Ahora, una obra entonces con una inversión superior a los 10.000 millones de pesos en infraestructura.
3: Bueno, una segunda toma de agua que no va a reemplazar a la otra, sino que van a convivir, porque esta segunda toma sería, Andrea, para cuando haya que se necesite un plan de contingencia, que se necesite justamente una alternativa por algún desperfecto, por alguna reparación, que Concepción del Uruguay no se quede sin el servicio de agua potable. Todo lo que signifique una mejora, esto con cualquier partido hubiese sido importante, significativo. Bueno, se tomó esa decisión y se comunicó ayer esta nueva obra para Concepción del Uruguay, una segunda toma de agua que tiene esa inversión, ¿no?, de 10 millones de pesos, pero que es significativa por la importancia para todos los vecinos.
1: Bueno, Laurito ayer dijo que ya se abrió la licitación para comprar dos bombas de agua y la cañería especial necesaria para esta obra de 10.000 millones de pesos. Este proceso contempla esta inversión y esto se suma también a otras dos licitaciones destinadas, claro, a contratar a la empresa, a la mano de obra que tiene que llevar a cabo, ¿no?, esta obra, que es una obra de ingeniería, de infraestructura, una mega obra realmente. Bueno, y como se decía, es un plan B para el sistema de agua potable, para no estar toda una ciudad dependiendo solamente de una toma de agua.
3: Tal cual. Bueno, importante obra que va a tener una importante inversión económica y que, bueno, es fundamental para todos los uruguayenses. El intendente ya ha definido las alternativas justamente para que todo esto se lleve a cabo y por eso lo comunicó ayer en conferencia. Explicó que se abrió entonces la licitación de estas dos bombas de agua de la cañería. El proceso contempla una inversión de aproximadamente 900 millones de pesos. A esto se suman las otras dos licitaciones. El intendente definió la iniciativa como un plan B para el sistema de agua potable y señaló que va a permitir contar con una alternativa de abastecimiento frente a situaciones excepcionales. También, Andrea, otros temas que habló el intendente, donde recordó que hay más de 9.000 luminarias que fueron reemplazadas por tecnología LED. A la hora de la iluminación, obviamente que falta mucho, pero también es evidente cuando recorres la noche uruguayense cómo se va reemplazando la luminaria por la tecnología LED en diferentes sectores. Y cambia absolutamente la iluminación. Pasa en barrios cuando se te rompe una lámpara, van y la reemplazan, ya van poniendo LED. Y en algunos lugares directamente bulevares, accesos, donde toda la tecnología LED es la iluminación actual.
1: Totalmente. Bueno, una inversión en iluminación que supera los 1.600 millones de pesos. Así que también importante. Salud del pavimento también. No sé si iba a eso o le quedó algo.
3: Iba a recordar que fueron instaladas, claro, 1.044 nuevas columnas en distintos sectores. Avenidas Frondizi y Rodríguez Artusi, Barrio San Vicente, San Isidro, Hipódromo, 192 viviendas, Villa Industrial, Mosconi. Me parece que es importante porque si no uno habla, como en teoría la gente dice, pero ¿dónde están las luces? Son 1.044 nuevas columnas en estos lugares donde recién mencionábamos.
1: Sí.
3: Me parece que es importante hablar ya con el ejemplo concreto y no con palabras volátiles.
1: Claro.
3: Por eso, bueno, así están estas nuevas luminarias. Los trabajos van a continuar en septiembre, se anunció desde el municipio, en Barrio Sarmiento, y el otro objetivo es el Boulevard 12 de Octubre. La inversión municipal acumulada en iluminación supera los 1.600 millones de pesos. También como dato, Laurito indicó que actualmente la instalación de una nueva columna equipada con su correspondiente artefacto LED tiene un costo cercano a los 550.000 pesos. Ese es el valor de una columna. Pónganme la luz. Bueno, cada columna de luz con el artefacto sale 550.000 pesos. Uh-huh. Que obviamente lo paga el contribuyente. Bueno, se van haciendo entonces todos estos avances de 1.044 columnas.
1: Todos con fondos municipales.
3: Exactamente. Tenemos las que llegan ahora. Barrio Sarmiento, 12 de octubre. Bueno, hay una inversión que ya va superando los 1.600 millones de pesos en estas columnas.
1: Bueno, no, impresionante. Usted es un iluminado, le digo.
3: Gracias,
1: porque
3: gracias.
1: Tantos datos, impresionante. Bueno, hablamos también del pavimento.
3: Sí.
1: ¿Sí? Donde también se conocieron la cantidad de cuadras que fueron intervenidas. Son 143 cuadras en esta gestión. Sí. Hay que sumar a este número las obras que se encuentran actualmente en ejecución en barrios La Rural y Santa Rita, donde hay otras 34 cuadras con una inversión estimada en 1.150 millones de pesos.
3: Es mucho dinero también.
1: Sí, claro. Alcanza y no alcanza, porque viste que uno celebra esto porque hay muchos vecinos que se ven beneficiados.
3: Claro, pero son 143 cuadras también.
1: Exacto.
3: Hay que poner todo. Cuando hay una demanda, cuando hay una exigencia, también hay que ver entre blanco y negro lo que se hizo.
1: El intendente también adelantó que se van a licitar próximamente 8 nuevas cuadras, perdón.
3: Sí.
1: Entonces estarían superando las 150 cuadras pavimentadas durante esta gestión. Y también dio el dato que a veces viste que la última es muy de los números, sí, de
3: pero
1: las cifras.
3: Sí.
1: Y está bien para saber y para valorar también cuando uno ve que se está trabajando y que el municipio, la maquinaria municipal con sus trabajadores avanzan en los diferentes barrios. Una cuadra de pavimento demanda alrededor de 52 millones de pesos. Que es un montón. La verdad que no pensé que era tanto.
3: Una cuadra, el pavimento con el cordón cuneta. Bueno, todo eso sale por cuadra 52 millones de pesos. Por eso hay una inversión acumulada en pavimentación para todas las cuadras que se fueron haciendo, las 143 cuadras de 7.800 millones de pesos que pagamos los contribuyentes.
1: Bien, también hay intervenciones en varias calles de tierra. También se informó esto, que se realizaron intervenciones en aproximadamente 920 calles de tierra, ¿sí? Allí es, bueno, embrozado, enripiado, nivelación. Esos trabajos son los que se demandan. También habló que hubo un crecimiento urbano hacia el oeste.
3: Muy notorio.
1: Que es un desafío para la infraestructura municipal, ¿sí? Cada vez Concepción se va poblando más, hay más barrios.
3: Aparecen nuevos loteos, Andrea, permanentemente.
1: Bueno, y esto obliga al municipio a ir extendiendo progresivamente los servicios. Actualmente se lleva adelante una primera etapa de intervención sobre 282 cuadras correspondientes a 12 loteos, y esto es una inversión que supera los 200 millones de pesos mensuales.
3: Bueno, tenemos que hablar, ojo, lo que dijo Andrea, 200 millones de pesos por mes para hacer estos trabajos justamente en los nuevos barrios. Andrea, 6 espacios públicos van a ser recuperados. Fue otro de los anuncios que se hizo este lunes por la mañana en la Intendencia. Uh-huh. Fue otro de los importantes anuncios justamente. El municipio está trabajando en la puesta en valor de estos espacios públicos que están ubicados en barrios La Quilmes, 192 viviendas, La Higuera, Barrio Libertad, La Tablada y Villa Las Lomas Norte. Justamente en Villa Las Lomas Norte está prevista además la incorporación de una plaza blanda, muy pero muy buena para todo este sector. Laurito mencionó que entre los espacios de mayor relevancia hay que destacar al Parque de la Ciudad y la Salamanca como parte de una mirada general de su gestión, porque han recuperado y han aprovechado esos lugares públicos. Y es cierto, se volvió a disfrutar y a pasear en el Parque de la Ciudad, el Parque Ricardo López Jordán, y también lo de la Salamanca, que es un espacio a nuevo que ha cambiado muchísimo. Sí. Bueno, fueron 2 espacios públicos recuperados y se está hablando de recuperar otros espacios. La Quilmes, 192 viviendas, La Higuera, Libertad, La Tablada y Villa Las Lomas Norte son 6 espacios que la Intendencia va a recuperar. Y llegamos a otro tema, el tema de el reloj.
1: Claro, lo que tanta polémica había desatado en algunos medios, ¿no? Cosa que también había llamado la atención. ¿De dónde salió esa información y por qué solamente algunos medios? ¿Quién difundió esa información?
3: Sí, sobre todo uno que jugó mucho políticamente. Uh-huh. Sí. Porque que los políticos lo hagan está bien, ojo los medios. Pero hay que mirar todo el contexto y no es el reloj floral solo. Es todo un arreglo que se está haciendo, pero bueno, o que se pretende hacer. Laurito cuestionó que el debate se concentre en un reloj y un cartel. Esta ya no es opinión y es información de nosotros. Estoy intentando de decir lo que Laurito mencionó ayer en conferencia. En el tramo final de lo que decía de su conferencia, el intendente hizo referencia a las críticas surgidas en torno a determinados proyectos y sostuvo que el debate sobre las obras debe contemplar no solo el costo de ejecución, cuánto sale a hacer cada obra, sino también su mantenimiento y el impacto que pueden generar en la ciudad. Acabamos de detallar, dijo Laurito, obras y servicios con inversiones por encima de los 10 mil millones de pesos. Todo lo que hablamos, las calles, la toma de agua, la parte de luminarias, bueno, lo que se pretende hacer, los espacios a recuperar, en agua, iluminación, pavimento, arreglos de calles, pero parece, dijo, que el problema es un reloj y un cartel que nos brinde visibilidad como ciudad en el corredor de la Ruta 14, lo que las principales ciudades tienen, una visibilización. En ese sentido, comparó la situación con las críticas que recibió en su momento con la Isla del Puerto, cuando todos criticaban lo que se iba a hacer. Es cierto, se criticó mucho lo de la Isla del Puerto y hoy todos disfrutamos y es el paraíso que llena de orgullo para vender Concepción, por ejemplo. Bueno, es parte de lo que pasó ayer. Hay cosas que son debatibles, sí, que podés estar de acuerdo, sí o no, pero fue importante, me parece, destinar todo este tiempo, Andrea, a hacer un repaso de las obras públicas, de lo que fue haciendo y dónde va el dinero de los contribuyentes.
1: Y seguiremos contando más. Vamos a las noticias.
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8: Hola, 9:32 minutos en la República Argentina. La temperatura a esta hora en Concepción del Uruguay es de 13 grados. La humedad 79%. La presión atmosférica 1017 hectopascales. La altura del río frente al puerto local 2 metros 86 centímetros con aguas en descenso. Continuamos Continúa el pago de la asignación universal por hijo y asignación familiar por hijo. Hoy corresponde a documentos terminados en 5, miércoles 16 en 6, jueves 17 en 7, el viernes 18 documentos en 8 y finalizará el lunes 21 de septiembre para documentos terminados en 9. Capacitarán a periodistas en el uso de herramientas de inteligencia artificial. El polo tecnológico La Nube será sede de una capacitación destinada a periodistas, comunicadores y estudiantes, centrada en el uso de herramientas de inteligencia artificial aplicadas a la actividad periodística. El encuentro se desarrollará el miércoles 30 de septiembre de 15 a 17 en las instalaciones de La Nube. Estará a cargo de Lucila Pelletieri, licenciada en comunicación y capacitadora de Google New Initiative. Continúa el ciclo de charlas Somos Muchas Los Que Sentimos Lo Mismo. El programa Mujeres Construyendo Futuro continúa su agenda en el marco del ciclo de charlas Somos Muchas Las Que Sentimos Lo Mismo, una propuesta destinada a promover el bienestar, la prevención y el acceso a información sobre temáticas vinculadas a la salud femenina. En el Auditorio Municipal Arturo Illia se realizarán las charlas el 18 de septiembre desde las 7 de la tarde sobre hemofilia a cargo de la doctora Fernanda Giorge, y el 30 de septiembre desde las 19, ESI y prevención de enfermedades, que será dictada por la licenciada Luciana Guariñelo. El pronóstico del tiempo para este martes, según el Servicio Meteorológico Nacional para Concepción del Uruguay, está indicando tiempo bueno, caluroso. La máxima llegaría hoy a los 22 grados. 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
17: Hola, buen día, mando dibujitos. Si llega aquí en los besos. Bueno, lindo día a todos. El equipo de radio, Paz, Andrea, Silvia. Andrea, Silvina, Silvia, Silvia, Fabio, Flavio, bueno, para todo el equipo. Que pasen un lindo día. No sé que no va a hacer tanto frío hoy. Lindo día para todos. Chao, chao, Nelly.
18: Hola, buen día. ¿Cómo andan? Bueno, me tomé el día. Cambio pesca por piojera. Esto es impagable. Y así arrancamos. Que tengan buen día. Saludo a todos, a Lali y a todo lo demás.
3: Gracias, Nelly. Hola, Nelly. Bueno, muchas gracias a todos, Oscar, también.
1: Sí. Oscar mandó foto, ojo.
3: Sí, Oscarcito, a ver.
1: Foto de que está pescando.
3: Bueno,
1: yo no
3: cambió.
1: Sé si será de hoy, parecería que sí, por el día. ¿Qué sacó? No sé si un dorado ahí, pero bueno, algo pescó.
3: El que puede. Mínimo dorado.
1: Por lo menos
3: sí.
1: Para picar
3: tal
1: tiene.
3: Cual. Tal
1: bueno,
3: cual.
1: Que pases lindo.
3: André, hoy también es un día, 15 de septiembre, día de la adopción.
1: Sí,
3: otra fecha importante. Así sí. Que bueno, para recordarlo también, ¿no? Es el día del profesional universitario, día del comercio automotor y día nacional del productor lanero, entre otras cosas.

0: Nos vamos a meter, Andrea, en otra página y ahora nos vamos a ir hacia la oficina del consumidor, ¿no? Porque con el contexto actual deben estar pasando cosas.
1: Bueno, se habla mucho y hay muchos informes sobre el endeudamiento que están sufriendo las familias a nivel general en la República Argentina, pero bueno, queremos llevarlo a nivel local, claro. Qué es lo que sucede aquí en nuestra ciudad y qué herramientas también tienen aquellas personas que se están endeudando con esta situación económica general que se vive. Por eso estamos en comunicación con el director de la Oficina Municipal de Información al Consumidor, el doctor Juan Pablo Romero Seoane. Juan Pablo, ¿qué tal? Muy buenos días. Fabio y Andrea, te saludan por aquí.
2: ¿Qué tal? Buenos días para todos, para todo el equipo de trabajo y extensivo para toda la audiencia.
1: Bueno, muchas gracias por estos minutos, Juan Pablo. En principio, bueno, saber si ustedes palpan esta situación donde todos los días las noticias hablan de justamente las deudas que se van generando, pero deudas que muchas veces familias que se ven sorprendidas con no poder pagar lo que tal vez hace 3-4 años atrás sí podían sobrellevar, ¿verdad? Como servicios, por ejemplo. ¿Cómo se ve esta realidad allí, si es que es así?
2: Sí, mira, Andrea, la verdad que Concepción del Uruguay no escapa a la general de la provincia y de la nación. Con solo poner 15 minutos cualquier canal de televisión nacional, el tema del endeudamiento y el crecimiento de la morosidad es algo que nos ocupa cotidianamente. Nosotros acá en Concepción del Uruguay lo vemos todo el tiempo, lo vemos en personas mayores, lo vemos en jóvenes, lo vemos en gente que tiene trabajo, y esto se debe a una realidad macroeconómica nacional donde hay una pérdida desde hace un tiempo a esta parte muy importante del poder adquisitivo de los ingresos de las familias, tanto sea salarios como jubilaciones, pensiones o lo que fuere. Uh-huh. Eso hace que la gente, que en otro momento se endeudaba para comprar bienes no consumibles, como puede ser una heladera, una cocina, un calefón, un aire acondicionado, hoy tenga que recurrir a financiación para gastos corrientes, como el pago de las tarifas que han crecido tanto, o la misma compra de los alimentos. Uh-huh. Lo vemos porque están en los resúmenes de las tarjetas de crédito y del solo hablar con la gente sabemos de qué se trata. Estamos diciendo que no hay gente que no tenga recursos ni nada, sino hay gente que no le alcanza y que recurre a esta refinanciación o empieza a pagar el pago mínimo de la tarjeta. Por eso esto no es algo que surgió de un día para el otro, esto ya viene hace un tiempo, un año y medio o dos, donde la gente ha empezado a refinanciar, a pagar los pagos mínimos de la tarjeta, hasta que la situación se hace insostenible. Uh-huh. A eso hay que también tener en cuenta que muchas veces lo que vemos es que la gente quiere acceder a una refinanciación, pero para volver a tener acceso al crédito, porque por algún atraso le cortan la tarjeta de crédito, le cortan o el ingreso que tienen, o si tienen un pack financiero, todos los productos que tienen a su nombre se los bloquean. Entonces la gente en realidad lo que quiere es intentar regularizar la situación, pero para volver a tener acceso al crédito, porque de esa manera es como llegan los últimos días del mes. Es una situación muy compleja porque tenemos que recordar que cuando se trata de deudas de dinero, la solución es con dinero o si se puede ir vislumbrando y que la deuda progresivamente vaya achicando. Y nosotros vemos todo lo contrario, de que las deudas no se cancelan y que por lo contrario la gente está cada vez más endeudada, con lo cual es una cuestión que entiendo que desde el gobierno nacional o desde las autoridades nacionales deben tener que tomar nota, y hay algo que es preocupante, que es que esto lleva mucho tiempo a solucionar, uh-huh. Porque no es que cambiando algún tipo de política esto se solucione de un día para el otro. Es una cuestión muy complicada desde el entramado social y que afecta no solo a las clases bajas, sino, como te digo, nosotros la mayoría de la gente que viene con cuestiones de endeudamiento tiene trabajo, tiene jubilación, tiene algún tipo de ingreso. Entonces afecta mucho a las clases medias Y te repito que el tema es muy importante porque después tenés otra situación. Muchas veces la gente refinancia una deuda, ya no podía pagar el crédito originario y refinancia una deuda. Y esa deuda la paga un mes, 2 meses y vuelve a atrasarse. Y se le cae esa refinanciación que hizo y es contraproducente porque tuvo acceso a refinanciación o a poder acceder a productos financieros durante 2 o 3 meses, pero consolida una deuda con intereses moratorios, punitorios, mucho mayor a la que tenía.
0: A ver si,
2: Por lo
0: sí, Juan Pablo, te iba a consultar a ver si por ahí podemos entender. Es como que estamos dando vuelta a lo mismo. Te endeudás para pagar deuda. O sea, el endeudamiento pasa por ahí también. Me vuelvo a endeudar, pero para poder pagar la deuda que ya tengo. Y
2: Exactamente,
0: consultarte, sí.
2: pero esa refinanciación es consolida tasas de interés altas con
0: Claro.
2: intereses punitorios y moratorios, que a los 2 o 3 meses también se les hace imposible pagar, pero esa deuda con los intereses ya quedó consolidada
0: Sí,
2: mediante la
0: claro.
2: refinanciación.
0: Esto se va haciendo de a poco, pero cada vez se hace más, más pesado también. No es que es la misma deuda del comienzo. Cada vez hay más intereses también.
2: Por supuesto, por eso cuando empecé dije que esto no es que se produjo de un día para el otro, esto nosotros lo vemos viniendo hace rato, lo alertamos hace mucho tiempo, somos un organismo de proximidad que tenemos contacto con la gente, que vemos, que hablamos, que sabemos. El otro día vino una pareja de chicos jóvenes que los dos trabajaban y habían intentado hacer un emprendimiento, pero me comentaban que del emprendimiento tampoco le pueden vender a nadie porque todo el círculo donde ellos se mueven también están en la misma situación, con lo cual no tienen un excedente para poder realizar algún tipo de compra. Y esto también lo vemos afectando al comercio local, ¿no? Porque cuando la gente de nuestra ciudad, en este caso puntual, menos plata tiene, menos le compra a la pizzería de la esquina, al que vende una remera. Esto también
1: Totalmente, es un
2: trae
1: círculo.
2: aparejado exactamente,
0: Y
2: exactamente.
0: en
2: Lo
0: ese
2: que vemos es que la
0: panorama,
2: realidad.
0: Juan Pablo, y en ese
2: ¿Sí?
0: panorama, ustedes cuando charlan con la gente, que van, que plantean cuestiones, la gente se endeudó para comprar casas, autos 0 kilómetros, o
1: Televisores
0: autos,
2: para el mundial.
0: televisores, o hay una cuestión que tiene que ver con lo cotidiano, lo diario, la canasta, a ver, la canasta
1: O un
0: alimentaria, ¿pasa por
1: alquiler,
0: ahí?
1: ¿no?
0: ¿O
1: Cosas que
0: un
1: antes sí
0: alquiler?
1: podía sostener.
0: ¿Por dónde viene
2: Mira,
0: el endeudamiento?
2: te lo dije y te lo repito, voy a ser más terminante si quieres. De todos los casos de endeudamiento que hemos visto, que hemos hablado con la gente, no hay ninguno que haya sido para comprar un auto, una moto o algo por el estilo. El endeudamiento hoy en día es para gastos corrientes, para el pago de servicios, de tarifa, del alquiler, o de directamente del supermercado. La gente a veces compra en el supermercado los últimos días del mes y hay que tener en cuenta que uno el plato de fideo que se lo come hoy lo está pagando 6 meses. Entonces paga el pago mínimo, ese saldo que queda el pago mínimo con los intereses de la tarjeta de crédito se consolidan para el mes posterior, que ya se junta con los consumos del mes posterior. Y así van hasta que el pago mínimo se hace prácticamente insostenible y una vez que eso que entra en cesación de pagos, pasado 2 o 3 meses, la tarjeta le bloquea todos los productos que tiene el banco a su nombre. Con lo cual ahí intentan acceder a una refinanciación del total de los productos que tienen, con lo cual es mucho más que lo que tenían de tarjeta o del crédito, porque también hay morosidad de crédito.
1: Claro,
2: Pero a
1: claro.
2: esto le tenemos que sumar el problema, que es algo creciente y mucho más accesible y menos regulados con tasas más altas de las billeteras virtuales, donde uno con un dos o tres clics puede conseguir el otorgamiento de un crédito y donde la morosidad es mayor que la bancaria. Entonces, ahí también está el problema, donde uno accede a un crédito, pero la mayoría de las veces por necesidad, más allá de que puede faltar algún tipo de educación financiera, pero cuando es por necesidad tampoco puede medir. Si no tiene para comprar comida, lo va a hacer. Si no tiene para pagar el alquiler, lo va a
1: Sí,
2: hacer.
1: o
2: Si no tiene
1: medicamentos
2: para pagar la
1: también,
2: luz, lo va a
1: claro.
2: hacer. Exactamente. Sí. Entonces, creemos que ahí está el problema. Cuando uno se endeuda para gastos corrientes, ahí está el problema porque después el margen que tiene para disponer de ese dinero es menor. Uh-huh. Y cuando también hay que decir algo que es importante, cuando uno suscribe una refinanciación de un crédito o algo, por lo general autoriza el débito automático de esa cuota. Con lo cual, si a uno le ingresa 100 pesos y autoriza el débito automático, si le ingresan 100 pesos, le pueden la deuda es de 100 pesos, le pueden sacar el total. Ha venido gente a preguntarnos, bueno, por la cuestión del porcentaje de embargabilidad del sueldo, de lo que fuera. Y eso es ese porcentaje rige para un embargo judicial, cuando ya se ejecuta una deuda judicialmente y un juez ordena el embargo
1: en
2: los haberes. Exacto. Pero cuando uno autoriza el débito automático de un crédito o de una refinanciación, eso no tiene tope. Muchas veces estamos viendo casos donde se debita la totalidad o casi la totalidad, el 80% del ingreso, con lo cual para después, para volver a vivir ese mes, tienen que seguir recurriendo a la financiación.
1: Sí, totalmente. Juan Pablo, tenemos dos minutitos más. ¿Cómo se puede hacer? ¿Hay herramientas allí en la Oficina del Consumidor como para que la gente pueda tener, digamos, a su alcance?
2: Nosotros asesoramos mucho. Tenemos que tener en cuenta que Defensa del Consumidor puede actuar cuando hay un presunto incumplimiento a la Ley de Defensa del Consumidor. Nosotros no somos una oficina de refinanciación de deudas. ¿Sí? Muchas veces las empresas sí hacen acuerdos conciliatorios de refinanciación, pero hasta nos presentan escrito diciendo que la refinanciación no es por estos canales, que cuál es la conducta que le imputamos. Bueno, puede ser que si alguien no tenga información certera, veraz y detallada, que es lo que estipula el artículo 4 de la Ley de Defensa del Consumidor, respecto de cómo está integrado el crédito, cuál es el capital, los intereses, bueno, puede ser que se pueda solicitar o se esté incumpliendo con la ley en esos términos. Después hay que analizar cada caso puntual, pero el mero hecho de atrasarse en una deuda y buscar una refinanciación, si no hay una conducta imputable a la empresa, para nosotros es muy difícil porque, repito, que podemos actuar cuando la empresa no da una solución a un presunto incumplimiento y nosotros tenemos algo para decir, bueno, si ustedes incumplieron con o habrían incumplido con tal conducta descrita en la Ley de Defensa del Consumidor. Pero cada caso es analizable. Porque hay un montón de aristas para tener en cuenta.
1: Perfecto. Bueno, daría para seguir charlando mucho más, pero bueno, por ahora te agradecemos por estos minutos, Juan Pablo, muy amable y muy claro.
2: Sí, la verdad que es un tema muy importante, sí. Y cuanto le agradezco a ustedes por esta difusión, sí tomar conciencia al momento de solicitar un crédito, verificar la tasa de interés, verificar que lo puedan pagar. Recomiendo que si no lo pueden pagar, entiendo la necesidad, por eso soy muy cuidadoso con esto, pero suscribir un crédito que se sabe que, o una refinanciación que se sabe que a los 2 o 3 meses uno no lo va a poder afrontar, es contraproducente porque consolida una deuda mayor a la que tenía antes. Entonces hay que ser muy cuidadoso y responsable con esto para no consolidar deudas mayores, ¿no?
1: Totalmente.
0: Muchas gracias.
1: Muchas gracias, Juan Pablo, muy amable.
2: No, hasta luego, gracias a ustedes.
1: Bueno, la palabra del titular de la Oficina Municipal de Información al Consumidor, Juan Pablo Romero Seoane, hablando de esta situación del endeudamiento en la República Argentina, pero específicamente aquí en Concepción del Uruguay.
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6: Hola, buenos días, chicos. Estoy escuchando sobre los parques. Sí, la verdad que el Parque de la Ciudad quedó hermoso, como hace tanto tiempo que estaba abandonado, quedó hermoso. Ahora una pena que uno vaya un domingo y que van tantas familias con chicos y que estén los baños cerrados. Eso, la verdad que está mal, porque si uno va toda la tarde con chicos y los baños cerrados, no va. Bueno, que siga así entonces. Gracias, chicos, y tengan buen día.
7: Buen día, buen día. Qué linda mañana de sol. ¿Cómo les va, chicos, acá escuchándolo, preparando el desayuno y recuperando muy lento del brazo quebrado, pero escuchándolos? Que tengan una buena jornada para Andrea, para Fabio, para Lali, y a seguir en la lucha, chicos, otra no queda. Chau chi, siempre junto escuchándolos.
8: Buen día, mis amores incondicionales.
9: Pero mira qué lindo, mira quién apareció. Mira quién vino.
10: Linda mañana, ¿verdad? Apareció Sole.
9: Gracias, amiga. Gracias, Normi. Gracias a todos. Gracias, Normi, Cookie. A todos que se han comunicado también, ya no tenemos tiempo, pero muchas gracias a Ángel, gracias a Daniel, que nos envía como siempre la foto, no buen martes, Daniel Maquinista, gracias Cristina también, que nos manda un saludo, bueno, también por aquí nos dicen, se está llevando a cabo ahora la feria en tu barrio, en Plaza Urquiza. Ahora están los feriantes allí, así que, bueno, el saludo para ellos, que vendan mucho. En Plaza Urquiza están todos los feriantes, entonces se está llevando a cabo hoy la feria en tu barrio.
10: London Atelier dejará de funcionar, Andrea, suma nuevo cierre en el centro de Concepción. Es el café, resto, bar que estaba ubicado en la esquina de San Martín y Perón, allí en Plaza General Francisco Ramírez. Este comercio, que había sido refaccionado tiempo atrás, estaba muy pero muy lindo, pero evidentemente en el contexto general no cerraban los números, y el London Atelier va a dejar de funcionar.
9: Bueno, hoy se hace el lanzamiento de la Expo Rural en Concepción del Uruguay. Será a partir de las 11 de la mañana en Eva Perón 134. Allí estará el intendente de Concepción del Uruguay, José Eduardo Laurito. También las autoridades de la sociedad rural, estará su presidente Agustín Fernández. Hoy se van a conocer los detalles de lo que estará abarcando la Expo Rural en Concepción del Uruguay.
10: El próximo 17 de octubre se va a hacer el certamen prefederal, porque Concepción del Uruguay va a ser subsede en el Salón de María Auxiliadora en Sarmiento 1775 desde la hora 18, así que Concepción vuelve a ser subsede de este certamen prefederal de músicos chamameceros. Claro, esto tiene que ver con el Festival Nacional del Chamamé en Federal.
9: Bueno, para el próximo fin de semana van a estar abiertos los baños del Parque de la Ciudad. Nos acaban de confirmar, ¿sí? Nos vamos.
10: Quedó mucho, pero seguiremos.
9: Será hasta mañana, siempre. Chau. Seguiremos.
11: De las coimas, el informe de Lourdes Marchese. Con nuevas testimoniales se retoma otra jornada del juicio por los cuadernos de las coimas. Ante la imposibilidad de dar con el testigo Sergio Badino, la defensa de Roberto Barata desistió de la misma. El otro testigo es Sebastián García, policía de la PFA, quien participó de los procedimientos del año 2018 ordenados por el juez Claudio Bonadío, quien está respondiendo en este momento.
12: En Córdoba esperan a miles de peregrinos para la visita del Papa León XIV. Desde Radio Nacional, en esa provincia, nos informa Pierina Propato.
13: Más de 4.200 peregrinos ya pidieron alojamiento en Córdoba en el marco de la gira del Sumo Pontífice prevista para noviembre. El padre Martín Bastos, coordinador de alojamiento de los peregrinos, explicó que la mayoría llegará el día 9 para participar de las actividades previstas para el 10, mientras que algunos grupos provenientes de las provincias más alejadas anticiparon que arribarán incluso el día 8. Ya hay unas 6.000 plazas disponibles en parroquias, colegios y otros espacios religiosos.
12: La información del deporte ahora con Santiago Lucía.
14: La agenda de deportes colectivos para la delegación argentina en los Juegos Suramericanos. A partir de las 12 jugará vóley playa Argentina frente a Uruguay, el equipo masculino, que también tendrá actividad a las 13 frente a Paraguay. En el vóley playa femenino a las 14 Argentina-Perú y a las 15 Argentina enfrentará a Brasil. Por otra parte, en el vóley tradicional a las 15 Argentina-Paraguay y en el hockey juegan las Leonas a las 16 enfrentan a Uruguay.
12: Actualizamos el estado del tránsito con Romina Wiener.
15: Atentos en la provincia de Río Negro, en la ruta nacional 23, entre Maquinchao y Los Menucos, se debe transitar con suma precaución. En diferentes sectores, calzada húmeda y resbaladiza. En Catamarca, el paso internacional San Francisco, ubicado en la ruta nacional 60, que conecta a Argentina con Chile, en el norte del país, sigue cerrado por acumulación de nieve en el sector chileno. Recordamos que a la altura de la quebrada de la Sibila se transita por un desvío, bajar la velocidad.
12: En la ciudad de Ushuaia, en Tierra del Fuego, donde nos escuchás por AM780, la sensación térmica es de 2 grados 7 décimas bajo cero y el cielo está parcialmente nublado. En la ciudad de Buenos Aires, temperatura 13 grados 9 décimas, humedad 67%, cielo algo nublado.
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0: Buen día, Entre Ríos. Bienvenidos a la Mañana Nacional. Pasen adelante a sumarse a esta charla, a esta conversación que tenemos durante esta mañana de martes 15 de septiembre de 2026. Hablamos de nuestras cosas, de lo que queremos, de lo que amamos, de lo que tememos. Estamos acompañándonos en Concepción del Uruguay, Gualeguaychú y Paraná, con un enorme equipo de trabajo para disfrutar este martes de sol, por lo menos en la capital de la provincia, seguro. Nos traen buenas noticias en Gualeguaychú y Concepción. Hola, Gualeguaychú, ¿quién anda por ahí?
1: Hola. Estamos todos.
0: Vamos, Eli, Estela y Rosa, ¿todo bien?
2: Todo perfecto.
3: No, yo estoy muy liberada, pero no quería dejar de saludarles, pero ay, mi fonoaudióloga me prohibió el sonido.
0: Pero esa garganta está, que... pero está, se va al descenso esa garganta, Estela, te pido por favor.
1: Se fue al descenso.
3: Me lleva a septiembre, chicos.
0: No, hay que resistir.
2: No, es
3: las cuerdas vocales están totalmente, mis cuerdas vocales están totalmente en huelga y... Las estoy dejando ser, ya volverán.
0: Son cuerdas vocales que bueno, ya están agrietadas, evidentemente.
3: Están viejas, como la dueña.
0: ¿Vos fumás, Estela?
1: Exacto. Ella no está vieja, pero las cuerdas vocales están cansadas, hay que descansar, ¿viste?
0: Claro, pero escúchame, ¿vos fumás,
1: es
0: Estela?
1: Así.
0: ¿Eh? ¿Fumás?
1: Sí. ¿Y sabes qué? No nos hace caso cuando le decimos que no tiene que fumar.
3: Es la alergia, Claudio, es la alergia.
0: Ah, es la alergia, bueno, está bien.
2: Ahora entienden, ¿no?
0: Digamos que es la alergia.

0: mañana. Ah, así que tenemos 12 graditos de temperatura, cielo enormemente celeste.
1: Bueno, 13.8 tenemos acá la temperatura en Paraná. Cielo despejado, está precioso, por eso no sé, estamos todos entusiasmados, de buen ánimo. Contentos, como cada mañana, en realidad, de estar trabajando y charlando con todos nuestros compañeros en la provincia. Vamos a saludar
0: mucha
1: a Concepción.
0: Gente prendido a tu consigna. Así que
1: ¿cómo?
2: Ya... Ay, sí, por acá. Ay. Yo la adelanté. Adelanté la consigna.
1: Sí,
2: y
1: acá
2: ya
1: también.
2: Tengo varios comentarios. Viene picando en punta, Rosa. Bueno, después de los otros chicos.
1: Ahí lo charlamos porque también acá nos han mandado todo tipo de flores y fotos. ¿Cómo anda Concepción del Uruguay? ¿Qué tal la histórica? Ahí están Silvia, Fabio, Andrea, ¿todo
3: buen
1: bien?
3: Buen día.
4: Mejor imposible.
3: ¿Cómo estamos?
4: Espectacular. Sí, sol hermoso en Concepción del Uruguay.
3: Martes con sol y acá picamos en punta en cuanto a la temperatura.
4: Así, ¿quién da más?
1: ¿A cuánto se fueron ustedes?
3: Nosotros le pusimos, mirá, hasta fueguito al lado del termómetro, pero subió. Estamos casi en 16, 15, 7.
1: Un montón.
4: Sí, 22 de máxima para hoy se anticipa. Mira,
3: ya armamos la pelo pincho.
1: Ya nos contaban, ya nos contaban 23 de máxima para el día de hoy aquí en Paraná.
3: Ah, no, ponele uno más, Andrea.
1: Así que va a ser un lindo martes. El martes que es día de fútbol, puede ser, ¿no? Yo tenía mi fútbol de los martes. Así que ya la noche, ya y se estira un poquito el tercer tiempo. Uno se puede quedar un poquito más con estas temperaturas.
5: Sí. Y ya cambia el humor para todos también. Uno está más contento con el solcito.
3: Aparte se va yendo el invierno.
5: Un poquito más. Y bueno, ya estamos a menos de una semana que empiece la primavera. Así que re bien.
1: Porque uno tiene la sensación que el martes es, para mí, ¿no? Es el peor día de la semana.
4: ¿Ah, sí? ¿El martes?
1: Sí, porque todavía te queda... No, el lunes, qué sé yo.
3: Venís al lunes.
1: Venís con la energía del fin de semana y tenés ganas de compartir algo de lo que hiciste el fin de semana. Pero ya el martes, pues ya la novedad pasó y te queda todavía...
4: toda la semana.
1: Te queda el fin del lejos todavía. Sí. Pero bueno, este martes ya con solcito, ya martes ya primaveral. Sabés que el fin de semana trae la primavera. Sí. Y además es el día de la flor.
4: Claro.
1: Así que vamos a proponernos preguntarles a todos los que quieran participar a través de los teléfonos de cada una de las radios, ¿cuál es la flor más bella, como canta Memphis? ¿Cuál es la flor más bella? ¿Cuál es la que te gusta? ¿Cuál es la que tenés? ¿Cuál es la que regás? No sé si tienen alguna ustedes para destacar en Concepción del Uruguay.
3: La flor que regamos.
5: La flor de aumento, dice acá.
3: Sí, pero no la vemos a esa flor. No la conseguí yo todavía.
4: A mí me gusta mucho el jazmín. Me encanta, sí. El aroma del jazmín me gusta mucho. Después, bueno, en general todas me gustan. Sí. Las que tienen aroma. Con esa particularidad.
1: Bueno, el aroma de jazmín es bien característico, ¿no?
4: Sí, totalmente.
1: Silvia, que se ríe, que está muy ditarachera.
5: ¿Qué flor? Yo no me sumo con las flores. No. A mí me llevan al cementerio, qué sé yo. No.
1: ¿Nunca te llevaste bien con las flores?
5: Y no.
1: ¿No?
5: No. Pero bueno, está bueno, qué sé yo, las rosas, por ahí, algo más común. Pero
1: el clásico, claro, una rosa clásico. Más de pincharse con la rosa.
5: Sí, viste que hay mucha gente que le gusta tener los ambientes, sobre todo cerrados, muchas flores. Bueno, no. Claro. No soy de esas.
1: No es tu caso. No es bueno, mi caso. Fabio, ¿alguna flor que quiera mencionar?
3: ¿Sabes que de golpe se me piantó un lagrimón, no me acordé? Hablando de las flores, viste que me llevó a la infancia. Mira. Y Andrés lo mencionaba recién, pero me acordé de mi vecino, que yo lo quise mucho como si fuese un papá, mi segundo padre. Y que delante de la casa de él, cuando era chico, todavía era la época en la que uno se sentaba adelante y demás, el jazmín que tenía adelante de la casa de él, ese aroma llegaba hasta mi casa, ¿viste? Mirá el vientito vos. Y me trajo a mi ex barrio, mi ex casa.
4: Nunca robó un jazmín, ¿no? Una flor de un jardín prestado.
1: Esos aromas que te llevan a un lugar, aroma, a una época. Sí, tal cual. Y allá en Gualeguaychú, ¿qué nos cuentan a propósito de flores?
6: Mirá, me gustan todas las rosas.
4: Ay, a mí me gustan todas las flores.
6: Exactamente. Sí. Pero una enamorada de esta época para mí, que Me lleva también a la escuela primaria, porque había mucho en mi escuela primaria, es la corona de novias.
4: Ah, sí, la coronita. Ay, de novia. Sí.
1: La corona de
5: y
1: novia.
5: Y la amarillita, sí, cuando la empieza la primavera no me sale el nombre.
4: ¿Cuál?
5: Corona. Aromos.
4: El aromo.
5: Ay, amo.
4: Qué divino, me encanta, aromo, me encanta.
5: Cuando va a empezar la primavera.

0: Primavera sí. Es hermoso.
1: Las mirá. Rosas todas, el jazmín me sí. encanta.
0: Sí. Sí. Claveles, me gustan también, que ajá. dijo una oyente.
1: Por las acá. Azucenas.
0: Sí, todas.
2: Ajá. Sí, también.
0: La cala que no está, está bien, muy...
1: La cala. Ay,
0: pero sí, a mí me encanta.
3: A mí también.
2: ¿No está sí, bien vista la cala?
3: No.
0: Yo tengo muchas amigas sí. que no le gusta.
3: Ay, no, es como, tiene como un tinte negativo la cala.
2: ¿La han estigmatizado
0: claro,
2: la cala?
0: Sí, me han dicho lo mismo.
4: Sí, ah, no, no, sí. Antes se la están estigmatizando.
0: En los velorios, sí, totalmente.
2: Claro, sí. Claro. Bueno, pero no deja de ser bonita la flor.
0: Por supuesto.
2: ¿No? Sí.
3: La hortensia sí. también es muy linda en esta época.
2: Sí, también nos la mencionaron sí. a la hortensia. Bien. Sí, sí. ¿Qué te iba a decir?
3: No sé.
4: Decilo
5: ¿a
4: vos.
5: ¿Dónde puede comunicarse?
4: Estamos
5: la
4: adentro
5: para,
4: de esa cabecita nosotros.
5: Sobre su flor favorita.
2: Dale, a ver.
5: Eso, vamos, eso me va a decir.
1: ¿En Paraná? Te falta Facu, no lo querés reconocer, pero te falta el
4: no,
1: gurí
4: no, no,
1: que te
4: no
1: corta
4: sabe,
1: y te mete...
4: No, ahí me acordé, no sabe a quién pelear. Ese
2: te, iba, sí, te iba a decir que Rosa y Eli me parece que... tienen pinta de ser muy conocedores del tema flores.
3: Sí. Sí. Sí. Ay, sí. Bueno, María Rosa ya, ya por su nombre, ¿no?
0: Claro. Sí, claro. Bueno, un oyente, Hugo, me mandó una rosa de regalo, una fotito de una rosa preciosa.
2: Perdón,
0: que va
2: qué,
0: con mi nombre. Así que gracias, Hugo.
2: ¿En qué circunstancias? ¿En qué circunstancias?
1: Exactamente, sí. Eso le estoy marcando que sí. acá hay ciertos intereses contrapuestos.
2: Evidentemente, aquí, algo bueno, ha ocurrido, algo.
0: A vos también te van a mandar, no te pongas celoso.
2: Hay una información que no tenemos completa.
1: Hola Gustavo, teléfono para Gustavo.
0: No, es un oyente.
2: Muy bien, le mandamos un saludo grande.
0: Sí,
2: le mandamos un saludo grande.
0: Sí.
2: Tenemos que ir a los títulos, pero antes, números de teléfono, precisamente para poder participar a toda la audiencia y mencionarnos esa flor bella, la que ustedes tienen, la que ustedes disfrutan. En Paraná es el 343-520-1260 en WhatsApp. En Gualeguaychú
0: 43-16-46, y si no, línea de WhatsApp 3446-51-61-46.
4: Mientras para tanto, contarnos sí, sí. las historias de las rosas, dale, acá podés hacerlo al 3442-64-85-57.
2: Si les parece, comenzamos con los títulos, los temas más importantes en cada uno. En cada una de las ciudades, empezamos por el sur de la provincia, Gualeguaychú nos cuenta.
5: Bien, perfecto. Vamos con nuestros titulares. Scioli y Frigerio participaron del lanzamiento del Mundial de Canotaje de Maratón Gualeguaychú 2026. El secretario de Turismo, Ambiente y Deportes de la Nación destacó el impacto económico que generan los eventos deportivos en el país y valoró las condiciones que ofrece Argentina para recibir a sus visitantes.
6: Y fue la CAF, precisamente la CAF, facilitó generar una infraestructura deportiva de vanguardia mundial. Así que vamos a trabajar en eso también para que no se nos escape ningún evento. Y vamos a estar todos, si Dios quiere, en Gualeguaychú. Que me contaba el presidente de la federación que más le llamó la atención a los que vinieron a evaluar el escenario, cómo el público, cómo las familias de Gualeguaychú van a poder estar muy cerca en un escenario natural único, viendo la competencia, que estoy seguro va a ser multitudinaria y le va a hacer muy bien a Gualeguaychú, a la provincia y a toda la Argentina.
5: Gualeguaychú presentó en el Centro Nacional de Alto Rendimiento Deportivo, el CENARD, el Mundial de Canotaje 2026. Se desarrollará en nuestra ciudad del 22 al 25 de octubre. Su epicentro será en las aguas del río Gualeguaychú, con más de 700 palistas de más de 40 países, y marcará un acontecimiento histórico para el deporte argentino, porque será la primera vez que un campeonato mundial de canotaje de maratón se dispute en Sudamérica. La definición de Mauricio Colelo. Ya tenemos Netflix, Uber, un Messi campeón, pero el Hospital Bicentenario sigue sin terminarse. El secretario general de la Gobernación de Entre Ríos, Mauricio Colelo, aseguró a través de un video en las redes sociales que el Hospital Bicentenario de Gualeguaychú se inaugurará una sola vez, únicamente cuando esté terminado. La obra ya fue inaugurada en tres oportunidades, sin quedar concluida, remarcó el funcionario en un video que subió a sus redes sociales con una recorrida por el nosocomio sobre la calle Urquiza de Gualeguaychú. El Puente General San Martín, que une Gualeguaychú con Freventos, cumple 50 años. La Comisión Administradora del Río Uruguay invitó al acto conmemorativo por los 50 años, que se realizará este miércoles a las 11 de la mañana en la cabecera azul de la obra. Contará con la presencia del gobernador de Entre Ríos, Rogelio Frigerio, el intendente del departamento Río Negro, Guillermo Lebrato, y la presidenta de la CARU, Cecilia Botino Fiuri. Allí, el vicepresidente del Correo del Uruguay, José Luis Pereira, hará entrega del sello conmemorativo y se reconocerá a los funcionarios que cumplieron 25 años de servicio en el Puente Internacional General San Martín, que van a recibir cada uno de ellos una placa recordando su trayectoria. El tiempo en Gualeguaychú.
0: Temperatura hasta ahora 16 grados, está totalmente despejado y la máxima llegará a los 23 grados en Gualeguaychú.
2: Se va para arriba la temperatura en Gualeguaychú, 15.2 aquí en Paraná. Mientras tanto, en Concepción del Uruguay, estos son los títulos.
7: Mañana cierra la preinscripción para el Plan Fines. El profesor Víctor Hood, supervisor de educación secundaria de jóvenes y adultos, informó en LT11 que el Plan Fines es nacional, pudiendo inscribirse aquellos que hayan finalizado el secundario sin importar el año y tengan materias pendientes de aprobación. Los interesados pueden ingresar a la página del Consejo General de Educación, que es www.cge.entreríos.gob.ar, y buscar el formulario de preinscripción, teniendo tiempo hasta mañana.
8: Quiero informarles que se encuentra abierta la inscripción para el Plan Fines de finalización de estudios secundarios. El Plan Fines es un plan nacional y pueden inscribirse sin importar el año en el que terminaron sus estudios secundarios y también de cualquier provincia donde hayan terminado. Tienen que ingresar a la página del Consejo General de Educación del CGE y buscar ahí el formulario de preinscripción. Luego en nuestra ciudad se va a desarrollar en la ESJA número 12, que está en Boulevard Araos 383, pero lo urgente es que la preinscripción cierra el miércoles 16, así que tienen poco tiempo para buscar el link e inscribirse. Si tienen dudas, pueden concurrir a la ESJA número 12, pero tiene que ser antes del miércoles 16. Tenemos que aclarar que el Plan Fines no es para hacer el secundario, sino para aquellos que hayan finalizado y tengan materias pendientes. En el Plan Fines pueden rendir esas materias pendientes.
3: Alerta por estafa virtual en Concepción del Uruguay. Le robaron 30 millones con una falsa inversión en YPF. Un hombre de la histórica fue estafado por casi 30 millones de pesos tras caer en una falsa publicidad que circulaba en redes sociales y que prometía ganancias extraordinarias invirtiendo en YPF. La víctima vio el anuncio, completó un formulario con sus datos personales para acceder a la supuesta inversión. Los delincuentes, que se hacían pasar por asesores financieros, obtuvieron su número de celular y comenzaron a llamarlos solicitándole transferencias de dinero y videollamadas. Con el correr de las comunicaciones, lograron acceder a su teléfono celular, obtener las contraseñas de sus aplicaciones bancarias, vaciándole las cuentas por un monto cercano a los 30 millones de pesos.
9: Concepción del Uruguay será subsede de un nuevo certamen prefederal para músicos chamameceros. Concepción se prepara para recibir una nueva instancia de la selección de artistas que buscan llegar al escenario mayor del Festival Nacional del Chamamé de Federal. La propuesta está destinada a músicos interesados en participar de este certamen de nuevos valores y representar así a la región en uno de los encuentros más importantes del género. El prefederal subsede Concepción del Uruguay se va a desarrollar el sábado 17 de octubre en el Salón de Parroquia María Auxiliadora en Sarmiento 1775.
3: El intendente de Concepción del Uruguay, José Eduardo Laurito, anunció una nueva toma de agua y obras en 6 espacios públicos de la ciudad. El municipio proyecta de esta manera una segunda alternativa de abastecimiento de agua y destacó inversiones superiores a los 10.000 millones en infraestructura. Laurito explicó que ya se abrió la licitación para adquirir 2 bombas de agua y la cañería especial necesaria para ejecutar esta obra. Se suman otras 2 licitaciones destinadas a contratar la mano de obra, llevando el desembolso previsto para el proyecto a unos 1.400 millones de pesos con financiamiento integralmente municipal.
9: Por otro lado, en el deporte, Se programó la nueva fecha del fútbol de Concepción del Uruguay. Almagro y Parque Sur van a protagonizar el clásico barrial en esta décima fecha del torneo clausura. Van a estar jugando el próximo sábado desde la hora 16 en cancha de Atlético Uruguay.
3: La temperatura a esta hora en Concepción del Uruguay 16 grados. La altura del río Uruguay en descenso 2 metros 84 centímetros. Hay sol en el cielo de la histórica.
2: 10:22 minutos en Paraná. En tanto, la UTA retiene el servicio y afecta al transporte metropolitano, nos informa Virginia de Michelis.
10: La Unión Tranviarios Automotor realiza asambleas con retención de servicios por el fracaso de la negociación salarial con FATAP. La medida afecta al transporte metropolitano de Paraná, Oro Verde, San Benito y Colonia Avellaneda, con interrupciones de 9 a 11 y de 15 a 17 horas. Al respecto, el secretario de Transporte, Aníbal Esteren, cuestionó la medida y dio sus argumentos.
11: No hemos sido comunicados ni por la Secretaría de Trabajo, ni por UTA, por la empresa, que ayer nos presentó una nota extensa informando de que están sufriendo estas retenciones que consideran que son legales. O sea, nosotros pensamos también lo mismo, porque no se han dado las comunicaciones con las 48 horas que corresponde y que exige la ley. Estamos analizando si los servicios retenidos fueron de hasta el 50%, como establece la ley, y bueno, esperando que los usuarios por ahí colaboren también en informarnos de cómo viene la jornada del día, ¿no? Teniendo en cuenta que de 9 a 11 empezar a ver cuáles son los servicios que están totalmente, no pueden estar totalmente retenidos. Es una responsabilidad de la empresa asegurar y también es una responsabilidad del gremio garantizar de que no se llegue más del 50% de esa retención. Analizará trabajo si es legal o no es legal el reclamo, ¿no? Porque no lo han solicitado y tampoco han informado los motivos. El viernes hubo desde las 4 de la tarde una retención, la línea que viene de Colonia Avellaneda. El lunes se sumó Colonia Avellaneda y San Benito, y hoy no sabemos. Ahora el usuario puede entrar a la página Mi Entre Ríos con tweet y clave fiscal o a través de Mi Argentina, podrá hacer denuncias del servicio de transporte público y ahí poder decir, bueno, soy usuario de tal línea, en tal hora, el colectivo tardó tantos minutos. Nosotros lo obviamente que le vamos a correr traslado a la empresa y también le vamos a verificar con el sistema SUBE.
10: La empresa ERSA pidió la intervención de la Secretaría de Transporte de Entre Ríos para garantizar la continuidad del servicio. Mientras sigue el conflicto salarial, podrían registrarse nuevas demoras y cambios en las frecuencias.
2: En Paraná, el municipio remodela calle 25 de Mayo. Actualmente la intervención se concentra en la acera norte, en el tramo que va desde Belgrano hasta la calle 9 de Julio. Este martes el tránsito se ve restringido en dicha cuadra de 7 a 16 por trabajos de remoción de escombros y limpieza del sector que requieren el ingreso y movimiento de maquinaria pesada. El Centro Comercial de Paraná y su par de Santa Fe acordaron agenda en común para mejorar las ventas. En la sede del Centro Comercial e Industrial de Paraná se llevó a cabo una reunión de trabajo entre los equipos directivos de la entidad y del Centro Comercial de Santa Fe Capital. Una de las primeras medidas será convocar a las autoridades municipales de Paraná y Santa Fe Capital, así como a representantes de los gobiernos provinciales de Entre Ríos y Santa Fe. Avigeato recuperó 13 vacunos y detuvo a 2 personas en el norte entrerriano. Un operativo conjunto de las Brigadas de La Paz y Feliciano permitió frustrar un avigeato en flagrancia en el norte de Entre Ríos. Los efectivos recuperaron 13 vacunos que estaban por ser cargados en un camión y detuvieron a 2 personas. El hecho se registró en la estancia Montiel, sobre la ruta provincial 1. Recuperan una moto robada tras un patrullaje en zonas de calle Solanas y Darwin. Personal de la comisaría 14ª interceptó a un joven que transitaba en un vehículo con pedido de secuestro por robo. El procedimiento se llevó a cabo ayer en la intersección de calles Solanas y Darwin. El conductor de 20 años circulaba sin chapa patente y no tenía la documentación del rodado, por lo que quedó supeditado a una causa por recepción sospechosa. La temperatura en Paraná 15 grados, 2 décimas, la humedad del 70%, el cielo se encuentra despejado a las 10:26 minutos.
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2: Flores, tema de conversación de la mañana con los mensajes de la audiencia. Chicos, ¿hay mensajes por ahí?
1: Sí, sí, claro, hay un montón por acá.
0: ¿Está? Bueno, Dai por acá dice, para ella es la rosa, en todos sus colores, pero le gustan más esa que tienen los bordecitos, que son, por ejemplo, naranja con los bordecitos qué más rojitos, son que son combinadas.
1: Sí. Che, yo tengo dos preguntas sobre las flores cortitas. Esas rosas celestes, azulcitas, violetas, qué lindas que son. Son injertos, ¿no? ¿Alguien sabe?
0: ¿Alguien conoce? No tengo la menor idea. La he visto también, pero no sé.
1: No sabe. No. Bueno, y... No. ¿Cuál es esto para los hombres? ¿Cuál es la mejor flor para regalar a alguien que queremos enamorar o del que estamos enamorados?
0: Deberías preguntar, ¿viste? Que antes, sin que se dé cuenta, qué sé yo.
1: La orquídeas, por ejemplo.
0: No, la conversación así, unos meses antes de decir, ay, ¿te gustan las flores?
2: Yo me entrego al florista.
0: No le regalas otra
7: cosa. La orquídea es muy delicada, después tenés que cuidarla mucho, ¿no?
2: Sí. Yo me entrego siempre al florista. Yo, decime, ¿estoy detrás de este asunto? Ayúdame, por favor. Ayúdame con algún arreglo. Antes era más clásico, más de la rosa, pero me parece que ahora hay que estar innovando.
7: ¿Y te ha resultado? ¿Te ha resultado, digo?
2: Jamás. No sale ni con flores, ni con canciones, ni con nada.
1: Y otra consulta, si me deja Claudio, para pero las por chicas. Favor. En este caso... Sí. Rosas, ¿de qué color? ¿Blancas, rojas o de colores? Rojas. ¿Qué prefieren?
2: Rojas.
0: A mí me gustan mucho.
1: Era para las chicas, Clau.
2: Ah, perdón.
0: No importa, perdón. Puedo opinar igual. Obviamente. A mí me gustan amarillo, color amarillo. Pero en realidad todas, pero si tengo que elegir, no sé por qué me gustan amarillas.
2: Amarillas. Bien. Bien.
7: Son lindas.
1: ¿Ustedes, chicas, en concept?
7: Sí, son lindas las amarillas, sí, también, también.
2: No está muy convencida Silvia, atención.
1: No.
0: ¿Qué dijo
2: no está
0: Silvia?
2: Muy convencida.
7: No, las amarillas también digo. Amarillas las rojas como más común, digo. Y la blanca le veo otro sentido.
0: Hay un significado, cuando te regalan.
2: Sí.
0: Creo que las rojas bien es como una pasión.
7: Claro.
0: Amarilla creo que es bondad. Deberíamos buscar. Ahora vamos a buscar.
7: ¿Sí? Yo no te quiero pinchar el globo, ¿viste? Pero yo antes de una rosa prefiero, no sé, una caja de bombones.
2: Yo prefiero siempre.
0: Hoy. Hay otras que le gustan y hay otras que prefieren.
2: Prefiero arrancar escuchando a Chicha. Yo.
7: Ella debe saber.
13: A ver. Sí, buen día, chicos.
11: Buen día, Chicha.
13: Mirá, por las flores, acá tengo un montón que no las puedo nombrar. Pero lo que más disfrutamos es de una enredadera que tiene como 10, 12 metros de larga. Nos sentamos todos los días bajo la enredadera a tomar mate. Y no sé cómo se llama. Ajá. Tiene unos ramilletes medio lilita, una flor hermosa y un perfume. Pero vos no sabés la belleza que es esa enredadera.
2: Mandanos una foto, Chicha.
13: Hermosa. Esa es la que más disfrutamos todos los días, que nos sentamos ahí en cualquier momento. Entre un rato ya voy y me siento ahí a mirar.
2: Y bueno, sacale una foto, Chicha. Qué linda
13: todo,
2: la vida, Chicha.
13: Todo lindo. Eran acá tenemos también. Hermosas, hermosas todas.
2: Puede ser la glicina.
13: Así que esa es la
2: hoy nos mandaban.
13: No glicina. Sé cómo se llama, ¿vos sabés?
2: Glicina, capaz.
0: Es hermosa.
2: Bueno, gracias, Chicha.
13: Para sombra.
2: Claro.
13: Pero largo unos ramilletes rosaditos hermosos.
2: Que caiga.
13: Yo los he visto en las plazoletas, por ejemplo, en Viale. Pero no me sé cómo se llama.
2: Bueno, mandanos una foto, por favor. Claro, que si ahora nos generó la curiosidad.
7: Me acuerdo de una que eran medias liguitas que eran tipo campanitas, así. Yo era chica,
0: sí,
7: ¿no?
0: Sí, hermoso, se hace como una parra. Sí.
7: Claro, exacto.
2: La campanita está sonando ahora porque son las 10:30.
0: Nos vamos. Noticias, nos vamos.
2: Chicos, ¿eh? ¿Les parece? Vamos a las noticias. Y después seguimos hablando de flores.
7: Dale.
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7: Hora 10:31 minutos en la República Argentina. La temperatura a esta hora en Concepción del Uruguay es de 16 grados. La humedad 72%. La presión atmosférica 1017 hectopascales. La altura del río frente al puerto local 2 metros 82 centímetros con aguas en descenso. El martes 22 de septiembre comienza el pago a jubilados y pensionados nacionales que superen el haber mínimo. Ese día corresponderá a documentos terminados en 0 y 1, miércoles 23 en 2 y 3, el jueves 24 en 4 y 5 y el viernes 25 en 6 y 7. El pago para jubilados y pensionados nacionales que superen el haber mínimo finalizará el lunes 28 de septiembre para documentos en 8 y 9. El Centro de Escucha llegó al Senado de la Nación. Los jóvenes Blas Morales y Tiago Picasso, referentes del Centro de Escucha de la Municipalidad de Concepción del Uruguay, participaron de la jornada de escucha a adolescentes y jóvenes sobre derechos y riesgos en entornos digitales, representando a Entre Ríos y a nuestra ciudad. Esto fue el martes 8 de septiembre en el Senado de la Nación, donde estuvieron acompañados por la concejal María Isabel Sola, quien propuso la participación de los jóvenes, y Jorge Tallafer, uno de los coordinadores del Centro de Escucha. Villa Mantero se prepara para la séptima fecha y coronación del Gran Prix Caminos del Palacio. Villa Mantero será escenario el próximo sábado 19 de la séptima fecha y coronación del segundo Gran Prix Circuito Caminos del Palacio, una jornada deportiva que reunirá competencias de ciclismo y pedestrismo. La actividad tendrá como punto de partida la estación de ferrocarril de esa localidad del departamento Uruguay. A las 14:30 será la primera competencia y posteriormente a las 16:30 será el turno del pedestrismo running con una prueba competitiva de 8 kilómetros y una modalidad participativa de 4 kilómetros. El pronóstico del tiempo para este martes, según el Servicio Meteorológico Nacional, parcialmente nublado, se espera para hoy una máxima de 22 grados. 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
3: Seguimos en la mañana nacional, aquí en la provincia de Entre Ríos, hablando, adelantándonos de alguna manera a la primavera y hablando de flores, compartiendo los mensajes que llegan de nuestros oyentes, pero también tenemos que detenernos en la información policial y judicial con un flor de periodista, como Lucio Salazar. ¿Cómo le va, Lucio?
4: Hola, Claudio, ¿cómo anda? ¿Cómo andan?
5: Hola, Lucio.
4: Bien, bien.
3: ¿Todo bien?
4: Qué hermoso que hablen de las flores.
6: Qué piropo que te tiraron, Lucio.
3: No, porque además él sabe
6: atajalo,
3: mucho.
6: Atajalo.
3: Él sabe mucho también de flores.
4: Sí, me gusta
5: flor
4: mucho
5: de periodista.
3: ¿Quiere elegir una en particular?
4: Ay, hay muchas flores que me gustan. El jazmín me gusta mucho.
3: Jazmín.
4: Oh, sí, en sus distintas variantes.
3: El aroma del jazmín.
4: Sí,
3: ¿no?
4: Espectacular, espectacular.
3: Es bien penetrante.
4: Exactamente.
3: Sí. Bueno, vamos a meternos con la información policial.
4: Lamentablemente tenemos que hablar de los temas judiciales, policiales. En este caso vamos a hablar de la causa Rosatelli, esta causa que, bueno, recién ha comenzado y que tiene muchas aristas, luego de la detención de este hombre, Daniel Rosatelli, un policía activo, abogado de la policía aquí de la provincia. Daniel Rosatelli, bueno, se lo vincula a esta causa por el secuestro de casi 1.300 kilos de marihuana que se produjo en el departamento La Paz, y que vinculan el vehículo en que se trasladaba esta droga con Rosatelli. Recordemos que el día jueves ya se confirmó el procesamiento, no solo de Rosatelli, sino también fueron procesados Martín Reinaldo Germán Pelizari, Claudio David Luna, Alan Josías Gabriel Fabieri y José Belén Fabieri. Son 6 las personas que continúan detenidas en la unidad penal número 1 de la ciudad de Paraná. Recordemos que luego de que se confirmara el procesamiento, salieron a hablar los abogados de Rosatelli, que está integrada por Rubén Pagliotto, Damián Petenati y Miguel Ángel Cuyen. Los letrados sostuvieron que los elementos incorporados hasta el momento no permiten relacionar al subcomisario con la droga incautada. No tiene conexión ninguno con los narcos, no los conoce. Además, aseguraron que Rosatelli tampoco tendría relación con la persona señalada por la investigación como responsable de dirigir este cargamento. Los abogados indicaron que las comunicaciones atribuidas al funcionario policial no hacen ninguna de las grabaciones que le hicieron en la pinchadura de teléfonos referencia a drogas ni a personas investigadas. En ningún momento se la droga. La cuestión es que plantearon que estas conversaciones están relacionadas, atención a esto, con la denuncia realizada mediante el sistema de emergencia 911. Recordemos que Rosatelli escuchó a varios policías que trabajaban en 911, vinieron y le dijeron, mire, acá se están robando los adicionales. Y él fue el que presentó la denuncia dentro de la fuerza. Por eso se habla muchas veces de una vendetta en esto. Pero bueno, esto no tiene nada que ver, la justicia lo decidirá esto. Pero lo que dicen los abogados es que no hay escuchas de Rosatelli sobre droga, sino sobre otra denuncia, que esta es la del 911. La defensa también negó que existan registros audiovisuales o comunicaciones. Bueno, la cuestión es que también en el día de hoy estuvimos dialogando con un abogado defensor de otro de los imputados, 2 imputados en este caso. Uno que es el que manejaba este vehículo en el momento de la sustracción de la droga, de la incautación allí en La Paz, y otra persona de apellido Luna también que se la vincula a esta causa, que dice que no tiene nada que ver el abogado Verón. Pero también habla de Rosatelli porque lo conoce, por supuesto, y de la causa que ha leído el expediente. Lo decía el abogado Claudio Verón lo siguiente hace instantes nada más.
7: Lo único que vamos a decir es que salió el procesamiento, ahora estamos trabajando en lo que es la apelación, porque entendemos que no, sinceramente, los fundamentos, por lo menos lo que hace, yo tengo, en realidad tengo 2 clientes, uno fue procesado primero, que fue la primera persona que agarran con el procedimiento de la droga, y ahora tengo otro defendido, pero que realmente los fundamentos con que intentan, que los procesaron, ¿no? Con que intentan, la verdad que son bastante escaso, te diría inexistente, por lo tanto vamos a estar apelando, si estamos en el plazo, mañana se cumple el plazo, vamos a presentar la apelación. Obviamente yo veo también por en base a mi cliente, pero tocas toda la prueba de todo el resto, y aparte Daniel lo conozco, entonces también me digo que uno se preocupa por la situación y lo ve, y la verdad que es un disparate el procesamiento, no tiene nada que ver con el tema droga, no hay ninguna llamada, no hay ningún seguimiento. Sinceramente esperemos que la Cámara Federal de Apelaciones alguna vez por todas ponga fin a estos procesamientos sin sentido que dicta siempre el juzgado federal. Por eso te digo que es un disparate el procesamiento en sí, pero también es un disparate que te bajen una prisión preventiva. En el caso de Daniel se ve mucho más, porque una persona que tiene totalmente arraigo, que es conocida, que es efectivo policial, que no hay riesgo de fuga, no hay, por ahí riesgo de entorpecimiento tampoco, porque son todos testigos policiales, pero bueno, estamos acostumbrados lamentablemente a que la Justicia Federal siga actuando de esta manera ya arcaica, y esperemos que esto cambie en breve. Nosotros ahora vamos a apelar, vamos a la Cámara Federal de Apelaciones para ver si, por lo menos, que los libere y que transiten el proceso en libertad como debe ser y lleguen a juicio en libertad y no privados de su libertad 2 años como pasan muchas personas, hasta 3 años. Mi cliente declaró, explicó todo, pero bueno, estamos acostumbrados igual, por eso te digo, lamentablemente uno ya pelea porque es su función, pero sabemos cómo es la Justicia Federal y esperemos que nos escuchen.
4: Bueno, ahí habla Verón sobre Rosatelli, pero también de sus defendidos. Uno, que no hace mucha referencia, que es el precisamente que encontraron con el vehículo. Y después, este hombre de apellido Luna, que según la explicación de Verón, su vinculación con el expediente, con este tema de la droga incautada, se habría originado en una transferencia bancaria realizada a otra persona, a una de las personas involucradas en la causa, y allí ingresó también en la investigación y está con prisión preventiva, uno de los 6 que están en este momento en la unidad penal número 1 de Paraná. Una causa que tiene muchas aristas, reitero, y que va a dar mucho que hablar, sobre todo si esto se llega a juicio, allí se irán a esclarecer las cuestiones.
5: Habrá que ver entonces cómo avanza la causa.
4: Exactamente.
5: Gracias, Lucio. En Gualeguaychú nos cuenta Eli del Mar Otman.
8: Un tema judicial importantísimo de la ciudad de Gualeguaychú fue los allanamientos que se motivaron en el regimiento de la ciudad hace un par de años atrás por abusos sexuales. Las denuncias alcanzaron a 4 víctimas. La primera de ellas tuvo como protagonistas a uno de los integrantes del ejército de la ciudad de Gualeguaychú. Hablamos en este caso Mercado, uno de los integrantes de el regimiento de nuestra ciudad, que terminó involucrando también por añadidura al ex jefe del regimiento de la ciudad de Gualeguaychú, Candioti. Mercado fue condenado hace 2 años atrás a 4 años y medio de prisión por abuso sexual, ¿no? En ese marco, cuando la causa se iba a elevar a juicio, en paralelo con la condena penal, la Fiscalía de Gualeguaychú pidió una resarcitoria económica para la víctima. Una integrante, una mujer soldado del ejército, que por la presión y por las agresiones que recibió de parte de Mercado, tuvo que dejar su trabajo en el ejército. ¿Qué había pasado con esa cuestión económica, digamos, con esa resarcitoria? Había sido apelado en su momento el fallo y había sido aceptado por la Justicia Federal. Ahora, lo que es la Cámara Federal le puso punto final a esa causa y dijo la Cámara Federal de Casación Penal que se rechazaba el fallo que había anulado esa reparación integral hacia la víctima. Se trata de unos 20 millones de pesos, 29 millones de pesos aproximadamente, que era lo que reclamaba la víctima, y que a partir de ahora, por decisión de la sala integrada por los jueces Jacobici, Scholar y también Ledesma, va a hacer lugar a que la víctima pueda llevar adelante esta resarcitoria económica que pidió por aquella causa. Recordemos que en el marco del ejército de Gualeguaychú siguen vigentes otras 3 causas por abuso sexual, pero en este caso el responsable está preso y ahora también la víctima podrá acceder a este resarcimiento económico.
5: Los temas judiciales más destacados en el sur de la provincia con Eli del Mar Otman. Vamos a cambiar de tema, si les parece.
8: Sí.
5: No sé cómo se llevan ustedes con la inteligencia artificial.
8: Bien, bien, creo que bien, pero en un proceso de aprendizaje, ¿puede ser?
5: Sí, claro, estamos todos tratando de aprender sobre las aplicaciones, la inteligencia artificial y las herramientas, ¿no?, que nos van llegando.
9: Hay que animarse, ¿no? Sí, hay que animarse, sí. Y a poquito ir buscando, a veces da un poquito de cosas.
8: Aprendiendo cómo usarla, cómo frontear, o cómo pedirle o darle instrucciones.
10: Justamente. Sí, yo soy muy desconfiada.
5: Uno convive mucho con... Sí. Uno convive mucho con los chats, desde el GPT, chat GPT, y después las otras que han ido surgiendo, la de Cloud, por ejemplo, y alguna otra. Hay incluso otras aplicaciones que ya te permiten desarrollar herramientas visuales, poder tocar videos, fotos. Bueno, de todas maneras, en este desarrollo que se está... produciendo con las empresas de Estados Unidos y de China, hay quienes encienden la alarma sobre el uso que le estamos dando y el peligro que pueden generar este tipo de desarrollos. Porque 24 horas después de renunciar a Anthropic, que es precisamente la empresa que genera Cloud, con un hilo en la red social X, que ya supera los 100 millones de vistas, Jacob Coxon incluso ha dado muchas entrevistas por la NBC, por CNN y la cadena Fox News en los Estados Unidos, ha señalado que el año que viene incluso podría poner en riesgo a toda la humanidad la inteligencia artificial. Aclaró de todas maneras, para que no nos pongamos nerviosos, que los modelos actuales de inteligencia artificial no pueden causar una extinción. Pero ojo, si nos seguimos desarrollando, ojo el año que viene con la inteligencia artificial. ¿Será tan así? ¿Será tan delicado el tema? ¿Será tan grave? ¿Qué tan peligroso es para todos nosotros?
8: Te cuento qué disparó justamente estos alertas de la inteligencia artificial. Hubo una, digamos, Cloud, que es uno de los una de las aplicaciones que mejor desarrollo tiene, se quiso poner un autolímite y se quiso probar, ¿no? Entonces, lo que hicieron los instructores, quienes entrenan esta inteligencia artificial, fue decirles a la inteligencia artificial que ellos estaban desarrollando y mejorando: no utilices ninguna herramienta de internet ni te conectes a ninguna base de datos de internet, solo toma la información de los de las instrucciones, de los prompteos que nosotros te hemos dado para realizar tal actividad. ¿De acuerdo? ¿Y qué pasó allí? La inteligencia artificial se conectó a internet desconociendo esa orden y generó una respuesta. ¿Qué dicen los creadores de Cloud? Bueno, que se rebeló contra ellos mismos.
5: La rebelión de las máquinas.
8: Y a partir de ahí surgió la preocupación.
5: Claro, uno lo vincula inmediatamente con la película de los 90, Terminator, ¿no?
8: Tal cual. Y es el miedo que tenemos todos. Tal cual, es el ejemplo más claro.
5: Bueno, vamos a hablar con una académica local que lidera la formación en IA en nuestra región. Se trata de Mariela Uric, directora de la Tecnicatura Universitaria en Inteligencia Artificial y secretaria de Investigación de la Facultad de Ciencia y Tecnología de la Universidad Autónoma de Entre Ríos. Mariela, muchísimas gracias por hablar con la provincia. ¿Cómo está? Buen día.
11: Buen día. Buenos días para todos. Un gusto poder acercar un poco de claridad en este tema tan vigente.
5: Sí, porque todos estamos aprendiendo de alguna manera y el tema está en todos los medios a partir de esta renuncia de Jacob Coxon, que superó los 100 millones de vistas y han encendido algunas alarmas. ¿Es una reacción exagerada de los medios o el temor de los ingenieros es real sobre lo que puede pasar con la inteligencia artificial y su desarrollo en el próximo tiempo?
11: Y mira, como profesional de la disciplina, yo lo primero que te tengo que contestar es que un modelo de inteligencia artificial no es peligroso en sí mismo, ¿sí? No tiene conciencia, no tiene voluntad, ni tiene intencionalidad. Esto que me parece que es un poco de desinformación, porque no estamos ante un escenario de ciencia ficción donde las máquinas van a tomar decisiones para perjudicarnos. Un modelo de inteligencia artificial es una arquitectura, que atrás hay matemática y se optimiza para cumplir una tarea específica en función de los datos con los que se la entrena. Si un modelo alucina o replica sesgos discriminatorios o algún sesgo de algún estilo, o se desalinea, como también es una ¿cómo es? Terminología que también se usó en algunas de las noticias, eso está directa y casualmente relacionada con el diseño con los datasets que se les seleccionaron para uh-huh. y los límites éticos que se fijaron o se omitieron en sí. el código, ¿no es cierto? Por ende, el peligro real no es el tecnológico, sino de quienes debemos cuidarnos es de las personas y de las corporaciones que ejercen un desarrollo irresponsable, digamos.
5: Ajá. Uh-huh. Bueno, puede pasar que entonces en la programación, en la interacción del humano con esos modelos que usted menciona, haya algún error y esto derive en un hackeo, por ejemplo, a sí mismo, de la inteligencia artificial.
11: Hay que estar continuamente validando, ¿sí?, el modelo, haciendo testeo. Es fundamental hacerlo de manera, como te digo, responsable.
5: Sí.
11: Entonces uno puede estar auditando esos datos, mitigando sesgos uh-huh. Para solucionar este tipo de inconvenientes. Pero sí, lo que te digo que para mí lo que está acá, lo que se da la discusión central de hoy es netamente política, económica y de soberanía. O sea, esta advertencia que lanzó la ONU exigiendo de que se regule la IA de forma urgente pone en evidencia esto que te digo, ¿no? La necesidad de regular y de la carrera comercial que hay entre estos monopolios tecnológicos globales que está pasando por encima a los tiempos de validación técnica y de seguridad de los datos y de estos modelos, ¿sí?
5: Ajá. Así que lo que planteas en todo caso es que las empresas de inteligencia artificial ya están reuniendo demasiada información y poder por encima de los estados.
11: Y por encima de la regulación que se debería estar dando en paralelo que viene de mano de los estados. O sea, no podemos seguir mirando y esperando... ¿cómo es? Consejos de se recomienda que se haga un uso responsable de la inteligencia, de los modelos de inteligencia artificial, sino que hay que hacer conciencia y se tiene que tomar una postura de bueno, hay que regularla, hay que hacer un marco regulatorio para regular a estas compañías y estas corporaciones. Es como el cinturón de seguridad del auto, ¿sí?
5: Claro.
11: El cinturón en algún momento no lo usábamos, o directamente los autos no tenían, después tenían pero no lo usábamos, y ahora hay una ley que te obliga a usarlo, digamos, en un marco regulatorio. Bueno, ese es un poco el ejemplo, ¿no?
8: ¿Y quién, ¿y quién tendría...
11: La IA o la tecnología en sí no es la mala o la buena.
5: Sí.
11: Es el cómo los humanos como profesionales y como seres humanos de esta tierra usamos ética y responsablemente las herramientas que tenemos a disposición.
5: Uh-huh. Eli,
8: te quería preguntar que quién tiene que establecer esta regulación, cada estado o en forma global, cómo sería eso, porque hay visiones diferentes.
11: Sí, a ver, puede haber un marco regulatorio global, pero también después cada organismo, cada estado nacional debe, a partir de quizás algunos lineamientos internacionales que hoy los organismos pueden estar tratando de regular, tomar y hacer, bueno, la aplicación para la Argentina o para Entre Ríos, o sea, pero todas tienen que tomar partido para tratar de hacer ese marco regulatorio.
8: Es como que creamos algo, lo echamos a andar y ahora nos damos cuenta de que algún límite le tenemos que poner, como que los mismos laboratorios que lo desarrollaron se están dando cuenta de que tienen que establecer algunos estándares de calidad, por ponerlo así, para la inteligencia artificial.
11: Sí, estándares de calidad y estándares de protección, tanto de los datos y de lo que puedan hacer esos gigantes comerciales que tienen el acceso a esa capacidad de cómputo para poder poner a correr eso. Porque convengamos también que son los grandes monopolios tecnológicos y que tienen el acceso para procesar esa cantidad gigante de datos en esos modelos. No es todo el mundo que hay soberanía, digamos, tenemos que ir a esto, ¿no? A la democratización del conocimiento, descentralizar un poco y garantizar que ese dominio computacional esté en manos de profesionales, ¿no? Pero éticos, regulados. O sea, es regular la tecnología, ¿no? Prohibirla ni frenar la innovación.
5: Claro.
11: Sino, como te decía, ponerle un cinturón de seguridad a este auto de carrera que va muy rápido, digamos. Pero vamos muy rápido por esto, por el dinero y los recursos tecnológicos que disponen ciertas personas o ciertas corporaciones y va más rápido que lo que se está yendo a destiempo en la regulación, digamos.
5: Sí. ¿Y hay diferencia entre los países en la forma en la que impacta precisamente la inteligencia artificial?
11: Y sí, justamente por lo mismo que te estoy diciendo, por los recursos que tienen a cada país para poder hacer desarrollo tecnológico. Pero es como cualquier otra carrera, ¿no? Vos me presentabas hoy como la directora la coordinadora de la Tecnicatura Universitaria en Inteligencia Artificial.
5: Sí.
11: Y bueno, la respuesta desde la universidad no es fecunda el pánico, ni quedarnos afuera, sino tenemos que ser parte de esto. ¿Y cómo? Formando profesionales, en este caso, locales, con conciencia social y responsabilidad a la hora de entrenar un modelo y a la hora de utilizar un dato. Y de esa manera podemos, y que se hagan los pasos de manera transparente para dar soluciones a problemas locales, digamos, pero siempre desde el uso justo, equitativo y soberano de la tecnología, ¿no?
5: ¿Se debaten, se discuten estas cosas, estas noticias ahí en las aulas entrerrianas?
11: Por supuesto que sí. De hecho, en el primer cuatrimestre que ya cursó de la tecnicatura, nosotros ahí tenemos dos materias, una de derecho humano que la tienen todas las carreras universitarias, porque todos podemos ser éticos o no éticos en cualquier carrera, ¿no? Sea un contador, sea hoy la IA, que es lo que está en boga, y aparte la ética profesional en el uso de inteligencia artificial. Los chicos están formados ya desde el primer cuatrimestre para tratar de formar profesionales, no solo en que puedan solucionar un problema con modelos de inteligencia artificial, sino que lo hagan desde esa conciencia responsable y social, ¿no?
8: Mariela, y aquí, en cuanto a esa pelea entre Estados Unidos, China y las corporaciones, ¿se puede llegar a intervenir a tiempo? ¿Lo puede hacer la ONU como uno de los organismos internacionales? ¿O la vamos a correr de atrás, como decimos habitualmente? Como pasó con Internet, que se terminó corriendo de atrás la legislación.
11: Y ahí el diálogo se hace en otras esferas. Y si ese diálogo hay voluntad de hacerlo, yo creo que sí, que se podría acompañar. O bien vamos a terminar, si no hay voluntad de tener ese diálogo para regularla, vamos a estar corriendo atrás, como decís vos, como pasó con Internet.
8: O sea, tenemos que saber que, a ver si coincidís con esto, la inteligencia artificial por sí sola no es peligrosa, siempre que se utilice bien.
11: Es como te digo, el uso de una pala. Vos la pala la podés usar para trabajar o la podés usar para matar a alguien y mirar a dónde te llevo. Esto es lo mismo, esto es una herramienta más. Perfecto. Que lo que tiene es la evolución rápida y bueno, que hoy al llegar a los smartphones, al llegar en tantas, porque hoy tenemos muchas herramientas que tienen atrás un modelo para, pero no es que todo el mundo desarrolla o hace IA. Los que desarrollan y entrenan las bestias gigantes, estos grandes modelos donde procesan infinidad de cantidad de datos que generamos, son las grandes corporaciones. Nosotros, vos o yo, con un celular, ¿no?
5: Sí,
11: exacto. Entonces, por eso yo te decía como digamos, la necesidad hoy es de regulación urgente para regular la tecnología, no prohibirla ni frenarla, porque innovar y aplicarla en soluciones está muy bien, sino que hay que regularla. Y bueno, esa discusión se tiene que dar desde bien arriba, desde en otras esferas, y empezar a bajar línea para que realmente se implemente y los organismos, los estados nacionales e internacionales dejen de mirar para otro lado y nos sentemos a hablar en serio y de regularla con algo que... Es como la multa con el auto.
5: Le hago la última porque nos queda un minuto para ir a las noticias de las 11. Entonces, ¿qué le recomendaría a alguien, como decía usted, como nosotros, con un celular? ¿Por dónde comenzar con el uso de la inteligencia artificial?
11: Comiencen desde lo básico, haciendo un buen prompting, pero siempre todo lo que te devuelva la IA te economiza tiempo en un montón de cuestiones, pero nunca le crean en un 100%. Siempre tiene que haber una validación humana. La expertise nuestra, el agregado de valor, va desde nuestro conocimiento. Necesitamos eso. Lo que me da, chequearlo y ver y rever y re-redactarlo y no utilizarlo así a ciegas creyendo que está todo bien, digamos. Como dudamos en algún momento de la calculadora, ¿no?
5: Sí, está bien. Mariela, muchísimas gracias por brindarnos estos minutos y hablar con la provincia, ¿eh?
11: Bárbaro, muchísimas gracias a ustedes.
5: Beso, Daniela Uric, directora de la Tecnicatura Universitaria en Inteligencia Artificial y secretaria de Investigación de la Facultad de Ciencia y Tecnología de la UADER, para ayudarnos a entender un poco más el arribo de la inteligencia artificial y qué tan peligroso o no es su desarrollo. Son las 11 de la mañana. 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
12: 11 de la mañana en la República Argentina. Conferencia de prensa del vocero presidencial Adrián Rabier desde Casa de Gobierno Hernán Mundo.
13: En instantes en Casa Rosada, mientras espera que durante la jornada el Poder Ejecutivo envíe al Congreso el proyecto de ley de presupuesto 2027, hablará en conferencia de prensa el vocero Adrián Rabier. Será antes de la reunión de mesa política que va a tener lugar a las 13 también en Casa de Gobierno. En el encuentro, que estará encabezado por Karina Milei y Martín Menem, serán los proyectos de ley de soberanía nacional, reforma electoral y también la estrategia oficial sobre presupuesto, los que sean parte de la conversación.
12: Ushuaia se consolida como destino turístico internacional. Desde la emisora de Radio Nacional en esa ciudad de Tierra del Fuego nos informa Sandro Vasquera.
14: La llegada del crucero Ventus Australis con capacidad para 210 pasajeros marcó el puntapié inicial de un nuevo ciclo operativo que consolida la relevancia estratégica de la terminal fueguina como puerta de entrada al turismo antártico y austral. Con más de 590 recaladas confirmadas, que representan un incremento de 100 recaladas más que en la temporada previa, y un estimado de más de 250.000 cruceristas, Ushuaia se sigue consolidando como destino de jerarquía internacional para el turismo de cruceros, reforzando la confianza que las principales empresas navieras continúan depositando en la capacidad operativa del puerto de la capital fueguina.
12: La información del deporte ahora con Nicolás Álvarez.
15: Boca busca las semifinales de la Copa Sudamericana. Desde las 21:30 enfrenta al San Pablo en el Morumbí con el arbitraje del uruguayo Pablo Tejera. Los 11 del Vasco Rorrena, Álvaro Montero, Lozano, Di Lolo, Herrera y Blanco, Acacíbar, Paredes, Delgado, Velasco, Merentiel y Flores. 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
12: En la ciudad de Santa Fe, donde nos escuchás por AM540, temperatura 14 grados 7 décimas, cielo despejado. En la ciudad de Buenos Aires, temperatura 16 grados 5 décimas, humedad 59%, cielo ligeramente nublado.
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1: Hoy estamos demostrando que la solución no eran los controles de precios, sino ordenar la macroeconomía y dejar de emitir. Este es el camino que estamos siguiendo porque una Argentina estable es el primer paso para reducir la pobreza y volver a crecer de manera sostenida. Para ponerlo en perspectiva, en agosto de 2023 los precios habían subido un 12,4% en un solo mes. Hoy, luego de casi 3 años de trabajo, el índice de precios al consumidor de agosto de 2026 registró una inflación mensual del 1,7%. Es la menor inflación mensual desde junio del año pasado y además la más baja para un mes de agosto desde 2017. Quiero destacar también el caso de la categoría prendas de vestir y calzado. La ropa bajó un 0,6% en agosto, siendo el segundo mes consecutivo de caída. Es además la séptima vez en los últimos 20 meses que los precios de la ropa bajan. Producto de la apertura económica, los precios de ropa y calzado ya bajaron hasta un 45% en términos reales desde noviembre de 2023. Hoy, un insumo básico para la mayoría de las personas, como lo es la ropa, cuesta casi la mitad en términos reales. A continuación, quiero comentarles sobre los avances en materia de desregulación. Durante décadas, cada ministerio o secretaría que se creaba en el Estado argentino tenía un solo propósito: agrandar el peso del Estado sobre los argentinos con más regulaciones y más burocracia. Detrás de cada regulación había alguien que ponía una traba y se llevaba un vuelto. Esa lógica se terminó con la Ley Bases y Puntos de Partida para la Libertad de Todos los Argentinos, una ley bisagra

significan menos horas perdidas para el ciudadano, menos costos para el que produce y más plata en el bolsillo de los argentinos. Desde el inicio de la gestión ya se redujeron más de 76.000 puestos en la Administración Pública Nacional. Este recorte equivale a una reducción del 15% del personal. Solo en el último año, la reestructuración permitió generar un ahorro a todos los argentinos de 2.957 millones de dólares. En el mismo sentido, quiero destacar que durante el mes de agosto se eliminaron o modificaron 267 artículos y 32 normas, alcanzando un total acumulado de más de 17.100 desregulaciones en lo que va de la gestión. Esto impacta de lleno en los principales sectores de la economía. Agroindustria, con 125 normas desreguladas, finanzas, con 120, comercio exterior, con 113, transporte, con 101 y producción nacional, con 100. Por mencionar algunas desregulaciones de agosto, a partir de la Resolución General 5.886 de ARCA, se aprobó un procedimiento de declaración simplificada para las exportaciones comerciales por vía postal, agilizando los envíos al exterior. Cabe recordar que en nuestro país estaba prohibido que las pymes exporten por vía postal. Con esta medida seguimos potenciando las exportaciones pyme, que hoy ya son las más altas desde 2013. A partir del decreto 697 de 2026, se agilizó la importación de alimentos provenientes de países de alta vigilancia sanitaria que cumplen con normas internacionales. A través de la resolución 272 de la Secretaría de Industria y Comercio, se simplificó el régimen de importación de maquinaria usada, ampliando los supuestos admitidos y habilitando consultas directas sin intermediación de profesionales. Este es un paso más en la liberación de este sector, que redujo los precios en la maquinaria hasta un 300%. Por otra parte, ya se realizaron más de 16.000 reportes de burocracia en la web del Ministerio de Desregulación y Transformación del Estado y más de 4.400 argentinos denunciaron tasas municipales que consideran injustas en Reporta una tasa. Invitamos a todos los ciudadanos a ser partícipes de la transformación que el Gobierno Nacional está llevando a cabo. En este sentido, quiero destacar el reciente fallo de la Corte Suprema de Justicia de la Nación ante el reclamo contra un municipio de Córdoba, que ratificó lo que sostenemos desde el Gobierno Nacional. Los municipios no pueden cobrar tasas sin una contraprestación de un servicio. Esto sienta jurisprudencia en la materia y marca un límite claro para que ningún municipio disfrace de tasas lo que en realidad son impuestos. Continuamos con una novedad de la cartera de capital humano. La inversión en capital humano promueve el crecimiento económico del país y potencia el futuro de todos los argentinos. Implica aumentar la productividad, elevar los ingresos y permitir la especialización laboral de todos nuestros ciudadanos para que podamos hacer a la Argentina grande nuevamente. Cuando hablamos de capital humano, hablamos de los conocimientos, las capacidades y también de las condiciones de salud que permiten a cada persona desarrollarse a lo largo de su vida. Por eso, hay dos dimensiones que tenemos que atender. La primera empieza en la infancia. La nutrición y la salud durante los primeros años de vida tienen efectos permanentes sobre el desarrollo cognitivo y el aprendizaje. Por eso duplicamos la asignación universal por hijo y fortalecemos el plan Mil Días. La segunda dimensión es la formación a lo largo de la vida, la educación, la capacitación y la incorporación efectiva al mercado laboral. Una educación disociada del mercado laboral es una educación que no responde a los intereses de los ciudadanos ni a su deseo de acceder a mejores empleos y a una mejor calidad de vida. Hoy existen oficios valiosos que escasean, como el de electricista o soldador, por poner ejemplos. Por eso el Ministerio de Capital Humano cuenta con un centro de formación donde se dictan cursos de capacitación laboral en conjunto con 17 empresas del sector privado e instituciones. Actualmente el centro de formación cuenta con 53 cursos, 37 ya finalizaron, 9 están en curso y 7 comenzarán próximamente.
En ese marco, quiero contarles que el Centro de Formación celebró una nueva

0: Nueva entrega de diplomas. La entrega de diplomas fue encabezada por la ministra de Capital Humano, Sandra Petovelo, y contó con la presencia del Ministerio de Educación y del Mérito de Italia, Giuseppe Valditara. Durante la jornada, la ministra Petovelo firmó con su par italiano un memorándum de entendimiento para promover la cooperación en formación técnica y profesional. Además, se firmó un convenio con la Cámara Nacional de Empresas de Cuidados de Internación Domiciliaria que permitirá incorporar nuevas capacitaciones para el cuidado de adultos mayores. Nos complace anunciar que 599 personas ya culminaron sus estudios en distintos oficios y capacitaciones orientados a la inserción laboral. Entre ellos, electricidad domiciliaria, atención al cliente, panadería, barismo, gastronomía y cuidado de adultos mayores. También se dictaron capacitaciones en oficios vinculados a la seguridad y la defensa, como operador de drones, instalación de sistemas de vigilancia electrónica y mantenimiento de matafuegos. Esta es la importancia del Centro de Formación de Capital Humano: vincular la formación con las necesidades reales del mercado de trabajo y generar más oportunidades para que los argentinos puedan acceder a un empleo calificado. En los próximos meses se sumarán nuevos trayectos formativos para ampliar las oportunidades de especialización y salida laboral. Continúo resaltando un nuevo hito de infraestructura. Desde la campaña presidencial, el presidente Milei mantuvo una posición inequívoca. Las obras de infraestructura deben ser ejecutadas por el sector privado, sin costo para los pagadores de impuestos y sin corrupción. En conferencias pasadas les comenté el trabajo que estamos haciendo para mejorar el transporte terrestre a través de la concesión de rutas al sector privado. El transporte energético a través del desarrollo del oleoducto BMOS y el transporte ferroviario mediante la privatización de Belgrano Cargas. Hoy voy a referirme a lo que estamos haciendo con el transporte fluvial a partir del desarrollo de la vía navegable troncal, también conocida como Hidrovía Paraguay-Paraná. Esta red representa la arteria logística más relevante de la Argentina y concentra el 80% de nuestro comercio exterior. Además, sobre la costa del Paraná se ubica el polo agroindustrial más importante del mundo en el tramo Gran Rosario, con 34 terminales portuarias conectadas con las zonas de cultivo. A pesar de esta ventaja geográfica determinante, la administración estatal del sistema postergó durante años las inversiones necesarias, obligando a los buques a navegar por debajo de su capacidad de carga debido a la falta de profundidad. Esto implicaba mayores costos y, por tanto, menor competitividad para las exportaciones argentinas. Éramos un país que castigaba al que exportaba producción nacional. Esto se terminó. Para resolver este déficit se llevó a cabo un proceso licitatorio transparente, abierto y participativo, auditado y avalado internacionalmente por la Conferencia de las Naciones Unidas sobre Comercio y Desarrollo y diseñado en conjunto con las provincias y el sector empresarial. Hoy quiero contarles que el concesionario inició la gestión privada en la vía navegable troncal. Esto implica una serie de beneficios para la logística de nuestro país. En primer lugar, se dispone automáticamente una rebaja de la tarifa del 13,5% en el peaje de la vía navegable troncal, que pasa de $4.30 a $3.80. En segundo lugar, se establece la modernización de la infraestructura. Se sumarán distintas novedades tecnológicas como cámaras, radares y un sistema digital de seguimiento de caudales y mareas, aportando información esencial para una navegación cada vez más eficiente y segura. Además, durante los primeros meses se llevarán adelante los estudios técnicos y ambientales requeridos para dar paso a la profundización de los ríos de la Plata y Paraná, así como la incorporación de Entre Ríos a la vía navegable troncal. Esto va a permitir que los buques de gran porte puedan circular con mayor carga y aumentar las exportaciones de los productores argentinos al mundo. Tanto los usuarios privados como las provincias tendrán un espacio institucional de seguimiento del contrato de concesión, el Consejo de Control de la Vía Navegable. Este ámbito de participación permitirá mejorar la transparencia, fortalecer el intercambio de información entre autoridades, identificar tempranamente problemas operativos e incorporar conocimiento técnico. En conclusión, el inicio de esta concesión destraba uno de los principales reclamos del sector productivo argentino y es el puntapié inicial para el desarrollo de las vías navegables de todo el país. Continúo con lo referido a la privatización de AISA. AISA era un perfecto ejemplo de disfunción administrativa. Entre 2006 y 2023, la empresa recibió transferencias del Tesoro Nacional por más de 13.400 millones de dólares. Sin embargo, un tercio del área concesionada todavía no cuenta con acceso a agua potable y cloacas, las pérdidas de agua no contabilizadas se mantienen en 42% y los costos operativos aumentaron un 80%. El Gobierno Nacional del presidente Javier Milei está comprometido a cuidar los recursos de los pagadores de impuestos y a cuidar los servicios que reciben los argentinos. En este marco, el Ministerio de Economía realizó hoy el acto de apertura de las ofertas técnicas para el análisis de viabilidad de posibles operadores estratégicos en un proceso que contempla la venta de la totalidad de las acciones estatales y un exigente plan obligatorio de inversiones y expansión del servicio. Las empresas no solo nacionales, sino también internacionales que se presentaron y serán evaluadas en sus propuestas técnicas son Rowing, Sociedad Anónima, Consorcio Rowing, Arcos, Transclor, PHX, Rogio Roas, Sociedad Anónima, Consorcio Rogio Roas, SAU y otros. A partir de esta instancia, la Comisión de Evaluación continuará con el análisis de las propuestas de acuerdo con las condiciones previstas en el pliego. La licitación contempla la venta y transferencia al sector privado del 90% de las acciones de la empresa, transfiriendo la totalidad de las acciones de titularidad del Estado Nacional. El 10% restante pertenece a los empleados de la empresa dentro del programa de propiedad participada. El futuro operador estará obligado a cumplir con las obligaciones de inversión, expansión y calidad del servicio previstas en el contrato. Esto supone una mejora del servicio para los usuarios y permite la incorporación de personas que antes quedaban excluidas sin acceso a cloacas ni agua potable de red. El esquema establece un plan de acción 2027-2031 de cumplimiento obligatorio que contempla inversiones por 2.89 billones de pesos a valores de diciembre de 2025 y sin IVA, lo que equivale a más de 2.000 millones de dólares. El contrato fija metas de cobertura para 2031 del 75% en agua y 64% en cloacas y metas mínimas del 90% y del 75% respectivamente al término de los 30 años de concesión. El Plan de Acción 2027-2031 corresponde al primer ciclo tarifario de 5 años. Durante ese periodo, el esquema establece que el nivel tarifario vigente, al momento de su presentación, se mantenga constante en términos reales. El cumplimiento de estas obligaciones será controlado anualmente por el ERAS y las inversiones financiadas por la concesionaria deberán contar con certificación de un auditor técnico independiente. La participación de actores internacionales en el proceso muestra el compromiso del Gobierno con un proceso transparente y competitivo. El contrato también establece garantías y sanciones ante incumplimientos graves y reiterados que pueden incluir multas y la pérdida de la concesión. La transformación de AISA busca revertir los problemas estructurales de eficiencia, inversión y sostenibilidad que nos dejaron los años de desmanejos estatales y que afectaron sobre todo a los pagadores de impuestos. La privatización se lleva adelante mediante un procedimiento público, nacional e internacional, con exigencias técnicas y financieras y principios de concurrencia, competencia, publicidad y transparencia. Con este hito, el sector privado asume la operación de la empresa y el cumplimiento de las obligaciones de inversión previstas en el contrato, mientras el Estado concentra sus funciones en regular, supervisar y controlar. AISA pasa del despilfarro, la ineficiencia y la falta de cobertura a un sistema de inversión privada y supervisión pública. Para finalizar, voy a compartir las novedades relacionadas con la cartera de Relaciones Exteriores. La semana pasada mencioné algo que para nuestro gobierno es una convicción irrenunciable. Por historia y por derecho, las Islas Malvinas, Georgias del Sur y Sandwich del Sur son argentinas. Recordamos la ocupación británica que data de 1833 e insistimos sobre el pedido de la ONU de no realizar acciones unilaterales sobre el territorio hasta que se resuelva la controversia, un llamado que los británicos han desoído. En este marco mencionamos todas las herramientas diplomáticas, económicas, judiciales y legales que nuestro gobierno está llevando adelante para defender la soberanía argentina sobre las Islas Malvinas. Entre ellas se destacan las denuncias penales a distintas empresas petroleras presentadas la semana pasada por el canciller Pablo Quirno junto al procurador del Tesoro, Sebastián Amerio. En este sentido, queremos anunciarles que se presentarán nuevas denuncias contra empresas que estarían desarrollando actividades ilegales de exploración y explotación de hidrocarburos en violación de la Ley 26.659 que prohíbe la actividad petrolera en la plataforma continental argentina sin autorización. Se va a ampliar la denuncia judicial presentada la semana pasada para que alcance a otras compañías. El Gobierno Nacional continuará utilizando todos los medios que tenga a su disposición para sancionar e impedir que empresas o particulares desarrollen actividades que vulneren los derechos y la soberanía de la Argentina sobre las islas. Por otro lado, quiero remarcar algunos hechos sobre la base naval integrada que se construirá en Tierra del Fuego. La base va a incorporar diversas funciones logísticas relevantes. Por un lado, será un punto logístico estratégico para la proyección argentina al Atlántico Sur, que permitirá vigilar y controlar mejor nuestros recursos naturales y nuestra soberanía. También brindará apoyo a la logística desplegada en la Antártida. Va a proveer a nuestro país protección naval y aérea con un avión de patrulla marítima P-3 Orion y los nuevos aviones F-16. Por otro lado, la base va a traer beneficios económicos. Contará con muelles comerciales y civiles que desarrollarán una región donde hoy los buques sufren demoras para amarrar debido a la falta de capacidad. Además, desempeñará un papel importante en la protección de los objetivos estratégicos en el sur del país como Vaca Muerta. Por último, otra novedad importante es la creación del sistema de articulación de la política exterior en el ámbito de la Cancillería. Su objetivo es implementar mecanismos de información, coordinación y asesoramiento para actividades estatales relacionadas a la política exterior argentina. La recuperación del ejercicio pleno de la soberanía sobre las Islas Malvinas y del Atlántico Sur exige una acción coordinada que integre dimensiones diplomáticas, jurídicas y políticas. Sostener una postura firme y coherente en el tiempo es esencial para fortalecer nuestros reclamos ante la comunidad internacional. Ahora sí, escuchamos preguntas.
1: ¿Qué tal, vocero? ¿Cómo estás? Dan Kemper para
2: Corta. Hasta allí entonces, lo que era conferencia la conferencia de prensa del vocero presidencial Adrián Rabier.
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2: Once veintisiete minutos, estamos a tiempo de transitar a... Dije transitar.
4: Sí, estamos transitando la mañana.
2: Dije transitar.
4: Estamos circulando por la mañana.
2: ¿Qué? Lo tiró.
5: Y bueno, ¿qué va a hacer?
2: Y yo pega, ya te mandé, pero venía bien, porque me frené una.
4: Sí, pero yo te mandé tres claros, así que estás permitido.
6: Ay, Dios. Esto gurice.
4: Y me trabé en los títulos.
2: Ah, bueno.
4: Che, necesito yo un par también de clases de locución.
2: Le erré con una palabra yo también.
4: Porque ando mal. Para
2: sobre el final venía bien. Bueno, tengo una info deportiva. En realidad no la tengo yo. La tiene Emma Pereira, que está aquí frente a mí.
1: ¿Cómo le va, Emma?
7: Buenas, buenas.
1: ¿Todo bien?
6: Hola, Emma.
7: Hola, Emma. A la provincia, buen día para todos, para todas. Bueno, se están disputando los Juegos Suramericanos, los ex Odesur aquí en Santa Fe, que ya tuvo presentación y demás. Un dato particular.
1: A ver.
7: No han mencionado para nada ninguna de las transmisiones.
1: Injusto.
7: Ajá. En ninguna de las transmisiones.
1: Injusto.
7: Se ha mencionado a Paraná que tiene sede y que hoy va a comenzar la participación aquí en la capital entrerriana con el softball. En este caso, el softball femenino, el seleccionado nacional,
1: sí,
7: que estará abriendo su juego a partir de la hora 18 aquí en el Estadio Mundialista Nafaldo Carniel frente a Bolivia, el seleccionado boliviano, y hoy tendrá doble participación, sí, también porque posterior a ese partido, demore el tiempo que demore, a las 20:30 aproximadamente estará dispuesto o está dispuesto el segundo encuentro de la jornada frente a Colombia, el seleccionado colombiano, que es uno de los más fuertes en el softball de la rama femenina, junto con Argentina, pero Colombia también sí tiene su poderío. Después, mañana estará enfrentando a Brasil también a las 20:30. El jueves 17 de septiembre, también en el horario de las 20:30, frente a Perú. Y el 18 de septiembre jugará su último encuentro ante Venezuela. Estos serán los partidos que se estarán disputando aquí, en nuestra ciudad, por la rama femenina del softball. Una vez terminado el softball femenino, el viernes 18, al otro día, el 19, comienza la actividad del masculino.
1: Bien.
7: En esta sede
1: que será... O sea, primero el femenino y después...
7: El masculino. Primero se juegan todos los partidos del softball femenino, finaliza, se consagra campeón, campeona, el seleccionado que sea, y después al otro día comienza la rama masculina. Así que hoy actividad doble para Argentina frente a Bolivia a las 18 y a las 20:30 ante Colombia.
1: Muy bien, a tener en cuenta entonces respecto de la actividad de los suramericanos en Santa Fe y su sede en Paraná. Son las 11:30, noticias.
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6: 11:31 minutos en la República Argentina. La temperatura a esta hora en Concepción del Uruguay, 17 grados. La humedad, 68%. La presión atmosférica, 1017 hectopascales. La altura del río, 2 metros, 82 centímetros. Con aguas estacionadas. Continúa el pago de la asignación universal y asignación familiar por hijo. Hoy corresponde a documentos terminados en 5, mañana en 6, el jueves en 7 y el viernes 18, documentos terminados en 8. El pago va a finalizar el lunes 21 de septiembre para documentos terminados en 9. Concepción del Uruguay se prepara para la 36ª edición de la bicicleteada del Jardín Bumpy. La comunidad educativa de nivel inicial 215 Bumpy invita a todas las familias a participar en la nueva edición de la tradicional bicicleteada de la Primavera por la Paz, que este año cumplirá 36 años de realización ininterrumpida. La actividad se va a desarrollar el mismo 21 de septiembre desde las 14:30 con concentración y partida desde el Jardín Bumpy, ubicado en Galarza 529. La propuesta está destinada a niños, niñas y familias en el marco de los festejos por el Día del Estudiante y la llegada de la primavera. El 25 de septiembre se desarrollará la jornada de obstetricia en la Facultad de Ciencias de la Salud. La misma reunirá estudiantes, docentes y egresadas de la carrera para compartir experiencias desde la práctica profesional y actualizar conocimientos a partir de la evidencia científica. A lo largo de la jornada se abordarán distintas experiencias y desafíos vinculados al ejercicio profesional, generando un espacio para reflexionar sobre el rol de la licenciada en obstetricia en el sistema de salud y sobre los desafíos actuales de la práctica obstétrica. La actividad será el 25 de septiembre de 8 a 13:30 en el Aula Magna de la Facultad de Ciencias de la Salud. El pronóstico del tiempo para este martes, según el Servicio Meteorológico Nacional, buen tiempo, parcialmente nublado, se espera para hoy una máxima de 22 grados. 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

0: En el Día de la Flor, qué lindo hablar de ellas y compartir esos colores, esas fragancias a través de la radio en la mañana nacional de Entre Ríos, charlando con Concepción, Gualeguaychú y Paraná. Hay mensajes, tengo varios para compartir, ¿me dejan?
1: Sí, no. A mí también.
0: Hermosa flor es la del Brucuyá. O Pasión de Cristo, nos
2: mirá.
0: Dicen.
2: Sí. Bueno, por acá dijeron lo mismo.
3: La conocemos.
2: ¿Sí? Sí. Sí. Facundo se comunicó y dijo que para él también.
3: Mirá vos.
0: ¿Facundo, nuestro Facundo?
2: No, es otro Facundo.
1: Este es el de Gualeguaychú.
0: No trabaja cuando viene acá, va a trabajar cuando no está.
2: Dice por su leyenda y por los colores, para él es la mejor flor. Así que estamos ahí a tono.
1: Chef.
0: Sí, decime.
2: ¿Vos, Claudio?
1: Le van a contar tus compañeros que dijiste eso.
0: No,
1: te va a enojar.
0: No,
1: sí,
3: por acá hay un llamadito también,
0: ¿eh?
3: Tenemos un mensajito, sí.
0: A ver el audio.
3: A ver, ¿escuchamos?
4: Hola, chicos. No escuché bien, no tengo los teléfonos celulares de las otras radios, igual para todas las radios. Pero las rosas, a mí me gustan las rosas matizadas y las rojas. Tantarrita, me gusta. El clavel también me gusta. Bueno, el clavel y la rosa. Feliz día de las flores para todos, para todos los... Conjunto de radio. Chao,
2: chao. Gracias.
0: Buenos días.
2: Gracias.
0: En casa tengo dos plantas, una camelia rosada,
2: ajá,
0: que tiene unos 60 años,
2: ah,
0: y dos enredaderas de rosa banquis blanca y amarilla, de 70 años, trepadas a un algarrobo. Fíjate vos. Mirá. Dice Javier de Colonia Nueva. Gracias, Javier, que nos envía las fotos. Y la verdad que los colores que nos regala esta primavera, fíjate, Male. ¿La ves?
3: ¡Lindo! Hay gente que le gusta mucho y que se dedica justamente.
0: Pero
3: le dedica tiempo a las plantas, además de cuidarlas, de hablarles, de regarlas y todo.
2: Sí, totalmente.
3: Tiene que ver con eso. Sí. Chicos, si ustedes me dejan un segundito, quiero hacer un agradecimiento porque hoy nos han traído... comidita aquí en la radio.
2: Muy bien. Ay, muy bien.
3: Nos estamos acercando al aniversario, ya el próximo 29, vamos a llegar a los 75 años aquí en la radio, así que le vamos a agradecer a Ariel Reser de Delicias Alemanas y Graciela Schaeffer, descendiente de alemanes del Volga. 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Así que nos trajeron torta rusa
2: y
3: Krautpirog, ¿está bien dicho?
1: Sí.
3: Bueno,
0: claro.
3: Empanadas alemanas y repollo.
1: Son exquisitas,
3: exquisito. Muy rico todo, muchas gracias. 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Un beso grande y muchas gracias a ellos.
0: Un besito.
1: Disfruten.
0: Claro.
3: La pegamos.
1: Hablando de flores, tenemos mensaje por acá.
0: Ah, dale,
5: buen día.
0: Hola.
5: Equipo y oyentes.
0: ¿Cómo andan?
5: Buen día. Bueno, si hoy es el día de la flor, mi flor preferida es el jazmín. Cuando yo tenía un jazmín, en la época ponía en todos los lugares de mi casa.
2: Ajá.
5: Y les voy a contar que mi jazmín dio la última flor cuando yo lo tenía el 12 de mayo. Increíble.
0: 12 de mayo, última flor.
2: Muy bien.
0: Fíjate vos. 12 de mayo, pleno invierno.
2: Bueno, Pedro también se suma acá, Pedro Lagüe, y dice para él también es el jazmín, porque las rosas son hermosas, pero tienen espinas.
0: Sí, bueno.
2: Ahí está.
1: Tulipanes.
3: Va liderando el jazmín, ¿eh? Vamos anotando. Ahí.
0: Pero no había escuchado yo el tulipán, aparece el tulipán, atención.
3: Mirá.
1: Exactamente, gran flor de nuestra región, con una elegancia, tiene esos colorcitos rosados, violetitas, combinados con cualquier flor blanca, quedan hermosos.
3: Sí.
0: Yo les tengo a María, de la zona de Newbery y Caputo, en la ciudad de Paraná, que nos envía también fotos y nos menciona sus azaleas, que son hermosas, y las otras son amarilis, nos dice... ¡Ay, mirá lo que son estas amarilis! ¡Mirá, Male! ¿Cómo te voy?
6: ¡Hermosas!
0: Sí, con esos pistillos ahí. Esos deben ser...
6: ¿Qué?
0: Las amarilis, deben ser ellas.
6: Y sí, bueno, claramente.
0: Seguramente, supongo yo. Espero no estar errándole. María, muchísimas gracias, mi amor. Bueno, un beso grande,
2: gracias,
0: para vos también.
2: Beso para ella. Pero y acá Irma de Arroyo Martínez se comunica también y dice, ajá, que para ella, rosas y jazmín. Tenemos muchos mensajitos. Yo creo que la gente por acá, por la zona, quiere flor, sí o sí, sí ya primavera, porque
0: sí,
2: les encantó la cocina.
0: Sí,
2: ¿eh?
0: Claro. Las únicas flores que rego todos los días son mis nietos, dice.
2: Ay, qué hermoso. Bueno,
0: Luisa, sí, de Barrio Corrales. Beso grande, Luisa, todo Barrio Corrales, el club universitario, sí, ahí de la zona. Sí. ¿Qué más, chicos?
2: Bueno, por acá César dice, sí, hola gente linda de Radio Nacional. Para mi gusto, en esta época en especial del año, dice, el perfume de la flor es el espinillo. Inigualable, sí, César de la Roque.
1: Sí, ¿verdad? César.
0: Sí, ¿qué bien tal? Por acá margaritas, rosas.
1: Es que, para, pongámoslo, atención, en contexto. Atención. En los campos, cuando, por ejemplo, vos andás con los animales, trabajando y demás, sí, el aroma del espinillo
2: es hermoso,
1: es muy, muy, sí, rico. Sí, es una... Uh-huh. Un olor
2: fresco,
1: amaderado, pero especial, fresco, sí. Sí, amaderado y con un toque de dulzura también, es muy, pero muy lindo. La verdad,
0: ¿de un vino o de una...?
1: No, estamos hablando de un árbol, señor.
0: Está bien. Sí. Disculpe. Me dio ganas de tomar vino.
3: Qué grande, Eli, ¿eh? ¿Cómo sabés todo, Eli?
0: Rosas, sí, corona de novia, jazmín y orquídeas, me mencionan por acá.
1: Muy bien.
2: Corona de novia.
0: Añadiendo el comentario de Estela, yo les pido a todos, mirá, que el día que muera, quiero muchas flores. Será el último gasto que hagan en mí, dice. Ya adelantándose al día que parta. Chicos, para regalar un tremendo ramo de fresia. ¡Mortal!
3: ¡Qué linda las fresias! Son muy lindas. Son bonitas. Sí. Son bonitas, sí.
0: ¿De qué color son las fresias? Preguntaré.
2: Varios colores. Amarillo, sí, ajá, rojo, mirá, naranja.
3: Sí, muy blanco, fuerte. Creo, sí, muy lindos.
2: Sí, sí.
0: Hola,
2: bueno, acá...
0: Sí, perdón.
2: Acá Rosa. Olga Charadía se comunicó y dice, buen día, hola, amigos. Todas las flores son hermosas, pero el clavel, ajá, y las margaritas silvestres me encantan.
3: Ah, también.
1: Muy bien.
0: ¿Qué tal? Margarita silvestre, está bien.
3: Acá en la radio, en el fondo, tenemos, sí, el vecino, tiene rosa china y salen amarillas y blancas.
2: Grandosa.
1: Son,
3: sí,
1: hermosas.
3: También, o sea, sí, ahí están, a pleno ya.
1: Che, y yo tiro una de muy de campo. La yerbera, muy de jardín,
2: sí,
1: de madre.
2: Sí.
3: ¿Y cómo es?
1: Es simple, es los pétalos de colores muy finitos, ajá, y la hoja blanca y verde.
2: Es hermosa.
0: Sí, divina.
2: Un parecido pero a la margarita, pero más grandota, capaz.
1: Claro.
2: Tenemos otro audio también, si quieren.
0: Vamos a escucharlo.
7: Hola, buenos días, gente linda de mi querida radio.
0: Hola, hermosa.
7: En este Día de la Flor,
0: sí,
7: les mando un fuerte abrazo.
2: Gracias.
7: Y dos flores les voy a mandar a distancia para que les alegre la mañana, que serían una rosa y un clavel, que son las flores que me gustan a mí.
2: Lindo.
7: Soy Ali.
0: Gracias, Ali.
1: Bien, Ali.
0: Yo te respondo con este audio acá.
7: Esas son azucenas dobles.
2: Ajá.
7: Este año aún no han florecido, esas son del año pasado.
0: Me mandó unas flores, unas fotos.
7: Mi esposo trasplantó los bulbos y están atrasados. Y mi flor preferida es la rosa.
0: La rosa.
2: Bien.
0: La rosa también, ¿eh? Gracias, mi,
2: sí,
0: vida.
2: Lidera la rosa, yo creo. Acá Dora,
0: sí, Jazmín,
2: dice,
0: también,
2: buen día, chicos. Uh-huh. ¿Qué tal?
0: Sí.
2: Las flores son todas bellas. Mi preferida es la del ceibo. Tal así que tengo un árbol en mi patio. Claro. Bendecido martes y manda la foto. Es muy, pero muy linda.
0: Muy linda. Soy Dori, me gustan todas las flores. Les mando la foto de mi azalea. Tengo 13 plantas de rosas. Uh-huh. Siempre los escucho, dice. Bueno, muchas gracias, mi vida, por aguantarnos. Uh-huh. ¿Hay otro audio? A ver qué dicen.
8: Hola, buenos días.
0: Hola, hermosa.
8: Aleti 14.
0: Sí.
8: Todos los días lo escucho. Soy del Ramblón, Miriam.
0: Ah, el Ramblón.
8: Ahí les mandé todas las flores. Las últimas son fresias. Mi jardín.
0: Fresias. Ay, gracias. Acá está, ya la estamos viendo, las flores divinas, las fresias.
2: Sí,
0: una locura.
2: Preciosa, sí, sí.
0: Ay, me quedaría hablando todo el día.
9: Qué notable. Flores. Chicos, tenemos varios mensajes, pero muchos.
0: Sí.
9: Estoy viendo, justo miro el celu de LT11 también. Pero arranco con uno que dice, buenos días, ¿cómo están? Un tip para la locutora y es para Estela Quijena. Escucha, Estela.
0: A ver.
9: Lo mandan desde Isla Rica, Graciela.
0: Sí.
9: Dice... ya que está con poca voz, bueno, que haga esto, que corte una cebolla por la mitad y la coloque arriba de la mesita de luz. Sí. Espero que lo haga y le sirva.
2: Muy bueno, bien, le vamos a pasar el mensaje.
3: No, pero lo dijo Lali ayer.
9: Sí. Mirá Lali, vos, remedio súper casero por lo que veo.
3: Mirá, bueno.
9: ¿Sí? Bueno, este dice, para mí, por lejos, la flor que más me gustan son las azaleas y los jazmines. Ajá. Bueno, lo dice Andrea, es otra Andrea, no la nuestra. Acá también, bueno, nos mandan flores. La verdad que no sé, después se las mando al grupo, que es esa flor naranja con amarillo. Pero me encanta, dice, disfruto de esas flores. Otro mensaje, Brenda Amarillo dice, para mí las flores más lindas son los lirios y los tulipanes.
0: Sí. Bien, bien.
9: ¿Van por ese lado?
0: Sí. Los lirios también.
9: Bueno, yo voy a pasar un mensaje de voz acá que también hemos recibido.
0: Dale.
9: Y hay mucho más, en un ratito sigo.
0: Bueno, pero nos quedamos ahí en LT11 porque vamos a vincularnos con el deporte, ya que se están desarrollando aquí nomás. En Santa Fe, con subsede en Paraná en el softball, los Juegos Suramericanos, hay mucha expectativa, muchos que están compitiendo y una historia bien particular que nos traen desde allí.
9: Bien, perfecto, Claudio. Vamos a hablar justamente de algo que en la mañana, ya cuando tocó el deporte, hablamos. Son los Juegos Suramericanos, pero tenemos una entrerriana, una concordiense que también es protagonista de estos Juegos Suramericanos, pero no por competir, sino por locutar. Así que vamos a hablar con esta colega concordiense. Ella es locutora, es periodista deportiva también y nos acompaña. Paula Maffeis. Paula, ¿cómo te va? Desde LT14, desde Radio Nacional Gualeguaychú, LT11 de Concepción del Uruguay, te saludamos.
6: Hola chicos, ¿cómo andan? Un gusto estar en la radio y estar en Entre Ríos, presente.
9: Pero tal cual. Chicos, podemos saludar todos a esta orgullo de Entre Ríos, porque es Paula Maffeis, que está locutando justamente en los Juegos Suramericanos, Paula.
6: Sí, así es. Estoy en este momento locutando natación hasta mañana, que finaliza, y después me toca hacer locuciones en judo y en karate.
0: Mirá. ¿Y cómo fue que te llega la oportunidad, Paula?
6: Bueno, yo comencé a estudiar periodismo en 2021 acá en Rosario, me vine a vivir con 18 años, llegué acá y al siguiente año fueron los Juegos Suramericanos de la Juventud,
0: sí.
6: Igual a estos, pero de categoría menor. Ahí estuve de voluntaria de prensa y bueno, tuve buena comunicación, hice algunos contactos que después me llaman el año pasado para estar haciendo locuciones también en los Juegos Argentinos de Alto Rendimiento que se realizaron en Rosario en esta fecha, en septiembre, los Juegos Jadar. Y bueno, también por una recomendación de gente que me conoció ahí, me recomendaron para estos Juegos y para natación específicamente me recomendó la presidenta de la Federación, Mónica Brochero, de la Federación Rosario de Natación, porque yo acá trabajo haciendo locución de torneos de natación.
9: Vieron que se la escucha con una voz pero bien plantada, ¿no?
0: Sí, tal cual.
9: Qué grande, Paula.
6: Está media gastada, no sé cómo voy a llegar a.
0: Mirá que falta todavía.
6: Sí,
10: ¿Cuántas horas de trabajo suelen ser?
6: Depende del deporte, depende del cronograma de la jornada. Mm. En lo que es natación, por la mañana, de 9 a 11, son las pruebas eliminatorias que te clasifican a la final. Y por la tardecita noche, de 18 a 20, 21, depende también el cronograma de prueba, son las finales.
0: Por ejemplo, en natación, sí. ¿Qué tenés que presentar? ¿La especialidad por la que se van a competir?
6: Natación es bastante protocolar, en realidad como que todos los deportes tienen su parte muy protocolar.
0: ¿Y mencionar a cada uno de los competidores?
6: Claro, lo que hay que hacer es, bueno, primero también interactuar con el público al principio, hacer anuncios de cuánto tiempo tienen, por ejemplo, para el calentamiento los nadadores, también, bueno, anunciar obviamente cada uno de los atletas que van nadando, y por las jornadas de la tarde también tengo que hacer las ceremonias de premiación.
9: Claro, lo más lindo.
0: Sí, sí.
9: Los ganadores.
0: Sí. Claro.
9: Y más hay ganadores de aquí, de nuestro país, ¿no? Que debe ser.
6: Sí, hemos tenido varios. En natación creo que está primero en el medallero, como en el medallero general Brasil, pero hemos tenido varios oros y también algunos récords. Ayer justamente se rompió un récord Odesur de la mano del relevo femenino de Argentina.
0: Supongo que estás cumpliendo un sueño de alguna manera, ¿no? Con esta experiencia que estás viviendo desde Concordia, trasladada allí a Santa Fe para poder ser partícipe desde tu rol de comunicadora de estos juegos.
6: Sí, sí, la verdad que, como dije en otra entrevista que me hicieron y como le había dicho a mis papás, estoy viviendo soñando, básicamente. Es como claro. Que lo estoy cumpliendo al sueño mientras está sucediendo. Mm. Y sí, pude también unir las dos cosas que estudié, porque sí. Locución en deporte es como que lo que quisiera hacer siempre, ¿no?
0: Sí, sí. ¿Y pudiste conocer a alguien en especial en este tiempo que has estado allí?
6: ¿En cuanto a deportistas?
0: Deportistas, periodistas, no sé, alguien que te haya llamado la atención.
1: Claro.
6: Sí, hay un montón de figuras por ahí también, no solo el hecho de conocer a alguien, sino el ver, no sé, un micrófono de grandes medios nacionales y demás. Por ejemplo, el Sport Manager, que es como el encargado de natación, es sí. Federico Gravich, que es el nadador olímpico. También estuvo en la primera jornada José Meolans, que es medallista y campeón olímpico. Así que hay varias figuras que te puedes encontrar acá. Y bueno, las mismas figuras que están compitiendo, como lo es Macarena Ceballos, que ya hizo varios récords. Agostina Hein, que está presente en natación, aunque no está compitiendo porque la operaron de apéndice hace poco. Santiago Grassi, que también está compitiendo, es nadador olímpico. Hay varias figuras que te puedes encontrar.
0: Y aparte de la natación, ¿algún otro deporte que te llame la atención?
6: A mí me llama la atención el handball, pero acá en... Sí, yo jugué al handball, fui parte de la selección entrerriana de handball. Ajá. Pero el handball está en Santa Fe, así que no lo voy a poder ver.
9: Pero sí. Qué mala pata.
6: Pero Paula, bueno, en cuanto a los que están acá, está, por ejemplo, el beach volley, que es muy entretenido. Sí. Pero bueno, no voy a poder ir a verlo porque ya termina y yo estoy acá en el centro acuático, que queda lejos donde está beach volley. Pero claro. Hay un montón de deportes para ver igual.
9: Vos hablaste cuando te fuiste a estudiar y demás, como que fue hace un mundo atrás, pero sos muy joven, Paula.
6: sí, vine... con 18 años acá en Rosario. Sí. Y sí, parece mucho, pero es poco, pero a la vez también yo pasé un montón de cosas positivas, por suerte, así que es como que para mí es un montón, pero si lo pones en años no es mucho, pero creo
9: sí,
6: que
9: si no me equivoco, van 23 años recién.
6: Sí, bueno, en noviembre cumplo los 24.
9: Bueno, toda una carrera por delante, sí, sin dudas, claro. Sin duda. Paula, ¿y tenés algún sello? A ver, ¿has pensado cuando te toca hacer a la tarde? Me imagino, Claudio, que estarías pensando también por ahí. Cuando le toca hacer la premiación, sí. ¿Lo pensaste antes o surgió de una manera muy improvisada lo que te salió? ¿Cómo anunciar a los ganadores?
6: No, el tema de lo que es ceremonia de premiación en todos los eventos así son, claro, son muy protocolares, sí, sí. Demasiado protocolares, no puedes salirte de la línea que te dan ellos. Y también tenés que tener mucho cuidado porque estás nombrando primero ganadores, claro. Y también autoridades que entregan las medallas.
0: Claro, se entiende.
9: Claro.
0: Se
6: entiende. Entonces, sí podés ponerle obviamente la entonación y... Al gritar un poco más, gritar, claro. Locutar un poco con más emoción a la campeona suramericana, al medallista de oro, pero más que la letra no te puede salir del guión porque es protocolar, muy protocolar.
0: Sí.
11: ¿Ya tuviste...?
0: Sí, ahí te pregunta Emma.
11: Paula, ¿ya tuviste la oportunidad de estar en los Juegos Juveniles o los Juegos de la Juventud? ¿Y hay alguna diferencia? ¿Es muy parecida en la organización y demás con los de ahora, con estos sudamericanos?
6: Sí, en cuanto por ahí que acá hay tres sedes y pasa esto, por ejemplo, que me encantaría ver handball y no puedo verlo. Cuando fue en 2022 había sido todo en Rosario y principalmente toda en la zona del Parque Independencia. Entonces por ahí para el público estaba muy bueno porque salías de una competencia terminada, te podías ir a otra. Pero lo que sí dejó estos juegos es toda la infraestructura, el legado, claro. Que se dice muchas veces, que parece muy político, pero la verdad es que es así. Yo que trabajo en el palo de la natación acá rosarina, nos va a quedar esta super pileta para hacer un montón de otros torneos y también va a quedar para nacionales, para sudamericanos. La verdad que el legado es verdad, y así en las tres sedes que tiene, porque en las tres sedes se construyeron un montón de estadios, por ejemplo en Santa Fe se reconstruyó la pista de atletismo.
0: Sí, también, sí, sí, hubo. Obras que quedan, ¿no? Sí. Obras que quedan aquí.
6: Sí. Que sirven para potenciar el deporte, sí, que es tan importante.
0: Sí, tal cual. ¿Te imaginás siendo una Bonadeo el día de mañana?
6: No sé, a mí me gusta más esta parte de estar adentro.
0: Más que comentar.
6: La locución.
0: Claro.
6: Claro. Siento que todavía me faltan un par de años de experiencia de saber los deportes. Bonadeo sabe mucho de muchos deportes. Sí. Creo que me falta todavía quizás estudiar un poco más de cada deporte y la experiencia, pero... Si me da a elegir, me gusta más la parte de adentro, de estar siendo parte de la organización en sí.
9: Igual se la escucha, viste, que tiene ese poder de convencimiento. Uh-huh. Podés saber o no, pero nos estás convenciendo de que sabes un montón. Sí. Y eso no es fácil de lograr, así que ya es todo un mérito en sí.
0: Sí.
9: Paula, y tu Concordia, me imagino que allá también debe ser noticia hoy por hoy, digo, en tu Concordia natal, por ser la voz de los Juegos Suramericanos, debe ser todo un tema, ¿no?
6: Sí, sí, me escribieron un par y tuve ayer una entrevista y sí, como dije en esa entrevista, justamente creo que, bueno, los entrerrianos en sí, por ahí tenemos que salir de la provincia o de nuestras ciudades para cumplir sueños, pero siempre llevamos la bandera de Entre Ríos y de nuestra ciudad para todos lados. Acá mis amigos rosarinos me dicen que todo el tiempo hablo de Concordia, de Entre Ríos, y sí, es verdad, soy orgullosamente entrerriana y concordiense.
0: Sí, ¿y te atraviesa de alguna manera especial alguna emoción cuando las medallas son argentinas?
6: Sí, obvio que no se puede expresar en el relato porque soy parte neutra de la organización, sería, pero
0: un grito,
6: pero sí, obvio que tiene una emoción distinta y es hermoso escuchar el himno de Argentina en un evento como este, ¿no?
0: Me imagino. ¿Algún sueño en especial?
6: Y como hablábamos de Bonadeo, quizás estar presente en un Juego Olímpico. Sueño más corto, te diría que como ya está confirmado Rosario como sede Panamericano Junior, estar igual que acá, pero en los Panamericanos en 2029.
0: Ah, bueno, 2029, en dos añitos, en tres. En los Panamericanos, ojalá se te dé.
9: Sí, que sigas haciendo este camino al andar, sí, que se cumplan los sueños, ya es muy bueno lo que estás haciendo, me imagino, ¿no? Es un presente que va a ser inolvidable, pero bueno, que el futuro sea mejor todavía.
6: Muchas gracias. Un saludo para todos y en serio, gracias por esta historia y también que por ahí sea para inspiración que desde Entre Ríos también se pueden lograr cosas lindas y que la comunicación y el deporte también tienen buenos trabajos, porque por ahí muchas veces se dice no vas a poder conseguir trabajo si estudias eso, y no, si la peleas y buscas la forma, puedes conseguirlo.
9: Tal cual, fue muy agradable escucharte, Paula, gracias
6: a ustedes, un beso.
9: Paula Maffeis, ella es entonces locutora, periodista deportiva, concordiense, que está radicada ahí en Rosario, pero hoy Claudio, él y bueno, a todos los compañeros en todas las radios de Entre Ríos, hoy está cumpliendo un sueño y es la voz en Santa Fe, sede Santa Fe, de los Juegos Suramericanos.
0: Como lo cumplen a ese sueño muchos atletas, deportistas que están compitiendo por estos días y del que estaremos haciendo referencia durante el correr de la semana. Actualizamos info del tiempo, a esta hora les parece 17 grados 3 décimas la temperatura aquí en la ciudad de Paraná con cielo ligeramente nublado, que es lo que pasa en Gualeguaychú. Eli,
10: 16.6 la temperatura, cielo algo nublado, humedad del 63%, vamos a llegar a 22 en la tarde.
0: ¿Y nos cuentan en Concepción?
9: Y acaba subiendo la temperatura, tenemos 17 grados una décima. 17.1.
0: Bien, 17.1 entonces la temperatura en estos momentos en Concepción del Uruguay. Yo tengo más mensajes para compartir, A propósito del Día de la Flor, muchos mensajes que hacen referencia y nos envían fotos, azaleas, más azaleas. Tenemos, entre las primeras están el jazmín, las rosas y las azaleas. Gracias a todos por compartirlas. A ver qué me aparece por acá. Hola, en el programa.
6: Tengo miedo.
0: Esto es un chiste, sí.
9: No.
0: Gracias al amigo Geniol, que le manda un mensaje a locutor Encho, que ya no está entre nosotros. Se ha ido. Mañana retomamos la conversación. La flor de Mburucuyá, dice Rodolfo. Mírala.
2: Muy bien, Rodolfo.
0: Ahí te la muestro, Male.
12: Es muy linda.
0: ¿La ves?
10: Es hermosa, chicos.
0: Sí. Con varios colores, además.
12: Muy particular.
0: ¿No? Muy particular, sí, tal cual. ¿Qué más nos dicen ahora que ya mostramos la comunión? Ahí te muestro una de las flores más bellas. Son mis azaleas. O en todo caso, soy yo. Digo epa, por mi apellido, epa. Mirta Flor. Es el día de la flor.
9: Mirta. Saludos, Mirta.
0: Tu tiene vida. De apellido Flor. ¿Cómo no vamos a saludarla claro, en el día de la flor?
9: La flor Mirta. Más bella. Ahí está.
0: Gracias, Mirta.
9: Beso chicos, grande. Sí. Tengo un mensaje de Ángel que dice: Meta. Hola, buen día para todos. Equipo de Entre Ríos, hoy es martes. Para mí, las mejores flores son las orquídeas, jazmines y claveles. No, no, y el cierre muy hincha de Boca dice, y las calas son para los que fallecieron en 2011.
0: Con juicio, no, chicos, no, les pido por favor. Ahí no,
9: Pato, tiemos. Mirá que vamos con todo. Sí, no, no.
0: Nos mandan un lirio morado también. Les mando fotos de algunas de las flores de mi jardín. Corona de novia, jazmín, clivi, ¿puede ser? O clavel habrá querido poner.
9: Clavel.
0: ¿Existe clivi?
13: Clivies deben ser.
0: Clivies, ahí está.
9: Menos Clivies. Mal que está él y sabe todo.
0: Sabe no, todo. Jazmín del Cabo y Amarillo y bueno, lirios. Dice Gladys desde Crespo. Muchas gracias, Gladys. Qué gracias grande. Por tu lirio morado también. Che, hay un montón
9: de. ¿Sabes que acá también viendo, mandaron fotos de corona de novia, geranios y azaleas? Carla Francún, beso grande. La verdad que las flores son paisajísticas.
0: Nos quedan más flores para seguir compartiendo después de las 12. Yo, si no se enojan. Les digo chau chau hasta mañana.
9: Chau chau.
0: Pero ahora se vienen las noticias de las 12 y después más de esta Mañana Nacional en Entre Ríos.
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3: Comenzamos con los mensajes del Micro Solidario de este martes 15 de septiembre. Se ofrece, señor, para poda de árboles, trabajo de pintura, albañilería y soldaduras. Por consultas, comunicarse con Claudio al 1540-2279. Se ofrece, señora, para acompañante terapéutica con título y referencias, contactarse con Juana al 1540-2279. Se ofrece, señora, para cuidado de personas mayores por la tarde con referencias, comunicarse con Norma al 15-62-5308. Se ofrece, señora, para trabajo doméstico por la mañana con buenas referencias, comunicarse con Karen al 15-46-48-21. Se ofrece, señora, para cuidado de personas mayores, cuidado de niños o trabajos de limpieza. Por consultas, comunicarse con Alba al 1540-9515. Se ofrece joven con estudios secundarios y estudios de producción avícola y tareas de campo. Experiencia laboral en carpintería, albañilería, aserradero y alambrador. Consultar con Luciano al 15-66-77-31. Por último, se ofrece acompañante terapéutica para cuidado de personas mayores o enfermos en clínicas o en domicilios, con experiencia y buenas referencias. Por consultas, comunicarse con Ivana al 15-40-22-79. Hasta aquí los mensajes del Micro Solidario.
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9: Bienvenidos a la clásica Revista Social, martes 15 de septiembre, vamos a los extravíos. Tarjeta de Banco Francés a nombre de José Sosa, por devolución al 3442-488863. Tarjetero negro con documentación de moto, carnet, tarjeta verde a nombre de Alicia Ricotti, por devolución contactarse al 3442-673654. En zona de Galarza y Chacabuco se extraviaron tres llaves de candado y una jail por datos. al 3442-4731-62. Hallazgos. En LT11 se encuentra un llavero color rosado con un arco iris con dos llaves. Hay mucha documentación, por ejemplo, de Mariana Morén, Estela Biglieri, Brenda Bardala. Pueden pasar a ver objetos extraviados en esta sección, área administrativa, por LT11, Leguizamón 269, de lunes a viernes, de 7 a 13, solo días hábiles. Vamos a la última página de la revista social. 15 de septiembre, los cumpleaños. Muy feliz cumpleaños para Gustavo Rocky Morén. Gustavo querido, un abrazo grande. 5 años, Emilia Berenice Matiauda. Para Emi, muy feliz cumpleaños. Emba Sabilbaso, felicidades para Rubén Rebocio. Muy feliz cumpleaños para Roberto Retamar. Para Nachito Capurro. Muchas felicidades para el profe de Educación Física, Rodrigo Peralta, para Hermelindo Caballero, Mariano Garnier, Juana Bramor, Verónica De Giovanetti, 21 años está cumpliendo Jair Olagüe, 15 años Bautista Muñiz, Jovita Braga, Gisela Migueles, 16 años Bautista Ariel Díaz, 9 años Olivia Islas del Sar. También feliz cumpleaños para Rosa Martínez, Marcela Botaglia, Estela Mari Berga, para Silvina Jaqued, para Constanza Dupín. Muchas felicidades para Paola Pralong, Estela Pralong, José Kenner y Mónica Juárez, Diana Zimmerman. Además, en pronunciamiento, Tiago Turnú y María Prediger. Y en San Justo, Miguel Ángel Bochatay, Estrella Bochatay y además Sergio Merelo. Para todos, muchas felicidades.
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0: Ya en este martes, aquí en toda la República Argentina, en la provincia de Entre Ríos, martes 15 de septiembre, ¿estamos?
1: Estamos
2: en Gualeguay.
3: Sí, claro.
0: Así me gusta, así
1: sí,
0: me gusta.
1: También, sí. Usted tiene el centro que nosotros cabeceamos.
0: Antes de meternos en el escenario entrerriano de este día, ¿dónde se puede comunicar la gente, los oyentes, a nuestras vías de comunicación? Acá hay muchísimos mensajes para recorrer y para repasar, pero quiero escuchar ustedes dónde lo pueden hacer para después meternos ya en el escenario entrerriano.
4: En Gualeguaychú, 43-16-46, línea de WhatsApp 3446-51-61-46.
5: Y acá con la voz de Andrea, en un ratito te vamos a leer también algunos mensajes, así que aprovecha, hablanos de las flores al 3442-6485-57.
0: Y aquí en el ET14, en Radio Nacional Paraná, 343-520-1260, mensajes, ¿cuál es tu flor? ¿Cuál es

0: Talento entrerriano tiene un escenario que es en Radio Nacional todos los mediodías, así que levantemos el telón, pero tenemos como locutora invitada para presentar nada más ni nada menos que a Cintia Campos desde el ET14. Hola, Cintia.
1: Hola, Fabio. Muy buen día para todos. Feliz mediodía. Un placer ser parte de este escenario entrerriano, porque tenemos mucha música por compartir de esta orilla del Paraná. Como el caso de Francisco Cuestas, un gran artista que nació en Buenos Aires, pero creció en Diamante y elige Diamante para vivir. Su carrera artística comenzó desde muy pequeño. Francisco, a los 7 años, ya estaba grabando por primera vez junto a su padre, Néstor Cuestas. La canción Ya no preguntes más, de autoría de Jorge Méndez, y entonces pasó a ser parte de las giras de los hermanos Cuestas, de las presentaciones, en vivo, en la televisión y en los grandes escenarios también. Francisco Cuestas es músico, autor, compositor, productor, realizador de diferentes materiales discográficos y audiovisuales, y en la actualidad integra los musiqueros entrerrianos. Vamos a compartir de su etapa solista esta obra que es de su autoría, que la canta junto a Jorge Rojas, porque cuenta Francisco que junto a Jorge Rojas la terminaron de pulir. Se llama No es lo mismo y escuchamos esta creación de Francisco Cuestas.

Mucho talento, mucho orgullo escuchar a Francisco Cuestas en el aire de Nacional. Un orgullo porque ya es diamantino por adopción. Es un entrerriano más, el hijo de Néstor Cuestas, pero en su etapa de...

0: de solista pasando aquí a través de Cintia Campos y llenándonos de orgullo como cada uno de los talentos que tenemos y que pasan por este escenario entrerriano.
1: ...343-520-1260... las vías de comunicación. Dice: hermoso programa, siempre los escucho con mi nieta. Ay. Samara, que tengan un hermoso día, bendiciones. Hermosa. Nos dice Amelia de María Luisa, un abrazo grande. Gracias, una orquídea, Amelia. Nos manda con su flor en este día que le preguntamos a los y las oyentes qué flor les gusta más, qué es lo que más les atrae o cuál es la que más les atrae. Hola, soy Marina, a mí me encantan las rosas, gracias al Vergilias, y el perfume de las flores del naranjo y del espinillo, sí, y el paraíso son los mejores. Dice: saludo grande para Marina, que nos deja su mensaje.
2: Beso, Marina.
3: Por acá Mauro, nuestro compañero, dice que la mejor flor es la yerbera, y es un tipo que sabe de sí, lo que habla, sí, porque
2: vino con la pala
3: del estudio acá para mostrarnos contar, y nos dijo que nos enchufa que aprendamos qué es.
2: Como la que maldad,
3: yo no la agarré ayer a la pala para sacar yuyos. ¿Qué
2: claro
3: cosa?
2: Él puso que Estela compró como para recibir la primavera, así trajo a la radio. ¿Lavanda?
3: Ay,
2: la otra no me acuerdo.
3: Y dos o tres florcitas más.
2: Sí, hermoso. Sí. Un cedrón, que hoy le eché un poquito.
3: Y unas
2: de... Así
3: aromáticas.
2: Que estamos en toda esa cosa así linda de primavera.
3: Y qué dice hermoso. Él que la mejor es una yerbera.
4: Sí. Son hermosas, son muy lindas.
0: Chicos, estoy viendo justamente porque, ya que tanto dicen, hay que googlear. Claro. Realmente es hermosa.
4: No, son hermosas, sí, y vienen de diferentes colores, exactamente.
0: Estoy viendo, sí, rosadas, amarillas, rojas, sí. Realmente buenas.
4: Bueno, Bea dice: buen día, chicos, yo tengo mi casa toda florecida, tengo muchas plantas de jardín, beso, y nos manda la foto, ve unos rayitos de sol, y la otra, Bea, mil disculpas, pero no sé cuál es, contanos. También tenemos por aquí, Graciela nos dice: hola, explotan las clivias. Ay, no sé si la conocen, pero son... bellísimas, hermosísimas esas flores, y ahora están todas en flor. Bueno, gracias a esta oyente, Graciela, besote enorme. También el último por ahora, por acá, nos dice, a ver, Silvia dice: hola, mi esposo le gusta hacer jardín, es fanático de las marimonias, y nos pasó fotos.
2: Son re lindas.
4: ¿Vos sabés que no las conocía, María Rosa?
2: Ay, sí,
4: qué
2: hermosas.
4: Bellas que son flores.
2: Sí. Cuando abren así todas juntas.
4: Nos mandó fotos de su jardín, pero está lleno de marimonias. Dice: los escucho todos los días, esto lo hace mi esposo, nos manda las fotos del año pasado, este año plantó, pero le fallaron un montón, dice. Pero
1: saludos,
4: hermoso.
1: Saludos para María de Ramírez. Chicos, a mí me gusta la camelia y las rosas, soy amante de las flores. Oh. Estas son del año pasado. Mi rosal, tengo 10 plantas de rosa y una camelia. Abrazo grande para María de Ramírez. Hermosas las rosas y las camelias que tiene. Bueno, más gente que nos va dejando, dice.
2: Ah, y por acá también se suma Hernán, que dice que le gustan los gladiolos, que no habíamos escuchado.
4: Gladiolos. También, son muy lindos.
3: Sí.
2: Ahí está.
0: Sí. Chicos, yo debo reconocer que aprendí algo. Había comprado, porque me gustó una vez en el vivero, esa planta con esa flor, y la llevé hermosa. Y ahora, Andrea la nombró recién, hoy creo que vos, a ver, me parece que Eli en Gualeguaychú nombró, y yo dije, a ver qué es la clivia.
4: Ah, ¿viste
0: claro,
4: lo que es?
0: Tengo la planta de clivia, porque la vi en el vivero, me encantó.
4: ¿La tenés en flor?
0: Sí, claro, ¿no? Porque crece, cuando crece es fantástica la flor.
4: Bien, Bani también dice, los escucho siempre, y en el día de la flor me gusta la marimonia que ella tiene. Dice, son muy bellas.
1: Abrazo grande. También acá Marina de El Ramblón, que nos deja su Miriam, del Ramblón, que nos deja sus mensajes con las clivias, Taco Reina y los lirios, las flores que nos dejan en nuestro mensajero, y hay muchos más, pero vamos a detenernos ahí porque ahora es momento de...
5: Bueno, gente.
1: Malena, vamos. Vero, buen día.
5: ¿Cómo les va?
1: Recontra saludamos, pero...
5: Sí, acá renovando el mate, qué rico, qué lindo todo. un día espectacular. Y le yo vamos traigo...
3: le vamos a tener que copiar a Paraná en Gualeguaychú la metodología, sí, porque claro, el mate de las 12 acá es un helado.
2: Sí, bueno, lo que pasa es que lo arrancamos. Un tereré. Pero después lo renovamos.
5: Hoy. Es así,
2: hoy
5: nosotros...
2: hubo renovación.
3: Sí, sí, renovamos, nosotros pero ahora 12, está frío.
2: Sí, ahora está refrío.
5: 12 en punto, renovamos y seguimos con toda la energía. Chicos, bueno, les traigo una noticia bastante polémica.
3: A ver, ¿qué pasó,
5: María? Ustedes sabrán que hasta ahora, cuando pensamos en inteligencia artificial aplicada al periodismo, pensábamos en periodistas que usaban, bueno, IA para trabajar más rápido, para escribir, buscar información, editar un video, tal vez hacer una imagen.
3: Sí, o para, por ejemplo, un fallo judicial de 400 páginas, de 65 páginas, le pedís un resumen argumentativo.
5: Exacto.
3: Y después, bueno, vos lees las conclusiones del fallo y demás y podés
5: es muy útil
3: resolverlo rápido, algo que te llevaría mucho tiempo.
5: Exactamente. Es muy útil para esas cuestiones. Pero esta semana apareció algo bastante más polémico, que es un noticiero que directamente intenta hacer todo eso sin periodistas.
3: Lo vi. ¿Lo viste?
5: Sí. Sí, sí. Se llama El Primer Feca y lo creó un tecnólogo argentino que se llama Santiago Siri. Es un primer experimento de noticiero producido íntegramente con inteligencia artificial y que se publica en redes sociales.
3: Sí.
5: A ver, ¿qué quiere decir íntegramente con inteligencia artificial? Que la idea es automatizar prácticamente todo el proceso. Distintos agentes de la IA buscan información, comparan lo que publicaron distintos medios, seleccionan los temas, generan los guiones, crean las imágenes y los conductores virtuales producen los videos y finalmente los publican. La propuesta apunta a publicar 3 videos informativos por día entre las 7 y las 8 de la mañana a través de Instagram. Los videos duran alrededor de 30 segundos y están protagonizados por distintos personajes, digamos, que cumplen diferentes roles, ¿no? Hay periodistas virtuales de economía, de deportes, de tecnología, de cultura. Además, hay tipo un movilero de la calle. Bueno, el tecnólogo explicó que el proyecto nació en principio como un experimento, lo definió como un proyecto bastante amateur, hecho para probar distintos modelos de inteligencia artificial y ver hasta dónde puede llegar la tecnología. Acá aparece algo...
3: generó un ruido.
5: Sí. Aparece algo que, bueno, a ver, tiene que ver con que el experimento rápidamente dejó de ser solamente tecnológico y se convirtió en una discusión sobre periodismo, trabajo, autoría. Porque para hacer ese noticiero que están mostrando, la inteligencia artificial necesita información, además. Y esa información no aparece mágicamente, ¿no? Según explicó Siri, el sistema toma noticias publicadas previamente por medios tradicionales, compara diferentes fuentes y a partir de eso construye su propio contenido. Es decir, que la máquina produce la noticia, pero parte de un ecosistema de noticias que antes produjeron personas, ¿entiende? Y ahí aparecieron las críticas de periodistas y trabajadores de prensa que se preguntan, si la IA toma el trabajo periodístico que ya hicieron otros, lo procesa y después publica una nueva pieza informativa, ¿quién está produciendo realmente el valor, no? Bueno, Siri respondió con una carta abierta al periodismo y planteó una pregunta bastante provocadora, que es, si una máquina puede producir una noticia en segundos, entonces el interrogante ya no sería solamente si puede reemplazar a un periodista, sino para qué necesitamos a los periodistas, ¿no? Entonces, ahí apareció un periodista y movilero que se llama Matías Canzoneta, que vio uno de los personajes virtuales de este nuevo noticiero y aseguró que tenía un parecido muy fuerte con él, tanto en la apariencia como en la voz. Y bueno, Canzoneta le escribió a Siri y planteó públicamente que sentía que habían utilizado su voz y sus imágenes para crear un movilero virtual. Y Siri respondió, no sé quién sos. Mira vos.
3: Ajá.
5: Ahora bien.
1: Y sí, si no lo conoce va a decir no sé quién
5: sos. No, claro. A ver, no hay pruebas públicas que permitan afirmar que efectivamente se utilizó la voz o las imágenes de este periodista para generar ese personaje. Hasta ahora no está demostrado que haya ocurrido eso, pero justamente ahí aparece otra de las preguntas que abre este experimento, que es qué pasa cuando una inteligencia artificial puede generar una persona que se parece y suena como una persona real, ¿no? No sé, esto es muy polémico, este noticiero, no sé qué piensan ustedes, a mí me llamó profundamente la atención, y la verdad que me parece en principio rarísimo, digo, rarísimo.
3: Sí, tampoco vi un gran trabajo de fuentes informativas propias como para decir es una buena apuesta. Esa claro. fue mi primera crítica cuando vi los videos. He visto que ha crecido ahora, si vos lo mirás en Instagram, ha crecido bastante sí. lo que es la producción de algunos videos. Y de hecho, por ejemplo, cambiaron el mobiliero por una mobilera.
5: Ajá, es cierto.
3: Que claramente haciendo lugar a algunas críticas que han tenido. Y después no han sido videos que quizás tengan el impacto que ellos esperaban. El que mayor impacto tuvo unas 44.000 vistas nada
5: sí,
3: más.
5: Sí.
3: Y el resto, leí ayer una crítica sobre eso, se mantienen en torno entre los 5.000 y 10.000, 12.000 vistas. O sea, no es algo que vino y que irrumpió de una manera
5: claro,
3: disruptiva.
5: No, claro.
3: Y después hubo mucha crítica del entorno periodístico sobre la cuestión desde el punto de vista gremial, por un lado, esto de generar un sí. medio de comunicación sin periodistas es dejarlos fuera de la fuente laboral, pero por el otro lado del manejo de la información y el de manejo de fuentes, porque ¿qué hace bueno a un periodista o qué hace diferente a un periodista de otro? La confianza que ese periodista
5: claro.
3: genera, digamos.
5: Exacto.
3: La red de información que ese periodista logra concretar en la sociedad para conseguir la información, la validación que hace de esa información y cómo la cuenta para ser confiable periodísticamente.
5: Sí,
3: ese
5: sí.
3: trabajo la IA no la hace.
5: Tal cual.
1: El ida y vuelta también con el oyente, la oyente o el televidente, en el caso de que sea el programa en vivo y que no sea solamente una lectura de noticias una detrás de la otra también, ¿no?
3: Claro.
1: Como estamos teniendo nosotros ahora con quienes nos mandan sus fotos de las flores, que nos cuentan cuál le gusta, cuál no le gusta, lo que tienen en su casa.
3: El carisma que puede tener un conductor.
1: Pero claro.
3: No sé, a ver, el carisma que tiene Male en este momento, el carisma que puede tener Claudio y Facu al aire, no lo tengo yo. Yo debo construir desde otro lugar, ¿entendés?
5: Sí, sí,
3: bueno,
5: sí.
3: Eso también va con respecto a lo que es la profundidad de la información.
5: Tal
3: y
5: cual.
3: Ahí es la construcción que tiene cada periodista con sus fuentes, pero además de con sus fuentes, la construcción que hace de la noticia para contarla y que se entienda. Y ahí está lo que marca Emma, cómo alguien puede llegar con ese dato a quien lo está escuchando. Bueno, eso la IA no lo va a construir, les va a hablar a todos de la misma manera.
5: Tal cual.
3: Y va quizás a tomar información que anda por todos lados circulando, pero sin hacer el proceso de verificación de esos datos.
5: Y eso también es complicado, porque al ser todo inteligencia artificial, cuando uno divulga información por ahí errónea, o que esto no está bien chequeado, lo que sea, después quién se hace cargo de eso, ¿no?
3: Cuando después pasa lo que pasó en su momento con un canal de streaming anunciando algo que no era.
5: Que nada que
3: y
5: ver,
3: que tenés
5: claro.
3: que, a ver, le puede pasar un canal de streaming, le puede pasar una radio, puede pasar a un canal de televisión. A todos nos puede pasar
5: sí.
3: algo de esa magnitud. La cuestión está en cuánto trabajo hiciste vos antes de mandarte ese moco.
5: Sí.
3: Si realmente hiciste tu trabajo de chequeo, de confirmación, de validación y demás. Que no lo veo, no lo veo detrás de estos formatos yo.
5: Tal cual, tal cual. Bueno, esa es la noticia. El primer FECA, esta creación tecnológica polémica, periodismo con inteligencia artificial.
1: Ojalá lo tenga futuro.
5: El futuro llegó, gente.
1: Y para ir cerrando esta media hora pasado el mediodía, hay que decir que la victoria de Mariano Werner este fin de semana lo ubica entre los 8 mejores o entre los 8 más ganadores del turismo carretera, luego de haberse quedado con el 1 en San Luis, llega a las 30 victorias a los 30 triunfos en la máxima categoría del automovilismo nacional, alcanza a Gradassi con esa cantidad y va en busca, le falta todavía, de Juan Gálvez, que tiene 56 triunfos, que es el máximo ganador. Tiene todavía recorrido Mariano Werner en este turismo carretera y en el automovilismo. Después viene Roberto Mouras con 50, Juan María Traverso con 46, las principales colocaciones. Por encima de Werner aparece, por ejemplo, el gurí Omar Martínez, otro entrerriano con 33 victorias. Bueno, hoy el máximo ídolo de Ford, en la actualidad, claramente está cerca del otro, del gurí, con 33 victorias. ¿Se hará este 2027? ¿Podrá Mariano Werner alcanzarlo? ¿Será la temporada que viene? Buen fin de semana que terminó de decorarlo con esto en San Luis. Por Gualeguaychú.
3: Mira, por Gualeguaychú lo más importante va a pasar en octubre. Ayer se presentó en el CENART, el Centro de Alto Rendimiento de la Nación, lo que es el próximo Mundial de Maratón de Canotaje. Ajá. Aquí en la ciudad. Va a ser desde el 19 al 25 de octubre, el 19 al 22 o 19, 20, 21 son las previas y después del 22 al 25 las competencias. Se va a hacer en el río Gualeguaychú, acá pegadito a nuestra costanera. Se espera 70 palistas de 40 países. Ayer lo presentó Scioli junto con el gobernador, junto con Julieta Carraza, que es la viceintendente de Gualeguaychú, y los representantes de la Federación Internacional y Nacional de Canotaje, un gran evento que espera la ciudad.
1: Fabio, te voy a dejar pendiente 30 segundos para después, antes de lo que va a ser las cuatro personalidades, ¿te parece?
0: Perfecto, dale.
1: Vamos a las noticias.
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10: Hola, 12:30 minutos en la República Argentina. La temperatura está ahora en Concepción del Uruguay, 19 grados. La humedad 61%, la presión atmosférica 1017 hectopascales, la altura del río 1,78 metros con aguas en descenso. El 22 de septiembre comienza el pago de prestación por desempleo. Ese día corresponderá a documentos terminados en 0 y 1. Miércoles 23 en 2 y 3, el jueves 24 en 4 y 5, el viernes 25 en 6 y 7. El pago de prestación por desempleo finalizará el lunes 28 de septiembre para documentos en 8 y 9. Organizan un conversatorio para reflexionar sobre la adopción y los derechos de las infancias y adolescencias. El martes 22 de septiembre se realizará el conversatorio Adopción entre los deseos adultos y los derechos de los niños, niñas y adolescentes, organizado por la Endija Ediciones y el Registro Único de Aspirantes a Guarda con Fines Adoptivos de Entre Ríos, RUAER. Será a las 17 en el Centro Cultural La Endija, ubicado en calle Gualeguaychú 171 de la ciudad de Paraná. La actividad se enmarca en el mes de la adopción en Entre Ríos, declarado por ley 11.005, la cual establece que durante septiembre se debe difundir y sensibilizar sobre la realidad de este instituto y fundamentalmente promover el derecho de las infancias y adolescencias a vivir en familia. Además, este martes se conmemora el Día de la Adopción, fecha en que se recuerda la sanción de la ley 13.252 en el año 1948. En este sentido, se llevará adelante este encuentro abierto a la comunidad, al que se podrá asistir tanto presencialmente como en forma virtual a través del canal www.youtube.com/laendijaediciones. El pronóstico del tiempo para este martes: buen tiempo, cielo parcialmente nublado. Se espera para hoy una temperatura máxima de 22 grados. 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

0: minutos, me quedaba pendiente antes de las cuatro personalidades, antes del momento, nuevo momento de Manuel Avero, Fabio, con alguna de deportes por allá por Concepción.
1: Perfecto, te hago el pre-male entonces contándote dos cositas. En principio, que la Liga Argentina de Básquet, la Liga Femenina, ya tiene fecha de debut para el Tomás de Rocamora, que juegan en la categoría máxima del básquet, las chicas. Las Rojas van a debutar el próximo 10 de octubre, así que te vamos a contar el paso a paso, pero es un equipo que se reforzó bien y que mantuvo la base de la temporada pasada. En cuanto al fútbol doméstico, tenemos que hablar de que hay un clásico de barrios, el norte y el sur, Almagro, que busca el tricampeonato, y Parque Sur, que está jugando el torneo regional federal amateur de la zona sur. Bueno, se van a enfrentar en el clásico barrial Almagro Parque Sur, en cancha de Atlético Uruguay, por medidas de seguridad, próximo sábado a las 4 de la tarde. Y semana tranquila para Gimnasia, ya clasificado, ya con el pasaporte a la próxima instancia para luchar por el segundo ascenso a la Primera Nacional. Gimnasia tiene que cumplir una fecha más y visita el próximo fin de semana a Sportivo Las Parejas.
0: Gracias. Y ahora sí, es las 12:36 en la República Argentina.
2: Cuatro personalidades.
3: Sí, sí.
2: Cuatro pasaportes falsos.
0: El que todos esperamos toda la mañana queriendo saber de la farándula.
3: Pero claro, bueno, vengan acá. Chicos, arrancamos con la personalidad número uno, que es Luz Gaji. ¿La tienen?
4: Sí.
3: Ella es cantante platense que se hizo conocida masivamente después de su paso por La Voz Argentina.
4: Claro.
3: Y que hoy ya tiene una carrera propia.
4: Un vozarrón tiene, ¿eh?
3: No, canta divino. Muy a mí bueno. Siempre me encantó. ¿Por qué? ¿Qué es lo que pasó en esta oportunidad? ¿Por qué es noticia? Porque tuvo la oportunidad de cantar con Ozuna en el Movistar Arena. El puertorriqueño volvió a la Argentina después de 10 años para presentar su gira, con entradas agotadas, obviamente. Tuvo varios invitados argentinos, entre ellos también estuvo Emmanuel Noir, el cantante de ¿Qué personajes? Pero, bueno, estuvo este momento especial sobre el final del show, apareció Luz para cantar El Farsante junto a Ozuna. El dato de color acá es que El Farsante es justamente la canción con la que Luz había sorprendido en La Voz Argentina. Su versión fue comentada y llegó a los oídos del propio Ozuna. De hecho, después de aquella presentación, el cantante comenzó a seguirla en Instagram y hasta la felicitó públicamente porque ella hizo una versión, no te digo que mejor que la original, pero casi. Impresionante lo que canta, sí, es muy bueno. Espectacular ella. Hermoso, así que bueno, una cantante argentina que está creciendo a pasos agigantados. Y nos vamos rápidamente con la personalidad número 2. Angelito Di María. Mira vos. Hola. Bueno, vamos con alguien que aparentemente tiene un problema bastante particular.
0: Hizo un gol el domingo, Ángel, ¿eh? Un gol de penal.
3: Capo
0: Angelito.
3: Total.
4: No llega a fin de mes.
3: ¿Qué pasa? Que todo el mundo parece querer jubilarlo, menos él. Ángel Di María, que es campeón del mundo con la selección argentina, actual jugador de Rosario Central. Bueno, habló porque le preguntaron por su futuro y dijo: todos me quieren retirar, pero eso no va a pasar, gente. El Fideo tiene 38 años, volvió al fútbol argentino para jugar en Rosario Central. Sí. Y aunque al equipo no le está yendo tan bien, vos me dirás, Emanuel, no sé bien qué onda Rosario Central.
0: Más o menos viene ahí. Viene ahí. No igual que la temporada pasada, pero viene teniendo una temporada aceptable dentro de todo. No campeón.
3: Claro.
0: ¿Cómo lo podemos decir? Ficticio o no, por haber sacado más puntos, ese que le entregó Chiqui Tapia a la Copa, que generó un revuelo importante, bueno, no importa, pero viene ahí intentando remar la Fideo en este campeonato.
3: La cuestión es que Fideo asegura que está feliz con el presente que tiene, que todavía quiere seguir jugando. De hecho, dijo: quiero seguir ganando cosas. A ver, bien, por favor, basta de intentar sacarme, yo todavía estoy, ¿me entendés? Y acá, bueno, aparece el dato interesante, que es Di María, que volvió a la Argentina después de prácticamente toda una vida jugando en Europa. Y él quería jugar en la Argentina antes de retirarse. Ahora parece que ese antes de retirarse todavía puede durar un poquito más. Así que a bancarlo al Fideo, que juegue todo lo que tenga ganas de jugar. Viejo.
0: Por supuesto, Fideo.
3: Basta. El retiro lo decide él. Basta de preguntarle esas cosas. Me hacen enojar, chicos.
0: Si quiere venir a Patrón y retirarse en Patrón, que venga.
3: Pues sí. ¿Lo ves?
0: No, no va a venir.
3: Personalidad número 3.
5: A ver.
3: Tini esto es el... Bueno, Tini frenó su show en El Salvador y habló directamente con su público sobre su salud mental. No sé si vieron el videíto, circuló por todos lados.
0: No, no lo vi.
3: Bueno, la cantante contó que hace muy poquito atravesó una depresión diagnosticada y reveló que actualmente continúa con tratamiento profesional. Dijo que sigue con psiquiatra, con psicólogos, y también habló del papel que tuvieron sus amigas de toda la vida, su equipo de trabajo y sus seguidores durante ese proceso. Hubo una frase particularmente fuerte, dijo: si este álbum o cualquiera de las canciones los acompañó o los está acompañando en alguno de esos procesos, sepan que no están solos.
1: Qué lindo,
3: Tini,
1: bien,
3: sí,
1: bien
3: sí, ahí, es, Tini. Es una genia. Está actualmente de gira con Futura, su show, y decidió hacer, bueno, ese paréntesis en pleno recital para hablar de algo que durante mucho tiempo mantuvo en un plano mucho más privado. Eso también es importante, porque muchas veces hablamos de salud mental como si hubiera un momento de crisis, después una solución y listo, ¿viste? Claro. Y ella justamente contó lo contrario, que hay procesos que continúan, que requieren acompañamiento y que no necesariamente se resuelven de un día para el otro.
1: Todo lo
3: así que bueno,
1: lleva
3: ahí,
1: mucho
3: claro,
1: tiempo.
3: Pero claro, y ahí la vemos a Tini después, encima en el medio de toda esta cuestión que tiene con su padre, que medio que no, ella no habla puntualmente del tema, pero desliza cositas, ¿viste? Así que espero que lo solucione pronto, espero que ella esté bien, porque aparte ya dijimos, se viene el casamiento, ella tiene que estar feliz, ya pero está. Por lo pronto baja líneas coherentes cuando habla, ella es una gran artista y referente para muchas mujeres hoy, así que bueno. Por eso es la tercera personalidad.
0: La verdad que sí.
3: Bueno. Divina, Tini. Vamos con la última personalidad, gente.
2: Cuatro personalidades.
0: 4-4-4.
3: Lamine Yamal.
0: Ajá, mirá.
3: Te cerramos.
0: Te fuiste al exterior, te fuiste lejos.
3: Mirá vos, es que lo tuve que traer, no me quedó otra.
0: Para España. ¿Qué le
3: no
0: pasa?
3: Me quedó otra. Cerramos con un poquito de polémica futbolera. Porque tenemos a un chico de 19 años que aparentemente no tiene ningún problema de autoestima. Lamine Yamal, la estrella del Barcelona.
0: Si bien salió campeón del mundo, no la tocó en la final, ni la vio. O sea, ni cerca estuvo de lo que cree él que es.
3: El tipo habló del Balón de Oro y fue bastante contundente. A dijo, ver. Mbappé y yo somos los mejores del mundo. Pero atención, porque no terminó ahí, gente. Cuando le preguntaron quién debería ganar el Balón de Oro, respondió que en su opinión él se lo merece. Y claro, ahí se abrió el debate, porque, a ver, Lamine tiene argumentos, es una persona que le va muy bien. Y digo, salió campeón del mundo con España, ganó la liga con Barcelona.
0: Exacto.
3: Bueno, bien, todo bien, te aplaudimos, Lamine, pero pará un poquito.
1: Humildad, ¿dónde quedó?
3: Pará un poquito, pibe, porque nosotros también tenemos otro candidato.
0: Obvio.
3: Para nosotros,
0: Lionel Andrés,
3: el Balón de Oro 2026 debería ser para Lionel Messi.
1: Sí.
3: Y no solamente porque somos argentinos y porque lo amamos mucho. Hay argumentos futbolísticos, viejo.
0: Pero claro.
3: ¿No es cierto?
0: Pero claro, Messi, si la rompió en el Mundial.
3: Pero claro, está oficialmente entre los 30 nominados del Balón de Oro y va por su noveno premio.
0: Sí, señora.
3: Lo más importante es que tiene 39 años y aún así terminó la temporada con, atención, 45 goles y 30 asistencias en 49 partidos con Inter Miami. ¿No es cierto?
0: Vamos bien.
3: Son 75 participaciones directas en goles. Y después está el Mundial. La Argentina llegó a la final. Messi jugó los 8 partidos. 8 goles, 4 asistencias. ¿Qué más querés?
0: Pero claro.
3: Ojito con lo que decís, Lamine.
0: Ya te dije, Lamine ni la vio en la final. ¿Qué le pasa? No, pibe. Empezá a remarla.
3: Hacete
0: de abajo,
3: Lamine.
0: De acá del Puerto Río Paraná, cuesta arriba. Y cuando llegues.
3: Mirá que nosotros te recibimos muy bien, pero no te hagas el capo.
0: No, ni a palo. Ni
3: así
0: a palo.
3: Que bueno, gente, hasta acá. Hasta acá el cuatro personalidades.
0: Me encantó el cierre del cuatro
1: sí,
0: personalidades.
1: Sí, tal cual, muy, muy
0: sí,
1: bueno.
0: Deportivo, artístico,
3: todo, metimos
0: todo. Lamine, remala de abajo, nosotros la vamos a remar mañana a partir de las 10 cuando nos reencontremos con toda la provincia. Acá me dicen por el interno, vamos Boca. Algunos que están desesperados porque gane. Con empatar ya se salvan, salvan el año, ¿o no? Le falta igual todavía para salvar el año a los hinchas de Boca que esta noche juegan por la Copa Sudamericana. Adiós,
3: hasta mañana. Chao,
5: hasta mañana.
6: Adiós. A mitad del día.
7: Hora 12:45 minutos en la República Argentina, en la ciudad de Buenos Aires, temperatura 20 grados 3 décimas, humedad 47%, cielo despejado. Desde ahora la información más importante en 15 minutos. El gobierno anunció nuevas sanciones para las empresas que operen ilegalmente en las Islas Malvinas. El informe de Hernán Mundo desde Casa de Gobierno.
8: Mientras el gobierno sigue trabajando en la elaboración del proyecto de ley de soberanía nacional destinado a las Islas Malvinas y el Atlántico Sur, el vocero presidencial Adrián Rabier anunció que habrá más sanciones a empresas que extraen petróleo e incumplen la normativa debido a la falta de autorización en ese sentido por parte de nuestro país.
9: Se presentarán nuevas denuncias contra empresas que estarían desarrollando actividades ilegales de exploración y explotación de hidrocarburos en violación de la ley 26.659 que prohíbe la actividad petrolera en la plataforma continental argentina sin autorización. Se va a ampliar la denuncia judicial presentada la semana pasada para que alcance a otras compañías.
7: Fue promulgada la ley de libre comercio entre el Mercosur y Singapur. El gobierno lo oficializó luego de que el Congreso aprobara el documento hace 15 días. El tratado establece una zona de libre comercio para bienes y servicios, promoviendo la competencia leal y apoyando a las micro, pequeñas y medianas empresas. Ingresa al Congreso la Ley de Presupuesto 2027. El informe de Amanda Alma.
10: La Cámara de Diputados espera el ingreso formal del presupuesto tras la reunión que mantuvieron los diputados y senadores oficialistas con el presidente Javier Milei, donde se presentaron los detalles de la Ley General de Gastos y Recaudación. Julio Moreno Valle, secretario de la Comisión de Presupuesto y además diputado de la provincia de Salta por la Libertad Avanza, se refirió a la iniciativa.
11: Ya lo anunció el presidente Milei que va a seguir con la misma metodología de todos los años presupuestos, o sea, que no va a haber plan platita, no va a haber déficit fiscal para financiar campañas políticas, ni mucho menos, que eventualmente podrán reasignar una partida, pero siempre sin alterar déficit fiscal, equilibrio cero.
7: Legisladores oficialistas destacan la reunión con el presidente Javier Milei. Por Radio Nacional, la senadora de la Libertad Avanza, Nadia Márquez, destacó el encuentro que recientemente encabezó el jefe de Estado y afirmó que continúa la búsqueda de consensos con otros bloques.
12: La comisión que convoca asuntos constitucionales con el proyecto del oficialismo y algunos proyectos más que han pedido otros senadores, un poco se retoma en el marco de continuar el diálogo, ¿no? Respecto a eso, se había hecho una primera reunión más bien de carácter expositivo con el Ejecutivo, explicando la motivación y el proyecto y en qué consistía y demás. Ahora se retoma este tema para poder seguir hablando, dialogando con aliados, viendo las posiciones.
7: Radio Nacional celebra el centenario de Antonio Carrizo.
13: Nosotros en nuestra profesión somos parte de un largo paisaje que no tiene por qué terminar en Borges o en Nimo. No tiene por qué. Tenemos que estar atentos a todo lo que quiere la gente, lo que nos guste, lo que le gusta a la gente. A mí me hubiera gustado mucho ser universitario, haber tenido una carrera universitaria. Y también me hubiera gustado mucho jugar al fútbol bien. Entonces la gente dice, bueno, pero no tiene nada que ver una cosa con la otra. Bueno, sí. Me hubiera gustado entrar al mundo de la filosofía, de la literatura, al mundo, a ese mundo yo lo entré por la ventana, por la claraboya, como un ladrón. Me es muy difícil hablar de estas cosas porque puedo llegar a emocionarme mucho, ¿no? Son recuerdos de... Yo soy muy entrañable.
7: 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Como parte del homenaje se presentará además el libro Contengo Multitudes, Vida de Antonio Carrizo, escrito por Emiliano Betanzo. Un argentino confeccionará las vestiduras que usará el Papa en su visita a Francia. Desde Radio Nacional San Luis nos informa Gustavo González.
5: Tomás Valentín Gómez, un joven de 27 años, oriundo de la provincia de San Luis, fue elegido para bordar las vestiduras que usará el Papa León XIV el próximo 26 y 27 de septiembre durante una visita al santuario de Nuestra Señora de Lourdes en Francia. Sobre este trabajo hablamos con Tomás Valentín Gómez.
14: Hay una hermana mexicana que está a cargo de esto, la hermana Marta, con quien estoy trabajando. Y así es que en mayo, bueno, cuando yo llegué, a las semanas me llamaron para hacerme esta propuesta, ¿no?, de ayudar en la confección de los ornamentos de la visita al Papa.
7: En tanto, Córdoba se prepara para recibir a los peregrinos durante la visita de León XIV a Argentina. El informe de Pierina Propato desde la emisora de Radio Nacional en la provincia.
15: Más de 4.200 peregrinos ya pidieron alojamiento en Córdoba en el marco de la gira del Sumo Pontífice prevista para noviembre. El padre Martín Bastos, coordinador de alojamiento de los peregrinos, explicó que la mayoría llegará el día 9 para participar de las actividades previstas para el 10, mientras que algunos grupos provenientes de las provincias más alejadas anticiparon que arribarán incluso el día 8. Ya hay unas 6.000 plazas disponibles en parroquias, colegios y otros espacios religiosos.
7: En Misiones asisten a los afectados por el temporal. Desde Radio Nacional Puerto Iguazú nos informa Noelia Villa.
16: Se realizará un operativo sanitario en Cruce Caballero, Semillera, Alegría y Alecrín, zonas afectadas por el tornado de la semana pasada. Se asisten a casi 500 familias afectadas en la provincia de Misiones. La intervención tendrá como eje la salud mental, con asistencia psicológica y contención emocional para quienes sufrieron pérdidas o atravesaron situaciones de extrema angustia. Los equipos de la provincia van a recorrer las comunidades para evaluar directamente el estado de los damnificados e identificar a quienes necesiten atención médica y acompañamiento psicológico. Muchas familias perdieron sus viviendas, pertenencias y fuentes de sustento.
7: En tanto, los especialistas advierten que las precipitaciones extremas podrían generar fuertes aumentos de los caudales y afectar a las ciudades costeras del litoral. Un estudio compara el fenómeno del llamado Super Niño con la histórica crecida de 1983. La evaluación comprende 24 ciudades costeras y plantea alturas entre 20 centímetros y 1 metro con 20 centímetros superiores a las registradas hace 43 años. Argentina negocia carnes con Japón y Corea del Sur. El informe de Elidermar Otman desde Radio Nacional Gualeguaychú.
17: Luego del acuerdo entre el Mercosur y la Unión Europea, la Secretaría de Agricultura de la Nación negocia la apertura de los mercados de Japón y Corea del Sur para las carnes de nuestro país. Así lo anticipó el subsecretario de la cartera agrícola, Manuel Chiappe, en Gualeguaychú.
18: Estamos trabajando para poder abrir Japón y Corea del Sur en el mercado de carne. Japón y Corea del Sur están entre el tercer y cuarto comprador de carne del mundo. Vaya si tenemos una oportunidad.
19: Filipinas, Indonesia, parte del mercado halal, con lo cual son países que demanda, nosotros ya le vendemos a Estados Unidos, a China, a Israel, ahora faltaba continuar con eso y ojalá pronto tengamos novedades.
7: Internacionales. Inglaterra rechaza el derecho de autodeterminación de Gales, Escocia e Irlanda del Norte. El informe de Cecilia Diwan.
20: El gobierno británico, liderado por el primer ministro Andy Burman, rechazó firmemente el pacto de autodeterminación firmado por los líderes de Gales, Escocia e Irlanda del Norte. El Ejecutivo de Londres calificó la iniciativa de divisiva y dejó en claro que la celebración de nuevos referéndums de independencia está completamente fuera de discusión por el momento. Ante la escalada de las tensiones, se ha programado una cumbre de emergencia para el próximo mes de octubre entre el primer ministro y los líderes de Escocia, Gales e Irlanda del Norte.
7: Por Radio Nacional, Cristian Brillarsky, un argentino que vive en Escocia, explicó los orígenes de este nuevo pedido independentista.
21: El puntapié que explote todo fue de Donald Trump y el primer ministro escocés, John Swinney, dijo que Andy Burnham, que es el actual primer ministro del Reino Unido, sería o es muy posible que sea el último primer ministro del Reino Unido como tal lo conocemos ahora. Detonó todo, obviamente Downing Street, la oficina del primer ministro, salió a bajarle la espuma y dijo, no, acá no hay chance de que suceda otro referéndum porque en Londres, en Westminster, Andy Burnham deslizó como que si hay un consenso común, podría haber otro referéndum. Entonces como que se le abrieron las puertas por todos lados a estos tres líderes independentistas de ponerlo en boca de todos.
2: Deportes.
7: Noche de copas, el informe de Damián Zárate.
4: Platense busca hacer historia en su primera participación en la Copa Libertadores de América, busca ser semifinalista. Desde las 19 recibe a Fluminense. Recordemos que en Brasil el equipo argentino perdió 2-0. Y juega Boca por la Copa Sudamericana, transmisión de Nacional en San Pablo con el equipo local. En la Argentina, Boca ganó 1-0 con el gol de Merentiel. Además, por la Copa Sudamericana, desde las 19, Vasco da Gama jugará con Independiente Santa Fe de Colombia. En los Juegos Sudamericanos, Santa Fe 2026, el mendocino Fernando Contreras ganó la medalla de oro en mountain bike, mientras que la sanjuanina Delfina Di Bella obtuvo la medalla de bronce en la contrarreloj individual de ruta. Desde las 15, el seleccionado femenino enfrentará en vóley a Paraguay por la clasificación, y en vóley de playa, tres duplas argentinas irán por los cuartos de final.
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7: En la ciudad de Buenos Aires, temperatura 20 grados 3 décimas, humedad 47%, cielo despejado. Abrieron las ofertas técnicas para la privatización de AISA. Se presentaron más de 6 consorcios para el proceso que contempla la venta de la totalidad de las acciones estatales. Así lo confirmó el vocero presidencial Adrián Rabier.
22: La licitación contempla la venta y transferencia al sector privado del 90% de las acciones de la empresa, transfiriendo la totalidad de las acciones de titularidad del Estado Nacional. El 10% restante pertenece a los empleados de la empresa dentro del programa de propiedad participada. El futuro operador estará obligado a cumplir con las obligaciones de inversión, expansión y calidad del servicio previstas en el contrato.
7: Adrián Rabier, además, afirmó que AISA era un ejemplo de empresa disfuncional.
22: AISA era un perfecto ejemplo de disfunción administrativa. Entre 2006 y 2023, la empresa recibió transferencias del Tesoro Nacional por más de 13.400 millones de dólares. Sin embargo, un tercio del área concesionada todavía no cuenta con acceso a agua potable y cloacas. Las pérdidas de agua no contabilizadas se mantienen en 42% y los costos operativos aumentaron un 80%.
7: En ese marco, el vocero presidencial además destacó el inicio de las operaciones de la nueva concesión de la hidrovía Paraná-Paraguay.
22: Hoy quiero contarles que el concesionario inició la gestión privada en la vía navegable troncal. Esto implica una serie de beneficios para la logística de nuestro país. En primer lugar, se dispone automáticamente una rebaja de la tarifa del 13,5% en el peaje de la vía navegable troncal, que pasa de $4.30 a $3.80. En segundo lugar, se establece la modernización de la infraestructura. Se sumarán distintas novedades tecnológicas como cámaras, radares y un sistema digital de seguimiento de caudales y mareas, aportando información esencial para una navegación cada vez más eficiente y segura.
7: La justicia ordenó reparar integralmente a una víctima de abuso sexual en el ejército. La Cámara Federal de Casación Penal confirmó la responsabilidad penal del suboficial condenado y anuló el rechazo al pedido de reparación del daño. El abuso sexual fue cometido en una dependencia del ejército en la ciudad entrerriana de Gualeguaychú. Comenzó la temporada de cruceros en Ushuaia. El informe de Sandro Vasquera desde la emisora de Radio Nacional en esa ciudad fueguina.
23: La llegada del crucero Ventus Australis, con capacidad para 210 pasajeros, marcó el puntapié inicial de un nuevo ciclo operativo que consolida la relevancia estratégica de la terminal fueguina como puerta de entrada al turismo antártico y austral. Con más de 590 recaladas confirmadas, que representan un incremento de 100 recaladas más que en la temporada previa, y un estimado de más de 250.000 cruceristas, Ushuaia se sigue consolidando como destino de jerarquía internacional para el turismo de cruceros, reforzando la confianza que las principales empresas navieras continúan depositando en la capacidad operativa del puerto de la capital fueguina.
7: Juicio por la muerte de Maradona, el informe de Miriam Mariotto.
0: En el juicio que se sigue por la muerte de Diego Armando Maradona, declara hoy, además de un psiquiatra, Ricardo Wattman, que era gerente en Swiss Medical y que, según explicó el abogado Mario Baudry, representante de Dieguito Fernando, tiene importancia su declaración.
1: Estuvo en las reuniones del día 9 y 10 de noviembre, donde se dispuso la externación de Diego, así que vamos a ver de clarificar un poco desde adentro y que nos explique qué es lo que pasó con los papeles de Swiss Medical.
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0: Buenas tardes, ¿cómo les va? Bienvenidos a Pasión Nacional, la fiesta de la radio. Aquí estamos comenzando a la una de la tarde. Un clásico que el próximo año va a cumplir 25 años en forma ininterrumpida en el aire. Aquí estamos por la M870, las 48 radios de Nacional en todo el país y, por supuesto, el canal de YouTube. Un saludo muy especial para el querido Martín Bibiloni. Está Natalia Lubarov en la operación técnica, la producción de Sebastián Vera y de María Suárez Araujo. En la locución, Carla Ruiz, y tengo el gusto de ser acompañado por Santiago Lucía, Damián Zárate, Sergio Zarratea y el resto del equipo. Mi nombre es Nicolás Álvarez. Vamos a estar muy pendientes de los Juegos Suramericanos día 3 con los amigos de Radio Nacional Santa Fe, Radio Nacional Rosario. Boca busca las semifinales de la Copa Sudamericana 21-30 frente a San Pablo. Vamos a estar con la transmisión a partir de las 20:45 con el relato de Martín Perazo y el comentario de Juan y Minotti. Y atención, que nuestro amigo Eladio Arreo iba a tener la tira un poco extendida. Vamos a ir de 19:00 a 20:45 con Eladio y la tira, y se va a pegar Martín Perazo con la transmisión de Boca. El equipo dice que Messi es uno de los principales candidatos a ganar el Balón de Oro. Después del gran mundial que tuvo Lionel, ojalá se le pueda dar. Finales de la Liga de Campeones de Europa en el 2028 en Múnich, Alemania, y en el 2029 en el Camp Nou de Barcelona, en España. Hoy, por Copa Libertadores de América, se la juega Platense. La tiene difícil el Calamar a las 7 de la tarde frente al Fluminense. Recordemos que el equipo de Martín Palermo perdió 2-0 en la ida. Talleres de Córdoba deberá pagarle a Boca por el pase de Cristian Pavón. Uy, esto viene de hace tiempo. Vimos imágenes de Claudio Tapia allí con el estadio Ciudad de la Plata, Diego Armando Maradona, totalmente remozado. Será reinaugurado, creo que en el mes de noviembre, con un partido entre Argentina y Alemania, pero de fútbol femenino. En el cierre de la fecha, Banfield y Barraca Central empataron 1-1. El silencio dice cosas. Riestra perdió con Lanús 3-0. Y en el clásico de Córdoba, Instituto le ganó a Estudiantes de Río Cuarto 2-1. Grupo A, Instituto. Mirá qué importante la plaza. Córdoba, Instituto viene de ganar Belgrano el título. Instituto está puntero en uno de los grupos y en el otro Argentinos Junior. Y para los que amamos la radio, pero la radio por encima del fútbol, del deporte, y para los que crecimos en este edificio emblemático de Maipú 555, que es la cuna de la radiotelefonía en la República Argentina, con este edificio que fue inaugurado en 1936, hoy la radio va a celebrar los 100 años de Antonio Carrizo. Tuve la oportunidad de acercarme a la sala de locutores y ver postales con la imagen de uno de los próceres más importantes que tuvo la radio en nuestro país, como fue Antonio Carrizo, con quien tuvimos el gusto de trabajar y, por supuesto, de conocerlo perfectamente. Le doy la bienvenida a nuestra locutora, a nuestra amiga Carla Ruiz, con una jornada muy agradable en la ciudad autónoma. Carla.
1: Hola, Niquito, así es, 20 grados tres décimas la temperatura, el cielo está despejado y permitime decir que por ahí sube un poquito más la temperatura y está, no te digo veraniego, pero como muy primaveral, si salieron con campera la pueden ir dejando.
0: Bueno, está muy bien la recomendación.
1: Al menos hasta que caiga el sol.
0: Igual la campera, por las dudas, hay que tenerla, porque viste, sí, a veces baja la temperatura de golpe. Le doy el saludo al Negro Romero en el centro del país, allí en Radio Nacional Córdoba. ¡Qué alegría que tiene la gente de Alta Córdoba, Negrito!
2: Hola, ¿qué tal, Nicolás? Fuerte abrazo para vos, los compañeros, la audiencia en todo el país. También un día precioso en Córdoba, después de las jornadas tan heladas del fin de semana. 23 grados una décima la temperatura, a pleno sol la humedad, 32%, sí. No, Instituto haciendo una gran campaña, sin demasiadas cámaras, luces, micrófonos, haciendo el traductor Flores un trabajo fantástico, con un plantel sin demasiadas figuras, poniendo cada jugador en el lugar que corresponde, con laterales, cosa que no ocurre en la mayoría de los equipos en el fútbol argentino, que intentan los técnicos línea de 3, línea barra 5, y no, los laterales en el Instituto, digo, Cerato y Sosa funcionan, tienen un 10 clásico como Alex Luna, y todos llegan fundamentalmente Cerato, que es el máximo anotador, el que juega de cuatro. Bueno, Instituto tiene 19 puntos y es el líder en la otra, en la zona oeste, Argentinos, con 18. Hoy podría decir, sin grandes individualidades, pero haciendo una gran campaña. Y después, Nico, sí, hoy es un día muy importante en lo institucional para Belgrano. Después te cuento.
0: Bueno, perfecto. Ahí estamos con el anticipo. ¿Qué momento para el fútbol de Córdoba? La posición de privilegio para Instituto, la situación muy incómoda de Talleres ahí en el fondo de la tabla, y Estudiantes de Río Cuarto muy cerca de volver a la Primera B Nacional. Y expectante Belgrano, que viene de ganar el título. Sigue Boivoda en Racing, por el momento, por lo menos hasta el partido del viernes. Después nos contará precisiones justamente Fabián Codevila. Lo saludo al querido Damián Zárate con los temas de Boca. Damián,
3: ¿cómo estás, Nicolás? Hoy juega Boca, el primero de los partidos que tiene en este mes. Partidos decisivos, bisagras, son partidos vértigo, porque el ciclo de Arrobarrena viene bien, el equipo viene mejorando, promovió pibes de la cantera que son titulares, como Flores, lo puso a Jagger Herrera, juega con continuidad Ilolo, mejoró Álvaro Montero, todo eso fantástico. Hoy tiene que meterse en la semifinal de la Copa Sudamericana.
0: Sí, por supuesto, pero además no solamente tiene que competir hasta instancias decisivas, Boca tiene la obligación de ganar el torneo continental, el segundo en importancia en esta parte del continente. Lo saludo al querido Sergio Zarratea, que trae como siempre los temas de San Lorenzo de Almagro.
4: ¿Cómo le va, Álvarez?
0: Muy bien, ¿qué dice? ¿Qué cuenta, Zarratea? ¿Cómo anda? ¿Cómo
4: estoy
0: le va?
4: Muy feliz.
0: ¿Por qué? ¿A qué
4: estoy
0: se debe?
4: Acá con Carla Ruiz, con usted, con
0: estamos muy felices.
4: Igual con Guaró, con Vera, con María Suárez.
0: Y además tiene un muy buen día que se da una vez al año y es hoy.
4: No, puede ser malísimo, pero estoy muy
3: bien. Pero lo extraordinario de Zarratea, que él dice que está feliz, pero no se lo transmite a la cara, ¿viste?
0: No, hoy sí, hoy sí. Tiene una sonrisa, sí, hoy sí.
4: Nada, voy a tomar la pastilla.
0: Lo invité a tomar un café, pero estaba con cuestiones, tenía que hacer...
3: Con alguna diligencia.
0: Sí, claro, claro.
4: Sí, tenía que hablar con él, pero no quería tomar café.
0: Claro, claro.
4: Bueno, que se prepare el hincha de San Lorenzo, porque el domingo va a tener que pagar un bonito.
0: Ah, caramba, es el día del club.
4: Vamos a ponerlo así.

0: Muy bien, lo vamos a saludar a Santiago Lucía porque hoy juega Boca. Vamos a estar con la transmisión que va a comandar Martín Perazzo a partir de las 20:45 con todo el equipo de fútbol Show Nacional. Y más allá de haber sacado la diferencia mínima, a Boca no le queda otra que ganar. Con un inconveniente.
1: No, le toca empatar.
0: No, está, no le
1: ah,
0: queda.
1: Clasificar.
0: Claro,
1: ah,
0: por supuesto. Pero digo, no lo tiene Aranda, lo cual yo creo que es un problema serio para el Vasco y para Boca. Y no lo tiene a Paredes en un 100%.
1: Sí, habrá que ver en qué versión está Leandro Paredes, ¿no? Que es fundamental, determinante. Pero también está la otra cara, que es la buena, que probablemente juegue Milton Delgado.
2: Juega.
1: Bueno, lo que es una muy buena noticia.
2: Diría nuestro colega Edu, titular.
1: Qué boludez, estoy presentando, ¿no? Los titulares de a uno durante todo un día. Bueno, inentendible.
0: Bueno, tienen que llenar, tienen
1: que
0: llenar.
1: Sí, es algo que está sucediendo. Pero bueno, los...
2: Paredes.
1: Sí.
2: Titular.
0: Bueno, no copiemos las tonterías, ¿no?
1: Está muy bien. No, pero que vuelva Milton Delgado es evidentemente trascendente para Boca, para el funcionamiento en la mitad de la cancha, pensando que tres de los cuatro ideales que Boca tiene en esa zona van a estar hoy en el Morumbí, más obviamente el ruso Ascacíbar, que es otra pieza decisiva, y con un buen momento de Merentiel. Me parece que Boca tiene argumentos para ser optimista de acuerdo a lo que va a pasar esta noche.
2: Está bueno lo que marca Santiago, dejando al margen lo de Aranda, que listo, no lo tenés seis meses porque tiene una lesión grave, pensando en el 27. Hoy Boca pone el mejor equipo que puede. Sí. Después te puede gustar, che, ¿por qué no juega Villa? No, porque juega Flores,
1: claro,
2: que es el pibe de la cantera, y hoy en la consideración del Vasco es titular.
1: Sí, me parece que en el futbolero medio, en el hincha de Boca también, particularmente, si vos le decís soy Flores o Villa, me parece que gana Flores.
2: Lo mismo con Jagger. ¿Jagger Herrera o Pellegrino?
1: Jagger.
0: Obvio. Bueno, está muy bien. Yo creo que el hincha de Boca está muy feliz de que Flores sea titular.
1: Sí,
0: y
1: claro,
0: también cae muy bien el pibe Jagger Herrera, que los dos están teniendo sus primeros partidos con la camiseta de Boca.
1: No parece un chico con cinco partidos en primera. No,
0: es verdad.
1: Sí, Jagger Herrera.
0: Es verdad.
1: No parece.
0: Quiero mandarle un gran saludo al querido Pepe Luis González, que nos está escuchando en Chosmalal, allí en el sur de la República Argentina. Así que, Pepito, te mandamos un cariño enorme desde Buenos Aires, con un día primaveral, como contaba Carla Ruiz. Bueno, Negro, ¿qué ves de Boca para el partido de esta noche frente al San Pablo?
3: Bueno, ahí decían, tomo palabras que decían recién, lo mejor que tiene o puede. Bueno, digo, muchas veces por ahí cuando digo que Boca tiene un plantel corto, me saltan y me dicen, no, ¿cómo decir eso? Si mirá, es decir, a ver, hay que cuidarlo entre algodones a Paredes, porque si le falta Paredes y el Toto Belmonte no es lo mismo. Sí. O Rey Domenech no es lo mismo.
2: No, no.
3: Y se falta Milton Delgado y se nota la merma. Y decimos, tiene lo mejor que tiene, es decir, hasta hace, qué sé yo, un mes atrás, dos meses atrás, no sé, había salido una notita de color de un chico que es parecido a Mick Jagger, de apellido Herrera, que le dicen Jagger y que no conocía quiénes eran los Rolling Stones. Resulta ser que hoy es titular. Digo, ¿cómo serán los otros? Hay que esperarlo. Hoy por hoy el chico está demostrando que tiene carácter, que tiene cualidades, que seguramente se va a equivocar, y el hincha de Boca dice ojalá que no sea
0: bueno,
3: ahora.
0: Bueno, ya se equivocó, ya se equivocó en Mendoza cuando entregó una pelota inconveniente al medio del área y derivó en el empate de Gimnasia.
2: Igual, está bien, lo tomo. Es un error, pero no es un error de enganchar hacia adentro y servirle un gol al rival.
0: No, eso es verdad.
2: No, se equivocó, pero por ahora no regaló ningún gol.
0: No, yo creo que lo regaló.
2: Sí, lo regaló. Es un rechazo hacia adentro, no es un error capital, es un error.
0: Yo creo que fue un error muy grave, que la gente de Boca se lo perdona porque es de la cantera.
2: Grave ese que cometió Broera, el arquero, que se metió con la pelota dentro del arco.
0: Si ese error lo hubiera cometido Ayrton Costa, creo que lo estaríamos destrozando. Pero
4: bueno,
0: como lo cometió Jagger Herrera...
4: Una cosa es un pibe que tiene cinco partidos en primera y otra cosa es Ayrton Costa.
0: Y uno tiene que contemplar ese tipo de situaciones.
2: Sí, porque además ahí hay un valor que a mí me parece que es lo más importante en el ciclo Riquelme desde que él se hizo cargo del fútbol de Boca, que ha promovido a muchos futbolistas. Ahora, lo bueno del ciclo, después no lo termina cristalizando del todo, porque la mayoría se va enfrentado con la comisión directiva.
0: Bueno, pero acá hay un mérito enorme para mí del Vasco Rabarrena. ¿Por qué digo esto? porque si estuviera Miguel Ángel Russo entre nosotros, que tuvimos un respeto enorme por su trayectoria, por su persona, a mí siempre me gustaron los equipos de Miguel. Miguel era reticente a poner futbolistas de las divisiones inferiores. Sí. Tal vez Miguel hubiera seguido con Ayrton Costa. Sin embargo, yo creo que Arruabarrena pateó el tablero cuando decidió dejar a Villa. Hay que tener mucha

0: espalda para tomar la decisión que tomó el Vasco. Dejar al colombiano por el que Boca pagó casi 7 millones de dólares en el banco de los suplentes para ponerlo a Flores. Para mí la decisión del Vasco es correcta.
1: No solo eso, que él podría haber cambiado de esquema y ponerlo a Valencia. Sí. Jugar con Valencia de referencia y con Merentiel saliendo.
2: Pero vos lo ves en los entrenamientos y claramente se da cuenta de que no están para ser titulares. Villa el otro día, cuando juega el partido de Copa Argentina, Villa no estuvo a la altura de un partido clave para Boca, que termina pasando por penales, pero Villa jugó mal. No se equilibra.
0: Sí, sí, es verdad.
2: Y Valencia, más allá de que pueda hacer un gol o no, físicamente...
1: Se está adaptando todavía. Ahora se debe estar riendo el Negrito Romero y en Córdoba. Sí, pero se está adaptando. Esperalo, negro, que va a estar bien Valencia. Esperalo.
0: Yo no lo veo, sinceramente. No lo veo adaptándose a la primera Boca. Lo digo en serio.
2: Sí, pero pensé que venía mejor.
0: Sí, todos pensamos que venía mejor. Bueno, tenemos la pausa, recuerden, 7 de la tarde, la segunda edición de Pasión Nacional, 20:45, la transmisión de la Copa Sudamericana entre San Pablo y Boca, con el relato de Martín Perazo en todo el país.
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0: bien, estamos en la continuidad de Pasión Nacional. Zarratea me hace reír. No,
1: está
0: bien.
1: Fue una pregunta en serio.
0: Sí, ya sé. Voy a venir a la tarde.
2: Colorado.
1: Ah, está bien.
0: Voy a venir a la tarde, sí. Doble turno menos el viernes, pero después lo voy a hablar con el cliente. Bueno, vamos al encuentro de Juan Ignacio Gijón en el móvil de Nacional. Juan, y una tarde casi de primavera en Buenos Aires.
3: Excepcional. Tarde casi no. Casi tarde de primavera.
0: De primavera, muy bien. Ahí en la ribera.
3: Los consejos de Carla Ruiz, la campera está en la mochila. Sí. Te digo que al sol, el buzo quizás por momentos sobra. Uh-huh. Una tarde excepcional. Algunas nubes en el cielo, pero que no inciden para nada en lo que uno siente estando al rayo del sol. Una tarde, sin duda, excepcional y primaveral. Y nosotros estamos aquí en la Ribera, en el barrio de La Boca. Hoy juega Boca, va a ser transmisión de Radio Nacional. Y estamos con los hinchas, ¿no? Los más chicos, los más grandes. Hoy tocó paseo en familia, ¿no?
4: Sí.
3: ¿Tu nombre cómo es?
4: Ramón.
3: ¿Con quién viniste, Ramón?
4: Con mi nieto, Ian.
3: ¿Con tu nieto? ¿Lo trajiste a la cancha de Boca?
4: Sí, a ver la bombonera.
3: Ian, ¿la primera vez en la cancha?
5: No.
3: ¿Te gusta?
5: Sí.
3: ¿Cómo la ves? ¿Estás contento? ¿Qué le dijiste al abuelo? Abuelo, vamos a la cancha de Boca. No, hoy no quiero ir al colegio, le dijiste.
5: A pasear. Sí.
3: A ver, el abuelo hincha de Boca, me imagino, también se trae...
4: No.
3: ¿Hincha de qué equipo?
4: De River.
0: Recordale el vocabulario, por favor.
3: Hincha de River, y en esta cancha, con el nieto, hincha de Boca. A ver, ¿qué problema, ¿no?
4: No.
3: Todo por el nieto,
4: nomás.
3: Y Ian, hoy te levantaste y te pusiste el pantalón de Boca, la camiseta de Boca, el buzo de Boca, las medias, intuyo que deben ser de Boca también.
5: Sí, todo.
3: ¿Nervioso por el partido de hoy? ¿Con quién lo vas a ver?
5: No sé, con mi papá.
3: ¿Con tu papá? ¿Papá sí de Boca?
5: Sí.
3: ¿Y qué comen? ¿Unas pizzas con los hermanos? ¿Cómo van a ser?
5: No sé, comemos pizza milanesa. No sé.
4: Ni idea lo conocen.
3: ¿Hoy gana Boca?
5: Sí.
3: ¿Cuánto decís que gana Boca?
5: 2-1.
3: 2-1. ¿Con goles de quién?
5: De ¿cómo se llama este? De Merentiel y de Velasco.
3: ¿Te gusta Merentiel y te gusta Velasco?
5: Sí.
3: ¿Quién más te gusta en Boca?
5: Después Romero, el otro día metió un golazo.
3: ¿Te gusta Romero también, con el golazo que metió contra Córdoba?
5: Sí.
3: ¿Lo ves campeón a este Boca?
5: No sé, capaz que sí.
3: Capaz que sí, ¿te ilusionás?
5: Sí.
3: Bueno, chicos, muchísimas gracias. A disfrutar del día en familia. Ahí, Nico, las historias que uno se cruza aquí en la Bombonera, algunos chiquitos que dejan de ir al colegio, el abuelo culpable, hincha de River, lo que nos llama la atención, pero bueno, cambió el panorama de la Bombonera de ayer para hoy. Ayer nosotros que dijimos que los locales eran los turistas, bueno, hoy los locales son los eneises, indudablemente. Uno camina por aquí por la Bombonera y se cruza con camisetas de Boca por todos lados. La persona que vive aquí en el barrio, el uniforme es la camiseta de Boca.
6: ¿Cuántos años tenía el nene Juaní?
3: 10 años, Dami.
6: Ah, bueno, 10 años. No, estoy pensando que hay muchos pibes que empiezan a ir a ver a Boca los primeros partidos y que no lo vieron a Boca campeón, ¿eh?
0: Claro.
3: Sí, hay un detalle, el nene tenía la camiseta del Changuito Ceballos.
0: Claro, el Changuito que recientemente se fue de Boca y que despertó un interés por parte de la gente más joven, y está muy bien que lo remarque. Vuelvo en un rato contigo con mucho gusto, Juaní.
3: Aquí nos quedamos, Nico.
0: Bien, hoy la noche de las pistas y de la empanada a partir de las 7 de la tarde, ¿eh? Claro. Pero no es el mediodía, es a la noche. Es a la noche.
6: ¿Pero tenés preparado pasar para algún lugar?
0: No, salgo de acá. No, porque estuve averiguando y no es tan extraordinario como te lo pintan.
6: ¿No?
0: No. Es solamente para comer en el lugar, no para llevar.
6: Ah, sí. Bueno. Pero vos tenés una pizzería muy buena cerca.
1: Con Carla, cuando terminamos Mundo, vamos a una pizzería.
0: Claro, está muy bien. El cuartetazo negro. Vos sabés que Cerasuelo en otra época se iba los fines de semana a Córdoba después de trabajar aquí en Radio Nacional y se llevaba la pizza acá porque decía que en Córdoba no había buena pizza.
7: Sí. Qué grande, Omar, ¿eh? A su río segundo en la tarde.
0: Claro, de toda la vida.
7: Sí, no, pero hay buenas pizzas aquí, ¿eh? No, obviamente, pizzas porteñas son riquísimas, sí. Hablando de Changuito Ceballos, Nico me va ganando 1-0.
0: Ah, bueno, que ¿te acordás que discutimos? Creo que fue la única vez que discutimos en 35 años, porque le encontrabas la quinta pata al gallo con el Changuito siempre.
7: Sí, no, yo le veo condiciones, obviamente. Yo siempre te decía, cuando se saque el balde de la cabeza,
0: claro,
7: va a ser buen jugador. Hizo un gol los otros días.
0: Y un lindo gol de tiro libre con la participación especial del arquero, obviamente.
1: Aflojemos un poco. Igual que patear un tiro libre es un osado, ¿no?
0: ¿Qué le vamos a hacer? ¿Anticipaste algo de Belgrano en los títulos, de Belgrano de Córdoba? ¿Qué va a pasar hoy?
7: Bueno, hoy aproximadamente a las 19, en el salón de usos múltiples, nuevito, sí, flamante, moderno, de la cancha de Belgrano, de Julio César Villagra, se va a realizar la Asamblea General Extraordinaria. Entre otros puntos, por ejemplo, se podrá votar a partir de los 16 años, el voto joven, podrán votar todos los integrantes del grupo familiar, porque hasta ahora podía votar únicamente el titular del núcleo familiar. Se le permitirá a la comisión directiva tomar deuda. Está muy bien económicamente, financieramente Belgrano, pero quiere ampliar el estadio, llevarlo casi a 45.000, con lo cual a la hincha Belgrano le encanta la idea, elevar a 5 el número de vicepresidentes, pero es la reformulación, la reactualización, la modernización del estatuto de la Carta Magna del club para que Artimes siga en el cargo. A ver, hoy se presenta el Luis Artimes, gana por el 190.000%.
0: Claro.
7: Lo sacó campeón por primera vez, ha mejorado y mucho todo lo bueno que hizo el finado Armando Pérez. No, es otra cosa Belgrano con la conducción de Artimes. El tema es que se le termina ya el segundo mandato, que tal cual indica el actual estatuto, es de 3 años, sí, con la probabilidad de una reelección por 3 años más.
0: Vos lo que estás queriendo decir es que Belgrano, la lista que gobierna el oficialismo, debiera presentar otro candidato que no sea Artime.
7: Exactamente, y Artime ni siquiera por estatuto no podría figurar ni como vocal suplente, no, nada.
0: Porque digo, todos lo critican a Grondona, que ya no está entre nosotros, Grondona que se eternizó en el poder. Obviamente que Julio fue el presidente más importante de la historia de la Asociación del Fútbol Argentino. Todos lo critican, pero después todos se quieren eternizar en el poder como el bueno de don Julio.
7: Claro, es decir, el año que viene, en febrero del año que viene, ya se le terminaría el mandato a Artime. Y si no se aprueba, digamos, la modernización del estatuto, Artime va a quedar en el bronce por todo lo que logró, pero ya no podría ser candidato. Ahora, si hoy se aprueba, Artime, con los cambios, va a tener un mandato de 4 años, arrancaría de cero, es decir, los 6 años que tuvo no contarían, 4 años, y se hace una buena gestión, o logra toda una estructura, otros 4 años más, es decir, podría haber Artime por los próximos 8 años. Bueno, hoy los socios, a partir de las 19, decidirán si hacen esta modificación del estatuto y le permiten a Artime ir por un nuevo periodo de 4 años renovable por otros 4 más, o bien se tiene que ir a su casa.
0: Muy bien, bien por el anticipo. Damián, novedades de Estudiantes de La Plata, que juega mañana por Copa Libertadores.
6: Y que va a poner lo mejor que tiene, salvo Thiago Palacios, que no estuvo en el partido de ida el día del 1-1, y ustedes dirán, che, te estás quedando o tomando la parte por el todo, porque es un equipo competitivo, lo decíamos ayer, tiene jugadores de jerarquía como Muslera, Joaquín Correa, Guido Carrillo, seguramente juegue Joaquín Tobio Burgos, en la mitad de la cancha Alexis Castro con Piovi, pero no tener a Thiago Palacios, que ha sido decisivo en los últimos años y en las últimas conquistas del equipo de Eduardo Domínguez, es un dato. Con Corinthians, y no pasó nada con Memphis todavía, salvo que haya sucedido algo en las últimas horas, y lo consultabas con Javier ayer, por el gesto que hizo.
0: Sí.
6: Va a jugar mañana Memphis.
0: Seguramente, tal vez.
6: Te voy a decir más, sí, aunque suena antipático porque es un equipo argentino contra un equipo brasileño, y está bien.
0: Bueno.
6: ¿Cómo vas a sacar a un futbolista porque hizo un gesto para la tribuna?
0: Pero
6: en contra de esa situación.
0: Está bien, pero la Conmebol es muy proclive a tomar decisiones cuando de eso pasa este tipo
6: pero
0: de situaciones.
6: Hizo factio solamente.
0: Bueno, no corresponde.
6: Pero vos podés apartar a un futbolista de un partido de vuelta de un cuarto de final, bueno, de Copa,
0: si la Conmebol,
6: Libertadores, porque hizo fuck you.
0: Si la Conmebol se pone rigurosa con este tema, tendrán que tomar lectura a los futbolistas.
6: Ojo que ese es un camino muy peligroso, que en un momento van a terminar jugando robots.
0: Y bueno, vamos hacia eso, me parece. Sergio, se acomodó Defensor de Belgrano con la buena victoria en la Primera B Nacional. Nos estamos escapando del descenso.
1: No me haga hablar, por favor.
0: Porque, ¿qué va a contar? ¿Qué va a decir?
1: Que inventaron otro penal.
0: Yo no lo vi el partido, pero
1: ganó Defensores 2-1 ayer ante Deportivo Madryn. Ganaba bien 1-0. Después, el segundo de Defensores y el descuento de Madryn son 2 penales inventados.
0: Bueno.
1: Como pasó el último partido que Defensores jugó de local, que también le gana 3-0 a Racing de Córdoba, y el segundo gol es un penal inventado.
0: Así que el árbitro lo benefició Defensores de Belgrano.
1: Sí, señor, el bueno, señor Pablo Jiménez.
0: ¿Cómo sale Boca hoy en Brasil? ¿Crees que pasa el equipo del Vasco Rabarena? Recordamos con Carla Ruiz, nuestra locutora, las vías de comunicación de Pasión Nacional.
2: Así es, 113-870-7485. Nos ves, nos escuchás y nos podés escribir en el chat de nuestro canal de YouTube, Radio Nacional Argentina, M870.
0: Muy bien, en un rato vamos a tomar contacto con Radio Nacional Santa Fe, con Pablo Barovero, para conocer todo lo que está ocurriendo en los Juegos Suramericanos y también con Facundo Paredes en Radio Nacional Rosario. Un anticipo, Sergio de San Lorenzo, y me voy a las noticias.
1: Lo confirmamos porque lo acaba de sacar el club de manera oficial. El bono para el fin de semana con Boca es optativo. 10.000 pesos la popular, 15.000 pesos la platea.
0: 1:30 de la tarde, noticias.
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9: 1:30 de la tarde en la República Argentina. Luis Caputo afirmó que el presupuesto 2027 proyecta un superávit fiscal. El ministro de Economía aseguró que sería la primera vez que Argentina alcance 4 años seguidos sin estar en default.
10: Dando por 4 año consecutivo superávit financiero, superávit fiscal en la línea financiera, y para darles una idea de la relevancia de esto, va a ser la primera vez en nuestra historia que, no estando en default, un gobierno en Argentina tiene 4 años consecutivos de superávit fiscal en la línea financiera. Me parece que es un dato para remarcar.
9: Además, el ministro de Economía estimó un crecimiento del 2,5% para fines de 2026 y destacó los niveles récord de exportaciones. Récord también en pasajeros al exterior. En los primeros 8 meses del año creció 11% y representa la cifra más elevada registrada entre enero y agosto. Mientras, la cantidad de argentinos que viajaron al exterior creció 2 puntos el mes pasado en relación con el mismo periodo de 2025. Tucumán, Rosario, Bariloche y Mendoza fueron las ciudades que se destacaron por el aumento de los pasajeros internacionales. Atacan a piedrazos a un conductor en la autopista Buenos Aires-La Plata. El informe de Fernanda Germanier desde la capital bonaerense.
11: Un joven que circulaba en su auto por la autopista La Plata-Buenos Aires sufrió un ataque a piedrazos en el kilómetro 14 a la altura de Wilde. El proyectil fue arrojado desde un puente de la autovía e impactó en el parabrisas del lado del conductor, provocando el estallido del vidrio. La víctima relató lo sucedido.
12: A la altura del kilómetro 14, eso es Wilde, Villadomínico. Cuando llego pasando el puentecito, no vi ni qué era, pero me destruyó el parabrisas, los vidrios volaron hasta el fondo. Me asusté, por suerte no paré, porque a 200 metros vi gente que estaba acercándose a la autopista. Bajé en el peaje de Berazategui a ver si había alguien, no había nadie. Uno va por la autopista para sentirse más seguro también, y que te caiga una piedra así de la nada.
9: El cielo se encuentra algo nublado en la ciudad de Buenos Aires, temperatura 21 grados, 2 décimas, humedad 50%.
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0: Muy bien, estamos en la continuidad de Pasión Nacional. Una noticia de último momento: informa la Liga Profesional que, por cuestiones de seguridad, el partido entre Estudiantes de La Plata y Rosario Central, que se va a jugar el sábado 26 de septiembre a las 4 de la tarde, estaba programado para las 17 en el Estadio Único Madre de Ciudades de Santiago del
1: Estero. ¿A qué hora era?
0: A las 5 de la tarde, y ahora se juega a las 4.
1: ¿Y a qué hora era?
0: A las 5. Listo.
1: Gracias.
0: Sigue la vida,
1: una,
0: ¿no?
1: Una hora.
0: Sí, por supuesto. Vamos a saludar al señor Fabián Codevila porque sigue Juan Pablo Voivoda como técnico. Gracias. El tema, la pregunta es ¿hasta cuándo? Pomelito.
18: ¿Cómo le va? Menos mal que se cambió el partido de Central Estudiantes. Yo pensé que podía ser peligroso, ¿eh? Esa hora puede pasar cualquier cosa en esa hora, ¿eh? De las 4 y las 5, ¿eh?
0: Sí, sí.
18: Como pasa en Racing, que puede pasar cualquier cosa, ¿viste?
0: ¿Viste? Porque parecía que estaba echado y al final salió...
18: ¿Qué van a echar si no tienen plan Z? Imagínate.
0: Claro, no tienen plan B, plan Z.
18: No tienen plan Z. Pan Z tienen, claro. No plan Z. Es lo de Racing, bueno... Finalmente ayer una reunión a puerta cerrada, lo contamos en la previa de dicha reunión, muy hermética Milito y su mesa chica, nada. Habrán hablado con alguno, esta es la realidad de la milanesa, y le habrán dicho todo, ni en pedo, no voy, no agarro, ¿y a quién van a traer? Si, digamos, Plafón tiene el Chacho Coudet y con Milito está enfrentado...
0: Sí, lo que pasa, está bien que lo marques, periodísticamente es muy importante el dato... Pero también digo que Coudet, después de la salida que tuvo River, debe tener ganado una revancha.
18: No, pero justamente a eso me iba a referir, Nicolás. Él dijo, anticipó que por un tiempo no va a dirigir en la Argentina. Quedaban en el camino dos ex-Racing, que yo calculo que al día de hoy, después de venir de donde vienen, no van a pretender cobrar 2,50 como habitualmente paga esta gestión, ¿no? La del salto de calidad y la de inversión no es un gasto. Recordemos siempre esos eslogans de Milito, porque lo terminan condenando. Y finalmente también tuve la oportunidad de averiguar que hubo una reunión entre jugadores donde tomaron la palabra Cambeses y Marcos Rojo y se juramentaron intentar salir de esta situación, bancar al técnico.
0: Sí, bueno, se pueden juramentar todo lo que quieran, pero lo tienen que bancar al técnico dentro de la cancha, las palabras.
18: Exactamente, Nicolás.
0: Claro.
18: Que pasa por el fútbol, que además a esta situación que le toca vivir a Racing se suman inconvenientes para Juan Pablo Voivoda, ¿no? Porque estos son los jugadores que trae la Secretaría Técnica de Javier Wainer, que yo siempre digo, este chico que no rompió el cascarón y cree que inventó el fútbol. Trajo a Barinaga de Boca, jugó 25, 30 minutos... Se desgarró Barinaga.
0: Sí, claro. Era moneda corriente en Boca. Yo no tengo nada de lo personal, pero yo la verdad no lo quiero ni para Defensores de Belgrano.
18: Otra más, le cuento. Llegó Matías Pérez, procedente de Cerro Porteño. Venía luego de un desgarro, sí. Todavía no estaba bien. Se lesionó Matías Pérez, tiene un esguince de tobillo, dos jugadores menos. Y además a esto, digo porque tiene que ver con el lateral derecho, Barinaga, había entrado en lugar de Canavo, que salió con una distensión. Bueno, Canavo está en duda, yo digo, casi que ni va a jugar el viernes, teniendo en cuenta el tiempo que queda de aquí hasta el viernes para recuperarse. ¿Y querés que te diga más?
0: Dale.
18: Hace 3 días Racing se dio a préstamo a Unión de Santa Fe a Tobias Rubio, que era el tercer lateral derecho que tenía Racing. O sea que hoy no tiene lateral derecho Racing para afrontar el partido con Sarmiento de Junín. Entre las cosas que le pasan a este Racing que dirige Voivoda y que preside Diego Alberto Milito.
0: Ahora, ¿qué pasa si el viernes Racing vuelve a perder y en este caso en el cilindro?
18: Y yo creo que va a ser una situación realmente difícil, Nicolás.
0: Claro.
18: Realmente difícil. Tengo entendido por la información que llega que hay socios que se están autoconvocando en la previa para ir a la sede. Y reclamar ante esta situación desde lo deportivo, desde lo institucional. Van a cumplir 2 años y Racing realmente, si uno mira cómo estaba y cómo está, la situación es realmente adversa hoy, por donde se la mire. Nico, y tengo que hablar también con respecto a este Racing que se conoció en las últimas horas, será oficial el jueves, o lo oficializaría la AFA el jueves, que finalmente los cuartos de final con Boca se van a jugar en el Gigante de Arroyito, 17 horas el 27 de septiembre. Espera que le
0: consulto a Romero. ¿Qué pasó que ese partido negro estaba programado? Está bien, no era oficial, pero la Plaza Córdoba...
18: Esto es lo que te quería decir, Nico. Justamente en Córdoba juega la selección.
0: Ahí está.
18: Y FIFA no permiten que se juegue un partido previo, antes o después, cerca de la fecha de un partido fecha FIFA, por eso se descartó la provincia de Córdoba.
0: Negro, era una oportunidad extraordinaria para albergar Boca Racing, que es una final anticipada de Copa Argentina.
18: Rosario también estuvo en duda hasta último momento, porque están los Juegos Sudamericanos, y obviamente terminan un día antes, pero no se sabía si iban a poder disponer de la seguridad necesaria para ese partido. Finalmente la provincia de Santa Fe lo garantizó y quedó descartado Mendoza, que era la tercera alternativa. Negro, querías agregar algo, perdón que te interrumpí.
7: No, querido, te mando un fuerte abrazo, querido Fabián. Porque además tenemos aquí en Córdoba para el 30, todavía no está oficial. Es más, aquí en Córdoba todavía no se habla mucho del partido. ¿Cuánto faltan? 16 días. Digo, la logística, la seguridad de Argentina-Bolivia para el 30. Y a la vuelta de la esquina está el clásico en el Kempes con Talleres y Belgrano.
18: Ahí están las cuestiones que tienen que ver con que por qué no se hizo el partido entre Boca y Racing, Racing y Boca en la Docta. Y para cerrar la información de Racing, Nico, es el partido, sin ningún lugar a dudas, más allá de que se alargó la confianza o por lo menos se mantiene la confianza en el cuerpo técnico. Yo creo que con Sarmiento va a ser un partido de esos que va a marcar y a determinar el futuro futbolístico de Racing, sin lugar a dudas. ¿Por qué digo esto, Nico? Porque luego vendrán varios días donde Racing tendrá que trabajar y pensar en Boca. Y una nueva derrota, no sé cómo caería en el ánimo del hincha. De hecho, está más que irascible el hincha y el socio, pero no sé si podría trabajar con la misma tranquilidad o la misma confianza Voivoda, y si los jugadores estarían como ayer, mostraron la confianza y el apoyo al cuerpo técnico. Por eso digo que hay que mirar con lupa el partido del viernes contra Sarmiento de Junín, un rival difícil, con una gran cosecha de puntos y con un muy buen presente. Hoy lo están clasificando a los play-offs. Así que esta es la actualidad de este Racing convulsionado, Nico, como aquel que vivíamos juntos, no muchos de esa mesa pueden decirlo, nosotros sí, aquel convulsionado Racing de finales de los 90, cuando en la mesa se sentaba Juan Carlos Morales y Horacio García Blanco, y hablábamos del juez Gorostegui, de la síndico Liliana Ripoll, del abogado Seis Dedos. Yo creo que no se vivía un momento similar de tanta convulsión en Racing como cuando Racing, en algún momento, una señora fuera de sí decía que había dejado de existir.
0: Sí, ¿no? Terrible, terrible ese recuerdo.
18: Por eso digo que momentos aciagos se viven en Racing. Desde hacía mucho tiempo no se vivían. Un Racing que en algún momento se lo puso como el tercer grande, el primer grande de la Argentina, y hoy está, insisto con esto, no hay que no mencionarlo, sino que hay que ratificarlo todos los días. Racing está último de todos, hoy está último de todos, más allá de último en su zona, está último de todos, y 25, 30, ya perdí la cuenta en la tabla general. Racing como único objetivo le queda a Boca para sobrevivir estos meses que quedan hasta fin de año, desde lo deportivo, Nico, lo que sería un golpe duro también desde lo económico, porque insisto, hace 15 días se aprobó el balance en Asamblea General, y dentro de los ingresos del 2027 estaba el ingreso por copas o clasificación a copas, que hoy Racing ni siquiera está cerca de lograrlo si no gana la Copa Argentina.
0: Muy bien, te mandamos un gran abrazo.
18: Abrazo para todos.
0: Fabián Codevila con nosotros. Un toque con el Negro Romero en Córdoba y me voy enseguida a Santa Fe. Negrito, qué situación la de Voivoda, ¿no? Preocupante.
7: Sí, sí. A ver, uno siempre dice, che, ¿por qué tanto desastre está haciendo Milito? Es decir, claro, compara con la gestión anterior de Blanco, que se lograron cosas muy importantes. Pero uno dice, ¿qué? ¿Milito no sabe nada de fútbol? Ponele que no sepa nada de gestión, como le ha pasado a otros ex que ahora son presidentes. Digo, pero lo dirigió Mourinho, Ranieri, Bielsa, Pekerman, Basile, Maradona, Sabella, Martino. Ha sido un gran jugador. ¿Cómo no se va a dar cuenta, Milito, que se lo Barinaga, que se lo Lodico, que Ortegoza, que dejaste ir a este? Que él hubiera comunicado, hubiera dicho, no, mira, vamos a hacer una cosa. vamos a dejar comprar jugadores, le vamos a dar la oportunidad a los pibes, y aguanten, ¿no?, hincha de Racing, porque vamos a hacer una refundación y van a ser todos chicos nuestros. Por ahí la gente hubiera entendido, digo.
0: Seguramente. Me da mucho gusto saludarte, querido Pablo Barovero, allí en Santa Fe.
19: ¿Cómo te va, Nico? Un abrazo grande para vos, para los compañeros allí en la mesa. Estamos viviendo la tercera jornada en el marco de los Juegos Suramericanos, con medallas para los atletas santafesinos. Hoy, en el caso de el SUP, el Standard Paddle, que se desarrolla en la Laguna Setúbal. La verdad que muy buenas sensaciones en los deportistas vienen teniendo las diferentes instalaciones, las canchas, las pistas donde se desarrollan estos juegos. Y por supuesto que el plato fuerte en la jornada de hoy es la segunda presentación en el marco de los Juegos de las Leonas. Van a volver a jugar hoy a las 4 de la tarde con un rival un poco más complejo que el de ayer. Recordemos que vienen de ganarle en el debut 14-0 a Paraguay. Hoy juegan contra Uruguay, que a nivel sudamericano es la tercera selección detrás de Argentina y Chile en relevancia. Por ende, uno estima que puede ser un partido un poco más complejo. El viernes van a jugar contra el combinado chileno. Ayer jugó también el seleccionado masculino, los Leones, que le ganaron a Perú 22-0, con lo cual ambos debuts, tanto para la rama femenina como masculina del hockey, han sido muy auspiciosos de cara a lo que viene en estos Juegos Sudamericanos.
0: Bueno, y una provincia de Santa Fe convulsionada, no solamente por lo que genera el fútbol con Unión en la Primera División, con Colón en la B Nacional, sino con estos Juegos que son muy atractivos desde el punto de vista deportivo, y también de todo el movimiento que genera el deporte, ¿no?
19: Bueno, vos sabés que la inversión fue realmente mayúscula, teniendo en cuenta estadios de magnitud y también no solo que se han hecho a nuevo, sino otros que se han remodelado, algunas cuestiones que tienen que ver obviamente con las villas olímpicas y el hospedaje para los atletas, pero también se piensa en que eso vuelva. Hay un movimiento, lo digo desde el punto de vista comercial, digo con esto, obviamente, ratificando esto que decías, que un movimiento de gente inusual, más allá que estamos en una ciudad grande, Rosario lo mismo, Rafaela también, pero se nota en la calle que algo está pasando, o sea, algo atípico, porque hay una gran cantidad de gente, inclusive que se vuelca a los estadios, cuando uno sale a las zonas de peatonal, a los bulevares, muchos deportistas, la verdad, son dos semanas con un clima totalmente distinto, obviamente muy, muy lindo, ¿no?, muy favorable para los santafesinos.
0: Perfecto, y además hay un movimiento gastronómico que vale la pena destacar, desde lo cultural, desde lo deportivo, creo que es muy importante estos Juegos Suramericanos para la provincia de Santa Fe, pero hay un movimiento detrás que siempre me gusta resaltar, pero no porque se haga en otro lugar del país que no sea en Buenos Aires, si fuera aquí, también lo digo, alguna vez me decía Omar Cerasolo que un buen programa de radio es cuando genera movimiento, cuando hay gente que participa, cuando hay invitados, y siempre me quedé con esa idea. Y lo de la radio lo traslado a la actividad deportiva, a la gastronomía y a todo lo que tiene que ver con lo cultural. Pablo, te mandamos un gran abrazo.
19: Un abrazo grande. Hasta mañana, Nico.
0: Muy bien, Pablo Barovero. Los temas de River, los saludo al querido Agustín Domperagus.
20: Nico, querido, buen mediodía. Bueno, River, pensando ya en el duelo del sábado, no falta tanto, va a recibir Huracán a las 19. Y Poncio, a esta altura de la semana, sin grandes inconvenientes, va a repetir el equipo por cuarta vez. Algo que no sucede hace rato. Y te digo algo más, Nico.
1: Es un dato tremendo, tremendo. Agustín. Desde el punto de vista del juego.
20: Como que se alineó todo en River.
1: De la confianza.
0: Hoy, por ejemplo, no lo tenemos a Vicente, que todos los días pide por la continuidad de Poncio para el año que viene.
20: Como pedía que se vaya a Cobé todos los días también hace un tiempo. Pero te digo algo más, Nico. Poncio entró en un grupo selecto, muy selecto, de técnicos de River, que ganaron los tres primeros partidos que dirigieron. Gallardo no está en ese grupo.
0: Porque Gallardo ganó absolutamente todo.
20: Sí, pero que le costó el inicio. A Poncio parece como que le está fluyendo todos los resultados.
1: Ayer veía, este te va a gustar a vos, Álvarez. Ayer escuchaba una comparación de Poncio con el inicio de Ramón Díaz.
21: El inicio de Ramón.
1: El inicio de Ramón. Ciclo, el primer ciclo entrenador de Ramón, que debuta ganando la central en el Monumental un viernes por la noche. Perdón, ese es el regreso de Ramón jugando al fútbol. El debut de Ramón como técnico.
0: Con dos goles jugando al fútbol.
1: Sí, el debut de Ramón como técnico, ¿por qué? Porque uno podría decir, bueno, Pasarela también tuvo su debut en River, Astrada también. Pero la diferencia es que Poncio estaba fuera del plantel. Pasarela se retira, asume rápidamente como técnico. Astrada se retira, asume rápidamente como técnico. Había todavía conocimiento de algunos jugadores y estaban en el día a día del fútbol. Ramón sí. venía de Japón, no tenía idea de qué pasaba acá en Argentina. Y Poncio, si bien estaba en una comisión de River, tampoco estaba tan metido. Entonces, es la primera experiencia de los dos estaban fuera del día a día del fútbol, por ahí no tenían tanto conocimiento de los rivales que va a enfrentar River, y de esa manera, en los arranques de los dos, se encuentran similitudes para decir, bueno, arrancaron los dos similares. ¿Poncio llegará a ser lo que fue Ramón Díaz?
0: Yo creo que no.
4: En el anual está a 6 puntos River, sí. Independiente de River. A 6, ¿eh?
20: Ayer hacía un cálculo un colega, ¿no?
4: Nada
20: River
4: más, poco,
20: tiene la posibilidad.
1: Para mí se lo lleva puesto el campeonato, ¿eh?
20: No, no, el campeonato lo sigue.
4: ¿El de ahora, la tabla anual?
1: No, claro. Los dos, ¿eh?
20: No, no, yo hablo de la tabla anual, lo que decía Santi. El campeonato, bueno.
4: Claro, la tabla anual, River está en pelea, ¿eh?
20: A 4/5 victorias, pero ponele 4 victorias, es decir, que gane lo mismo que ganó hasta ahora y un partido más. 2 empates, que uno puede ser contra Boca en el clásico, y 1 derrota. Si River de acá a fin de año pierde un solo partido, sería el margen que le dan a Poncio. ¿Se puede clasificar a la Copa Libertadores?
0: Bueno, ¿por qué no? Tenemos mensajes con Carla Ruiz y vamos luego a la pausa.
21: Mensajes al 1138707485. Hola, buenas. Los veo desde el interior de Santiago del Estero. Soy Alejandra y que Nico Álvarez me mande saludos.
0: Un beso,
21: un
0: beso enorme.
1: Apa.
0: Beso enorme.
21: Ahí, saludamos. Lo que me gusta en este caso puntual de Fútbol Pasión Nacional es que hasta el humor en el deporte lo toman con seriedad. Los sigo permanentemente porque tienen la humildad de los sabios. Gracias. Dice, y guarda con Pomelo, que es mi preferido. Oh, yeah. Nos dice aquí Michael,
0: muy
21: de
0: bien.
21: San Juan.
0: Es el preferido, así que le diremos a Pomelo. Tenemos la pausa que pone en el aire la señorita Natalia Liubarov.
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0: muy bien y cada día canta mejor Sinatra. Voy al encuentro de Juan Ignacio Gijón nuevamente con el móvil allí en la Bombonera, en las inmediaciones del Estadio de Boca. Juaní.
1: Sigue hablando el hincha Ceneice, Nico, en lo que es la previa de este partido, que es importantísimo en este semestre Ceneice, que marca el pase de alguna manera de Boca Juniors a la siguiente instancia de esta Copa Conmebol Sudamericana. Para eso el hincha. ¿Tu nombre?
2: Pablo.
1: Pablo, paseando por el barrio, ¿no?
2: Sí, paseando un poco, hermoso día.
1: Te veía sacándole unas fotos a la Bombonera.
2: Sí, sí, sí.
1: ¿Cómo la ves?
2: Hoy bien, bien, la veo linda, sí. Bien enfocado también en el partido de hoy. Es un partido importante y para revertir más que nada la historia de Boca, que es ganar Copa Internacional.
1: En la previa, ahora, hoy cuando te levantaste, desayunabas, preparabas esos mates, pensabas en el partido y decías qué partido que se viene, difícil, fácil, el partido en el que vamos a dominar, ¿cómo lo ves?
2: Y con San Pablo siempre fue duro, partido duro, chivo, por más que ellos estén mal en el Brasileirão, nosotros también tenemos nuestros días y estos partidos donde tenemos que demostrar que para qué estamos. Si estamos para más o bueno.
1: ¿Lo ves a Boca en la siguiente instancia?
2: Sí, sí, lo veo. Con fe lo veo. Sí.
1: ¿De ninguna manera te imaginas un resultado adverso?
2: ¿Cómo?
1: ¿No te imaginas un resultado adverso
2: hoy? Va a estar complicado hoy. Hoy sí, vamos. Yo creo que hoy vamos a sufrir más que antes. Lo veo de esa manera, pero bueno, ahora saliendo a caminar un rato, como decís, para despejar y nada, no puedo enfocarme en otra cosa que ser el partido.
1: ¿Te gusta este equipo que armó el Vasco?
2: Es un equipo sólido, en mitad de cancha yo creo que encontramos la base que conectan otros jugadores. Lozano es un lateral importante, igual que Blanco. Pero bueno, de a poco va agarrando confianza. Falta que los delanteros metan goles, que eso es lo importante, ¿viste? Yo creo que tenemos buenos delanteros y ahora están pasando por un buen momento, hay que aprovecharlos. Pero bueno, es partido a partido, en Boca jugás tres partidos bien y por ahí podés jugar 10 mal. Así que ojalá hoy, mientras que el medio campo no se refríe.
1: ¿Te imaginas un resultado?
2: 1-0.
1: 1-0 para Boca.
2: 1-0 para Boca, sí.
1: Pablo, muchísimas gracias. Suerte y a disfrutar el partido de esta noche. Dale, ahí Nico, entonces, la voz del hincha Ceneice, que nos cuenta cómo lo vive, cómo lo palpita, cómo lo siente esta previa, que desde que se levanta hasta que empiece el partido, 9:30 de la noche, el hincha va a estar con la cabeza pensando enteramente en el partido.
0: Muy bien, Juan Ignacio Gijón, y con el relato de Martín Perazo, que va a comandar la previa de la Copa Sudamericana entre San Pablo y Boca a partir de las 20:45. 1:00 p.m, casi 57 minutos. Voy al cierre de José Luis Romero desde Radio Nacional Córdoba.
3: Bueno, Nico, esperemos un poquito más. Por ahí Leo Poncio, dice el refrán popular, los melones se van acomodando mientras el carro va andando. Bueno, por ahí en una de esas se van autogestionando, se van encajando las piezas, individualidades tiene, habrá que verlo, porque, bueno, como en todo proceso, hay momentos difíciles, críticos, y ahí es donde realmente se ve el temple, la capacidad y la muñeca del entrenador para enderezar cuando la mano viene cambiada.
0: Bien,
3: pero en el mientras tanto, qué sé yo, ¿viste? Tuvimos a Scaloni, que también en su gran mayoría no le teníamos mucha fe, no sabíamos si tenía uña de guitarrero, y después fue un concertista de aquello, ¿viste? Lo llevó a títulos mundiales. Así que bueno, esperemos entonces, Nico, cómo se va dando todo en River.
0: Y te digo que,
3: un fuerte abrazo.
0: Igualmente, te digo que tenemos una jornada de radio excepcional, porque desde las 7:00 p.m, en forma ininterrumpida, hasta las 12:00 p.m, primero el audio contigo con la tira de 19:00 a 20:45, y después empieza Martín Perazo con la previa de San Pablo Boca. Gran abrazo, Negrito, para vos.
3: Igualmente para ustedes, fuerte abrazo.
0: Muy bien, la participación especial de José Luis Romero es la romería no, full.
4: La romería tiene esos conceptos de vida, esas frases como los melones que se van acomodando, que enaltece este programa, Nico.
0: Sí, muy cordobés. Carla, con más mensajes.
5: Así es, en el 11-3870-7485, esta noche gana Boquita. No será fácil, pero gana Boca y no tiene ninguna obligación de ganar. Participa como tantos otros que compiten por lo mismo. Por supuesto que como equipo grande tiene la exigencia de llegar, obligación tienen los padres con sus hijos. Freddy, desde Concepción del Uruguay. Matías, de Bahía Blanca, dice, vamos Boca hoy. Y uno más, hola, muy buenas tardes, muchachos de Nacional. Una consulta, ¿qué pasa con las noticias de Independiente? Que son, dice, cortitas como patita de chancho. Esa frase puede ir a la romería.
0: Bueno,
5: también.
0: Mira, sí.
5: Dice Claudio, desde Cinco Saltos.
0: Claudio, es una muy buena pregunta la que hace. Lo que digo, estamos gestionando una nota con Néstor Grindetti. A mí me gustaría preguntarle a Grindetti por qué lo eligieron a Chatson Viera. No tengo nada desde lo personal contra el uruguayo. Pero digo, habiendo tantos nombres y apellidos ilustres que tienen que ver con la historia de Independiente, llevar a alguien que no tenga sentido de pertenencia para este momento, un empate incómodo el otro día frente a San Lorenzo Almagro, que creo que no lo dejó bien parado a Independiente, que había sido en el tramo regular Santiago antes de las 2 de la tarde, me parece mejor que San Lorenzo en algún tramo del partido.
6: Sí, sí, en algún tramo del partido, sí. Estaba pensando, Nico, a propósito de lo que decías de Boca, viendo el camino y el recorrido que tiene el Xeneize en la Copa Sudamericana, que en caso de avanzar, espera por Independiente Bogotá o Vasco da Gama. Atención con el Vasco, que
4: el Vasco es un super equipo, el equipo de Colidio.
6: Exacto, y tiene a Santi Sosa como líder. Ya se ganó rápidamente el liderazgo del equipo en la mitad de la cancha.
0: Muy bien, llegan las noticias de las 2 de la tarde a Radio Nacional.
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8: Las 2 de la tarde en la República Argentina. Adrián Rabiera afirmó que el gobierno no aplicará el plan Platita, el informe de Hernán Mundo desde Casa de Gobierno.
9: El vocero Adrián Rabier dijo que en la gestión de Javier Milei no habrá medidas semejantes a la de anteriores gobiernos. Y en ese sentido señaló que el llamado Plan Platita en años electorales, según expresó, fracasó en la República Argentina.
10: Nosotros no vamos a aplicar el Plan Platita en Argentina. Eso nunca va a ocurrir mientras Javier Milei sea presidente. Hay distintos sectores que lo piden, lo entendemos, porque quizás quieren otro modelo, quieren volver a la inflación, quieren llevar a la pobreza a más de la mitad de la gente, quieren destruir este modelo para volver y demás, hay todo tipo de especulaciones. Nosotros creemos que el Plan Platita fracasó y va a fracasar siempre.
8: Fue agotado el cupo ampliado para exportar carne a Estados Unidos. El acuerdo había elevado de 20 a 100 mil las toneladas para el acceso preferencial de carne bovina durante 2026. El gobierno anunció que el cupo se agotó antes de lo previsto. La ampliación permitió aumentar en cerca de $800 millones las exportaciones argentinas de carne. La Escuela del Parque Nacional Los Alerces cumple 100 años. El informe de Andrés Campos desde Radio Nacional Esquel.
11: La escuela número 25 de la Villa Futalaufken, dentro del Parque Nacional Los Alerces, está cumpliendo hoy 100 años de vida y sobre este hecho histórico estuvimos conversando con su actual directora, con Mirna Vera.
12: La escuela en este momento tiene 38 alumnos, familias de guardaparques, de brigadistas, de pobladores, tiene nivel inicial, primario y secundario con orientación turística. Pudimos reconstruir la historia de la escuela y con eso armamos también toda una línea del tiempo de reivindicación de la escuela como primer institución estatal que estuvo en este lugar, poco más antigua que el Parque Nacional.
8: Actualizamos el estado del tránsito con Ernesto Arriaga.
13: La General Paz, recordar que en el ingreso a Lugones, la Natural está realizando tareas de reparación y hay 3 carriles, por favor, hacer los 40 kilómetros por hora. Por otra parte, el puente Rosario Victoria, con bastante tránsito de camiones al puerto de Rosario, descarga de cereales, máxima 40 en zona de puerto. Aeroparque y ESI se operan con normalidad. Subtes a horario.
8: En la ciudad de Santa Cruceña de Perito Moreno, donde podés escucharnos por AM860 y FM93.5, temperatura 5 grados 6 décimas, humedad 62%, cielo ligeramente nublado. En la ciudad de Buenos Aires, temperatura 21 grados 2 décimas, humedad 50%, cielo algo nublado.
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0: Muy bien, estamos en la continuidad de Pasión Nacional. Recuerden que hoy estamos con la transmisión de Boca, con el relato de Martín Perazo, esperando que un equipo argentino se meta en las semifinales de la Copa Sudamericana. Y por supuesto, lo más importante es que juega Platense por Copa Libertadores de América a las 7 de la tarde frente a Fluminense. Después, Sergio, vamos a dar la formación del equipo de Martín Palermo. Tenemos estas vías de comunicación de nuestro programa habitual de la 1 de la tarde, Carlita.
1: 11-3-870-7485, allí por escrito, y si no nos ves, nos escuchás, y también podés escribirnos en el chat de nuestro canal de YouTube, Radio Nacional Argentina, AM870.
0: Bien, un pronóstico primaveral para los próximos días en la Ciudad Autónoma de Buenos Aires.
1: Así es, mañana no tanto, ¿eh? Mañana 7 la mínima, 14 la máxima, habrá solcito. Ya el jueves empieza a subir la temperatura para todo el fin de semana y hasta el lunes.
2: Ahí
1: las máximas siempre serán.
2: Parece que sí.
1: Parece que el sábado puede llegar hasta 27 de marzo.
0: Por fin, sí, pero bien. Ustedes tengan en cuenta que son 27 grados de invierno. Siempre hay que tener una campera a mano. Hoy decían en las radios,
2: ¿hijo?
0: No, sí, hay que tener una campera en la mano, decían, no, está lindo, está agradable. Yo me bajé del subte, te digo, si no me ponía la campera, te morías de frío.
1: Es que el sol no es el mismo.
0: No, por supuesto. Por supuesto.
2: Ideal para ir a la cancha.
0: Bueno, les quiero decir que nuestra querida locutora, Carla Ruiz, la rompió en el Mundial con su trabajo, con el relato de Daniel, el comentario del mono.
3: ¡Dale, Carlita,
0: la rompió, dale! La rompió Carlita, que habitualmente la escuchan con Nora Brioso y en el programa de Hernán Mundo. Voy a saludar al querido Gerardo Murúa en Córdoba. No dimos la noticia porque yo quiero que la de él, yo me resisto a pensar que eso va a pasar, pero le doy la entidad a Gerardo Murúa. Hola, Gerard. ¿Gerardo? Bueno, ya vamos a estar...
4: Lo intimidaste con esa presentación.
0: Sí, me parece que se sintió intimidado. Bueno, hablemos de River, del equipo sensación, por lo menos, no digo revelación, pero sensación por estos tres triunfos al hilo del conjunto de Poncio.
5: Sí, que además tiene jugadores de los cuales podría ser integrante de la lista de Scaloni, ¿no? Esperando por la lista de Scaloni. Montiel, ¿qué pasará con el huevo Acuña? ¿Volverá a la selección alguna vez? Bueno, ambos, Nico, están teniendo un buen presente
0: más
5: con
0: Poncio. Más que
5: Montiel
0: Acuña, quisiste decir.
5: Sí, Montiel y Acuña, los dos.
0: Perfecto.
5: Acuña no fue parte del Mundial, Montiel sí. Pero yo creo que los dos tienen chance de estar en la lista que va a salir en cualquier momento.
0: Gerardo Murúa en Córdoba. Gerard.
6: Hola, Nico, qué gusto saludarte. El abrazo a los muchachos allí y el gran abrazo a la audiencia, por supuesto. Como ya les contaba el Negrito Romero, hermosa jornada en Córdoba, vamos a andar pisando los 24 grados, y te escuchaba recién hablar de la temperatura en Buenos Aires, en Córdoba también tendremos 30 grados el fin de semana, después de tener nieve el fin de semana pasado. Mirá, en la sierra.
0: Todos los extremos. Bueno, ¿y qué tenés de Messi? A ver qué vas a contar.
6: No, solamente algo que uno leyendo en las redes sociales y siguiendo a aquellos que están cerca de la selección, se dice esta hora de que podría estar en la convocatoria de Scaloni y participar a modo de despedida en estos amistosos de Argentina, algo que de lo cual ustedes ya han hablado en algún momento, pero parece más certero esta hora la posibilidad de que Scaloni convoque a Messi y tenga despedida aquí con el público argentino. Entiendo que
0: Messi,
6: si viene como parte de la convocatoria, algún minutito podría llegar a jugar. Creo que a ustedes les quedaría la misma sensación.
0: No, a mí no. Pero Messi ya dijo que no juega más en la selección.
2: No, por acaso es un partido de
4: despedida. Pero además
2: despedida.
4: Son los partidos con aforo reducido.
2: El primero
4: 50
2: es al 50
4: y el segundo al 25.
2: No, después es sí, pero cómo salga el primero va...
5: El tercero es el Monumental, claro. Si capaz que el tercero...
0: Ah, pero a ver, hablemos...
4: Lo tienen que anunciar, le tienen que dar...
5: Obvio. Convengamos igual que los rivales, Nico, son tan menores que tranquilamente Messi puede jugar un rato y lo puede transformar en una despedida.
0: Pero Lionel Messi merece una despedida a toda orquesta.
5: Totalmente.
0: En el estadio
5: con un anuncio de 6 meses antes.
0: La selección argentina frente al resto del mundo.
5: Claro.
0: Lo que sí va a venir, aparentemente, Cristiano Ronaldo en diciembre para el partido de despedida de Carlitos Tevez en la Bombonera. Gerardo, aparentemente CR7 le dio el sí a Tevez. Cristiano Ronaldo está casado con una argentina.
5: Sí, con Georgina, pero además fueron compañeros
2: en Manchester.
0: Claro.
5: Siempre Tevez cuenta la anécdota que llegaba a las 7 de la mañana y estaba Cristiano Ronaldo entrenando. Llegaba a las 7 menos cuarto, estaba Cristiano Ronaldo entrenando. Un día llegó a las 6
2: y estaba
5: Cristiano en el gimnasio.
2: Mañana, hablando de Messi, mañana sí. Messi puede ser campeón.
4: ¿En serio?
2: Con el debut del Kili González. O sea, hoy tuvo su primera práctica.

0: Yo siempre digo que la mañana está para dormir, la tarde para trabajar y la noche para salir. Lo tengo como lema de vida hace 30 años.
1: ¿A qué hora es el paso de salir a dormir?
0: No,
1: y ese proceso, ¿en qué horario es?
0: Y se duerme entre las 3 de la mañana y las 10 más o menos. Ese.
1: Ah, ok.
0: Sí, ese. Eso sería la vida ideal, ¿no? Uno no puede hacer esa vida, hay que amoldarse a lo que cada uno puede.
1: Gente que sí.
0: En definitiva. No, hay mucha gente que hace esa vida, ¿eh? Bueno, vamos a... Entonces, Santiago anticipó Pomelo, sigue Voivoda, algo que se conocía desde ayer a la tarde, por lo menos hasta el partido del viernes.
2: Sí, fíjate el contraste que hace un año, justo, hace un año calendario, Racing estaba jugando la semifinal de la Copa Libertadores
3: contra Flamengo. De verdad, con Flamengo.
2: Hace un año, insisto, entre los mejores cuatro equipos de América, hoy... Muchos hinchas de Racing se están preguntando cómo está el equipo en la tabla anual para contar los porotos viendo la tabla de abajo. Creo que no hay nada más descriptivo que eso de lo que fueron los últimos 365 días de Racing y lo que es la gestión que hoy está a cargo de Racing. Pasar de manera intempestiva de un equipo que ganaba competencias internacionales, que llegaba a estar entre los mejores cuatro de América... a pelear por permanecer en la primera división.
3: Que tuvo una serie, recuerdo, muy pareja con el Flamengo.
2: Sí, claro.
3: Demasiado pareja. Y se me viene una frase, ¿no?, a la cabeza de qué bien que estábamos cuando estábamos mal, ¿no? Porque recuerdo también que en aquel entonces había ciertas críticas futbolísticas, ¿no?, a Costas.
2: Sí, claro.
3: A Gustavo Costas, pero claro, si vos lo ves ahora con retrospectiva, un año es increíble lo bien que estaba la academia.
2: Sí, así todo no es Voivoda el nombre o el apellido más apuntado por el momento que está transitando Racing. Obviamente que el hincha de Racing direcciona su enojo, su bronca, sus críticas y sus reclamos a la dirigencia. Y parece bastante lógico, viendo el plantel que tiene Racing, en comparativa con el que tenía hace un año.
3: De hecho, puntualmente, Boluda, el otro día me tocó comentar el partido acá en el Fútbol Show. No es que Racing mereció perder con Huracán.
2: Claro,
3: se lo gana Huracán por la picardía de atacarlo en el final, por donde estaba Barinaga, que entró mal Barinaga.
2: Y también insólito como queda el centro delantero de Huracán.
3: Solo.
2: Con cinco jugadores de Racing en el área para recibir solo en el área chica.
3: Mal parado Racing, pero después futbolísticamente no es que fue superado por Huracán.
0: Bien, y del otro lado, Independiente, el otro equipo de Avellaneda, que va a ir el fin de semana a Santa Fe para jugar frente a Unión el sábado 16:45. Yo digo, qué pena. Por supuesto que se ha implementado el fútbol ahora en pleno invierno a las 14:45, pero me parece que con las bajas temperaturas en todo el país, la fecha tendría que empezar a la 1 de la tarde los domingos, me parece.
2: Sí, bueno, igual nos estamos aproximando, recién nombraba a Carla, mencionaba las temperaturas que se vienen, ya estamos yendo hacia esa época del año donde en un bimestre, imagino, los partidos ya van a empezar a las 5, no a la 1, por una cuestión del calor y las temperaturas y el sol fuerte al mediodía.
0: Te digo más, me parece que es un error que en plena temporada de invierno, yo entiendo que a la televisión le sirve tener a Boca, River, Independiente, Racing y a San Lorenzo 21:30, pero que se juegue al fútbol con temperaturas muy frías a las 21:30 un domingo, me parece que atenta contra la salud.
2: A mí siempre me gustó mucho, Nico, el horario de fútbol, que se hizo poco en la Argentina, pero
0: ya sé el horario, que momentos, 11 de la mañana.
2: 11 de la mañana.
0: Y no, a mí no puede.
4: Parece ideal.
0: Hay que madrugar.
2: Es un horario espectacular.
3: ¿Dónde quedó lo de Noches Alegres, Mañana Triste?
2: Sí, no, 11 de la mañana es un horario espectacular. Sí, es cierto que hay muchos hinchas de fútbol, por ahí de los equipos grandes más, que tienen que hacer un recorrido muy largo.
0: Ahí aplica la ley Benedetto. Noches Alegres, Mañanas Tristes.
3: Pero es un horario muy de inferiores, ¿no? De toda la vida. Siempre se juega al fútbol a los domingos.
2: Mucho antes, empiezan a las 8:30, claro, 9.
0: Tenemos la pausa.
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0: bien, un saludo muy especial para la querida Silvia, amiga de Villa Gesell, popularmente conocida como La Viejita. Así que te mando un beso enorme, Silvia, gracias por estar en la sintonía. Vamos al encuentro ahora de Facundo Paredes en Radio Nacional Rosario. Facundo, un gran abrazo.
1: Hola, ¿cómo les va? Abrazo para todos por ahí. ¿Todo bien?
0: Muy bien. Estás en el Parque de la Independencia, Facundo.
1: Exactamente, estoy en el Parque de Independencia, en este caso en el Club Provincial, que está emplazado aquí en el parque, porque se están disputando las finales de levantamiento de pesa y hay ahí crédito argentino con posibilidad de medalla. Martina Mendoza acaba de comenzar la competencia, así que en un rato seguramente tendremos novedades de Martina Mendoza, levantamiento de pesa, final femenino, 57 kilos, así que seguramente pronto habrá novedades al respecto, como bueno, hubo mucho ayer, con más medallas de oro, sobre todo la que trajeron la natación, el esgrima, esgrima tanto masculino como femenino. La verdad que fue una buena jornada para la Argentina en el marco de cosecha de medallas. Arrancó también hoy con medallas en ciclismo, en la modalidad contrarreloj, que también trajo medalla, con Delfina Dibela. Y en patinaje artístico, hoy por la mañana, en este caso aquí en Rosario, doble medalla, porque Micaela Lopetegui y Valentina Longo salieron segunda y tercera respectivamente, y es por eso que las dos tienen medalla. Micaela Lopetegui fue plata. Tenemos su testimonio, si les parece, la escuchamos.
0: Sí, por supuesto, Facundo.
2: La verdad que mucha emoción, mucha felicidad, mucho orgullo por haber estado acá, llegar hasta donde llegué, el público tan hermoso, los gritos, la gente, mis papás ahí, mi profe alentándome, salir contenta de la pista y con esa misma pasión desde que arranqué, para mí es un orgullo enorme. Mis agradecimientos al público, a todos los que estuvieron apoyándome. Y nada, estoy muy feliz porque fue mucho esfuerzo para llegar hasta acá, para lograrlo, junto con mi equipo, obviamente, y los compañeros también, que lo hacen mucho más especial. La verdad que fue algo inolvidable, un torneo que voy a llevar para siempre y muy, muy, muy feliz.
0: Bien.
1: Ahí estaba Micaela Lopetegui, medalla de plata en patín artístico. Tercera jornada de competencia, nuevamente a estadio lleno. Ayer terminé la jornada en la zona sur, bastante alejada del centro también. Sí. La natación estaba completo. Lo que se viene en instantes nada más, a las 15, Argentina-Paraguay, en beach volley, el equipo femenino que tiene presencia local, presencia rosarina, así que también se prevé estadio lleno. Lo mismo a las 5 de la tarde en el caso de los varones. Ahí están los hermanos que son candidatos, Nicolás y Tomás Capogrosso, por ambos, tanto en beach volley, ya son instancias de cuartos de final, tanto masculino como femenino. Bueno, después sigue la gimnasia artística, por supuesto que en el esgrima, desde las 16:50, también vuelve a haber finales, y ahí nuevamente esperanzas argentinas para conseguir medallas.
0: Bien, Facundo, y además, ahí donde estás, en el Parque de la Independencia, en el Estadio Marcelo Bielsa, se viene el debut de la selección argentina de Diego Placente frente a Chile.
1: Exactamente, también hay fútbol, una selección sub-19,
0: sí,
1: en este caso, que bueno, cuenta con algunas bajas de peso, por supuesto. La de Gauch, el jugador de aquí de Newell, que se bajó a último momento, pero bueno, no deja de ser candidato, por supuesto, el equipo de Diego Placente en el fútbol masculino. No presenta Argentina equipo en selección femenina. Como está disputando el Mundial de la categoría en sub-20, bueno, finalmente decidió no presentarse en estos juegos, así que sí tendremos fútbol masculino, no en el caso del fútbol femenino.
0: Bien, Facundo, valoramos muchísimo tu trabajo profesional. Vamos a estar a lo largo de la tarde, tanto en el servicio informativo en todo el país y en los programas de Nora Brioso y de Hernán Mundo, respectivamente, con todo lo que nos deje los Juegos Suramericanos allí en la provincia de Santa Fe, fundamentalmente con todo lo que está pasando en Rosario. Repetí el resto de la actividad deportiva para la jornada de hoy.
1: Bueno, la actividad, lo que decíamos, está disputando el levantamiento de pesas, la final, Martina Mendoza, ahí es protagonista. Después sigue con volei de playa a las 15, Lo mismo para el vóley playa, tanto masculino como femenino. Vuelve la gimnasia artística desde las 16:20. Después hay esgrima, 16:50. Termina la jornada, como siempre, con la natación.
0: Perfecto. Te mandamos un gran abrazo. Estamos a micrófono abierto. Si consideras que hay que volver antes de las 3 de la tarde con algún dato de último momento, con mucho gusto.
1: Perfecto. Abrazo grande. La seguimos.
0: Muy bien. Facundo Paredes desde Rosario, con todo lo que tiene que ver con los Juegos Suramericanos. Más mensajes con nuestra locutora Carla Ruiz.
3: Mensajes que llegan al 1138707485. Hola, Nicolás y compañeros. Soy Marcos desde Santa Fe. Un placer escucharlos, esperando novedades del Rojo. Dice gracias y manda saludos. Otro mensaje de Esteban. Está en Entre Ríos. Valencia es otro Cavani en Boca. ¿Cómo puede ser que lo venda Ceballos en 6 millones de dólares y compre a Villa en 7? Que venda Zenón en 6 millones de dólares y compre a Velasco en 10. Basta de los curros de dirigentes y representantes, dice Esteban desde Entre Ríos.
0: Bueno, tiene sus motivos, Esteban. A mí me parece que Riquelme tiene que dar explicaciones. Hemos tenido la gentileza de Alejandro Veiga, el prosecretario general de Boca, de hablar con él la semana pasada. Siempre estamos abiertos aquí desde Nacional y en todo el país, tanto en el programa deportivo como en las transmisiones de fútbol, para hablar con los dirigentes de Boca. Yo digo que Riquelme debiera llamar a una conferencia de prensa y contestar cada una de las preguntas, pero las preguntas de todos los periodistas, no de algunos. Sí, Sergio, con San Lorenzo de Almagro.
4: Lo contamos, el bono optativo que tendrá el hincha de San Lorenzo para este fin de semana. Lo que tiene que ver con el equipo, lo charlábamos ayer por la tarde con Eladio. Hubo dos San Lorenzo en el partido con Independiente. El del primer tiempo, desconocido. Sí. Independiente también tuvo un buen partido en esa primera mitad. Y un segundo tiempo donde acomodó un poco las piezas Insúa. Parte de ese reacomodo de piezas fue el cambio en el lateral izquierdo, donde estaba tirado Montiel y le ganaba siempre a Rodríguez Pagano. Rodríguez Pagano es un lateral donde su característica es ir y no tanto marcar, y lo sufrió. Cuando entró De Ritis, que marca un poco más, tiene más experiencia, equilibró un poquito el juego. Y también del otro lado, una posibilidad sería mover a Tripico en la mitad de la cancha y poner un lateral, como Herrera, en esa posición. Por ahí creo que vienen los cambios que planea Insúa de cara al encuentro con Boca del próximo domingo con transmisión de Radio Nacional.
0: Bien, perfecto. Vamos a estar con todo el fútbol el fin de semana. Tenemos el gran partido entre San Lorenzo y Boca en el nuevo gasómetro, lo que ocurra con Racing el viernes en el Cilindro, la presentación de River una vez más en el Estadio Monumental, y con esta situación de Poncio, que no digo que haya entrado definitivamente Santiago en el hincha de River, pero que le va tomando cada vez más cariño al técnico actual.
5: Sí, absolutamente. La particularidad que tiene lo de Leo Poncio, que el propio entrenador de River había dicho en algún momento que no se imaginaba en un cargo que le tocó llegar por una situación coyuntural que ni el propio Poncio imaginó, y que en el desarrollo de la actividad, evidentemente, también por las señales que se ven de lo que sucede con Leo Poncio en los partidos y en los postpartidos, evidentemente le va agarrando, ¿no?, ese gusto, ese deseo de entrenador que parecía tenerlo guardado en algún lado y que por el momento le está haciendo tan bien a River como para recuperarlo de una situación deportiva compleja desde el momento en el que llegó Poncio, de haber encontrado el equipo y de que hoy nos tenga mirando la tabla anual y la tabla de su zona, y que pensemos en River como uno de los protagonistas en cada una de esas tablas, con la chance cierta, teniendo en cuenta lo que es la historia de River, la trascendencia fundamentalmente en el ámbito doméstico cuando tiene que pelear campeonatos, que es el equipo que con el que nadie quiere pelear un campeonato en la Argentina. Sí. Y hoy River se metió en esa pelea. Es cierto, tiene algunos equipos arriba, pero a Central lo tiene a un punto, a Boca lo tiene dos puntos arriba, y después cuando mirás la cima de la tabla, con 48 está Independiente Rivadavia, que son 6 nada más de los que le lleva a River, que está en recuperación.
4: Por eso te digo, hace un ratito lo charlábamos, que me da la sensación que River, al no tener doble competencia, dedicarse solo al campeonato, sí, y jugadores que venían cansados, no sé, Otamendi, Almada, que venían de la Copa del Mundo, que los puede tratar durante toda la semana y que se recuperen de partido a partido, con Poncio haciendo algún movimiento táctico que ha hecho, porque Almada juega más liberado, sí, de lo que jugaba con Coudet, Me da la sensación de que River se lo puede llevar puesto el campeonato.
5: Sí, y será vital
4: sin
5: para
4: ser
5: eso el superclásico,
4: ¿no?
5: En el medio de lo que le queda a River, tiene el partido con Boca.
4: Sí.
5: Con todo lo que eso representa, pero bueno, en su recorrido, evidentemente que será un mojón importante.
0: Bien, de Independiente, porque se dio a conocer la memoria y el balance, dice la Comisión Directiva Independiente,
4: ¿no?
0: El camino recorrido desde el 2022 permite afirmar que hoy Independiente es un club patrimonialmente más fuerte que el que recibimos. Desde aquel momento, el activo de la institución aumentó aproximadamente un 40% medido en dólares, mientras que el pasivo total se mantuvo prácticamente constante en la misma moneda e incluso registra una reducción cercana al 2%. Como consecuencia de esa evolución, el patrimonio neto equivalente creció aproximadamente un 64%. Dice, estos resultados muestran que el club logró incrementar considerablemente sus activos sin aumentar su endeudamiento total en dólares. También se redujo el peso relativo de las obligaciones, mientras que hace 4 años el pasivo representaba el 39% del activo, en la actualidad representa el 27.1%. Del mismo modo, la relación entre pasivo y patrimonio neto pasó de 0,64 veces a 0,37. La deuda denominada en moneda extranjera también se redujo casi un 23% durante ese periodo, siendo del 48% la reducción correspondiente al último ejercicio. Esta evolución resulta especialmente significativa porque no se trata solamente de cuánto debe el club, sino también de la naturaleza de sus obligaciones y de los riesgos que estos representan para su estructura económica. Bueno, en términos generales, lo más importante del comunicado, sí. Vamos a tratar de hablar con un dirigente independiente. Insisto, venimos gestionando para hablar con Néstor Guindetti, que se quería tomar un par de días para conocer la memoria y el balance y sacar una conclusión al respecto.
4: Por favor, o sea, los balances los acomodan como quieren, sabemos. Acomoda esto y lo pongo en esta columna,
0: sí,
4: esto lo pongo
0: no
4: para acá.
0: Sí, pero no en todos los clubes.
4: El hincha de Independiente quiere que el equipo gane, que ve que tiene, que tenía un par de jugadores que podían superar la media, los venden, los regalan,
0: no,
4: porque
0: además
4: tienen que pagar las deudas y el equipo sigue siendo un desastre.
0: Y además a nivel nacional, a nivel torneo local, el año que viene se van a cumplir 25 años sin títulos para,
4: sí,
0: Independiente,
4: fíjate,
0: es mucho.
4: Fíjate,
0: es mucho para un club de la envergadura de Independiente.
4: San Lorenzo, que está,
5: títulos locales, ¿no?
4: San Lorenzo,
5: sí,
4: que vive una situación similar o peor, Culota, hoy presidente, permanentemente durante los últimos años tuiteaba. Hoy le entraron a sacar todos los tuits que ponía con cosas que hace lo contrario hoy como,
0: claro,
4: presidente de San Lorenzo.
0: Sí, sí.
4: Y bueno.
0: Bueno, dicen una, pregonan una cosa y después hacen otra. Pero no lo digo por Culota, hablo en la generalidad del caso a nivel deportivo. Recordamos las vías de comunicación, Carla, y voy al informativo.
3: 11-3870-7485.
0: Nos queda la última media hora de programa. Aquí están, estas son las noticias en Radio Nacional y en todo el país.
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3: 2:30 de la tarde en la República Argentina. Último momento, fue revocada la suspensión del régimen penal juvenil en la provincia de Buenos Aires. La justicia bonaerense dejó sin efecto la medida cautelar que había suspendido durante 60 días la aplicación de la norma en todo el territorio provincial. La Cámara consideró que una decisión provisoria no puede frenar con el alcance general de una norma sancionada por el Congreso. Reunión de la Mesa Política. El informe de Liliana Arias desde Casa de Gobierno.
7: La secretaria general de la presidencia, Karina Milei, y el jefe de gabinete, Diego Santilli, vuelven a reunirse con los miembros de la mesa política. Es para abordar el temario parlamentario, debido a que en las próximas horas se debatirán varias iniciativas impulsadas por el Poder Ejecutivo. Se trata en principio del presupuesto 2027 que ingresará a lo largo de esta jornada a la Cámara de Diputados y que ya el propio ministro de Economía, Luis Caputo, anticipó superávit financiero para el próximo año. Otra de las iniciativas en la que trabaja la mesa política es en la reforma electoral, por la que se comienza en el Senado su debate en la Comisión de Asuntos Constitucionales.
3: Modificación en la multa por evasión de peajes en la autopista Buenos Aires-La Plata. El informe de Fernanda Germanier desde la capital bonaerense.
8: Desde hoy rige un nuevo esquema de sanciones para quienes evaden el pago del peaje en la autopista La Plata-Buenos Aires. Las multas van de los 228.100 pesos hasta los 684.300 pesos, de acuerdo a los valores vigentes para el bimestre septiembre-octubre. Detectada la infracción, el titular del vehículo tiene un plazo de 30 días de corrido para regularizar la situación antes de que el acta se remita a la autoridad competente.
9: El cielo se encuentra algo nublado en la ciudad de Buenos Aires, temperatura 21 grados, 2 décimas, humedad 49%.
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0: Muy bien, estamos en la continuidad de Paseo Nacional para todo el país, 33 minutos después de las 2 de la tarde. Vamos a hablar con Isabel Ditela, que ganó la medalla de oro en espada individual en los Odesur. Isabel, qué gusto saludarte, mi nombre es Nicolás Álvarez.
1: Hola, ¿qué tal? ¿Cómo están?
0: Muy bien, por suerte. Bueno, felicitaciones por la distinción.
1: Muchísimas gracias.
0: Bueno, contanos un poco de esta actividad deportiva de la cual tanto no conocemos, por cierto.
1: Sí, bueno, yo practico esgrima en la disciplina de espada femenina.
0: Sí.
1: Y bueno, es un deporte con mucha tradición, un poco desconocido, ¿verdad? La verdad que no mucha gente lo practica, pero en Argentina se hace hace muchísimo tiempo, como más de 100 años. De hecho, tenemos una medalla olímpica en, no me acuerdo exactamente cuándo, pero en los 30. Así que es un deporte, nada, que a mí me encanta, es muy lindo. Se lo recomiendo a cualquiera que lo pruebe. Y eso.
0: Y haces muy bien en recomendarlo. Por cierto, imagino que tiene una metodología y una rigurosidad, porque no solamente la situación de estar muy bien físicamente, sino debe ser clave la alimentación también.
1: Sí, la alimentación, más que eso, diría la cabeza. O sea, el deporte tiene como un componente estratégico muy importante. Y eso es lo que para mí hace que sea muy divertido y que 20 años después lo siga practicando y lo siga practicando. O sea, me divierto muchísimo porque siempre son como, no sé, hay gente que dice que es como un ajedrez físico y tiene algo de eso, ¿no? Como que siempre tratás como de hacer que tu rival caiga en tu trampa y nada, así que tiene todo un componente mental que para mí es súper divertido y como que lo implementás de manera física, ¿no? Y ahí entra la parte más deportiva, capaz. Para todo deportivo. En fin, eso.
2: Isabel, Agustín, te saluda. Felicitaciones. Gracias por este ratito acá en Radio Nacional. Bueno, recién te escuchaba atentamente y mencionabas también lo físico, obviamente, la alimentación, el entrenamiento, pero la cabeza, bueno, la mente, ¿no? La parte mental, ¿cómo la ejercitás? Y cómo es también tu día a día, ¿no? En tu vida personal, me imagino, con los estudios y con todo lo que desarrollás más allá de este deporte, porque justamente ahí también juega la parte mental, ¿no?
1: Sí, sí, por supuesto. O sea, se entrena de la misma manera que uno entrena cualquier otra cosa. O sea, yo trabajo con un profesional con el que hablamos todas las semanas y tratamos de implementar como distintos aprendizajes. Por ejemplo, yo siempre capaz me adelanto al resultado, ¿no? Estoy compitiendo y siempre estoy pensando en el final, no, voy a perder, o estoy cerca de ganar, y ahí siempre se me va la cabeza. Entonces identificamos eso y ahora practicamos, bueno, tomarnos cada punto como punto por punto,
2: claro.
1: No mirar el score. De hecho, me pasó en la final que meto el último tocado y yo no me di cuenta que estaba en 15. O sea, todos empezaron a festejar y me doy vuelta y miro el score y decía 14, y yo dije, ¿estamos pasando de 13 a 14 o de 14 a 15? Como que no entendía mucho. Así que nada, eso es como ir identificando esos momentos en los que la cabeza capaz te juega en contra y encontrar estrategias para que te juegue a favor.
2: Sí, la atención plena, ¿no? Pero más allá de en la disciplina, ¿cómo lo lograste, digamos? ¿Tuviste, quizás a un psicólogo, a un tipo de trabajo especial? A eso me refería también.
1: Sí, por supuesto, sí, trabajo con un psicólogo deportivo que se llama Agustín.
2: Perfecto.
1: Y con él siempre hablamos todas las semanas y analizamos todos los torneos y los entrenamientos, y capaz que voy a un entrenamiento y trato de implementar lo que hablamos en la sesión. Entonces es como un trabajo constante, del mismo modo que ejercitas el cuerpo, o sea, es todo parte de lo mismo.
3: Isabel, tu hermano también participa en esgrima y ganó también una medalla en estos juegos, ¿es verdad?
1: Sí. Él ganó en su disciplina, sacó la medalla de oro también el domingo. Él hace sable masculino.
3: ¿Y él es más grande que vos?
1: Es más chico.
3: Más chiquito. ¿Y cómo se da esa relación de los dos hermanos participando, ganando encima, en una actividad similar?
1: Es muy lindo porque nos podemos acompañar, como que entendemos por lo que está pasando el otro. Somos muy competitivos de chicos, hacíamos la misma arma que era florete y nos matábamos, entonces nos separaron, me pusieron a mí en espada y a él el sable, y a partir de ahí mejoró mucho nuestra relación y nos podemos apoyar y la verdad que es muy lindo.
0: Bien, decías la espada y el sable, en realidad entre la espada y la pared, ¿no? Como se dice popularmente. Es así. Bueno, y el próximo, Isabel, ¿y el próximo objetivo que tiene que ver desde el punto de vista deportivo?
1: Y bueno, ahora tenemos el jueves la prueba por equipos. Eso todavía es dentro del marco de los ODESUR. Y después, ya el año que viene, tenemos la clasificación a los Juegos Olímpicos, que arrancan en abril, y tenemos los Juegos Panamericanos, que van a ser en Lima. Así que esos son los dos objetivos para el año que viene.
3: Isabel, ¿es verdad que competís con la camiseta de Racing abajo?
1: Sí, es verdad. La uso en instancias finales, así que no siempre llego a usarla, porque no siempre llego a instancias finales, pero sí, siempre que compito en semis o final, la uso.
0: Bueno, en realidad la camiseta argentina, pues Racing tiene los colores de la selección.
1: Sí, es verdad.
0: Bueno, ¿y por qué te hiciste de Racing? A ver...
1: Es de familia, mi viejo es de Racing, mi padrino también es de Racing, Sergio Turace, y él es el director técnico también de esgrima, así que eso también, como que hay una parte familiar en la esgrima, que yo cuando voy a entrenar también me encuentro con mi padrino, con mi viejo, o sea, hay una cosa ahí de mucho acompañamiento.
2: Claro, me imagino lo lindo que debe ser también ese legado. ¿Y cómo es tu día a día más allá de la disciplina, no? Isabel, ¿estudiás, trabajás? Porque bueno, para que la gente también entienda que no siempre se puede vivir del deporte, en este caso de la esgrima.
1: Sí, obvio. O sea, el deporte amateur es amateur, justamente. Es muy difícil vivir de la esgrima en particular. Así que nada, tengo un trabajo normal, como todos. Me levanto a la mañana y a veces me levanto a las 6 y voy al gimnasio, y del gimnasio voy al trabajo, y a veces empiezo por trabajar y termino de trabajar a las 7 y de ahí me voy directo a entrenar. Pero es como un hábito, o sea, pienso, digamos. Salgo de trabajar y voy a entrenar. Bien, planteármelo.
0: Estamos hablando en Nacional con Isabel Ditela, se dedica a la esgrima, y lo hacemos partícipe de la charla a Gerardo Murúa, nuestro periodista desde Radio Nacional Córdoba.
4: El enorme placer de saludarla, Isabel, el placer de tenerla en el aire nacional. Fue muy humilde porque estudió en Harvard y en el MIT. Tiene un bochazo bárbaro, Isabel, así que fue bastante humilde cuando le preguntaron de los estudios. Le devolvió a la esgrima argentina una medalla de oro en Panamericano después de muchísimos años, por lo cual los logros los tiene desde hace rato. También fue de oro en los Panamericanos. Le consulto si la posibilidad de llegar a los Juegos Olímpicos está presente, si su nivel le da para pensar y soñar. Su hermano lo ha sido olímpico en París. ¿Soñás con estar en Los Ángeles, Isabel?
1: Sí, por supuesto. Es un sueño que vengo persiguiendo hace muchos años. Ya intenté en 3 ciclos y estuve siempre muy cerca. Siempre lo suficientemente cerca como para seguir soñando y no lo suficientemente lejos como para abandonar, así que sí, sigo intentándolo y lo voy a intentar para Los Ángeles.
0: Bueno, quiero que sepas, Isabel, que cuando un deportista argentino se consagra en el país o en el exterior, sea deporte en equipo individual, para nosotros es una felicidad plena. Lo tenemos con las Leonas, la selección femenina de fútbol. Bueno, los hombres también en cada disciplina, siempre es una felicidad. Yo, por una cuestión generacional, que la vi tanto a Gabriela Sabatini, digo que Gabriela sigue siendo la gran embajadora del deporte argentino a nivel mundial. Pero sepan que tanto en los Juegos Suramericanos, con la competencia interna, como cuando van a representar al país en el exterior, es una felicidad, no solamente cuando ganan, sino primero cuando compiten, porque si no competís es imposible ganar. Y nos gusta en este programa habitual de la 1 de la tarde, dedicarnos al polideportivo y también darle lugar a este tipo de disciplinas que en los medios de comunicación generalmente no tienen demasiada difusión.
1: Sí, bueno, muchísimas gracias. La verdad, eso, que nos den este espacio para difundir el deporte es impresionante y, bueno, para mí es un orgullo y un privilegio poder representar a mi país y, bueno, siempre hago lo posible por dejarnos en lo más alto.
0: Isabel, te agradecemos tu participación en Nacional.
1: Muchas gracias.
0: Isabel Ditela con nosotros, se dedica a la esgrima. Qué bueno, Gerardo, lo que aportabas en la nota de Harvard, ¿no? Realmente fue un placer charlar recién con Isabel.
4: No, claro, sí, fue sumamente humilde porque tiene un doctorado en Harvard y también en el MIT, que son de las dos de las instituciones más importantes de Estados Unidos y del mundo, por lo cual indudablemente debe tener una inteligencia seguramente superior a todo lo nuestro. Nico, ella decía una medalla olímpica, fue en Ámsterdam 28, el equipo de Florete, Florete por equipo masculino, y la esgrima tiene una larga historia en el deporte argentino, incluso la familia de Itela, por supuesto.
0: Sí, y además cuando se organiza una competencia tan importante como son los Juegos Suramericanos y se ha elegido la provincia de Santa Fe, a mí me pone muy feliz, porque si no pareciera que todo pasa por la ciudad de Buenos Aires, y hay otros lugares muy lindos en la Argentina, además eso genera un movimiento muy importante, como les dije oportunamente, tanto a Pablo Barovero como a Facundo Paredes, vos lo sabés por, no solamente por el fútbol, ahí en una plaza central, tal vez la más importante que tenga el país, que es Córdoba, sino también otros lugares, Gerardo.
4: No, sí, indudablemente, y en particularmente en el interior, en Córdoba, en Rosario, en las ciudades grandes, en Mendoza, hay un gran atractivo por el resto de los deportes y una gran avidez por ver a deportistas argentinos, porque no siempre sucede. El básquet es un deporte muy convocante, el rugby lo ha mostrado este año con la presencia de los Pumas aquí en Córdoba, por decir algunos, cuando la Copa Davis ha ido al interior también ha tenido lleno total. Ha sido un gran acierto de Santa Fe, me parece, la gratuidad de las entradas para ver estos Juegos Sudamericanos y también invitar a los colegios. He escuchado ya varias veces en estos días que hay colegios de toda la provincia de Santa Fe viendo los Juegos e involucrándose en deportes que seguramente los chicos no han visto nunca anteriormente o han visto muy poco, y que va a llevar chicos al deporte, pero además le da un marco espectacular a estos Juegos.
0: Muy bien, Gerardo, vuelvo dentro de un rato contigo para que hagamos el cierre con la actualidad que tiene que ver con los equipos de Córdoba, este gran momento de instituto, la situación que vos adelantaste y que hoy amplió el Negro Romero, con lo importante que va a pasar hoy en Belgrano a propósito de la continuidad de Luis Fartime como presidente, y esta situación que preocupa desde lo futbolístico de Talleres y de Estudiantes de Río Cuarto, que se está yendo a la B Nacional. ¿Te parece dentro de un rato?
4: Volvemos en un ratito, con mucho gusto.
0: Muy bien, Gerardo Murúa, en este momento exactamente las 2 de la tarde, 45 minutos, tenemos la última pausa en Pasión Nacional. Un agradecimiento muy especial a Natalia Lugaroff, a María Suárez Araujo, a Carla Ruiz, a Sebastián Vera, a todo el equipo deportivo de Nacional.
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me permito decirles con total humildad que vamos a buscar la parte más importante del programa.

0: Y todavía debe quedar alguna propaladora allí en General Villegas, en la provincia de Buenos Aires. Hay tantos reductos aquí en la ciudad que se llaman Villegas, uno en Puerto Madero, y debe haber algún otro también. Y cuando yo veo esa letra, esa palabra, me acuerdo inmediatamente de Antonio Carrizo, el prócer, uno de los máximos próceres de la radiotelefonía argentina a lo largo de la historia. Hoy el querido Antonio, el que portaba justamente la boina, el maletín, el traje y la corbata, y con esa voz penetrante te decía, pibe, déjame entrar a la radio. Y él aparecía por la puerta de Maipú 555, porque si bien él brilló en todos los lugares donde estuvo, porque él brillaba con luz propia, justamente por la capacidad, la genialidad. Él era capaz de hacer la mejor nota con Antonio Ubaldo Ratín, su ídolo y capitán de Boca en la década del 60, como también hacer una nota conmovedora con Jorge Luis Borges o también con el polaco Goyeneche. Por eso se decía popularmente que Antonio Carrizo era multifacético. Y de repente te invitaba a tomar un café, por supuesto que no te dejaba hablar, porque la voz cantante la llevaba él. Y se acercaba una obra donde estaba la muchachada trabajando y estaba el aroma al asado y él se comía un sándwich de chorizo y él ahí se sentaba para hablar con los parroquiales y les contaba de su historia de Villegas y de su pasión por Boca y que era peronista pero de derecha, porque Antonio tenía esas cosas. Y qué cantante de tangos le gustaba, creo que el polaco Goyeneche era el mejor. Y con esa voz firme, nunca usando auriculares, siempre poniendo su mano derecha sobre su oído del mismo sector. Y apareció por esa vieja idea que tuvo Alejandro Ponlesica para los 100 años de Boca, en ese disco que tuvo a grandes artistas, pero yo creo que el máximo fue Antonio Carrizo. ¿Hay mejor manera de leer una poesía dedicada a Boca? ¿Saben lo que pasa? Que en la vida, cuando las cosas se hacen con amor, no por la plata, porque te pueden pagar muy buena plata, pero si vos no lo sentís, tal vez no lo podés expresar de esa manera. Y le digo, Antonio, qué linda le salió la poesía de Boca. Y él desde sus 2 metros de estatura mira para abajo y me dice, nene, ¿sabés lo que pasa? Que cuando las cosas se hacen con el corazón, no hay plata que valga.
1: Nosotros seremos recuerdo, vaga nostalgia, pero estarán el riachuelo oscuro, los amaneceres grises y las noches secretas del amor. Un malbón asomará por el balcón triste. El grito del domingo será el mismo, también el canto apasionado. Temblará la bombonera cuando salga Boca con la magia de otro Carlitos, la cintura de otro Rojitas, la pausa de otro Riquelme, el alma de otro Ratín, los goles de otro Palermo, de otro Cherro, de otro Barallo, de otro Zarlanga, de otro Pepino, de otro Valentín. Otro Roma atajará el penal, el penal. Y otro Gatti abrazará la copa desbordante. Otro Mono hará la de Dios. Dirigirá otro Bianchi y otro Toto. Los fuegos saludarán nuevas vueltas. El silencio amará a Diego. Bajará el grito por la tribuna del León. Saltaremos todos, los que serán y los que fuimos. El barco sueco seguirá horadando la niebla del riachuelo con sirenas azul y oro. Será un nuevo siglo, con formas distintas. Las voces serán otras, pero el azul y el oro permanecerán para siempre.
0: Antonio Carrizo, el Tony, el flaco, el lungo de General Villegas para el mundo. Carlita, ¿qué fue trabajar con Antonio, junto a Antonio?
2: Y una maravilla, la verdad que una maravilla. Desde el primer día que llegué a Radio Rivadavia y el primer mate que tomo en Rivadavia me lo llevó Tony. Y después esa aprender de todo, obviamente, esa voz inconfundible, esas reflexiones. Hacía un programa en el cual yo estaba como su locutora, La Vida a las 12. Entonces él decía, nena, la vida a las 12. No, no es la vida a las 12, la vida a las 12. A las 12, te hacía grabar un aviso y te hacía las marcaciones para decirlo. Le costaba dejarse mimar,
0: sí,
2: ¿no? Le costaba mucho dejarse mimar. Era...
0: Pero porque se emocionaba fácil.
2: Sí, claro. Me acuerdo una vez que estaba, no sé, circiático o algo, porque tenía, no sé, muchos años y hacía vida de una niña de 15, iba, venía, se subió un micro, se iba no sé dónde a presentar la fiesta del chorizo, no sé qué, volvía en un teatro, volvía a la radio, o sea, era impresionante lo que trabajaba y siempre alegre y con una sonrisa y bueno, no sé, le dolía algo y se le había desatado el cordón del zapato. Entonces le digo, Tony, déjeme, nunca lo pude tutear, yo que soy de tutear a todo el mundo, a Tony nunca lo pude tutear.
0: Era imposible tutearlo.
2: Nunca lo pude tutear. A pesar de la dulzura de sus ojitos verdes, pero no era como que tenía una cuestión como de mucho amor y mucho respeto, y me quise agachar para atarle, hizo, claro. No, sí se dejaba que le endulce el cafecito, ese mimito sí.
0: Está muy bien, qué lindo recuerdo de un maestro de la radio como fue Antonio Carrizo. Hoy en el auditorio va a ser un momento muy especial a las 19 porque va a haber muchas imágenes que tienen que ver con la vida de Antonio Carrizo y ese programa que fue popularmente uno de los más importantes de la radiotelefonía como La Vida y el Canto. Y la verdad que entrar a la sala de locutores en la actualidad y ver todas las imágenes de Antonio Carrizo es una felicidad total. Estamos en el final del programa antes de volver con Gerardo Murúa. Sí, Agustín, con esta noticia.
3: Sí, una noticia, Nico, en Independiente. Lamentamos profundamente el fallecimiento de Ariel Wiktor, exjugador del club y quien trabajó hasta el final con las juveniles del Rojo. Lo recordamos con una sonrisa rodeado por sus amigos en el predio de Villa Domínico y va a ser velado en la sede Independiente hoy.
0: Bien, lamentamos la noticia, por supuesto, el saludo a los familiares y a los amigos. Voy con Gerardo Murúa al encuentro de Gerardo para el final del programa aquí en Pasión Nacional.
4: Bueno, Nico, una línea de cada uno. Talleres no va a tener visitantes en el Clásico, lo pidió Belgrano, pero otra vez serán solo hinchas albiazules el 4 de octubre cuando jueguen Talleres y Belgrano. Instituto puso a las ventas las entradas para el otro Clásico, el del próximo sábado 21-15, gran momento de la gloria, mejor arranque en Primera División, el equipo que más puntos ha sumado en el torneo clausura, obviamente líder de la zona A, entre 45 y 70 mil pesos las entradas para que sus socios se aseguren un lugar el sábado de la noche en lo que será seguramente estadio lleno en Alta Córdoba. También Belgrano, la asamblea de ayer se expresó el Negrito Romero, Luis Fabián Artime dio una conferencia previa más temprano, muy enojado con la oposición que pone palos en la rueda, según las propias palabras del presidente de Belgrano. Uno entiende que el estatuto se va a aprobar, se va a reformar y Artime podrá seguir 8 años más al frente de Belgrano si sigue haciendo las cosas bien, Nico.
0: Muy bien, Gerardo, la seguimos, te mandamos un gran abrazo.
4: Gran abrazo, nos reencontramos mañana.
0: Gerardo Murúa de Córdoba, sí, Sergio.
5: Platense para esta noche, Cosani el arquero, Lagos, Nacho Vázquez, Mateo Mendía y Tomás Silva. En la mitad de la cancha, Mainero, que se mete en el equipo, Ferreira, Martín Barrios y Togni, Sepúlveda y Retamar, el equipo de Martín Palermo para enfrentar a Fluminense.
0: Muy bien, en el final del programa vamos a actualizar el fútbol. En España el Rayo Vallecano le está ganando al Español 2-0. A las 3 de la tarde van a jugar a la vez Valencia, 4:30 de la tarde Elche con el Real Madrid. En la Copa Sudamericana, recuerden, la transmisión de Nacional a partir de las 20:45, San Pablo Boca se la juega el equipo del Vasco Robarrena y a las 7 de la tarde de Vasco da Gama frente a Independiente Santa Fe. Y en la Copa Libertadores esperamos la presentación de Platense en el Estadio Ciudad de Vicente López frente al Fluminense de River.
3: Lo último de River, Nico, Aníbal Moreno no va a volver este fin de semana tampoco, recién lo haría después de la fecha FIFA, está muy dolorido el volante que para Cobed era titular.
0: Muy bien, últimos mensajes con Carla Ruiz.
2: Así es, mensajes por aquí. Buenas tardes, saludos a todo el equipo de Pasión Nacional y a todos los compañeros de técnica y en el estudio de la planta transmisora. Saludos desde Formosa, dice Carlos. Matías nos cuenta, Nico, totalmente de acuerdo con vos. El horario de las 21:30 en invierno no da. Tendrían que ser a las 14:16 y 18:30 como era antes. Uno más. Hola, soy Pablo de Santiago del Estero. Aguante River. Poncio llegó para quedarse. River clasificará a la Libertadores. Saludos, los escucho siempre en mi receso laboral.
5: A esta hora, el fin de semana en la Primera Nacional, va a haber un partido que tendrá público visitante, que será San Miguel All Boys. Clave por el descenso. Y Chacarita Quilmes en San Martín podría ser a puertas cerradas. Lo están definiendo en estas horas.
0: Muy bien, nos vamos a ver qué dice Frank en el final. Muy bien, lo mejor está por venir. Lo que viene en Radio Nacional, el informativo, se viene en la M870, el programa de Nora Abrioso. Y en el resto del país siguen con la programación habitual. Mi nombre es Nicolás Álvarez y un agradecimiento muy especial a toda la gente que colabora en el programa. 7:00 p.m. arriba y luego la transmisión de fútbol. 3:00 p.m. en el país.
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7: Las 3:00 p.m. en la República Argentina. Pablo Quirno afirmó que las posibilidades de inversión en energía son mejores en Argentina que en las Islas Malvinas. El informe de Hernán Mundo.
8: Mientras el Poder Ejecutivo trabaja en los últimos detalles del proyecto de ley de soberanía nacional, el canciller Pablo Quirno dijo que el país ofrece mejores posibilidades para las inversiones energéticas en el continente que, según expresó, estar haciéndolo de manera ilegal en las Malvinas e Islas del Atlántico Sur.
9: Hoy Argentina está en una posición muy favorable con respecto a lo que son sus actividades energéticas, sus actividades de inversión, sus actividades mineras, y creemos que ofrece una alternativa de inversión mucha mejor que estar explotando recursos naturales en las Islas Malvinas con licencias ilegítimas.
10: ¿No corren riesgo las inversiones en Vaca Muerta o en otros puntos del país estas sanciones a compañías, canciller?
9: No deberían, porque básicamente lo que se le da es la oportunidad de elegir.
7: Oficializan al Camino de Brochero como patrimonio inmaterial del país. El gobierno promulgó la ley que incorpora el sitio de Córdoba en la previa de la visita del Papa León XIV. La norma también busca fortalecer la difusión de esta ruta religiosa y su vínculo con el Camino de Santiago de Compostela en España. En el día de la adopción buscan a una familia para un niño de 9 años. El informe de Alejandra Bejarano desde Radio Nacional Jujuy.
11: El registro de postulantes para adopción de Jujuy reiteró la convocatoria pública dirigida a personas, familias o parejas dispuestas a brindar un hogar, afecto y oportunidades a un niño de 9 años que espera la posibilidad de crecer en familia. La búsqueda se orienta a personas, familias o parejas con disponibilidad física, emocional y cognitiva. Los interesados deben contactarse con el registro de postulante para la adopción a través del correo electrónico adopcionjujuy@justiciajujuy.com.
7: Actualizamos ahora el estado del tránsito con Ernesto Arriaga.
12: Aeroparque está operando con total normalidad hasta ahora, igual que Ezeiza. La General Paz, para ingresar a Lugones, cancha de River, sentido centro, hay 2 carriles menos por un operativo de seguridad de Metrogas, que está realizando tareas de reparación debajo de Lugones. Por otra parte, toda la zona de la ruta 3, habilitada en la rotonda de Cañuelas, hacia Las Flores, y la ruta 8, desde Pilar a Río Cuarto. Por favor, combis máxima 90 kilómetros por hora.
7: En la ciudad pampeana de Santa Rosa, donde podés escucharnos por AM730 y FM96.1, temperatura 14 grados, humedad 36%, cielo despejado. En la ciudad de Buenos Aires, temperatura 21 grados, 2 décimas, humedad 49%, cielo algo nublado.
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14: La temperatura en nuestra ciudad 21 grados, la humedad 41%, la presión atmosférica 1016 hectopascales, el río Uruguay 2,76 metros con aguas en bajante. Marcelo Ramal disertará sobre la crisis política y la estrategia de la izquierda en Concepción del Uruguay. El Partido Vecinalista de los Trabajadores junto a Política Obrera realizará este sábado una charla abierta en nuestra ciudad con la participación del dirigente político y economista Marcelo Barral. La actividad comenzará a las 16 en el Salón de la Bancaria y tendrá entrada libre y gratuita. El pronóstico del tiempo para lo que resta de este martes, cielo parcialmente nublado, se prevé para las 9 de la noche una temperatura de 12 grados. Están de turno en Ciudad Farmacias B&B Pharma en Boulevard Sansoni 2080 y Flores en Juan Perón 359.
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¿Cómo les va? Muy buenas tardes, muy buen martes en nuestra ciudad con 21 grados de temperatura. Un sol radiante, como decían ahí, por ahí algunos oyentes. Y bueno, vamos a disfrutar entonces esta hora que tenemos en este tiempo y en esta punta del dial sería en AM 1560 kHz y en FM 92.9 MHz, lo que es Radio Nacional. Ustedes se pueden comunicar a través del 3442-560768. Allí pueden dejar su mensaje de texto o su mensaje verbal. Lo vamos a estar poniendo al aire. Así lo escuchamos todos, ¿sí? ¿Se animan? Bueno, esa es la propuesta de todos los días de este Solo Latinos. Es técnico operador en esta tarde, Máximo el Chelo Delgado. ¿Quién les habla? Daniel Cáceres. Arrancamos con la música. Con la música argentina, con el rock nacional, traemos a Papo. En el comienzo, Norberto Papo Napolitano, rock and roll y fiebre.

Así, en el comienzo era Norberto Papo Napolitano con Rock and Roll y Fiebre. 3:12 PM, la música en este Solo Latinos. Se armó el bailongo porque llega la Bersuit, este clásico también, En la música de Solo Latinos, la Bersuit. Vamos, se

0: Hola Daniel, buenas tardes. Recién tengo tiempo de escribirlo porque estaba haciendo unas cositas. Estoy escuchándolo como siempre.
1: Muy bien, muchas gracias Eduardo por haberte comunicado, por dejarnos tu voz en esta tarde y la invitación para que hagan lo mismo los demás, que nos dejen la voz o el mensaje de texto a través del WhatsApp 3442-560768. Nos vamos al próximo elegido para Eduardo, Los Redonditos de Ricota, Un Poco de Amor Francés.

Así la música en este Solo Latinos, recordamos, vamos hasta las 16, hasta esa hora hay tiempo, hay lugar para que vos te puedas expresar diciendo todo con canciones aquí en Solo Latinos. Nos vamos a la ciudad de La Plata, desde allí llega Cruzando el Charco, para mucho más.

0: de la ciudad de las Diagonales, cruzando el charco para mucho más. 5 minutos faltan para las 3:30 de la tarde, donde seguramente vamos a tener las informaciones. Mientras tanto, la banda uruguaya No Te Va a Gustar.
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Así pasaba uno más y nos llegó una carta de Pirincho que nos dice, buscando, dice para solo latinos, dice, buscando yo aquí una copla allí. Era de un conocido payador cantor, según vi, creo que lo apodaban el Turco, que decía así, el estanciero presume de gauchismo y arrogancia, cree que es extravagancia que su peón viva mejor. Mas no sabe ese señor que por su peón tiene estancia. Me imagino que el Turco va a ser Cafrune, Jorge Cafrune, y con esta poesía que tenía y hablaba también como payador perseguido, ¿no? Gracias entonces, Pirincho, por haberte comunicado. Dice muchísimas cosas más, nos habla también del periodismo. Nos vamos a uno de los de la música, dice. Uno de los temas que eligió para traer a la joven guardia con este elegido para Pirincho, el extraño de pelo largo.

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1: Tres y media de la tarde en la República Argentina, la temperatura en Concepción del Uruguay 21 grados 2 décimas, la humedad del 46%, la presión atmosférica 1016 hectopascales, el río Uruguay 2 metros 76 centímetros con aguas en bajante. Alerta por estafa virtual en Concepción del Uruguay, le robaron 30 millones de pesos con una falsa inversión en YPF. Un hombre de nuestra ciudad fue estafado en casi 30 millones de pesos tras caer en una falsa publicidad que circulaba en redes sociales y que prometía ganancias extraordinarias invirtiendo en YPF. Con el correr de las comunicaciones, los estafadores lograron acceder a su teléfono celular y obtener las contraseñas de sus aplicaciones bancarias, vaciándole las cuentas por un monto cercano a los 30 millones de pesos. Se prepara la 36ª bicicleteada de la Primavera por la Paz. La comunidad educativa del Jardín Bump invita a las familias a participar de una nueva edición de la tradicional bicicleteada de la Primavera por la Paz, que este año cumplirá 36 años de realización ininterrumpida. La actividad será el 21 de septiembre desde las 14:30. Innovación Digital UPCN reclama garantías para los derechos de los trabajadores. El sindicato participó del debate en diputados sobre la Ley de Transformación e Innovación Digital de Entre Ríos para defender los temas que involucran a los estatales. Aunque presentó propuestas para sumar la mirada de los trabajadores, aún no recibió respuestas de los legisladores. Ante el posible tratamiento del proyecto, el gremio reclamó garantías para los derechos laborales del sector. Fútbol, Almagro y Parque protagonizarán el clásico barrial en la 10ª fecha del Clausura Liguista. El encuentro se va a disputar el sábado desde las 4 de la tarde en el Estadio de Atlético y enfrentará a dos equipos que atraviesan un destacado presente. La jornada continuará el domingo desde las 15:30 con tres partidos: Agrario Rocamora Gimnasia, Engranaje Lanús y Rivadavia La China. El pronóstico del tiempo para mañana. Miércoles en Concepción del Uruguay, una jornada con cielo parcialmente nublado, una mínima que rondará los 10 grados, una máxima de 19. 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
1: Compañía e información, desde aquí, desde LT11, desde la radio pública, donde en esta hora estamos disfrutando de la música de Solo Latino. Sí, tenemos más palabras o menos, como ustedes quieran, ¿eh? Porque tenemos a Los Rodríguez. Palabras más, palabras menos.

Es la música en Solo Latinos con Los Rodríguez. Palabras más, palabras menos. Se viene el próximo hasta las 16. Faltan 15 minutos para el final de Solo Latinos y la música elegida por vos. Se viene La Vela Puerca.

en este martes en la radio pública y en vivo disfrutando de la música en este Solo Latinos. La Mancha de Rolando. ¿Dónde vamos?

Afortunadamente hoy, con una linda temperatura sobre nuestra ciudad, 21 grados 7 décimas es la actual, y disfrutando de la música y de la amistad en este Solo Latinos. Airbag. Enanitos Verdes. Volver a casa.

Bueno, esperando que la hayan pasado bien con la música en este Solo Latinos, en esta única hora que tenemos de lunes a viernes, nos vamos a empezar a despedir, pero lo hacemos con la música, ¿eh? Así como vinimos, lo hacemos con Ciro y los Persas, invitándolos para mañana, a partir de las 3 de la tarde. Ciro y los Persas, luz. Chau. Hasta mañana.

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2: Hora 16 en dos minutos en la República Argentina. Pablo Kirno consideró que la controversia de Irlanda, Gales y Escocia con Inglaterra favorece el reclamo argentino por Malvinas. El canciller lo manifestó antes de participar de un encuentro con empresarios. En este contexto, Kirno se mostró optimista además por el tratamiento del proyecto sobre Malvinas que el gobierno enviará al Congreso.
3: En el Reino Unido están ocurriendo numerosos cambios que también le dan otra relevancia a lo que es nuestro reclamo histórico sobre las Malvinas. Argentina está a derecho y cumpliendo con su legislación y tratando de agregar herramientas para la mejor defensa de nuestros intereses en Malvinas.
4: ¿Hay expectativa entonces que el Congreso apruebe?
3: Sí, absolutamente. O sea, creo que estamos todos detrás de la causa Malvinas y creo que esto es algo que es muy importante para todos los argentinos y la iniciativa del presidente Milei es justamente presentar un proyecto de ley que mejore las condiciones que nosotros tenemos para defender nuestra soberanía en las Malvinas.
2: En todo el país se siguen los preparativos para la visita de León XIV. Desde Radio Nacional San Luis nos informa Gustavo González.
5: Tomás Valentín Gómez, un joven de 27 años, oriundo de la provincia de San Luis, fue elegido para bordar las vestiduras que usará el Papa León XIV el próximo 26 y 27 de septiembre durante una visita al santuario de Nuestra Señora de Lourdes en Francia. Sobre este trabajo hablamos con Tomás Valentín Gómez.
6: Hay una hermana mexicana que está a cargo de esto, la hermana Marta, con quien estoy trabajando. Y así es que en mayo, bueno, cuando yo llegué, a las semanas me llamaron para hacerme esta propuesta, ¿no?, de ayudar en la confección de los ornamentos de la visita al Papa.
2: La información deportiva con Sergio Sarratea.
7: Isabel Ditela, ganadora de la medalla de oro en los Juegos Sudamericanos en Santa Fe, habló con Radio Nacional sobre su sueño de participar en los próximos Juegos Olímpicos.
8: Es un sueño que vengo persiguiendo hace muchos años. Ya intenté en tres ciclos y estuve siempre muy cerca. Siempre lo suficientemente cerca como para seguir soñando y no lo suficientemente lejos como para abandonar. Así que sí, sigo intentándolo y lo voy a intentar para Los Ángeles.
2: En Buenos Aires, cielo ligeramente nublado, temperatura 20 grados 8 décimas, humedad 49%.
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9: ...21 grados 8 décimas, actual temperatura 45, el porcentaje de humedad 1016 hectopascales, la presión, la altura del río 2 metros 76 centímetros, con aguas en bajante. Aumentaron las tarifas en la estación de peaje Colonia Elía. Desde la autovía del Mercosur precisaron que la actualización corresponde a la tarifa de oferta realizada por la empresa en el marco del pliego de licitación. El sector certificado comprende el tramo de la Ruta Nacional 14 entre Gualeguaychú y Ubajay. El nuevo cuadro tarifario contempla valores diferenciados para telepase y pago electrónico. En el caso de las motos con telepase, el valor es de 2.715 pesos y con pago electrónico 5.430 pesos. En el caso de los autos, los valores son de 5.430 y 10.861 pesos. Los colectivos, 10.861 pesos con telepase y 21.722 con pago electrónico. El Servicio Meteorológico Nacional está anticipando para el día de mañana cielo algo nublado, tiempo bueno, una mínima de 7 grados, una máxima de 17. De turno, farmacias Baby Pharma en Sansoni 2080 y Flores en Juan Perón 359.
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queridos oyentes, como siempre les digo, los saludo desde el corazón en esta nueva propuesta del ciclo Nuestros Escritores, que comenzó en el mes de junio. 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

Vamos ahora al libro de Hugo Luna. Hugo Alberto Luna, que nació en Concepción del Uruguay en el año 1959 y escribe y milita en poesía desde poco más de los 20 años, según dice él acá en la solapa de este libro. Trabajos suyos han sido distinguidos en diversos concursos nacionales. Igualmente han sido publicados en diversos medios gráficos y de Internet. Parte de su poesía se publicó en ediciones de autor y en tiradas reducidas. Algunas de ellas, por ejemplo, voy a mencionar No, nada nunca, La pluma y su piar, La ventana que mira, Reflejo sobre el zinc, A tientas, Solo claridad, El apetito de la belleza, Reflexiones de un cisne, Colección de la luna con gatillo, dos poemas de Ediciones Arroyo en 2018 y este libro, Coreografía del absurdo, publicado en el 2020 por Ediciones Arroyo.

Diego Luna, ¿qué nos dice en sus poesías? Leo la primera que señalé acá, que se titula Afuera está el río. Lo puedo oír, es apenas un murmullo, pero es tal el silencio, la voz del agua dice tu nombre. Hay ahogados que te conocen y peces que prefieren dejarte el espejo para que pintes los ojos de los camalotes. Los peces son pura empatía. Los camalotes se llevan nuestros corazones. Es la única manera de viajar. Si no fuera por el río, esto sería un cementerio. El corazón se estruja. Lavando cuchillos yo creía era una frase hecha. Mirás que se va a estrujar un corazón. Y sí, su jugo se escurre por el

cuando los poemas nos interpelan a mirar de otro modo la realidad. Este poemario constituye en sí una obra que desborda los límites, que los extiende más allá de la palabra misma. Y el otro comentario, como dije en la contratapa de este libro, es de Claudio Amancio Suárez, que decía así: tal vez Hugo Luna y su coreografía del absurdo cuenta algo así como una implicación espiritual de un recorrido seguido con minuciosidad y a conciencia, de una dialéctica de lo maravilloso, con textos de cuño diverso que ya nos mostrara en el delicado apetito de la belleza. Aquí, en este nuevo libro, no se aleja del radio férreo en que un poema es un poema sin más, sin interrogaciones ni ulteriores distorsiones, donde hay una blanda profundidad capaz de albergar con la modestia propia que le conocemos la confianza intacta de sus comienzos. Firmado Claudio Amancio Suárez.

Este otro poema de Hugo Luna dice: mi casa está fuera del mundo. Cada vez que debo ir al súper caigo por un agujero negro y el enorme silencio de las góndolas apenas deja una liviana espuma sobre la costa. Abrir las ventanas de mi casa tiene sus ventajas, así como cerrarlas. El clamor del vecindario me acompaña en la noche, en que nunca queda claro hasta dónde la luz se retira o se enciende. Digo, afuera del mundo, y es la esquina de siempre. Este es el tercer poema de Hugo Alberto Luna que voy a leerles. Se titula Es tan bonita. Es tan bonita que no puedo decirlo. He visto a los escaparates derretirse solo a su paso. Algunos astros y planetas la odian en silencio. También la noche, también lo oscuro de la noche. También los sueños que en la noche ladran. Es puro asombro el universo que la rodea. La marea tan pequeña en su retina.

0: Y como siempre, una vez más, me despido dejando en el aire esta huella de palabras. Y será hasta el nuevo libro, o los nuevos libros, que traeré para todos ustedes. Pero antes de irme, una vez más, quiero recordarles que a partir del primer jueves de septiembre voy a conducir y coordinar el taller literario de lectura y escritura de la Escuela San Vicente, a donde ustedes, este curso para los adultos es totalmente gratuito y se pueden acercar a la escuela para inscribirse para dar el comienzo, como dije, el primer jueves de septiembre. Así que los espero con cuaderno y lapicera para comenzar este viaje por la lectura y la escritura. Hasta pronto.
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0: ¿Cómo les va? ¿Cómo andan? Bienvenidos a Las Horas Perdidas. Hasta las 6 de la tarde los acompañamos aquí en el encuentro periodístico de todas las tardes y de compañía, obviamente, para llevarles todas las novedades de lo local y lo provincial también, lo regional, a través de LT11, de la Radio Pública de Concepción del Uruguay, en lo que es la Radio Pública LT11. Estamos a través del 92.9 de FM. Estamos en radionacional.com.ar. Allí puede encontrar no solamente LT11, sino las más de 40 emisoras de Radio Nacional de todo el país, que las puede escuchar y nos puede escuchar a través de cualquier dispositivo desde cualquier parte de la Argentina y del planeta. Estamos en el 3442-560768, en una tarde con un sol. Creo que es el primer sol primaveral que tenemos hoy. A pesar de que todavía es 15 de septiembre, que el invierno se está despidiendo, incluso tuvimos mañanas y noches bastante frías y creo que seguiremos teniéndolas, sobre todo hoy vamos a tener, el sol está calentando y mucho la atmósfera, afortunadamente, porque ya va a empezar a entrar de otra manera, de a poquito, desde otro ángulo, a medida que vayan pasando estas estaciones más calurosas, ¿no? La primavera, el verano. Y bueno, habrá que ir remando estos últimos 6 días de invierno ya para pasar, creo que un fin de semana que vamos a tener incluso con máximas bastante interesantes, sobre todo para pasar un buen fin de. Máximo Chelo Delgado está en la operación técnica, en el control central. Jorge Dubeluit también en controles, en este caso en la función de edición y grabación. Y aquí en la mesa están Andrada y Flores, prácticamente son las que juegan, le dan volumen de juego al equipo. Puedo decir Almada y
1: igual podríamos decir también algún nombre de River, jugador de vóley que hace el armador, sí,
0: ya estoy un poco desactualizado.
1: Bueno, yo digo para ir cambiando un poco de pero puede recordar viejos
0: no
1: armadores.
0: No le tengan miedo al fútbol.
1: Armadores.
0: Ah, viejos armadores. Yo conozco a mí.
1: Algunos nunca se retiraron, pero bueno, tú sabes que es así.
2: Perdón.
1: Hay gente que nunca se retira.
0: Ay, Dios.
1: Comenzó siendo.
0: Recuerdo un par de amigos que nos hacían felices.
1: Bueno.
0: Cuando uno sabía hacer cosas.
1: Igual. Bueno, es así. Es así.
2: Bueno,
1: alguien le enseñó algo.
0: Sí,
1: claro.
0: sí.
1: Bien. Es así.
0: Bueno.
1: ¿Cómo le va? Buenas tardes.
0: Nancy Sosa, Belén Goñi. Vamos a pasar limpio.
2: Juan Manuel, y chau, porque ya está.
0: Mira la hora que es. Pasó hoy.
2: Lo que pasa es que se viene el aniversario de la radio, entonces.
0: Ajá. Ah, tenemos mucha tanda, muchos
2: saludos.
0: Muchos saludos, auspicios también, comercios que están acompañando. Bueno, bueno.
2: Así que bueno.
1: Mucho.
2: Chau.
0: Hola, chau.
2: Hola, chau.
0: Bueno, 3442-560768 es el teléfono para comunicarse con nosotros.
1: Sí.
0: 3442-560768.
1: Hoy pudimos saber que se terminó, el gobierno de la provincia de Entre Ríos terminó el pago de la primera del primer subsidio de 200.000 pesos para los trabajadores de Granja Tres Arroyos. Ajá. Es decir, todos aquellos que cumplimentaron los trámites y que se inscribieron, que fueron 825 de los 930 trabajadores de Granja Tres Arroyos, recibieron el subsidio de 200.000 pesos. Y nos decían que la semana pasada comenzó la entrega de una segunda tanda de subsidios. Es decir, otros 200.000 pesos para esos 825 trabajadores que cumplimentaron todos los datos. Nos decían que algunos decidieron no completar los formularios, otros están trabajando y decidieron no aceptarlo. Aquellos que quedaron sin trabajo, en algunos casos los mínimos, han obtenido otra fuente laboral, pero en total fueron 825 de los 930 que nos indicaban tenían agendado o establecido desde el Sindicato de la Alimentación.
0: Sí, hay que decirle a los trabajadores que no es un regalo, es un Estado que se tiene que hacer cargo.
1: Por supuesto que no.
0: Más allá que es una miseria, porque si tomamos desde el último día que dejaron de cobrar hasta ahora,
1: es
0: Son claro, 1700, no, por supuesto. La provincia les está dando 1.700 pesos por día.
1: Lo que nos permite conocer son los números. Sí. Que no, nunca teníamos con claridad cuántos habían recibido, si eran 20 al principio, si después se sumaron 100. Bueno, 825 de los 930 recibieron porque gestionaron ese subsidio de la provincia y ahora habrá una nueva entrega de ese subsidio también por parte de la provincia.
0: Bien. Es más, ahí está prevista una, por lo menos, concentración, movilización de los trabajadores de Tres Arroyos para la próxima semana.
1: Ah, ¿el sábado?
0: Sí, el sábado sí se suman a la marcha de la bronca, pero lo tenía por acá, ya les cuento. No lo tenía a mano, pero no sabía que iba a empezar con eso, pero bueno, ya les voy a contar, pero por lo pronto el martes, acá está.
1: Ajá.
0: Trabajadores de Tres Arroyos convocan una concentración para definir los próximos pasos, ahí está. Ajá. La convocatoria está prevista para este martes 15, o para hoy, a las 18.
1: Ah, 6 de la tarde.
0: Calderón y Camino a Matadero Municipal, ahí donde confluyen, siempre se reúnen, los trabajadores expresaron preocupación por la incertidumbre y la falta de información sobre la situación de la empresa. Realizarán este martes esta nueva concentración en el marco del conflicto. Bueno, la convocatoria fue difundida bajo la consigna que no apaguen nuestra lucha por lo que nos corresponde. Bien, así que hoy a las 6, más que nada es una concentración, reunión, ver cómo de tipo asambleario para ver cómo se sigue.
2: Actualmente,
0: ¿no?
2: Se sabe cuántos son los telegramas, la cantidad de gente que recibió telegramas.
0: La semana pasada...
2: Esta cantidad de gente que no está yendo a trabajar.
0: La semana pasada.
2: ¿Quiénes son fehacientemente los que recibieron un?
0: Claro, eso es el subsidio. Claro, el subsidio por no estar.
2: No,
0: por
2: el
0: lockout, digamos, por no estar cobrando las
1: quincenas. Uno de los compromisos que asumió la provincia.
2: Sí. Pero bueno, al margen de eso, ¿se sabe real cuántos son los que recibieron telegramas?
0: Hasta la semana pasada, porque no he recibido ninguna actualización, 480.
2: Ajá, y son 930 los que no están trabajando.
0: Claro, que eran los que estaban trabajando, los activos en la planta hasta el momento del local.
2: La mitad. La otra mitad se estima que está en veremos. Sin cobrar, pero
0: todavía
2: no recibió telegrama.
0: Todavía
2: claro.
0: Locao patronal. Todavía locao patronal.
1: Pero siguen perteneciendo a la firma.
0: Exactamente. Todos recordemos los 480, todos afiliados al Sindicato de la Alimentación.
2: Y esos 400 que reciben... 900.
1: 825. 800.
2: Que reciben
1: Algunos están echados.
0: Sí, algunos están.
2: Y lo reciben igual.
1: Sí.
0: Porque correspondía a una situación...
1: Antes de los despidos.
0: Claro, sí, exactamente.
1: Recordemos que fueron trámites que ellos mismos tuvieron que hacer ante el sindicato, ante cada uno de los sindicatos, completando documentación que fue girada a Paraná.
0: Se tendió por orden cronológico, orden alfabético, recuerdo, con un par de días. Así fue.
1: De los 930, 825 completaron toda esa documentación y quisieron recibir el subsidio.
0: Tengo que mandar un saludo a Marcelo Galia, por el fallecimiento de su hermano, a él, a su mamá, a sus hermanos y a toda su familia. Un abrazo grande. Tuvimos la oportunidad de acompañar en un momento feo para la familia. Bueno, la fuerza para Marce, para toda la familia de parte del programa.
1: Un abrazo grande.
0: ¿Nos vamos a las noticias?
1: Sí, ahí vamos.
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6: 21 grados 8 décimas actual temperatura en nuestra ciudad, 45 el porcentaje de humedad, 1016 hectopascales la presión, la altura del río 2 metros 76 centímetros, con aguas en bajante. Marcelo Ramal disertará sobre la crisis política y la estrategia de la izquierda en Concepción del Uruguay. El Partido Vecinalista de los Trabajadores, junto a la Política Obrera, realizará este sábado 19 una charla abierta en Concepción del Uruguay con la participación del dirigente político y economista Marcelo Ramal. La actividad comenzará a las 16 en el Salón de la Bancaria y tendrá entrada libre y gratuita. London Atelier dejará de funcionar y suma un nuevo cierre en el centro de Concepción del Uruguay. Una nueva baja se registra en el movimiento comercial del centro de Concepción del Uruguay. London Atelier, establecimiento situado frente a la Plaza Ramírez, anunció el cierre de sus actividades, una decisión que sorprendió a clientes y vecinos que frecuentaban el lugar. Los resultados comerciales no habrían respondido a las expectativas previstas. Empresa de aberturas cerró definitivamente luego de casi 50 años de actividad. El cierre definitivo de Ventiluz Aberturas se concretó después de casi 50 años de actividad en la fabricación de aberturas tras la venta de las instalaciones que la empresa tenía en el Parque Industrial de Paraná. Los fondos obtenidos mediante esta operación se destinaron al pago de las indemnizaciones acordadas individualmente con los trabajadores despedidos. Los futbolistas uruguayenses Niño y Facio festejaron el Campeonato Provincial Sub-15 y la convocatoria de Lanús. Los futbolistas de Atlético Uruguay fueron citados nuevamente por el club bonaerense y viajaron este lunes para participar de entrenamientos en sus instalaciones. La convocatoria llegó apenas después de la consagración de la selección de Concepción del Uruguay. El servicio meteorológico anticipa para mañana tiempo bueno, cielo algo nublado, una mínima de 7 grados, una máxima de 17. 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

0: Continuamos en Las Horas Perdidas. Vamos a ver si podemos charlar un rato sobre una obra, en un rato digo, sobre una obra que, bueno, se había habido algún adelanto,
1: sí, pero
0: que, bueno, se ha oficialmente confirmado
1: ayer en la conferencia de prensa del intendente. El intendente indicó que, bueno, tendremos una segunda toma de agua en Concepción del Uruguay. Por eso, qué mejor que charlar con el ingeniero Rubén del Sar, que forma parte de la coordinación de planeamiento del municipio de Concepción del Uruguay. Ingeniero, muy buenas tardes. Juan Pralón, Nancy Sosa lo saludan.
2: Buenas tardes, Nancy. Buenas tardes, Juan.
1: Bueno, ingeniero, habíamos de esto charlado en algún momento.
0: Un adelanto.
1: Que usted decía que sería una de las decisiones importantes que debería tomar el municipio, y la ha tomado.
2: Sí, recordamos aquel día, digamos, del 7 de julio, cuando tuvimos ese imponderable, ese desperfecto, que se desoldó la cañería madre de alimentación de la toma de aguas de la ciudad hasta la planta potabilizadora. Y bueno, eso fue una situación de crisis realmente importante. Pudimos llegar a resolverla bastante rápidamente, pero por supuesto que ahí surgieron todas las preguntas, que si eso sucedía y el tiempo era más prolongado en el tema de la solución, ¿cómo es que quedaba la ciudad? O sea, ¿en qué situación quedaba la ciudad? Si tenía alguna otra fuente de alimentación de agua, la planta potabilizadora, y la respuesta era no. Bueno, se empezó a pensar el intendente en ver cómo resolverlo y tener un plan, como llamamos comúnmente, si tenemos un plan B bajo la manga, ¿no? Uh-huh. Y se puede llegar a tenerlo para la ciudad. Y bueno, la instrucción, digamos, que recibirnos fue, trabajemos, digamos, en esa opción, hagamos el proyecto y hagamos el llamado a licitación. Nosotros hace más de un mes y medio, esto fue hace 2 meses, ¿no? Aquel acontecimiento. Uh-huh. Estamos a 2 meses y el intendente anunció el llamado a licitación de esta obra, pero nosotros estamos trabajando desde hace más de un mes y medio en este proyecto, ¿no es cierto? Se imaginan que no sale de un día para el otro este trabajo, ¿no?
0: Varias preguntas, más que nada específicas, básicas, que tienen que ver, por ejemplo, ¿dónde va a ser esta toma?
2: La toma va a ser en el casetón, digamos, en esa casa que se ve, esa casilla que se ve al final de calle Artusi y el puerto, ahí en la Costanera, sobre Espiro, digamos. Ajá. Que fuera, los que tenemos más edad, recordamos que ahí estaba una toma de agua, que era la que alimentaba las bombas, el enfriamiento, digamos, de las máquinas que tenía... la empresa de energía, digamos, que era la ex Central Caseros.
1: Claro.
2: Bueno, en algún momento también se utilizó momentáneamente para salvar algunas situaciones, digamos, como toma de agua, pero bueno, eso ya estaba absolutamente fuera de servicio. Uh-huh. Entonces, ¿cuál es el lugar? En ese es el lugar donde arrancaríamos, digamos, a trabajar.
0: Y ya hay una estructura, y debido a eso que contaba, ¿hay más o menos una estructura en la que se puede empezar a trabajar? ¿Quedó algo de la vieja toma, digo?
2: Si quedó algo, quedó toda la estructura, digamos, de hormigón en muy buen estado, quedó para poder llegar a colocar. Nosotros ahí, para ser sencillo, colocaríamos 2 bombas electrosumergibles con válvulas esclusa, con los tableros comandos y protecciones, igualito o muy similar a lo que tenemos en la bomba, en la bomba del río, en la toma de agua del río. Dos bombas que nos dé el mismo caudal de agua diario, horario, digamos, que son 1.700, 1.650, 1.700 metros cúbicos hora. Eso alimentaría, digamos, ahí las colocamos en ese lugar, las bombas sumergibles. Claro que hay que hacer un trabajo, digamos, de adecuación de todo el edificio, ¿no? Porque ahí estaban las viejas bombas, hay que sacar todos los tableros, cambiar todo, modificar. Colocar esas dos bombas sumergibles, haremos, digamos, toda la cañería, bueno, colocamos todos los tableros, y después es esa cañería, que sería la cañería donde iría el agua, que son 400 metros, digamos, de un caños de 710 milímetros, o sea, 70 centímetros, que serían esos caños que van a alimentar y cruzarían por detrás de donde está el ex Central Caseros, por donde va, por donde iba las vías, digamos, por ahí detrás, va y alimenta la planta potabilizadora en esos 400 metros que hay desde el puerto hasta la planta de tratamiento.
1: Ingeniero, ¿es una obra compleja que llevará mucho tiempo o es algo que se puede resolver rápidamente?
2: No, rápidamente no, porque, a ver, primero, tenemos tres licitaciones. Estas tres licitaciones son una licitación que hacemos con todas las electrobombas. Esto es por quiénes son los proveedores.
0: Sí, ¿no? Está bien.
2: Las dos electrobombas sumergibles, las dos válvulas esclusas, tableros, comando y protección, que anda alrededor de 512, 513 millones de pesos. Otra licitación que nosotros, esa se abre el 7 de octubre. Después tenemos otra licitación de 219, casi 220 millones de pesos, que son todos los tubos de PRFB, que es un como si fuera una resina plástica reforzada con fibra de vidrio, y los tubos y accesorios, que son casi 200 millones de pesos, que se abren en 30 de septiembre. Después tenemos otra licitación, que son como 660 millones de pesos, que harían casi los 1.400 millones de pesos que dijo el intendente, que es lo que es todo lo que es la mano de obra. Van separadas por el hecho de que los proveedores son distintos y para abaratar los costos. Entonces ahí nada más ya estamos en octubre. Nosotros pensamos que esa obra va a tener, nuestro plan de trabajo es entre 5 y 6 meses de trabajo. O sea que por eso estamos a más de 7, 8 meses, digamos, de que aquí que podamos llegar a inaugurarlo, si es que todo va de acuerdo al plan que tenemos realizado.
1: Y una vez inaugurada, ¿va a ser la toma principal o se va a continuar con la otra toma y esta en caso de emergencia?
2: No. La toma principal sigue siendo la toma que se realizó de la ciudad, que es donde toma el agua del río Uruguay, y va a ser la que va a funcionar continuamente, digamos, para la ciudad. Esta es una bomba que se iría a trabajar con emergencia, hay que probarla, trabajar, y en situaciones en las cuales falla por alguna razón, que nosotros imaginemos que nosotros nos era difícil de ocurrirse, las probabilidades eran muy bajas de que nosotros pudiéramos llegar a tener una rotura de algún desprendimiento o una desoldadura, pero pasó. Entonces esta cuestión a la cual quedábamos totalmente desprotegidos no va a pasar. Vamos a estar en la ciudad, que creo que no es un tema menor, porque por lo menos podemos llegar a descansar un poco, si es que ojalá que no suceda, pero si llega a suceder, va a estar protegida la ciudad con otra alternativa, con la toma de aguas del puerto. Estamos haciendo incluso los análisis para ver cómo está el agua, pero bueno, si vamos a potabilizarlo de la misma manera, va a estar potabilizada igual, pero no va a ser un reemplazo, va a ser una situación de emergencia en la cual, bueno, si habrá algún tipo de inconveniente después que el agua no sea de exactamente la misma calidad, estamos haciendo los análisis para que si suceda, quiero decir, no es que no. Pero, bueno, vamos a tener agua en la ciudad para todos los quehaceres, lo vamos a tener. Entonces, esa es la la decisión tomada por el intendente, claro, esa es la decisión tomada.
0: ¿Qué diferencia tiene en el agua de lo que es la toma habitual y de esta de la que pasa por ahí, por
2: esa zona? Hoy no tenemos mucha diferencia, pero en su momento, ¿recuerdan ustedes que había algún tipo de planteo? Porque si había tantos barcos, si había algo de aceite, en este momento estamos haciendo las tomas para que creemos de que no vamos a tener ningún tipo de inconveniente con la potabilización del agua de ese lugar. Pero bueno, digo que siempre es mejor, por supuesto, que el agua directamente desde el río, ¿no es cierto?
1: Sí.
2: Por supuesto que es mejor, por algo está en ese lugar. Pero digo, en esto no es un tema menor, creo que es una enorme preocupación para la ciudad. Muy pocas ciudades la pueden llegar a tener, no recuerdo ninguna que tenga algún plan alternativo como este. Pero bueno, nos pasó esto y nos vimos en la obligación de tener de pensar en otra alternativa. Pensamos otras, pero bueno, esta nos pareció la más cercana, a la que no tendríamos inconvenientes si el río está alto, si hay mucho viento. O sea, hay muchas razones por las cuales se tomó la decisión, el intendente tomó la decisión de hacerlo, la toma en este lugar.
0: La decisión tiene que ver también con respecto a que hay cuestiones por ahí que en la toma principal son insalvables y que a mediano largo plazo pueden aparecer estos problemas 2x3?
2: No, suponemos que no pensamos que no es esa no es esa la estrategia por esa razón. Nosotros no es esa. No, lo que sucede es que imaginemos que el río está crecido, hay algún tipo de inconveniente. Nosotros teníamos la otra alternativa de la vieja de las viejas cañerías, instalaciones en la misma en el mismo la misma cañería que va por debajo en el talud, digamos, donde tenemos la actual. Pero en esa alternativa nosotros nos encontrábamos con el mismo inconveniente, crecía el río sudestada, uh-huh. Tormentas, y bueno, en esta nos pareció como más segura, más directa, más económica incluso, uh-huh. Y bueno, fue esa la decisión que se tomó, uh-huh. Después de haber evaluado otras alternativas, no fue la única, digo.
1: Ingeniero, otra consulta de otro tema. ¿Cuál es la situación actual del tanque elevado en el barrio 2 de Abril?
2: Nosotros en las próximas, si no es este sábado, es el sábado que viene, estamos analizando cuándo tenemos que hacer un corte para ya instalarlo. Uh-huh. O sea, nosotros ya estamos en condiciones en esta semana y en la semana que viene de instalar ¿qué es lo que estamos, de qué estoy hablando? Sí. De un tanque que es un tanque que lo llamamos antiariete, que es el que se fabricó y se desde hace prácticamente 2 meses que hicimos el llamado a licitación, para que no tengamos inconveniente con las diferencias de presiones para alimentar el tanque de lo que es el tanque del 2 de abril, el hongo, uh-huh. con el cual le llamamos, sí. que no está en funcionamiento. Uh-huh. O sea, para ponerlo en funcionamiento, hacemos, ponemos en ese tanque que hicimos fabricar, que vamos a colocarlo y ponerlo en funcionamiento para empezar las pruebas. Nosotros, nuestro plan era tenerlo listo antes del 30 de septiembre, colocado y listo. Y empezaremos con las pruebas durante todo el mes de octubre. Digo yo las pruebas a alargar presión en ese lugar, porque claro. sabemos que algunos inconvenientes vamos a tener con respecto al tema de roturas de cañería, ¿no? Uh-huh. En eso... pero bueno, lo vamos a tener instalado para este verano.
1: Que recordemos, esto también forma parte del Plan Maestro de Agua.
2: Forma parte del Plan Maestro de Agua, pero esta no estaba previsto, estaban incluso la bomba para enviar el agua hacia la cisterna que está en el tanque, pero no estaba planteado esta situación y no estaba resuelto, digamos, esta cuestión. Uh-huh. Entonces, desde hace varios años que estaba este problema dando vuelta, y bueno, la decisión del intendente fue resolvámoslo y afrontemos algunas de las situaciones que se pueden llegar a plantear con cañerías viejas que van a tener más presión de agua.
1: Uh-huh, uh-huh. Con el objetivo que la gente del barrio tenga el fluido con normalidad durante el verano, porque suelen tener serios inconvenientes con la falta.
2: ¿Sabes, Nancy, que todo la zona noroeste de la ciudad digamos, tiene problemas de presión de agua? Sí. Y bueno, esperamos que con esto tengan mayor presión, y ya digo, tenemos que manejarlo con mucha cautela por el hecho de que al tener más presión, recuerdan lo que sucedió en el barrio María Auxiliadora, uh-huh. cuando se colocó el nuevo tanque, que empezaron a aparecer fallas, digamos, en el tema de las cañerías que hubo que resolverla, y para eso estamos preparados para hacerlo.
1: Uh-huh. Ingeniero, le agradecemos muchísimo la charla, como siempre, muy amable.
2: No, gracias a usted, gracias Nancy, gracias Juan, y a su disposición.
1: Hasta luego, gracias.
0: Saludos, hasta luego.
1: Ingeniero Rubén del Sar, que forma parte de la coordinación de planeamiento, hablándonos de estos dos temas fundamentales para Concepción del Uruguay, que será la construcción de esta segunda toma de agua allí en el puerto, y lo que se prevé para poco tiempo, que es la prueba o la instalación de este tanque elevado allí en el barrio 2 de abril, para buscar solucionar los inconvenientes que verano tras verano sufren los vecinos de esa zona de Concepción del Uruguay.
0: Bien, nos quedan 6 minutos para llegar a las noticias de las 5 de la tarde.
1: Podemos compartir un poco de música, no sé, de la tanda, música.
0: Diría que sí.
1: Ahí vamos, Chelo.
0: Yo creería que sí.

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15: 5:00 p.m, 1 minuto en la República Argentina. Revocaron la suspensión del régimen penal juvenil en la provincia de Buenos Aires. La justicia bonaerense dejó sin efecto la medida cautelar que había suspendido durante 60 días la aplicación de la norma en todo el territorio provincial. La Cámara consideró que una decisión provisoria no puede frenar con alcance general una norma sancionada por el Congreso. Argentina realiza ejercicios militares conjuntos con fuerzas ante los Estados Unidos, el informe de Liliana Arias.
16: Así como se hace en distintos puntos del país con militares chilenos, peruanos y brasileños, desde el pasado 8 de septiembre un grupo de 8 integrantes de la Marina de los Estados Unidos está realizando en Tierra del Fuego una actividad de intercambio de expertos en zona de clima frío con efectivos de la Marina Argentina. Altas fuentes castrenses así lo confirmaron a Radio Nacional, al tiempo que indicaron que se trata de una actividad que reafirma los lazos profesionales y de camaradería. Con este ejercicio, que finaliza hoy, se proponen técnicas de baja montaña y frío extremos, con procedimientos que implican todo tipo de maniobras y adiestramientos relacionados con técnicas de supervivencia y movilidad en este tipo de geografías. Las fuentes también señalaron que estos encuentros se realizan en Ushuaia desde el 2017.
15: La información deportiva con Sergio Zarratea.
17: Jornada de fútbol internacional para los equipos argentinos por la Copa Libertadores de América. Platense desde las 7 de la tarde en Vicente López enfrenta a Fluminense. Debe dar vuelta un 2-0. Y por la Copa Sudamericana, con transmisión de Radio Nacional desde las 21:30 en Brasil, Boca enfrenta al San Pablo. Ganó Boca la ida 1-0.
15: En la ciudad de Buenos Aires, cielo ligeramente nublado, temperatura 19 grados 8 décimas, humedad 53%.
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18: 21 grados 9 décimas, actual temperatura en nuestra ciudad, 45 el porcentaje de humedad, 1016 hectopascales la presión, la altura del río 2,76 metros, agua sin bajante. El Palacio San José recibirá a los autos antiguos de todo el país. El domingo 20 de septiembre, de 11 a 16, el museo será sede del cierre del encuentro de autos antiguos en el marco de La Histórica te recibe, evento que realiza anualmente en Concepción del Uruguay y alrededores la Asociación de Amigos de Autos Clásicos y Antiguos de Concepción del Uruguay. Para este encuentro se espera la llegada de autos de distintos puntos del país. Luego de la llegada, prevista para las 11, se llevará a cabo una visita guiada especial sobre Alejo Peyret. Con intervenciones teatralizadas, se estrenará el vestuario escénico de la Sastrería San José, proyecto del área de extensión cultural del Palacio, con prendas confeccionadas especialmente para estos eventos por la modista Vanessa Escalada. El Servicio Meteorológico Nacional está anticipando para el día de mañana tiempo bueno, algo nublado, una mínima de 7 grados, una máxima de 17. 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

0: Continuamos en las horas perdidas aquí en la Radio Pública de Concepción del Uruguay, en sí. LT11. Vamos a hablar un ratito del CEF número 3.
1: Sí, sí. Varias cosas para
0: hablar. Varios temitas.
1: Varios temas. Sí. Más allá de la actividad de los atletas del Centro de Educación Física, hay una de último que tiene que ver con un llamado a licitación para realizar obras de reparaciones. Por eso, del otro lado de la línea, tenemos al rector del Centro de Educación Física número 3, el profesor Damián Biso. Damián, ¿cómo estás? Buenas tardes. Juan Pralón, Nancy Sosa te saludan.
2: Hola, ¿qué tal? Muy buenas tardes para ustedes y para todos los oyentes.
1: Bueno, vamos. No, por favor, el agradecimiento a vos. Obras de reparación. Uh-huh. ¿Qué deben reparar en el Centro de Educación Física?
2: Bueno, tenemos la suerte que después de 2 años o un poquito más de gestión, la CAFES nos ha escuchado y ha entendido que son obras sumamente importantes y necesarias, o sea que la provincia entendió que esto había que hacerlo, y las obras que se van a cubrir son, primero vamos a tirar el monto para que se entienda, son 450 millones de pesos, es un monto muy elevado. Pero, ¿cuál es los inconvenientes que tenemos? Tenemos la cubierta, que sería el techo del estadio, que tenemos aproximadamente más de 12 goteras, en realidad, porque según como llueve, caen de un lado, caen del otro, lo que nos conllevaba a tener un deterioro, o nos llevó a tener un deterioro en el parquet del estadio, y ese deterioro hizo que los clavadores se pudrieran, y eso hizo que se empezaran a soltar algunas tablas, a pesar de que estamos nosotros tratando de contenerlas, volver a ponerlas en su lugar, sin clavarlas, sino acomodándolas. Y adicional a eso, al ingresar agua, teníamos un montón de cortocircuitos que hizo que tengamos 20 luminarias quemadas. Por lo tanto, en resumidas cuentas, hay que arreglar la cubierta, que es el techo de esas goteras, impermeabilizar, reemplazar algunos tornillos, el parquet, arreglar la zona que está afectada y hacer todo, hay que lijar, hay que volver a hacer todo el trabajo que se hizo en su momento para poder dejarlo muy buen estado, el parquet, y como punto final de las obras grandes sería también el reemplazo de la pista. Tenemos 150 metros de la pista que hay que reemplazar, porque obviamente desde la pista tiene más de 10 años, entonces eso hizo que se utilizara mucho para muchos eventos nacionales, provinciales e internacionales. Aparte, es una pista muy elegida no solo por atletas de la ciudad y del país, sino fundamentalmente por uruguayos y brasileros, porque es una pista muy rápida, lo que nos manifiestan siempre. Bueno, con estos deterioros se observaba que muchos atletas o resbalaban o les costaba más. Así que la verdad que tenemos una atención importante a la infraestructura. Si bien se la observa bien, va a estar mucho mejor con esto y vamos a volver a revalorizar todo este patrimonio.
1: Damián, ¿son deterioros normales?
2: Sí, son deterioros.

0: normales. A ver, vamos por parte. El deterioro que sufre, digamos, la cubierta o el techo, los que son más de la ciudad y que hace años han visto la obra, recordarán que se voló el techo cuando comenzó la obra. Para el que no lo sabía, bueno, una gran parte del techo, cuando se estaba construyendo el Centro de Educación Física, el estadio, se voló una parte. Se volvió a agarrar esas chapas y algunas volvieron a ponerse y otras se reemplazaron. Pero en ese poner y sacar, no que no, aparentemente lo que dicen los expertos, no había quedado del todo bien, por eso se produce esta situación. El parque en sí, si ustedes lo ven, está en muy, muy buen estado, salvo que justamente lo que está afectando son las goteras. Volvemos a lo mismo, por el techo. Y el uso de la pista sí es normal. Casi siempre lo que dicen es que entre 5 y 10 años empiezan a aparecer los desgastes importantes de las pistas. Si bien nosotros, por suerte, tenemos una de las mejores pistas, porque esta es la que menos sufre el desgaste, entonces de alguna manera, digamos, que justamente lo que ven las empresas es que es el desgaste normal que
1: Claro,
0: deben
1: claro.
0: sufrir.
1: En el momento justo para
0: Uno.
1: solucionarlo, además.
0: Exactamente, es un poco lo que hablábamos con, bueno, los ingenieros, arquitectos, supervisores, porque la verdad que por suerte ha pasado mucha gente que se ha involucrado y ha entendido que esto es sumamente necesario hacerlo en este momento. El parquet en este momento, para tirar una idea de un arreglo del parquet, sale 60 millones, pero hacerlo completo sale alrededor de 400 millones. Entonces, estamos hablando que, digamos, una cifra que es más alcanzable hoy que volver a tener que realizarlo todo completo. El problema que nos manifiestan también quienes saben es que la madera, digamos, que está afectada bueno, porque está podrida, va empezando a afectar las del costado, las que están
1: Claro.
0: aledañas. Entonces, si esto no lo atacamos en este momento, lo más probable es que esto en unos años no tengamos más un estadio como el que
1: Claro,
0: tenemos hoy.
1: sí. Y el gasto sea doble también.
0: Exactamente, por eso decía, hoy, digamos, relativamente, aproximadamente lo que se dice que podría llegar a salir el gasto en el reemplazo de las maderas, el repintar, el lijar y todo, es aproximadamente 60 millones. Pero hacer un piso como este sale 400 millones completo. Entonces estamos hablando de una diferencia muy abismal.
1: Damián, la apertura de sobres va a ser el 13 de octubre y les explicaron mínimamente cuándo empezaría la obra y qué tiempo va a llevar.
0: Bueno, los dijeron muy por arriba porque, te cuento, esto nosotros nos enteramos. Por suerte, como digo, el mejor regalo en el mejor día. Nos informaron el 11 de septiembre, en el Día del Maestro, que esto se iba a realizar. Así que estamos muy, muy, muy fresquita la noticia. Lo que dicen es que aproximadamente después de que se hace la licitación, que sabemos cuál es la empresa que ganó, aproximadamente entre, de 2 a 6 meses tienen para realizar el trabajo, para comenzar y para finalizar. Siempre los tiempos son relativos, porque eso también, por ejemplo, la pista es una pista importada, los elementos no se hacen acá en el país, son elementos que vienen de Europa. Entonces, importarlos de Europa no es. Seguramente debe llevar sus tiempos, por eso puede llegar a tener quizás alguna dificultades en ese sentido. Pero creemos que la verdad que vemos muy buena fe de mucha gente, por eso nosotros estamos sumamente agradecidos a CAFES. Acá se involucró mucho Marcelo Bisogni, la verdad que se puso esta obra y esta situación al hombro. Sebastián Uranga, que es el secretario de Deporte de la provincia, también cuando vino, se presentó y cuando encontró, digamos, la dificultad, dijo, no, no, nosotros vamos a apoyar esto. Es mucha, mucha la gente, la directora departamental de escuela, María Bonín, también estuvo haciendo las últimas gestiones para que esto suceda. Así que estamos agradecidos, agradecidos porque son 450 millones de pesos que ingresan a la ciudad para revalorizar esta obra, que a su vez va a generar más eventos para hacer un movimiento turístico y deportivo que nos va a beneficiar a todos, ¿no?
1: Seguramente, seguramente. Damián, y bueno, y después a medida que vaya desarrollándose la obra, deberán ustedes también adaptar las actividades que se podrán hacer y cuáles no en
0: claro.
1: El centro.
0: Nosotros justamente estamos en el proceso de pensar cómo lo vamos a hacer. Uh-huh. Seguramente vamos a interactuar como se hizo cuando inició la obra. Vamos a salir a trabajar en otros espacios de la ciudad, por ejemplo, el multievento. Uh-huh. En su momento el ejército nos ha provisto de un espacio para que nosotros con los atletas continuemos trabajando. Tengamos en cuenta, nosotros tenemos atletas que están compitiendo a nivel nacional e internacional. Entonces, eso no puede parar, como claro. Decimos nosotros. Esta máquina arrancó, no puede parar, porque aparte tenemos muy buen nivel en handball, en judo, en atletismo, en vóley, bueno, y después todas las actividades recreativas y las actividades que se van haciendo, le vamos a buscar alguna vuelta como para que esto no pare. Así que sí, estamos en proceso a pensar justamente
1: todo eso.
0: Cómo lo... Exacto.
1: Uh-huh. ¿Y tuvieron participación este fin de semana en campeonatos U16 por un lado y los Master por el otro?
0: Exactamente. Tuvimos a los más grandes y a los más peques.
1: Bien.
0: La verdad que estamos contentos porque, de los Master, que son los atletas más grandes que tenemos en el atletismo, han ido a competir a Buenos Aires. Los tres han conseguido medalla. Mirta Case, Daniel Dutrá y Damián Romero son los representantes institucionales que tuvimos en Buenos Aires. Y en San Luis tuvimos a los U16, aproximadamente fueron 10 chicos con dos profesores que los acompañaron, que encima no solo compitieron, trajeron medalla, la han pasado lindo, sino que encima en muchos de los casos conocieron la nieve, porque en medio de la competencia les nevó. La verdad
1: semana,
0: que para
1: claro.
0: Nosotros, una semana maravilloso para ellos porque muchos no conocían la nieve. Y bueno, vinieron maravillados y fascinados porque dice, competimos, nos fue bien y encima conocimos la nieve. Así que sí, fueron dos eventos de atletismo muy fuertes que por suerte pudimos estar a la altura. Los chicos la verdad que lo disfrutaron, lo han pasado lindo. Como fue también hace una semana atrás el U18, que también han participado en Venado Tuerto, y han traído también muy buenos logros.
1: Uh-huh. ¿Y comienza ahora una etapa más fuerte en cuanto a las competencias o durante todo el año se da?
0: No, las competencias se dan durante todo el año. Depende del deporte, a veces se hace un poco más fuerte en una etapa o un poco más tranqui. Depende. Uh-huh. El atletismo es muy es bastante continuo, si bien ahora vino una seguidilla de torneos, porque por ejemplo tuvimos el U20, el U23, el U18, el U16, y tenemos chicos ahora que en octubre van a competir a nivel sudamericano. Tenemos tres atletas nuestros, que como siempre decimos, la verdad que estamos orgullosos porque nosotros somos una escuela pública, y que una escuela pública esté compitiendo codo a codo con clubes nos llena de orgullo. Nosotros tenemos un montón de campeones nacionales, bueno, tuvimos un medallista en Perú, que fue a Perú a competir, que trajo la medalla de bronce, y la verdad que nos pone muy contentos y que una escuela pública perteneciente al Consejo General de Educación tenga estos logros, como dije antes, peleando codo a codo con clubes que se dedican puramente a un deporte. Uh-huh. Así que la verdad estamos contentos.
2: Te saco un poquito del CEF nomás, simplemente para hablar en contexto y después de 20 años teniendo los Juegos Sudamericanos acá, con una importante cobertura televisiva, imagino que eso también penetra en los gurises, ¿no? De poder verlo.
0: Casualmente, nosotros, si todo va bien, creo que vamos a tener tres jueces o profesores pertenecientes a nuestra institución que van a participar.
2: Ah, mira qué bueno.
0: Bien. Sí, van a participar, se pusieron como voluntarios para ir justamente la verdad que estoy un poco ajeno a si los han elegido o no, porque eso es algo particular de ellos, ellos han decidido jubilarse. Yo creo que sí, que seguramente, porque son muy buenos jueces y muy buenos profesores. Y justamente en atletismo, ellos irían a verlo. Y bueno, toda la gurizada, obviamente que está atento cada uno a su deporte. Y es un comentario importante y un sueño de llegar a tener atletas dentro de eso, que para nosotros es una mini olimpiada sudamericana.
2: Claro,
0: ¿no? Si bien, claro, hay atletas uruguayenses participando. Tuvimos atletas que estuvieron muy cerca de lograr la clasificación, pero bueno, no perdemos la esperanza que quizás para los próximos Juegos Suramericanos o de Sur, como se le llama también, podamos llegar a tener algún atleta ahí. Porque tengamos en cuenta que son todos profesionales.
2: Claro.
0: Y nosotros, o sea, son los que van habitualmente a olimpiadas, a mundiales, son los buenos buenos.
2: Sí, sí, por eso tenemos algunos
0: que pueden estar.
2: Por eso te preguntaba, más que nada, porque es en Argentina, por la cobertura, por cómo plasma y cómo le llega a los gurises, sobre todo como motivación también, como objetivo, como...
1: Decir, yo quiero estar ahí.
2: Claro.
0: Sí. Tenemos atletas, a ver, tenemos dos o tres atletas, no voy a dar nombre, pero que ellos confían firmemente en que ellos pueden llegar a una olimpiada. O sea, si pueden llegar a una olimpiada como ellos, es su sueño y sus ganas, al menos lo aspiran, y eso está bueno. Que aspiren a ese sueño y que lo persigan. Y lo importante, como siempre le decimos a ellos, a ver, vos lo intentaste, ¿cuántos hay que no lo están intentando? Si llegás, es maravilloso, si no llegás, no pasa nada, vos hiciste el intento. Y yo creo que vamos por un camino muy, muy bueno, que podríamos llegar a tener atletas en un futuro en esos lugares.
1: Perfecto. Damián, te agradecemos muchísimo la charla y, por supuesto, queda abierta la posibilidad para una nueva charla en cualquier momento. Muy amable.
0: Por favor, muy amable a ustedes. Dispuesto para cuando ustedes necesiten charlar con nosotros y nosotros poder comentarles un poco cómo viene nuestro trabajo.
1: Perfecto.
0: Gracias,
1: buena tarde, chao. Damián Biso, rector del Centro de Educación Física número 3 de aquí de Concepción del Uruguay, llamado a licitación para la reparación y la participación de los atletas en distintos campeonatos.
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5: ...21 grados 7 décimas, actual temperatura, 48 el porcentaje de humedad, 1016 hectopascales la presión, la altura del río 2 metros 76 centímetros, con aguas en bajante. Concepción del Uruguay será subsede de un nuevo certamen prefederal para músicos chamameceros. La propuesta está destinada a músicos interesados en participar del certamen de nuevos valores y representar a la región en uno de los encuentros más importantes del género. El certamen prefederal subsede Concepción del Uruguay se desarrollará el sábado 17 de octubre desde las 18 en el Salón María Auxiliadora, ubicado en Sarmiento 1775. Se construirá una segunda toma de agua. Será con el objetivo de contar con una alternativa de abastecimiento ante situaciones excepcionales, como la ocurrida el pasado 7 de julio. El intendente precisó que se abrió la licitación para la adquisición de 2 bombas de agua y la cañería especial necesaria para la obra, con una inversión de 900 millones de pesos. La inversión total aproximada es de 1.400 millones de pesos. La obra, financiada con recursos municipales, apunta a fortalecer la seguridad y la continuidad de un servicio esencial para toda la comunidad. Cerró una histórica concesionaria que funcionaba en Concordia y Chajarí. Confirman 30 despidos. El cierre de la histórica firma La Concord, que afectó a más de 30 trabajadores de Concordia y Chajarí. Algunos tenían más de 20 años de antigüedad y todavía desconocen cómo cobrarían sus indemnizaciones. Necesitamos que alguien nos diga cómo sigue esto, expresaron. Emilia de la Bedoya se consagró campeona del regional de tenis sub-12 en Paraná en singles y dobles. La tenista de Concepción del Uruguay, Emilia de la Bedoya, tuvo una destacada actuación en Paraná y se consagró campeona de la categoría sub-12 femenina en singles en el quinto torneo regional de menores de la Asociación Argentina de Tenis. Esto es correspondiente a la región 5 de la Federación Entrerriana de Tenis. La temperatura en nuestra ciudad, 21 grados 7 décimas, actualizamos los datos del tiempo. El servicio meteorológico que está anticipando para mañana, tiempo bueno, cielo algo nublado, una mínima de 7 grados, una máxima de 17. 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

0: 17:40 minutos. Zarpó el buque que estaba trabajando en el puerto de Concepción del Uruguay.
1: Se zarpó.
0: Se fe, diría alguien. Uh-huh. 20.200 toneladas de rollizos de madera. Cargó en sus bodegas. Completa carga en Ibicuí. Y el destino final será la India. 13.º embarque del año en el puerto de Concepción del Uruguay.
1: Bueno.
0: Ese es el dato. Y existe la posibilidad de un nuevo buque allá tirando para el 25 de septiembre.
1: Ahora. Bueno, 10 días. Está bien. Bueno, sí, estaba recalculando con la fecha.
0: Aproximadamente. Bien.
1: Parece que fue
0: antes del picadito.
1: Enero. Sí. ¿Qué quiere saber? Usted pregunte.
0: ¿Se conoció la lista de los
1: convocados
0: por la
1: selección?
0: Sí,
1: medio piel de gallina.
0: ¿Messi?
1: Está Messi, exactamente.
0: ¿Y por qué si renunció?
1: Porque aparentemente en esta fecha FIFA va a hacer o van a hacer los partidos de despedida.
0: Oh, se va a enloquecer la gente.
1: Sí, el tema, bueno...
0: ¿Y querrá?
1: ¿Eh?
0: ¿El querrá? Sí, debe haber dado el visto bueno.
1: Si está en la lista es porque hay una charla previa con Scaloni.
0: ¿Y hay algún
1: alguna novedad
0: en la lista?
1: La novedad en la lista, primero, que es la de Messi.
0: Bien.
1: Sí, porque muchos presuponíamos que se podía dar esto, pero por ahí decíamos, como los rivales van a ser dos equipos africanos dentro del continente africano, de segundo o tercer orden, lamentablemente este es un tema que habrá que solucionarlo, porque, bueno, Europa... Se cerró con respecto al tema de Liga de Naciones, es un campeonato o eliminatorias para la Eurocopa, bueno, siempre tienen algo solamente de Europa, y es muy complicado conseguir rival de fuste para, no solamente Argentina, para las selecciones sudamericanas, sudamericanas. Más allá de eso, bueno, creíamos era esta posibilidad o algún partido no oficial amistoso, ¿no? Ya más de... A sonda fiesta, sí, despedida, sí, sí, ¿no? Pero sí, bueno, aparentemente no. Va a estar en la lista, está en la lista, va a jugar esos partidos, al menos uno, es lo que se dice. Veremos cuál de los dos es.
0: Bien.
1: Después lo que vos preguntabas, las novedades más importantes para mí, es la de Román Vega.
0: ¿Quién es Román Vega?
1: Exjugador de Argentinos Juniors,
0: ajá,
1: juega de tres, lateral izquierdo, marcador de punta izquierda, como le guste llamar. Tiene 21 años, juega en el Zenit de San Petersburgo, de Rusia. Apenas, creo que jugó 8 partidos en la Liga Rusa recién, llegadito a Rusia. Salió de Argentinos Juniors, un jugador de Argentinos Juniors. Jugó, creo que la temporada del 2022, 2023, 24, por ahí jugó. Tiene 60 y pico de partidos en la primera división del fútbol argentino.
0: ¿Arqueros quién?
1: Los tres del Mundial.
0: Arquero
1: los tres del Mundial. Emiliano Martínez, el Bribu, que ahora es jugador del Chelsea, arquero del Chelsea. Juan Musso, el arquero del Atlético de Madrid, que está con el Cholo. Y Jerónimo Rulli, que este año acordó con el Manchester City. Un arquero del Manchester City, aunque no es el titular del Manchester City, el ex arquero de Estudiantes.
0: Perfecto.
1: Y la otra novedad,
0: ¿quién?
1: Te decía, la de Román Vega, lateral izquierdo, ex argentino, jugador del Zenit. Y el otro... Es el delantero que, bueno, ya hace poquito juega para la Roma, que estuvo en el Bolonia, que salió de Vélez, y estoy hablando de Santiago Castro, jugador de la Roma, delantero, muy parecido, un poquito más alto creo, pero para que lo tengan en cuenta, si no lo vieron en Vélez o no vieron en Bolonia, no, pero digo un poquito más alto que Julián Álvarez, pero un estilo de juego muy parecido, delantero, delantero de todo el frente, no es un 9... Palermo, el Flaco López,
0: no.
1: Es un delantero más de todo el frente, incluso que baja, corre, muy parecido a Julián, me hace acordar a Julián.
0: Y el resto es todos los que jugaron en el
1: Y el resto, sí, Matías Oulé, que es el otro también compañero de Castro en la Roma, pero ya había tenido convocatorias.
0: Sí.
1: Bueno, entonces los arqueros, Emiliano Martínez, Juan Musso, Rulli.
0: ¿Senesi?
1: No lo convocó a Senesi.
0: ¿Vio?
1: Bueno, claro, porque uno mira la lista...
0: Y
1: no mira el mensaje ausente, sino el presente. Dice, a ver, las noticias de quiénes están. Pero ahora después empezaba a buscar...
0: Yo busco el ausente.
1: El ausente. Tampoco está Dybala, que se hablaba de que podía volver.
0: Ajá.
1: Me llamó la atención lo de Senesi. Voy a ver si está lesionado. No, Senesi. Pero bueno, lo que sí es que, fíjate vos, que Scaloni convoca a Román Vega, que es un número 3, que justamente es una de las falencias de Argentina. Y el otro que volvió a convocar, que ya estuvo en la preselección ante el Mundial, es el, hoy figura en el Palmeiras, lateral derecho, el ex San Lorenzo Agustín Giai, que juega en el Palmeiras, que también juega de 4, que para mí va a ser el 4 de la selección post Molina, post Montiel.
0: La emoción de Sirota.
1: Sí, obviamente. Después, a ver, decíamos, Valerdi, ajá, que tuvo la desgracia pobre de lesionarse ante el Mundial, sí, si no el ex Boca hubiese ido, hoy jugador también de la Roma, el Cuti Romero, Licha Martínez, ajá, Juan Foyt, Facundo Medina, ajá, Nicolás Tagliafico y Román Vega, esos son los defensores. Los mediocampistas, Enzo Fernández, Alexis McAllister, Valentín Barco, Giovanni Lo Celso, o Lo Celso, como él, ajá, se autodenomina, sí. Nos acostumbramos a decir Lo Celso en Buenos Aires, en Rosario, en todos lados, y él, su familia para él es, el apellido es, sí, Lo Celso. Bien. Pero va a ser difícil que le dejemos de decir Lo Celso. Ezequiel Palacios, ahora jugando para el Ipswich Town, el ex jugador de River. De Paul, ajá, por si alguien tiene, bien, alguna duda. Bien. Nico Paz, de enorme actualidad. Uh-huh. Franco Mastantuono, que no, bien, había ido al Mundial. Hoy, con un buen presente, un buen arranque en la Fiorentina, que, uh-huh, se ha hecho unos goles. Mateo Soblé. Giuliano Simeone, ratificado, okay, también. Nico González. Gianluca Prestiani. Yo creo que es otra novedad. Prestiani, que el que famoso caso Prestiani. Casó con el tema del acto discriminatorio, uh-huh, contra Vinicius, uh-huh, ¿se acuerda, no? Que se llama ley Prestiani, pobre, porque, oh, sí, ahora taparse la boca para hablar con un rival no lo podés hacer. Uh-huh. Pero bueno, no fue al Mundial, pero porque estuvo ahí de ir al Mundial. Sí. Yo creo que terminó pesando el tema ese.
0: ¿Dónde juega?
1: El del Benfica, de Portugal. Y delantero Flaco López, uh-huh, José Manuel en realidad. Sí. Sí. Santiago Castro, la novedad que decíamos. Julián Álvarez, uh-huh, el Toro, Lautaro Martínez, bien, y Messi.
0: Y Messi, ¿mm? Perfecto.
1: Los que han sido convocados entonces hace un ratito nada más. Para jugar estos amistosos, que la verdad, te soy sincero, no me acuerdo. Contra Benín era, ajá, uno, Benín. Benín, un país africano. Es
0: una cuando cosa vos de loco. Pueda, Benín cuando pueda.
1: Es una cosa de loco. Uh-huh. A ver si están por acá. Lo tengo. Bueno,
0: si no, tres, como de todo relacionado.
1: Ahí está, Benín, Burkina Faso y Bolivia. Ah, son los tres, bueno, partidos, Bolivia, que tiene programado. Y Burkina Faso, uh-huh, más allá de que pueden hacer chiste. Burkina Faso estuvo muy cerquita de clasificar al Mundial. Es un país en ascenso, digamos, bien, futbolísticamente, bien, pero igual, uno sigue esperando, bien, rivales un poquito más de fuste, y sobre todo si se va a retirar Messi.
0: Y que,
1: ¿no?,
0: sirva para Argentina.
1: Y que sirva, uh-huh, exacto. Uh-huh. Pero bueno.
0: Podemos ir al picadito.
1: Vamos al picadito.
0: Bueno, vamos a escuchar en primer término lo que nos cuenta la concejal Paola Jaquemén sobre una nueva instancia en el marco del programa Mujeres Construyendo Futuro. Habrá una charla sobre hemofilia. Uh-huh.
2: En el marco del programa Mujeres Construyendo Futuros y en el ciclo de charlas Somos Muchas las que Sentimos lo Mismo, el próximo viernes 18 de septiembre a las 19 horas estaremos llevando a cabo una nueva charla donde abordaremos la temática vinculada a la hemofilia. ¿Qué es la hemofilia? Herramientas para conocer y transitar la enfermedad. Nos va a estar acompañando la doctora María Fernanda Jorge. Ella es pediatra, hematóloga infantil y actualmente presidente de la Sociedad Argentina de Pediatría, filial Uruguay. Nos vamos a encontrar el próximo viernes en el auditorio Arturo Illia. No es necesario inscripción previa y es una charla gratuita y abierta a la comunidad. Así que esperamos contar con todos ustedes y poder seguir aprendiendo en cuanto a estas temáticas que son demandadas por la comunidad.
0: Así entonces, hecha la invitación por parte de la concejal Paola Jaquemén, que mucho tiene que ver con este programa Mujeres Construyendo Futuro, y en el marco de este ciclo de charlas Somos Muchas las que Sentimos lo Mismo, el viernes la invitación desde las 7 de la tarde en el Auditorio Illia, el tema de la hemofilia a cargo de la doctora Fernanda Jorge, que es pediatra, hematóloga infantil y actualmente presidenta de la filial local de la Sociedad Argentina de Pediatría. Una charla totalmente libre y gratuita. El otro testimonio está relacionado con el tema turístico, porque la semana pasada la ciudad se sumó al Observatorio Económico Turístico de la provincia de Entre Ríos y así lo cuenta la directora de turismo María Laura Sad.
3: La semana pasada la Municipalidad de Concepción en Uruguay firmó un convenio con el Ente Mixto de Turismo de la provincia de Entre Ríos para formar parte del observatorio económico que la provincia viene realizando. La realidad, nosotros desde la dirección, como todos los años, se toma las estadísticas para saber un poco cuál es ese impacto que tiene el turismo en el sector, en la ciudad, y bueno, formar parte de este observatorio ahora. No solamente vamos a tomar, como en el caso nuestro, la cantidad de alojamientos, pernoctes que se pueden tener en determinados momentos, sino que también a través de códigos QR, innovación tecnológica, como otro tipo de herramientas, como Big Data o inteligencia artificial, se van a hacer algunos análisis un poco más descriptivos para saber también la procedencia. Más allá de encuestas que nosotros hacemos en territorio en determinadas épocas del año, como vacaciones de julio, vacaciones de verano, Semana Santa o fines de semana especiales, esto ayuda a dar una visión clara de todo lo que refleja el sector turístico, no solo para la provincia de Entre Ríos y en especial para Concepción del Uruguay.
0: Allí, entonces, María Laura Satt, la directora de Turismo de Concepción del Uruguay, hablándonos de este convenio que se firmó con el Ente Mixto de Turismo para formar parte de este Observatorio Económico Turístico de Entre Ríos, que va a permitir básicamente facilitar la vinculación con actores y va a coordinar los instrumentos a utilizar en la recolección de datos, más allá de lo que son las encuestas que habitualmente lleva adelante el municipio, sumando estos datos, porque desde el Ente de Turismo se va a proporcionar al municipio una base de datos para que sean cargados todas las cuestiones que se generen en la ciudad de Concepción del Uruguay para saber cuál es el perfil, la cantidad de gente que nos visita, las características, etcétera, etcétera, que nos va a permitir más adelante generar también acciones desde lo municipal para atraer el turismo en Concepción del Uruguay. Y el último testimonio está relacionado con una preocupación que marca la gente de ACMER por una posible reforma en el plan de estudios de el secundario para jóvenes y adultos. Esa preocupación la explica quien es vocal docente en el Consejo General de Educación, el profesor Gustavo Blanc.
4: Se viene generando mucha preocupación en las escuelas de adultos y de jóvenes y adultos, ya sean dependientes de la dirección adulto o de la dirección de secundaria del Consejo General de Educación, puesto que las direcciones de nivel están avanzando en reforma en la estructura curricular de esas escuelas. En lo que entendemos nosotros, puede significar un deterioro del aprendizaje y donde no se garantizaría las condiciones de trabajo de los docentes. Este avance se da por parte de las direcciones de nivel sin una verdadera participación de la comunidad educativa. Nosotros entendemos que todo cambio tiene que ser democrático y tiene que tener esa participación de estudiantes y de docentes, que son los que le ponen el hombro día a día a las escuelas, y sin la participación del sindicato, de los sindicatos docentes, de ninguno, que son los genuinos representantes de los trabajadores, y también se hace sin que hasta el momento haya tenido participación la vocalía del Consejo General de Educación. Todo esto obviamente preocupa, obviamente necesitamos participación. Desde las direcciones de nivel se argumenta que es una exigencia del gobierno nacional, a lo cual nosotros le decimos al mismo gobierno nacional que no hace aportes en dinero o presupuestario para sostener la educación, pone exigencias y no puede salir Entre Ríos a cumplir esas exigencias como si nada, sin antes ponerlas en debate entre la comunidad educativa. Y cuando decimos comunidad educativa nos referimos a estudiantes, a docentes y a sus representantes.
0: Allí la palabra de Gustavo Blanc, vocal docente en el Consejo General de Educación, hablándonos sobre esto que llama la atención y que preocupa, que es la posibilidad de que se reforme el plan de estudios en la secundaria para jóvenes y adultos, donde desde ACMER están reclamando que para llegar, si es que el gobierno de la provincia tiene esa intención, llegar a esa reforma, pero escuchando la palabra de los docentes, de los estudiantes, de la gente de los gremios y también de la gente de la vocalía docente en el Consejo General de Educación. En principio hay una respuesta que se dio desde las direcciones de nivel, que es que esto se daría por una exigencia del gobierno nacional.
1: Claro.
0: Entonces, lo que dice Blan es, un gobierno nacional que no envía dinero para que las provincias puedan mejorar el sistema educativo, no puede exigir tampoco modificaciones cuando no hay un aporte concreto. Por eso la necesidad que manifiesta ACMER de que se abra el juego a que puedan dar su opinión los diferentes actores que forman parte del nivel secundario para jóvenes y adultos.
1: Bien, no vamos a anticipar nada para el fin de semana todavía.
0: Bueno, va a ser cauto.
1: Mañana.
5: ¿Hoy? ¿Martes?
0: Hoy sí. Es martes, sí.
5: Falta.
0: Porque
5: bueno, no. Pero la semana, ¿cómo va a estar?
1: Si esto fuese televisión, haría caras.
0: Ah.
1: Como hacía Ventura. En primer plano. Así. Bueno. Por lo pronto, hasta el viernes puedo aseverar. Ajá. Semana seca, como habíamos anticipado.
0: Sí, sí. Sí.
1: No se asusten igual, hay poca. De lo que ustedes saben que yo estoy ocultando.
5: Semana seca, estamos a 15 y sí.
0: Empieza. Empieza, hoy empieza.
1: Sí, yo ya el 10, 12 ya.
5: Bueno, yo el 3.
1: Pero, esta noche termino mi turno y raudamente me voy a parque. Dicho sea de
0: ay,
1: paso.
0: Ay, bueno. Justo que juega Boca. Sí. Justo bueno, que sí, juega Boca, sí. ¿No lo va a ver? Y... Ay, ay, ay.
1: Usted dice que soy cábala, ¿no? Al revés, yo no sé. Bueno, con respecto al pronóstico, antes de hablar de lo de esta noche.
0: Sí.
1: ¿Mañana qué es? Miércoles.
0: Miércoles.
1: Gracias por la ayuda. 7 de mínima, sol pleno como hoy.
0: Sí.
1: 18 de máxima. ¿Cuándo fue la máxima de hoy?
0: Ay, no sé.
1: Ya si le digo,
0: va
1: ¿no?
0: A estar,
1: ya. Ya le digo, para comparar. Ah, 22, menos.
0: 22.9.
1: O sea que un cachito menos vamos sí. A tener mañana. Bueno. Bien. El jueves, muy parecido a hoy.
0: Bien.
1: Por los guarismos. 9 de mínima. Fíjate, hoy tuvimos 4 de mínima.
0: Sí.
1: El jueves, a pleno sol, la mínima 9 y la máxima 22.
0: Bien.
5: Me da risa
0: bien.
5: La palabra guarismo.
1: Sí. No mucha transmisión metió, de elecciones. Porque, sí, las sí. Transmisiones de elecciones sí, usaban mucho
0: sí,
1: esa palabra.
0: Sí, sí,
1: bueno, la mínima del viernes.
0: La mesa de calambuchita.
1: 10 grados, de, sí. No era de Necochea.
0: De Necochea.
1: 10 mínima el viernes. Y 24 de máxima.
0: Se viene. El
1: vemos, calor. Y el sábado también me da 24 de máxima, pero algunas cosas que no quiero contar.
0: Bueno,
1: le voy a contar
5: no
1: mañana.
5: No te adelantes.
0: No cuento.
1: Veo cosas. Horizonte. Pero no, es bajo igual. Es bajo. Bueno. Es bajo.
0: Ubíquese en tiempo y espacio.
1: Es baja
0: si
1: la
0: no
1: posibilidad. Es bajo la posibilidad.
0: Ah, bueno.
1: Lo que sí que son temperaturas que levantan como de golpe y aumentan la nubosidad el viernes. ¿No?
0: Claro, el tema es saber si después se van a mantener o tenemos un bajón y lluvia.
1: Y por eso, vamos a ver que no, pero estamos lejos todavía. Yo mañana
0: no,
1: nos tiramos a la pileta como los de sur, así que están
0: bien.
1: Clavados.
5: Yo es mi última semana, así que por mí.
0: Que está.
1: Sí.
5: La semana que viene, sí, cuando me agarre en Grecia, por allá.
1: Se viene un Lentos y Románticos de lunes de 4 a 6.
5: ¿No? ¿Cuándo? ¿La semana que viene?
1: No, mentira, cuando quede solo.
5: Bueno, no es mala idea.
1: No, pero el horario, no, pero vamos a hacer una.
0: Le
1: va
0: a sacar el programa
5: sonido.
1: No, un light. ¿Cómo le va a sacar el programa a mi amigo? No, quiero decir que vamos a estar más light.
5: Una continuidad de solo latinos.
1: Claro.
5: No,
1: con noticias.
5: Mucho, hombre. Sí.
1: Y bueno,
5: una mesa de hombres.
1: Versión soft.
5: Claro, ¿por qué no? Da lluvia. Septiembre, octubre, va a llover.
1: ¿Desde cuándo tu ausencia, Nancy, yo para
0: eso? El 28.
1: 28, por
0: o sea,
1: eso.
0: La semana que viene, no. Belén no va a estar, pero yo sí.
1: Vos sí. De la bueno, otra.
5: Mi ausencia es constante, así que gracias,
1: sí,
5: paso. Chau.
1: Chau, hasta luego. Así que bueno, y esta noche.
0: Domingo.
1: Esta noche se va a dar una particularidad y estaremos con Parque Sur en Engranaje. Cerrando la fecha.
0: Bien.
1: Del sí, fútbol sí, local. Sí. ¿Por qué particularidad? En tercera.
0: Sí.
1: A ver, en tercera, los que llegan con chances a las últimas fechas son Parque y Gimnasia.
0: Bien.
1: ¿Sí? En primera, Parque y Almagro.
0: ¿Ya está por terminar el campeonato?
1: Sí, quedan
0: claro.
1: Tres fechas.
0: Ah.
1: Bueno, la particularidad es que Parque llega con lo justo en las dos categorías.
0: Sí.
1: Es decir, que si esta noche Parque pierde puntos, tanto en tercera como en primera, podemos llegar a tener campeones sin estar en la cancha.
0: Claro.
1: Ajá. Si Parque no le gana Engranaje, en tercera... Gimnasia será campeón.
0: Bien.
1: Sin jugar.
0: Bien.
1: Es una manera de decir
0: sí,
1: sin
0: sí,
1: jugar,
0: sí,
1: porque
0: sí,
1: jugó
0: sí,
1: durante
0: sí.
1: El fin de semana. Y sí. Si Parque no le gana a Engranaje en primera, Almagro será nuevamente el campeón del fútbol de Concepción del Uruguay. Pero ¿qué pasa?
0: O sea, todo el mundo lo va a estar escuchando esa noche.
1: Mirando.
0: Claro.
1: Gana Parque, tenemos el sábado
0: definición.
1: Parque Almagro con posibilidades de que. parque se le acerque al Almagro de cara a la última fecha, es la anteúltima fecha.
5: Claro, ahí no, se, no hay campeón. Tanto los puntos.
0: No definimos el campeonato.
1: Claro. Pero el que puede ser campeón ante parque, en el clásico, y dar la vuelta en el clásico es Almagro.
0: Claro, bien.
1: Sí. Hay que ver qué dice Allegrini.
0: Vamos a ver.
1: También.
0: Vamos a ver.
1: ¿En serio?
0: Vamos a ver.
1: No, esa, sí, por sí, eso. Sí,
0: todo sí, tiene sí, que sí. ver con
1: pero
0: todo.
1: Pero primero lo primero, esta noche entonces, 19:30 el partido de tercera, 21:30 el de primera.
0: Bien. Y Boca, 21:30.
1: Boca, 21:30 en el Morumbí ante el San Pablo. Nos vamos.
0: Chau.
1: Abrazo.
0: Chau.
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7: 18:01 minuto en la República Argentina. Lo reiteramos, Messi tendrá su fiesta de despedida, nuevo contacto con Agustín Domper.
8: El presidente de la AFA, Claudio Chiqui Tapia, envió un mensaje en redes por la despedida de Lionel Messi.
9: A todos los hinchas de la selección argentina, a todos los argentinos y argentinas, quiero comunicarles de que después de una charla que hemos tenido con el técnico de la selección mayor, Lionel Scaloni, hemos tomado la decisión de invitar al mejor jugador del mundo, al emblema de nuestra selección, a nuestro capitán, Lionel Andrés Messi, para que pueda tener la despedida que realmente se merece el día 6 de octubre acá, en la Argentina. Y a su vez, luego de haber recibido la aceptación de Lionel, invitar a todos los campeones del mundo que participaron con él en el Mundial de Qatar del 22, para que con sus familias lo acompañen en el partido que va a ser inolvidable para todos los argentinos, argentinas, fanáticos de la selección, a ver el último tango del mejor jugador del mundo.
7: La Libertad Avanza de la provincia de Buenos Aires destacó el fallo que revoca la suspensión del régimen penal juvenil. A través de un comunicado, la agrupación política sentenció: se terminaron las excusas, la ley está vigente y ahora Kicillof tiene que hacerla cumplir. Esperan una temporada récord de cruceros en Ushuaia. Desde Radio Nacional en la capital de Tierra del Fuego recibimos el informe de Ulises Papalardo.
10: Con la llegada del crucero Ventus Australis, con capacidad para 210 pasajeros, comenzó oficialmente en el puerto de Ushuaia una nueva temporada que se perfila como récord. La temporada 26-27 tiene más de 590 recaladas confirmadas, 100 más que el ciclo anterior, lo que consolida a la terminal fueguina como puerta de entrada al turismo antártico y austral. El puerto recibe a los buques con obras en marcha, recambio integral de 75 defensas en el muelle principal, mejoras edilicias y actualizaciones de la red contra incendios. También se aplicó una reducción tarifaria superior al 10% para navieras y operadores. Cada recalada impacta de lleno en la hotelería, la gastronomía, el comercio y los prestadores turísticos locales.
7: Cielo algo nublado en Buenos Aires, temperatura 18 grados, una décima, humedad al 50%.
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0: La temperatura en nuestra ciudad a esta hora, 21 grados 5 décimas, la humedad del 45%, la presión atmosférica 1017 hectopascales. Zarpó el African Quail desde el ente portuario. Precisaron que el buque de bandera de Bahamas cargó un total de 20.200 toneladas de troncos de pino. Completará bodegas en el puerto de Ibicuí para dirigirse a la India. Este fue el embarque número 13 que partió del puerto local. El pronóstico del tiempo para mañana: cielo parcialmente nublado a despejado, una mínima de 7, una máxima de 18 grados. 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

¿Cómo están ustedes? Un placer saludarlos, amigos. Muy buenas tardes. Estamos abriendo el panorama agropecuario de LT11 a esta hora, cuando transcurren 10 minutos de la hora 18. Estamos juntos en esta tarde de martes 15 de septiembre de 2026. Una tarde de primavera, ¿no? Viene un día primaveral. Viene acercándonos a la estación más linda, a la primavera. Muchos dicen es la más linda, ¿no? De las cuatro. Bueno, depende, ¿no? Depende de cada gusto particular, personal. Bueno, a nosotros nos parece que sí, que es una de las etapas más lindas, ¿no? Y sobre todo septiembre, ¿no? Que tiene mucho que ver con el cumpleaños de la radio, con la primavera, con todo lo que ya sabemos, lo que implica septiembre, ¿no? Martes 15. En realidad, 15 de septiembre de 1951 sería el inicio de la transmisión de LT11. 15 de septiembre de 1951 se ponía en marcha por primera vez.

0: estoy diciendo. Bueno, está Patricio Ardaiz en el control central, se fue Chelo Máximo Delgado, se fue Daniel Cáceres, llega Cristian de Brabandere, ya está desde temprano, Juan Pralón, Nancy Sosa, Belén Goñi. Bueno, el equipo, ¿no? En esta tarde-noche, donde vamos a estar juntos. Hoy hay fútbol, San Paulo Boca, a las 21, después de Deportes 11, así que hoy no hay lentos y románticos. Hoy a las 21 tomamos ya previa y a las 21:30 el partido. En lo que hace a la información, se presentó oficialmente hoy la Expo Rural de Concepción del Uruguay, con 170 expositores y todos los espacios comercializados. Esta muestra, que es nuestra, se realiza del 25 al 27 de septiembre, en el predio de la Rural, allá en la autovía 14, en el kilómetro 132. La histórica Concepción del Uruguay se prepara para vivir una nueva edición de la Expo Rural 2026. Organizada precisamente por esta institución centenaria, fundada en 1907, como es la Sociedad Rural Local, y que, bueno, tiene preparado el desarrollo para el 25, 26 y 27 de septiembre de una gran fiesta, ¿no? La expo fue presentada oficialmente en la mañana de este martes. Esto fue a las 11 de la mañana en una conferencia de prensa que se realizó en uno de los espacios físicos de la sede social, ahí en calle Eva Perón 134, de la que participó el señor presidente de la Rural, Agustín Fernández Buña, el director de exposición, Rubén Margariños, el intendente de la ciudad, José Eduardo Laurito, quienes somos colaboradores también que estuvimos ahí, que fuimos de la partida, y representante de los medios de comunicación, es decir, los colegas, ¿no? Además de algunos invitados especiales. Bueno, allí se dijo que uno de los datos destacados en esta edición es la participación de 170 expositores con la totalidad de los espacios disponibles ya comercializados, una muestra que va a reunir a productores, a empresas, a comercios y emprendedores, a instituciones, además de firmas vinculadas con la producción agropecuaria, la maquinaria, la tecnología agrícola, semillas, fitosanitarios y servicios destinados al sector rural. A esta propuesta se sumarán espacios comerciales, paseo de compra, un amplio patio gastronómico, juegos infantiles y diferentes actividades pensadas para disfrutar en familia durante los 3 días. Habrá jura de remates de hacienda, las actividades ganaderas van a permitir exhibir el trabajo de los establecimientos participantes y van a ofrecer un espacio de encuentro comercial y técnico para uno de los sectores tradicionales de la producción agropecuaria. Bueno, maquinaria en acción y experiencias 4x4. Una zona disponible, off-road, donde diferentes vehículos 4x4 serán protagonistas de experiencias de conducción y de test drive en un circuito preparado especialmente dentro del predio. Estamos muy contentos, dijo el presidente Buña, estamos muy contentos de poder realizar la expo por segundo año consecutivo. Es una edición que promete que será superior a la del año pasado. Tenemos ahí parte, Patricio Pato Ardaiz, de lo que se dijo. Esto pasaba esta mañana, un fragmento, ¿no?, de la conferencia de prensa en la Rural.
1: Bueno, buenos días a todos. Gracias, Martín, por la presentación. Estamos ya muy cerca de la fecha de la exposición, fin de semana, de esta semana, no, la otra. El 25 de septiembre arranca nuestra exposición. Es un gran placer poderla ver hecho por segundo año en forma consecutiva, algo que no se había logrado en los últimos años, así que estamos muy contentos por eso. Una edición que promete, va a ser algo superior a la edición del año pasado, eso también nos pone muy contentos, significa que algo hemos hecho bien y que la gente, los expositores, nos están acompañando. Así que le voy a dar las palabras ahora al intendente. Estamos muy contentos con el apoyo que tuvimos de la Municipalidad de Concepción del Uruguay. Esto en parte es una fiesta también de la ciudad de Concepción del Uruguay, así que nos alegra que nos acompañen y que estén participando.
2: Bueno, presidente, muchas gracias. Buenos días a todos, a todas. Y decir algo que recién lo decía el presidente. Algo habrán hecho bien para que la gente vuelva a responder y a su vez

0: esta recuperación de una histórica exposición que acompañó tantos años de la vida del Consejo de Uruguay y que gente joven de esta actual comisión, bueno, con la sangre que hace falta, ha recuperado para la ciudad. Para nosotros una alegría como ciudad, mucho más allá de la municipalidad, como ciudad es una alegría que estos espacios se recuperen. Cualquier persona que recorra la provincia sabrá que las exposiciones estuvieron a lo largo y a lo ancho de Entre Ríos durante muchísimos años, como lo están todavía en muchos lugares de la Argentina. Sin embargo, en Concepción del Uruguay, más allá de ese hermoso predio que la Rural supo adquirir y conservar sobre la ruta, faltaba quizás la vida, que se había dado ya presidencias anteriores habían hecho algo, pero después se discontinúa. Pero lo que sorprende hoy es el éxito, porque si el éxito se mide por la cantidad de expositores, 170 son muchos, no solo en Concepción del Uruguay, en Entre Ríos o en cualquier lugar de la Argentina. Recién me decía el presidente, ganamos que en realidad hay más de 10, 11 marcas de tractores, ¿sí o no? Bueno, eso es esfuerzo, confianza, y para nosotros, vuelvo a insistir, como uruguayenses, como Concepción del Uruguay, tenemos que sentir un legítimo orgullo de que gente joven, con empuje, haya recuperado las mejores tradiciones de la sociedad rural y hoy las pueda exponer. Bueno, ojalá, que es lo que va a faltar, que el tiempo acompañe y también que la gente acompañe. El año pasado la gente acompañó, por lo menos cuando después de la exposición nos encontramos, usted estaba muy contento de la respuesta recibida, y bueno, yo creo que este año ofreciendo mucho más que el año anterior como respuesta a ese acompañamiento, uno tiene la idea de que va a ser una exposición exitosa. Y termino diciendo esto: Concepción del Uruguay necesita que los uruguayenses crean en muchas de las posibilidades que tenemos. Esta es una posibilidad de mostrar el esfuerzo, el trabajo, la producción, y no es poca cosa, en cualquier tiempo de la Argentina y en este también. Así que, presidente, y acá lo veo, se me marcó, todos los que laburan todos los días, y bueno, y decirles a ustedes muchas gracias, felicitarlo por el esfuerzo, y uno quiere lo que espera, la recompensa, y la recompensa será una muy buena exposición que seguramente la gente acompañará. Muchas gracias.
1: Lo vamos a convocar a Rubén Margariño, que es el director de exposición, para que dé los detalles de esta edición 2026. Rubén, adelante.
2: Bueno, buen día a todos. Algunos detalles a lo mejor que hacen de esta expo un poco diferente al resto de las exposiciones de esta provincia, que vamos a tener una zona que nosotros llamamos Drive Finance, que es una zona donde los productores van a poder probar los tractores en funcionamiento. Eso hace que sea una expo realmente distinta a las demás. Esta actividad se suma a la ya conocida pista off-road que lanzamos en la exposición del año pasado. Como decíamos, tenemos 11 marcas de tractores, de las cuales a lo mejor van a participar unas 6 marcas de tractores van a participar en esta zona dinámica. Tenemos el diferencial también de una gran cantidad de marcas de vehículos, y este año sumamos camiones también con Renault Trucks y Volvo, así que va a ser una expo realmente importante. Sí, nosotros estamos muy orgullosos del trabajo que realizamos y del crecimiento que hemos tenido durante este año. No sé si quieren hacer alguna pregunta más o...
3: Sí. Arranca el 25 de septiembre, ¿en qué horario y por qué horario?
2: De 9:30 a 20:00, uh-huh. Y el costo es de 5.000 pesos.
4: Museo General. Viernes gratis.
2: Sí, el viernes de Sincar.
1: El viernes Sincar,
2: los menores de 12 años no van a jubilar. Y jubilar.
3: Bien. 170 consultores, ¿cómo se va a distribuir todo esto?
2: Nosotros hemos tenido que ampliar el predio en cantidad de lotes dos veces. Nos quedamos, y la realidad es que en este momento no podemos ampliar y seguimos teniendo demanda de potenciales expositores. Así que para el año que viene, presidente, vamos a tener que hacer algo en el predio para seguir creciendo con la expo. Pero te diría que es el mismo plano del año pasado, ampliando algunas secciones hacia la ruta, hacia el oeste y hacia el norte. Así que tenemos una mayor cantidad también de emprendedores, te diría que cerca de unos 25 emprendedores. El resto son empresas de tecnología agrícola, semillas, fertilizantes, fitosanitarios. Mucho vinculado al sector rural. Siempre soñamos con una expo y trabajamos para eso, que sea una expo de negocios para el sector agropecuario, y también es una expo de negocios para muchas empresas, a lo mejor que no trabajan directamente con el sector agropecuario, pero generan negocios. Sabemos que un evento de este tipo también genera un movimiento económico para la ciudad, en hotelería, en gastronomía, combustibles, así que esperamos a mucha gente. En cantidad de visitantes, esperamos también tener muchos más visitantes. Nosotros estamos viendo los movimientos en las redes sociales, así que creemos que va a ser una gran expo.
5: Dos preguntitas, si puede ser. Una, respecto de la cuestión protocolar, si está previsto un acto de inauguración, concretamente en algún día y horario, con alguna presencia puntual de autoridades, más allá de que naturalmente contamos la presencia del intendente acompañando, si prevé la visita del gobernador o de alguna otra autoridad, de alguno de los estamentos, sea provincia o nación, y respecto de la dinámica del escenario, que esa es otra, es una suerte de característica suplementaria, podríamos decir, ¿no?
1: Bueno, tenemos previsto un acto inaugural que va a ser el domingo a las 11:30 de la mañana. Giramos las invitaciones a las autoridades del municipio de Uruguay, a Gobernación. Nos han confirmado algunos diputados, una diputada nacional Martín confirmó la asistencia, Silvio Garay también. De Gobernación no nos sé, confirmaron todavía quiénes vendrían. Seguramente a nivel de secretario o ministro de producción contamos con que nos visitarán, seguramente el director de producción animal también. Eso es lo que tenemos confirmado por ahora. Pues la otra pregunta era sobre la parte de espectáculos, la va a comentar Martín ahora en breve, el listado, digamos, la lista de artistas. Después tenemos el sábado durante la tarde, se hará el remate de bovinos y ovinos, vamos a tener jura en ovinos, hay varias razas, estamos dando un impulso grande al ovino en esta región, creemos que tiene mucho potencial para desarrollarse. El año pasado fue una buena muestra de ovinos, esperamos repetir este año por lo que estamos, la cantidad de inscripciones solicitadas apunta que va a ser igual mejor, así que eso nos pone contento también. Y
3: el viernes
1: tenemos el viernes entrada libre, las puertas abiertas, sobre todo las invitamos a las escuelas agrotécnicas del departamento, a cualquiera que quiera participar, para que los chicos puedan recorrer. Durante la tarde tendremos el lanzamiento de un libro en donde se publican detalles sobre temas que se desarrollaron en el INTA de Estación Experimental de Concepción del Uruguay sobre el filtro ecológico, o sea, un tema que está muy presente en estos momentos y nos pone también muy felices que nos hayan elegido y nos hayan dado. Hayan elegido la exposición para que sea el lugar en el que se lance ese libro. charla con el economista Salvador Di Stéfano, que será el viernes por la tarde. Después, durante el fin de semana, también tendremos el campeonato de saltos hípicos, entre otras actividades más.
4: Bueno, ahí está, ¿no? Parte, un fragmento, ¿no? Parte de lo que se dijo hoy en la conferencia de prensa. Esto pasaba en la expo, mejor dicho, la sede social de la Sociedad Rural de Concepción del Uruguay, que está ubicada en Eva Perón 134. Ahí escuchábamos a Rubén Margariños, director de exposición, escuchábamos al presidente también, de la Rural, estoy hablando de Agustín Fernández Buña, y el intendente también, ¿no? Que fue de la partida. Bueno, y además habrá música y espectáculos durante todo el fin de semana, más que nada los dos días centrales, que será sábado y domingo, ¿no? Porque el viernes es más destinado a charlas y es una jornada más tranqui, digamos, ¿no? El sábado ya arrancamos a las 2 de la tarde con la apertura en el escenario. Ahí estará Itajú, que es un, digamos, un grupo folclórico, ballet y demás, que van a estar precisamente abriendo el escenario. Después vendrá Sandra Peseche, Los Concepcioneros, Latin Show, el grupo Eros, y también el grupo Sentimientos, Sentimientos del Corazón, que está previsto allá cerca de las 5:30 de la tarde para el cierre del primero, o el segundo, mejor dicho, de los días, pero el primero de los espectáculos. Y el domingo tenemos 11:00, 11:30 de la mañana, apertura e inauguración oficial, donde se espera la llegada de todos los presidentes rurales de la provincia, gente de Farer y gente de CRA también, como también a veces también de otras entidades como Federación Agraria y Sociedad Rural Argentina también, ¿no? Bueno, y seguramente visita del gabinete del gobernador de la provincia, si no es que esté el mismo gobernador también presente, ¿no? Suele visitar estas expos rurales, como lo hizo el pasado fin de semana, el domingo en Gualeguaychú. Bueno, y después de la inauguración oficial, vendrá la apertura del escenario, ahí con el ballet Meraki. Continúa el grupo folclórico Siempre Verde. Sube la mano, que es una banda nueva que va a estar haciendo debut también en estos tiempos, ahí en la rural. El conjunto Itaí y el Pato Viganoni, además de Modo Fan, que son los grupos que van a estar presentes ahí. Bueno, con producción, con ganadería, con tecnología, maquinaria, comercio, gastronomía y entretenimientos, así se presentó hoy la Expo Rural de Concepción del Uruguay, una de las ediciones. Esta expo que arrancó por primera vez allá en el año 42, 1942, y como algo chico, y una más grande, ya la segunda, fue en esa semana del 12, 13 y 14 de octubre de 1943. Ahí se hacía la segunda expo rural importante en el predio donde hoy está el símbolo ahí, como mojón de la historia de la rural, que es el arco, ¿no? Así que bueno, 6:30, amigos, muchas gracias y nos reencontramos mañana, Dios mediante.
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0: A las 18:33 minutos en la República Argentina tenemos una temperatura en Concepción del Uruguay de 20 grados, la humedad del 55%, presión atmosférica 1015 hectopascales. El río Uruguay frente al puerto de Concepción del Uruguay, 2 metros 76 centímetros con tendencia bajante.
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0: El municipio anunció una nueva toma de agua para ayudar en casos de crisis a la principal. Será en el puerto de Concepción del Uruguay y el ingeniero Rubén del Sar de Planeamiento e Infraestructura del municipio dio detalles luego del anuncio.
1: Aquel día, digamos, el 7 de julio, cuando tuvimos ese imponderable, ese desperfecto que se desoldó la cañería madre de alimentación de la toma de aguas de la ciudad hasta la planta potabilizadora. Y bueno, eso fue una situación de crisis realmente importante. Pudimos llegar a resolverla bastante rápidamente, pero por supuesto que ahí surgieron todas las preguntas, que si eso sucedía y el tiempo era más prolongado en el tema de la solución, ¿cómo es que quedaba la ciudad? O sea, ¿en qué situación quedaba la ciudad? Si tenía alguna otra fuente de alimentación de agua a la planta potabilizadora, y la respuesta era no. Bueno, se empezó a pensar el intendente en ver cómo resolverlo y tener un plan, como llamamos comúnmente, si tenemos un plan B bajo la manga, ¿no? Y se puede llegar a tenerlos para la ciudad. La instrucción, digamos, que recibirnos fue: trabajemos, digamos, en esa opción, hagamos el proyecto y hagamos el llamado a licitación. Nosotros hace más de un mes y medio, esto fue hace dos meses, ¿no?, aquel acontecimiento. Estamos a dos meses y el intendente, bueno, anunció el llamado a licitación de esta obra, pero nosotros estamos trabajando desde hace más de un mes y medio en este proyecto, ¿no? ¿Cierto? Se imaginan que no sale de un día para el otro este trabajo, ¿no?
0: Mientras tanto, el ingeniero del SAR también se refirió a los avances de obras en el tanque del barrio 2 de Abril, que recordemos abastecerá de agua potable a los barrios de zona noreste de la ciudad, y dijo que en próximos fines de semana pueden desarrollarse algunos cortes para comenzar a probar para que comience a funcionar.
1: Que es un tanque que lo llamamos antiariete, que es el que se fabricó y desde hace prácticamente dos meses que hicimos el llamado a licitación, para que no tengamos inconveniente con las diferencias de presiones para alimentar el tanque de lo que es el tanque del 2 de abril, el hongo, con el cual le llamamos, que no está en funcionamiento. O sea, para ponerlo en funcionamiento, ponemos ese tanque que hicimos fabricar, que vamos a colocarlo y ponerlo en funcionamiento para empezar las pruebas. Nuestro plan era tenerlo listo antes del 30 de septiembre, colocado y listo. Y empezaremos con las pruebas durante todo el mes de octubre. Digo yo, las pruebas de empezar a alargar presión en ese lugar, porque sabemos algunos inconvenientes vamos a tener con respecto a roturas de cañería, ¿no? Pero bueno, lo vamos a tener instalado para este verano.
0: Agmer manifestó su preocupación por una posible reforma del plan de estudios en jóvenes y adultos. Gustavo Blanc, vocal docente del CGE, indicó en LT11 que hay preocupación en las escuelas secundarias de nivel jóvenes y adultos porque las direcciones de nivel están avanzando en reformas en las estructuras curriculares de esos espacios, en lo que Agmer considera un deterioro del aprendizaje sin garantizar las condiciones de trabajo de los docentes.
2: Se viene generando mucha preocupación en las escuelas de adultos y de jóvenes y adultos, ya sean dependientes de la dirección adulto o de la dirección de secundaria del Consejo General de Educación, puesto que las direcciones de nivel están avanzando en reforma en la estructura curricular de esas escuelas. En lo que entendemos nosotros, puede significar un deterioro del aprendizaje y donde no se garantizaría las condiciones de trabajo de los docentes. Este avance se da por parte de las direcciones de nivel sin una verdadera participación de la comunidad educativa. Nosotros entendemos que todo cambio tiene que ser democrático y tiene que tener esa participación de estudiantes y de docentes, que son los que le ponen el hombro día a día a las escuelas, y sin la participación del sindicato, de los sindicatos docentes, de ninguno, que son los genuinos representantes de los trabajadores, y también se hace sin que hasta el momento haya tenido participación la vocalía del Consejo General de Educación. Todo esto obviamente preocupa, obviamente necesitamos participación. Desde las direcciones de nivel se argumenta que es una exigencia del gobierno nacional, a lo cual nosotros le decimos: el mismo gobierno nacional que no hace aportes en dinero o presupuestario para sostener la educación pone exigencias y no puede salir Entre Ríos a cumplir esas exigencias como si nada, sin antes ponerlas en debate entre la comunidad educativa. Y cuando decimos comunidad educativa nos referimos a estudiantes, a docentes y a sus representantes.
0: La ciudad se sumó al Observatorio Económico Turístico de Entre Ríos. La directora de turismo local, María Laura Saad, precisó en LT11 que la semana pasada se firmó un convenio con el Ente Mixto de Turismo de Entre Ríos para formar parte de ese observatorio. Dijo que la dirección a su cargo toma, como todos los años, las estadísticas para saber cuál es el impacto que el turismo tiene económicamente en la ciudad.
3: La semana pasada la Municipalidad de Concepción del Uruguay firmó un convenio con el Ente Mixto de Turismo de la provincia de Entre Ríos para formar parte del observatorio económico que la provincia viene realizando. En la realidad, nosotros desde la dirección, como todos los años, se toma las estadísticas para saber un poco cuál es ese impacto que tiene el turismo en el sector, en la ciudad, y bueno, formar parte de este observatorio. Ahora no solamente vamos a tomar, como en el caso nuestro, la cantidad de alojamientos, pernoctes que se pueden tener en determinados momentos, sino que también a través de códigos QR, innovación tecnológica, como otro tipo de herramientas, como Big Data o inteligencia artificial, se van a hacer algunos análisis un poco más descriptivos para saber también la procedencia. Más allá de encuestas que nosotros hacemos en territorio en determinadas épocas del año, como vacaciones de julio, vacaciones de verano, Semana Santa o fines de semana especiales, esto ayuda a dar una visión clara de todo lo que refleja el sector turístico, no solo para la provincia de Entre Ríos y en especial para Concepción del Uruguay.
0: El programa Mujeres Construyendo Futuro tiene diagramada una charla sobre hemofilia. La concejal Paola Jaquemén indicó en LT11 que en el marco del ciclo de charlas denominado Somos Muchas las que Sentimos Lo Mismo, el viernes, desde las 19 en el Auditorio Ilia, se abordará la temática de la hemofilia, explicando qué es y dando herramientas para poder transitarla.
4: El próximo viernes 18 de septiembre a las 19 horas estaremos llevando a cabo una nueva charla donde abordaremos la temática vinculada a la hemofilia. ¿Qué es la hemofilia? Herramientas para conocer y transitar la enfermedad. Nos va a estar acompañando la doctora María Fernanda Jorge. Ella es pediatra, hematóloga infantil y actualmente presidente de la Sociedad Argentina de Pediatría, filial Uruguay. Nos vamos a encontrar el próximo viernes en el Auditorio Arturo Ilia. No es necesario inscripción previa y es una charla gratuita y abierta a la comunidad. Así que esperamos contar con todos ustedes y poder seguir aprendiendo en cuanto a estas temáticas que son demandadas por la comunidad.
0: Zarpó el buque African Quail. Desde el ente portuario Concepción del Uruguay precisaron que el buque de bandera de Bahamas cargó en total 20.200 toneladas de troncos de pino. Completará bodegas en el puerto de Ibicuí para dirigirse a la India. Este fue el embarque número 13 de este año que partió desde el puerto de Concepción del Uruguay. Mercado 3 de febrero, la comisión realizó su recomendación para adjudicar en el marco de la licitación pública destinada a la explotación comercial y puesta en valor del mercado municipal 3 de febrero. La Comisión Municipal de Iniciativas Privadas elevó al Ejecutivo su informe único de evaluación y recomendación. A través de este informe y por unanimidad, la comisión consideró más conveniente la formulada por Bin Huang, desarrollada arquitectónicamente por Estudio Pirca, en razón de su inversión comprometida, la vinculación con la identidad del mercado, programa comercial, gastronómico, cultural y turístico, recuperación edilicia, accesibilidad y contraprestación económica ofrecida con 2.400 millones de inversión propuesta. Si bien este informe tiene carácter no vinculante, siguiendo la recomendación, el intendente dictó un decreto por el cual se requiere al oferente que en el plazo de 10 días responda sobre alguna cuestión, como por ejemplo estudio de mercado y plan de gestión comercial, proyecto ejecutivo integral, estudio de impacto urbano y operativo y precisiones sobre el plazo de gracia propuesto para el pago del canon. El decreto establece que la decisión no constituye adjudicación definitiva. 20 grados la temperatura, 55 el porcentaje de la humedad. Se espera para mañana similares condiciones a las de hoy, con una mínima de 9 y una máxima de 18 grados. 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En la operación técnica, Patricio Ardaiz, voz de noticias del panorama, Juan Manuel Pralón.
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8: Enojada porque no estaba enterada de nada al respecto. Intentó comunicarse con Carmen Barbieri, Carmen Barbieri no le contestó, dijo que está desilusionada, que la cesión de derechos está vencida, que no tiene referencia de lo más mínimo de lo que en principio podría estrenarse en abril en Calle Corrientes. Bueno, es el escándalo que viene, bueno, y que Carmen Barbieri inevitablemente está involucrada.
9: Que haga el musical de Juanita, y si no...
8: Sí, claro.
10: Nosotros nos vamos yendo, 30 segundos finales. Ustedes mañana por aquí, ¿verdad? ¿En segundo round?
9: Sí.
10: Sí, claro que sí. Usted, señor Zarrateo, usted también. Obvio. Mire que no charlamos del ascenso, ¿eh? Ojo mañana, ¿eh? Hay tantas cosas. Bueno, usted habló de San Martín de San Juan. Veremos qué es lo que acontece en ese sentido, pero mañana estaremos hablando más de lo que está sucediendo con la segunda categoría del fútbol argentino. Usted, señor Vaccaro, mañana.
8: Si me dejan entrar,
10: nos encontramos, aquí. Sí, claro, ¿no? Sí, por supuesto. Puerta
8: nunca abiertas. Se sabe.
10: Pato Brañero en la producción, señor Pepe Undiano, allí en los controles, mañana a las 17, más segundo error. Un abrazo grande, hasta mañana.
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12: 18:46 en la República Argentina.
13: En Buenos Aires el cielo está parcialmente nublado, 15 grados 9 décimos la temperatura.
12: Estas son las voces del día.
14: Va a ser la primera vez en nuestra historia que, no estando en default, un gobierno en Argentina tiene 4 años consecutivos de superávit fiscal.
15: Queremos anunciarles que se presentarán nuevas denuncias contra empresas que estarían desarrollando actividades ilegales de exploración y explotación de hidrocarburos.
16: Javier Milei ha sacado a la Argentina de esos gobiernos de extrema izquierda antiestadounidenses y ha sido un faro para América Latina.
17: El gobierno prevé un crecimiento del PBI del 4%, además de una inflación promedio del 21,1% y una suba salarial promedio del 25,4%.
18: Hemos tomado la decisión de invitar al mejor jugador del mundo, al emblema de nuestra selección, a nuestro capitán, Lionel Andrés Messi, para que pueda tener la despedida que realmente se merece el día 6 de octubre acá.
12: El gobierno presenta el proyecto de presupuesto 2027, el informe de Liliana Arias.
19: Ante los miembros de la mesa política, el ministro de Economía, Luis Caputo, dio detalles sobre la ley de presupuesto 2027 que ingresa para su debate a la Cámara Baja. Así, el gobierno prevé un crecimiento del PBI del 4%, además de una inflación promedio del 21,1% y una suba salarial promedio del 25,4%. En lo que hace al valor del dólar, el presupuesto 2027 estima un promedio anual de 1.728 pesos, cálculo que se realizó entre el tipo de cambio actual y la inflación estimada para el próximo año. Además, el proyecto contempla un resultado fiscal positivo y un superávit en la línea financiera. En lo que hace a las exportaciones, el gobierno calcula que será por más de 130 mil millones de dólares durante todo el próximo año. De otros temas, se informó que esta semana ingresa a diputados el proyecto de ley de defensa de la soberanía nacional, que se está trabajando bajo estricta confidencialidad del gobierno.
13: El ministro de Economía, Luis Caputo, calificó de histórico para el país presentar un presupuesto con superávit fiscal por 4 años consecutivos.
14: Vamos a estar presentando por 4 año consecutivo superávit financiero, superávit fiscal en la línea financiera, y para darles una idea de la relevancia de esto, va a ser la primera vez en nuestra historia que, no estando en default, un gobierno en Argentina tiene 4 años consecutivos de superávit fiscal en la línea financiera. Me parece que es un dato para remarcar.
12: Más información con Alejandra Gallo.
20: El ministro de Economía, Luis Caputo, destacó en el encuentro por la exportación que se realizó en el Palacio de Libertad que habrá un superávit comercial récord este año en la Argentina y confió en que ese arrastre también se sentirá el año próximo. Y a propósito del año próximo, el presupuesto 2027 que está ingresando a la Cámara de Diputados también empieza a señalar que desde la perspectiva del gobierno del presidente Javier Milei, el año próximo habrá un crecimiento del 4% y se mantendrá la meta del superávit fiscal.
13: Revocaron el habeas corpus que suspendía el nuevo régimen penal juvenil en la provincia de Buenos Aires.
12: Se trata del fallo que dictó la jueza Marta Pascual, quien consideraba que no estaban dadas las condiciones para implementar la baja de la edad de imputabilidad de los 16 a los 14 años en ese distrito.
13: Así lo decidió la Sala Primera de la Cámara de Apelación de Garantías en lo Penal de Lomas de Zamora al revocar el habeas corpus que suspendía la aplicación del nuevo régimen penal juvenil por 60 días.
12: Desde la Libertad Avanza de la provincia de Buenos Aires destacaron la decisión de la Cámara.
13: A través de un comunicado, la agrupación política sentenció: se terminaron las excusas, la ley está vigente y ahora Kicillof tiene que hacerla cumplir.
12: El gobierno trabaja para reforzar la presencia argentina en el Atlántico Sur y la Antártida.
13: El vocero presidencial, Adrián Rabier, anunció nuevas acciones vinculadas con la defensa de la soberanía sobre Malvinas.
15: Queremos anunciarles que se presentarán nuevas denuncias contra empresas que estarían desarrollando actividades ilegales de exploración y explotación de hidrocarburos en violación de la ley 26.659 que prohíbe la actividad petrolera en la plataforma continental argentina sin autorización. Se va a ampliar la denuncia judicial presentada la semana pasada para que alcance a otras compañías. El Gobierno Nacional continuará utilizando todos los medios que tenga a su disposición para sancionar e impedir que empresas o particulares desarrollen actividades que vulneren los derechos y la soberanía de la Argentina sobre las islas.
12: En ese sentido, Rabier anunció avances en la construcción de la base naval integrada en Tierra del Fuego, que reforzará la presencia argentina en el Atlántico Sur y la Antártida.
15: La base va a incorporar diversas funciones logísticas relevantes. Por un lado, será un punto logístico estratégico para la proyección argentina al Atlántico Sur, que permitirá vigilar y controlar mejor nuestros recursos naturales y nuestra soberanía. También brindará apoyo a la logística desplegada en la Antártida. Va a proveer a nuestro país protección naval y aérea con un avión de patrulla marítima P-3 Orion y los nuevos aviones F-16.
13: En tanto, la Cancillería rechazó la guía presentada por el Reino Unido para que empresas realicen explotaciones comerciales en las Malvinas.
12: A través de un comunicado volvió a condenar estas prácticas comerciales sobre territorios en los que se reivindica la soberanía argentina.
13: Nueva audiencia del juicio por la muerte de Diego Maradona.
12: Las defensas de algunos de los 7 imputados buscan explicar por qué el paciente no fue internado en una clínica.
13: Uno de los argumentos señala que internar a una persona contra su voluntad constituye un recurso terapéutico excepcional, reservado para situaciones específicas.
12: Vadim Michanchuk, abogado de la psicóloga Agustina Kosachov, ratificó que Maradona estuvo bien medicado por su defendido.
21: Dijeron 3 cosas muy concretas. La primera, que el plan farmacológico que indicó Kosachov era el correcto para el diagnóstico que tenía el paciente. La segunda, que las dosis eran las correctas.
13: En otro orden, Eduardo Ramírez, abogado que representa a los hijos de Diego Junior Maradona, advirtió que el imputado Leopoldo Luque cree que por declarar reiteradas veces será absuelto.
22: Sí, por supuesto, no tengo la más mínima duda. O sea, el hecho de que, por ejemplo, en el caso del imputado Luque, que haya declarado en 14 oportunidades, no lo hace acreedor a una absolución, todo lo contrario.
12: A los 88 años murió Griselda Gambaro.
13: Fue una figura fundamental de la dramaturgia argentina desde los años 60.
12: Gambaro nació el 28 de julio de 1928 en el barrio porteño de Barracas, en un hogar humilde.
13: El Desatino, La Mala Sangre y Antígona Furiosa marcaron una obra atravesada por la política y la libertad.
12: También participó de teatro abierto y sufrió el exilio durante la dictadura, radicándose en Barcelona hasta su retorno a comienzos de los años 80.
13: Deportes. Le damos la bienvenida a Eladio Arregui. ¿Cómo va?
1: Hola Darío, hola Abel, ¿qué tal a la gente? Bueno, un día plagado de deportes, ya va a jugar dentro de minutos nada más Platense, tratando de llegar a la semifinal de la Copa Libertadores de América ante Fluminense en Vicente López. Tiene que dar vuelta un resultado, perdió 2-0 el partido de ida, pero además va a jugar Boca a las 21:30. El partido lo ganó, el partido de ida, en este caso para llegar a la semi de la Copa Sudamericana ante San Pablo. Está confirmado Boca, Montero, Lozano, Di Lolo, Herrera, Blanco, Ascacíbar, Paredes, Delgado, Velasco, Merentiel y Flores. Será la formación de Boca desde las 20:45, transmite Radio Nacional con Fútbol Show Nacional y Martín Perazo. Pero hace un rato el presidente de la AFA, Claudio Tapia, dijo lo siguiente.
2: A todos los hinchas de la selección argentina, a todos los argentinos y argentinas, quiero comunicarles de que después de una charla que hemos tenido con el técnico de la selección mayor, Lionel Scaloni, hemos tomado la decisión de invitar al mejor jugador del mundo, al emblema de nuestra selección, a nuestro capitán, Lionel Andrés Messi, para que pueda tener la despedida que realmente se merece el día 6 de octubre acá, en la Argentina. Y a su vez, luego de haber recibido la aceptación de Lionel, invitar a todos los campeones del mundo que participaron con él en el Mundial de Qatar del 22 para que con sus familias lo acompañen en el partido que va a ser inolvidable para todos los argentinos, argentinas, fanáticos de la selección, a ver el último tango del mejor jugador del mundo.
1: Ahora vamos al informe de los Juegos Suramericanos, resumen del día. Contacto con Facundo Paredes desde Nacional Rosario.
3: Tercera jornada de los Juegos Suramericanos Santa Fe 2026, con buena cosecha de medallas para la delegación argentina. Temprano, Mateo Kalechmann fue oro en ciclismo contrarreloj. Por su parte, Santiago Basaldela y Julieta Duhaime se convirtieron en oro también en stand-up paddle. En patinaje artístico, Micaela Lopetegui y Valentina Longo fueron plata y bronce, respectivamente. Entre los varones, esa misma modalidad, ganaron oro y plata también Juan Rodríguez y Donato Mastroianni. Por el lado del patinaje de velocidad, oro y plata también para la delegación argentina, gracias a Benjamín Gader y Ken Kawada en 5.000 metros individuales. Por su parte, Fernanda Russo y Julián Gutiérrez se consagraron en la prueba mixta por equipo de 10 metros rifle de aire.
23: Radio Nacional celebra el centenario de Antonio Carrizo.
24: Nosotros en nuestra profesión somos parte de un largo paisaje que no tiene por qué terminar en Borges o en Nimo. No tiene por qué. Tenemos que estar atentos a todo lo que quiere la gente, lo que nos guste, lo que le gusta a la gente. A mí me hubiera gustado mucho ser universitario, haber tenido una carrera universitaria. Y también me hubiera gustado mucho jugar al fútbol bien. Entonces la gente dice, bueno, pero no tiene nada que ver una cosa con la otra. Bueno, sí. Me hubiera gustado entrar al mundo de la filosofía, de la literatura, al mundo, a ese mundo yo lo entré por la ventana, por la claraboya, como un ladrón. Me es muy difícil hablar de estas cosas porque puedo llegar a emocionarme mucho, ¿no? Son recuerdos de... Yo soy muy entrañable.
13: En minutos, a las 19, comienza esta celebración de la vida de Antonio Carrizo en el auditorio de Radio Nacional, Maipú 555.
23: Con la conducción de Julio Lago se reunirán amigos y colegas que compartieron momentos de su carrera.
13: Como parte del homenaje se presentará además el libro Contengo Multitudes, Vida de Antonio Carrizo, escrito por Emiliano Betanzo.
23: Y Carrizo recordaba de esta manera su participación con Juan Carlos Calabró en El Contra.
25: Durante 10 años escribíamos libretito, palabra por palabra, y después yo llegaba al programa y lo decíamos hermoso. Entonces había gente que creía que Calabró era un genio improvisando y que yo era un genio contestando. Era todo escrito. Amé eso y seguramente el anaquel de mejores recuerdos que me voy a llevar el día que sepa en realidad quién soy van a ser esos, son mi vida. La lectura enriqueció mi profesión. Mi profesión me permitió conocer gente, estar aquí charlando en Argentores, que era como un santa santorum para mí. Entonces yo no puedo abominar ni de la lectura, porque soy un hombre de la farándula, ni de la farándula, porque soy un hombre que va a las librerías y lo tutea.
23: Un argentino confeccionará las vestiduras que usará el Papa en su visita a Francia.
13: Desde Radio Nacional San Luis nos informa Gustavo González.
0: Tomás Valentín Gómez, un joven de 27 años, oriundo de la provincia de San Luis, fue elegido para bordar las vestiduras que usará el Papa León XIV el próximo 26 y 27 de septiembre durante una visita al santuario de Nuestra Señora de Lourdes en Francia. Sobre este trabajo hablamos con Tomás Valentín Gómez.
4: Hay una hermana mexicana que está a cargo de esto, la hermana Marta, con quien estoy trabajando. Y así es que en mayo, bueno, cuando yo llegué, a las semanas me llamaron para hacerme esta propuesta, ¿no?, de ayudar en la confección de los ornamentos de la visita al Papa.
23: En tanto, Córdoba se prepara para recibir a los peregrinos durante su visita a la Argentina.
13: El informe de Pierina Apropato desde la emisora de Radio Nacional en la provincia.
6: Más de 4.200 peregrinos ya pidieron alojamiento en Córdoba en el marco de la gira del Sumo Pontífice prevista para noviembre. El padre Martín Bastos, coordinador de alojamiento de los peregrinos, explicó que la mayoría llegará el día 9 para participar de las actividades previstas para el 10, mientras que algunos grupos provenientes de las provincias más alejadas anticiparon que arribarán incluso el día 8. Ya hay unas 6.000 plazas disponibles en parroquias, colegios y otros espacios religiosos.
23: Y cerrando el panorama nacional de noticias, Ernesto Arriaga con la información del tránsito.
7: Continúa las demoras en Lugones, a la altura de General Paz, mano al centro porteño y cancha River, por obras en estos momentos de gas, debido a que hubo algunas cosas que hay que arreglar urgente en ese lugar. Por favor, máxima 40 kilómetros por hora. La ruta 8 totalmente habilitada entre Pilar y Pergamino. La ruta 5 desde Luján hacia La Pampa, por favor, muchos camiones, máxima 80 kilómetros por hora para ellos.
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0: Hola, hola, hola, hola, pero ¿cómo les va? Qué gusto saludarlos. Muy, pero muy buenas tardes. Aquí estamos comenzando en este 15 de septiembre, Pasión Nacional, segundo tiempo, un día con muchísima información deportiva. Mi nombre es Eladio Arregui, me acompaña en Córdoba el gran José Luis Romero. Está el Chelo Marín en los controles, Hernán Abella en control central, ya va a llegar Charlie Simbile y Marcelo Chelo Díaz, toda la gente que trabaja en la planta transmisora de Pacheco y de todo el país, a los compañeros y a los oyentes de Radio Nacional. Y hoy también es un día muy especial para nosotros, para los que lo hemos conocido, lo hemos tratado y hemos trabajado con él. Me refiero a Antonio Carrizo. Hoy es el centenario de Antonio Carrizo. En este momento está comenzando en el auditorio aquí de Radio Nacional un homenaje por el centenario de su nacimiento, que conduce el gran Julio Lagos. Así que no quería dejar de mencionar este día tan, pero tan especial, porque tuve el privilegio de trabajar en esta casa y en otros lugares con Antonio. Y la verdad que, bueno, uno lo recuerda y todavía al día de hoy sigue aprendiendo, ¿no? Porque hay mucho material de una persona tan grande, emblemática, tan buen profesional y tan buena gente. Reunía todas las condiciones, Antonio. Así que el recuerdo para él en el primer centenario de su nacimiento. Ya hace varios años que se fue de gira, Antonio, pero que sigue estando permanentemente con nosotros, cuando decía la vida y el canto, por ejemplo, ¿no? Y aquí en Nacional condujo varios programas, después estuvimos juntos en otra radio, en Radio 10, estuvimos en Canal 7, cuando hacíamos polémica en el fútbol allá por el año 99, es decir que hemos recorrido muchos lugares con Antonio, la verdad que un personaje. Podía conducir no sé, los 100 años de Boca, como podías entrevistar a Borges, como si nada. La verdad que un profesional con todas las letras. Desde mi modesto punto de vista, que he trabajado con varios, para mí el más completo de todos, Antonio. Es mi opinión, ¿no? Por eso, la opinión de Eladio Arregui. Después cada cual tendrá su opinión. Pero bueno, estamos comenzando aquí Pasión Nacional. Tapia dijo que se viene la despedida de Messi. Yo le pregunto a la gente que está en el 11-38-70-74-85, ¿cómo debería ser la despedida de Messi? ¿Es un partido nada más en la cancha de River? ¿Cuál sería para vos, que estás escuchándonos en alguna parte del país, cómo debería ser la despedida de la selección argentina de Lionel Messi? Es decir, habría que, está bien en un solo partido, debería despedirse un partido por provincia. ¿Cómo debería ser la despedida de Messi en la selección argentina? ¿Alcanza un solo partido el martes 6 de octubre ante Benín? Ya lo vamos a escuchar a Claudio Tapia, pero voy a saludar al Negro Romero en primer lugar. Hola, José Luis, querido, bienvenido. Hoy estamos hasta las 20:45, porque a las 20:45 comienza la transmisión de Boca San Pablo con Martín Perazo, así que nosotros vamos a hacer 45 minutos de extra, es decir que para que aquellos que quieran escucharnos y charlar, vamos a empalmar con la transmisión de Perazo de Boca San Pablo. Ya empezó a jugar Platense y Fluminense. ¿Cómo estás, Negro? Bienvenido.
1: Hola, ¿qué tal, Eladio? ¿Cómo te va? Fuerte abrazo para vos, los compañeros, la audiencia en todo el país. A esta hora una temperatura de primavera, cuasi verano, 19 grados, la humedad 33%, y yo, Eladio, estoy para 15 minutos y a la sombra.
0: Y sí. Tipo el Daniel Wellington.
1: Y claro, imagínate vos con la edad y con el kilito de más que tengo, no sé si aguanto.
0: Claro. Vamos a saludar aquí a Damián Zárate, que está de paso. Hola, Damián, bienvenido.
2: ¿Cómo estás, Eladio, querido? Viendo a Platense, esperando por Boca esta noche el relato de Martín Perazo en la radio más grande de la Argentina. Y este dato, que algo charlábamos la semana pasada, que también entre presunción e información, esperábamos que estuviese en la última convocatoria Messi, más allá de la despedida, ¿eh? Está en la lista y está bien para que el golpe lo podamos amortiguar mejor. Uno claro. ve la lista de la selección, está Messi hasta en la foto oficial, hoy donde se confirma, sin grandes sorpresas, y que esté Messi es una alegría.
0: Sí, una lista que algunos dirán, pero ¿cómo no está Montiel? No está, no, los jugadores de la selección argentina local recién el viernes van a estar, van a hacer la convocatoria. Aparentemente, o quizás la semana que viene, por lo que tengo entendido, teniendo en cuenta la fecha y todo lo que se avecina, convocó todos los jugadores primero de afuera, después ya vamos a dar la lista. ¿Cómo estás, Sergio Serratea? Bienvenido, qué gusto tenerte.
3: ¿Cómo le va? Abrazo grande. Uno calcula por la lista, viendo los jugadores que están convocados, que vimos hoy, hay mucho lateral izquierdo y hay un solo lateral derecho, que es Ezequiel Yay, que juega en el exterior. Por lo cual, uno cree que Montiel va a estar.
0: Claro, Montiel va a estar, seguramente.
3: Porque si no se llega a lesionar Yay, de tres partidos por delante, creo que Montiel va a ser parte de la convocatoria. Lo que uno pregunta es, y dejo la pregunta también para quien quiera contestar, de los oyentes del otro lado, es casi la misma lista del Mundial,
2: es
3: ¿no?
2: la misma lista.
3: Es la
2: salvo,
3: misma lista.
2: Santi
3: salvo
2: Castro.
3: Román Vega, Castro.
0: No,
3: pero...
0: bueno, hay pibes nuevos.
3: Sí, pero
2: la renovación, por lo menos no llega con esta lista, ¿eh?
0: No, bueno, pero recién en la primera lista. ¿Qué
2: bueno.
0: Está?
3: Bueno, pero
0: escúchame, convocó a Román Vega, por eso. A Soblé, a Mastantuono, a Prestiani, a Castro.
3: Son jugadores que habían tenido convocatorias
0: sí,
3: anteriores.
0: Bueno,
3: o sea,
0: son,
3: no es renovación.
0: Está bien, pero son nuevos.
3: Por eso digo, no es
0: fueron
3: el recambio que
0: ¿y
3: uno...
0: ¿quién querés, ¿A quién querés convocar vos?
3: ¿A quién
0: querés convocar? ¿A Kempes? ¿A Bochini? ¿Es la renovación?
3: ¿Viene el Bocha? ¿Vuelve el Bocha? No, digo...
0: Haciendo jueguitos en la silla, qué grande el Bocha, ¿no?
3: Por ahí nosotros estamos pensando una renovación de la selección y como Scaloni todavía no tiene definida su continuidad,
0: pero
3: por ahí tampoco la inicia él, ¿eh?
0: Está bien, pero esto es la pregunta para todos. Pero está bien, pero ¿quiénes son los jugadores que tiene que convocar Scaloni? Porque los que fueron subcampeones del mundo, ¿quién no puede jugar más? Porque se va Messi, se va Otamendi...
3: Sí. ¿Montiel tiene nivel de selección?
0: No.
3: Y estamos suponiendo que va a estar. Suponiendo.
0: Suponiendo, pero bueno, hay que ver si después... lo que sí tiene Montiel y tiene Molina, edad para continuar siendo convocado.
3: Bueno, Molina no está puesto, está suspendido.
0: Bueno, pero si lo puede convocar a Montiel, eso no quiere decir que juegue Montiel, va a jugar a lo mejor que hay.
3: Pero son tres partidos, yo creo que está uno bien. Va a jugar Montiel.
0: Bueno, está bien, pero recién empieza, falta mucho para la Copa América, para las eliminatorias, para el próximo Mundial. Tenés para probar de acá hasta
3: también
0: el Mundial.
3: Montiel puede levantar su nivel y demás. Pero
0: por eso te digo.
3: A lo que voy es que él no suele llamar muchos jugadores para ser titulares... del fútbol argentino.
2: Sí, igual
3: es la constante de Scaloni.
2: Lo que necesita el fútbol de la Argentina, más allá de, bueno, esta lista con Messi por última vez, porque él ya mismo anunció que se retira, pero tiene estos tres partidos, lo que preguntaba Eladio, ¿jugará los tres partidos? ¿Elegirá alguno de esos tres para jugar?
0: Para mí juega el último solo.
3: No, está anunciado el 6.
2: Solamente
3: Tapia anuncia el 6.
2: Solo un partido.
0: A ver, está Tapia, Chelo, ¿lo tenemos a Tapia ahí? Vamos a escucharlo a Tapia que hace la invitación, a ver.
4: A todos los hinchas de la selección argentina, a todos los argentinos y argentinas, quiero comunicarles de que después de una charla que hemos tenido con el técnico de la selección mayor, Lionel Scaloni, hemos tomado la decisión de invitar al mejor jugador del mundo, al emblema de nuestra selección, a nuestro capitán, Lionel Andrés Messi, para que pueda tener la despedida que realmente se merece el día 6 de octubre acá, en la Argentina. Y a su vez, luego de haber recibido la aceptación de Lionel, invitar a todos los campeones del mundo que participaron con él en el Mundial de Qatar del 22 para que con sus familias lo acompañen en el partido que va a ser inolvidable para todos los argentinos y argentinas fanáticos de la selección, a ver el último tango del mejor jugador del mundo.
0: Bueno, el último tango del mejor jugador del mundo.
3: Hay una cuestión de aforo también.
0: No, claro, en los dos primeros partidos el 50%. Emiliano Martínez, Juan Musso, Jerónimo Rulli, los arqueros. Defensores, Agustín Giai.
3: ¿Estará Beltrán?
0: Leonardo Valerdi, Cristian Romero, Lisandro Martínez, Juan Foy, que vuelve, Facundo Medina, Nicolás Tagliafico, Román Vega, del Zenit. Enzo Fernández, McAllister, Barco, Lo Celso. Bueno, Lo Celso debería ser renovación. Para mí ya Lo Celso ya está. Pero bueno, es mi opinión. Ezequiel Palacios, Rodrigo De Paul, también renovación.
2: Pero no jugó en el Mundial. ¿Por qué? ¿Vos decís que no debería ser convocado más?
0: Para mí ya está, sí, para mí ya tenés que buscar a alguien nuevo. Es decir, yo creo que Lo Celso lo máximo ya lo dio, igual que De Paul. Para mí De Paul también, afuera. Nico Paz, Mastantuono, Soule, Giuliano Simeone, Nico González, Gianluca Prestiani. Los delanteros, el Flaco López, Santi Castro, el ex Vélez, actual futbolista de la Roma, Julián Álvarez, Lautaro Martínez y Lionel Messi, que es en la última convocatoria.
3: ¿Vos sabés que esta convocatoria está Prestiani, Soule, Mastantuono, no,

0: Así la despedida.
1: Que hace una hora
0: anunció la despedida.
1: Que supuestamente viene Cristiano Ronaldo a fin de año.
0: Por eso, por eso.
1: ¿Hace cuántos años
0: se retiró? No tiene ningún sentido, ya son exjugadores hace mucho. Lo mejor es ahora, me parece que es una idea muy interesante.
2: Messi deja la selección, pero sigue jugando.
0: Sigue jugando
2: profesionalmente.
0: Me parece interesante que la despedida sea ahora, que se dé en ese marco.
2: Recordamos que el rival va a ser Benín. Que yo creo que Messi puede incrementar bastante el número de goles en el último partido.
1: Puede hacer 8 si quiere.
0: Pero Argentina lo que necesita, Eladio, Sergio, Negro y futboleros en todo el frondoso territorio nacional, es saber si sigue o no Scaloni. No tienen que dilatar más. O sigue Scaloni y lo anuncian, o le damos la mano, le decimos, gringo, todo bien,
2: bueno,
0: pero que se resuelva, viejo.
1: En eso estoy
2: de acuerdo.
1: Pero
2: ¿por qué querés es a fin de año que termina el contrato?
0: Pero a fin de año vos perdiste 6 meses.
1: Claro.
2: Bueno, pero si Scaloni no se decide y le dice, mira, yo te voy a contestar el 26 de diciembre, ¿qué tiene que hacer Tapia?
1: Pero vos como presidente de AFA le tenés que decir, mirá, me parece que lo mejor es empezar a buscar un reemplazo. Pongámosle una fecha límite, no lleguemos al último, no lleguemos al 31 de diciembre.
0: Con esa lógica, el 31 de diciembre, al mediodía, cuando Chiqui Tapia esté haciendo las compras para cenar con la familia, Scaloni le manda un WhatsApp y le dice, ¿sabes qué?
2: No sigo.
0: Sí,
2: pero ¿cuál es el problema? Si faltan 4 años para el Mundial, ¿tenés tiempo de buscar técnico? ¿O vos pensás que Tapia no está ya en este momento diciendo, y si no sigue el gringo, ¿qué hago?
1: Tapia algunas noches no duerme pensando a quién llevo de reemplazante.
2: Bueno, ese
1: es
2: otro tema. Nosotros el otro día lo preguntamos acá en el programa y nos dio un montón de listas, una lista grande dio la gente, que además le vamos a cobrar la comisión a Tapia porque le estamos dando ideas. Pero quiero saber qué dice el Negro Romero de todos los que estamos charlando. No lo quiero dejar afuera. José Luis, en Córdoba, tenés una mirada de otra manera. Sigue empatando Platense, ¿no? 14 ya el primer tiempo, 0-0. Negro.
3: El abrazo para Damián, para Sergio. Me parece lógica, entendible, estoy totalmente de acuerdo con esta convocatoria de Scaloni. Creo, supongo, que va y ha llamado a la mayoría de los jugadores, particularmente, que han tenido mucha convivencia con Messi. Es decir, es cierto, hay algunos jugadores que de pronto, con Scaloni o sin Scaloni, en el marco de una renovación por una cuestión de edad, no por jerarquía, porque hay algunos que ya están grandecitos, pero bueno, han sido campeones del mundo, de América, en fin, subcampeones. Pero yo creo que más que todo es para que el día que venga Messi a jugar ese partido, no esté rodeado de chicos nuevos que no juna ninguno, o que los ha visto muy poco. Me parece que es muy lógica la situación de estos futbolistas. Y después, puede que también para él, que de pronto en el fuero íntimo ya tiene decidido que no va a seguir, y de pronto, bueno, es eso, juntarnos a comer el asado, trae de San Juan la carne, el chiqui, y juntémonos, y charlemos un rato, jugamos un rato, y ya está, como, qué sé yo, me parece que como una despedida. Digo, y si sigue, para la próxima, cuando ya no sé, la Copa América, por ahí sí ya va a traer a otro jugador. Y estos nuevos que he citado ahora, es como ha venido haciendo muy bien Scaloni, es dándole ambiente, atmósfera, clima, cómo se trabaja. Yo creo que fundamentalmente ese fue el criterio que usó Scaloni para citar a esos jugadores que de pronto él sabe que con él o sin él, y de pronto para la próxima ya no van a estar.
2: Estamos en Pasión Nacional con el Negro Romero en Córdoba, aquí Sergio Serratea, aquí Damián Zárate. Bueno, Damián, del lado de Boca, ¿qué tenemos?
0: Bueno, esperando la confirmación, pero entendemos que va a poner lo mejor que tiene hoy, y hoy lo
2: mirá,
0: mejor que tiene es
2: a mí
0: Milton.
2: Me pasaron este equipo.
0: A ver.
2: Este equipo que me lo dan como titular ya. Montero, Lozano, Di Lolo, Herrera y Blanco.
0: Jágger, Herrera.
2: Sí, Ascacíbar, Paredes, Delgado, Velasco, Merentiel y Flores.
0: Es ese.
2: Este es el equipo que va
0: ese
2: a jugar.
0: Ese es el 11 que va a jugar dentro de un par de horas, un poco más. 21:30 en San Pablo, llevando la ventaja. Estamos en el entretiempo de una semana, entre partido y partido. Está ganando la llave Boca 1-0 con el gol de Merentiel, que lo conquistó ese grito en el estadio Alberto J. Armando. No tiene mucho más. Lo charlamos al mediodía siempre con el Negro Romero. ¿A quién podría poner el Vasco?
2: No, en este
0: me parece
2: momento
0: que Leonel Flores está hoy mejor que Villa, sin ninguna duda.
2: Sí. En este momento sí. En este momento
0: Y Delgado vuelve...
2: Claro, Delgado vuelve, no jugó el partido de ida.
0: Lo siente cuando no juega, sí, Delgado. No,
2: claro.

0: Porque además se da que conviven bien.
1: ¿Cuál es el talón de Aquiles de este Boca? Si yo tengo que decir cuál es el talón de Aquiles, a mí me parece que la dupla central, más allá que el pibe Herrera, ha entrado muy bien, pero no deja de ser un pibe. Y Dilolo, que ha tenido algunos inconvenientes en algunos partidos, o en la marca, o en los cierres.
0: Sí.
1: No cierra bien a la derecha Dilolo. A la derecha no cierra bien. Pero
0: si
1: bueno,
0: me preguntabas hace 15 días, tal vez te decía también el arquero, que le costó la adaptación.
1: Sí, en los primeros partidos, pero después
0: viene
1: se afirmó.
0: Y tiene la definición, que a los arqueros la definición por penales, si salís victorioso, te amplifica.
1: Claro.
0: Y Montero salió revitalizado.
1: La peor parte ya pasó para mí de Montero. Está firmado, está afianzado. Así que eso por un lado. Y después, Boca es candidato a pasar esta noche, sin ninguna duda. Y después, bueno, el próximo domingo tendrá que ir a la cancha de San Lorenzo y después la Copa Argentina, que estamos aguardando.
0: 50 y 50, para mí hoy, al igual que mañana, con Estudiantes Corinthians. Son dos llaves muy parejas. Aunque esté ganando Boca, es 50-50 hoy.
1: Pero la diferencia con Estudiantes es que Estudiantes...
0: Empató.
1: Sí. Y Boca ganó. Está bien que es el resultado más pijotero
0: del triunfo. Te sigo en esto. ¿Vos decís que el candidato hoy entre los dos es Boca por sobre San Pablo?
1: Y porque ya ganó. No sé si es el... ganó, por lo menos ganó el partido de ida, ¿sí? ¿No? San Pablo no me parece un equipo que le pueda hacer dos goles a Boca. Es decir, ganarle 2-0.
2: Para mí es un equipo que maneja muy bien la pelota, pero que le falta...
0: resolución.
2: Sí.
1: Vamos a ver que el otro día Caleri estuvo flojo, hoy no juega. No juega.
0: Ese dato para mí es vital, ¿eh? Porque Caleri no solamente es un futbolista importante en la ofensiva, sino que también es importante desde el manejo de los intangibles. Es el jugador que saca al equipo para adelante, es el jugador emblema de los últimos años. No tenerlo hoy es un faltante muy importante para San Pablo.
1: ¿Para vos 50 y 50 esta noche?
0: 50-50.
1: ¿Para vos, Sergio?
2: 60-40 San Pablo.
0: ¿San Pablo?
1: Sí. ¿Y para vos, Negro, quién está más cerca esta noche? ¿Boca está más cerca?
3: Me parece... Yo le jugaría una fichita a Boca, ¿eh?
1: Ajá.
3: Yo le jugaría una fichita a Boca. No, está parejo, recontra parejo. No, obviamente. Coincido en cuanto a que... A ver... Paredes es un jugador distinto, pero si no está Paredes, Milton Delgado, porque Milton Delgado, digamos, es un relojito que te ayuda mucho en la marca, en la recuperación y también en la buena entrega. Es el nexo perfecto entre la defensa y el medio campo. Y obviamente, jugando los dos juntos, ya es otro Boca, ¿eh? Pero si llegara a faltar Paredes, porque siempre anda ahí con algunas ñañas, lo físico, y es lógico, con el desgaste que tiene encima, pero no puede faltar Delgado. Se nota mucho cuando no están los dos, o cuando falta uno, se nota y mucho. Yo creo, obviamente, todos los puestos son importantes. Antes no, sí, la columna vertebral, el 2, el 5, el 9, el 10, sí, bueno, pero, también el 4, vos podés ser muy buen 2, pero si el 4 no para nadie... Si entrega mal la pelota, no se manda el ataque, el 3 lo mismo, y viste, no podés hacer milagro. Pero creo que esos dos son fundamentales, y eso es jugar y una fichita a Boca hoy.
1: Bueno, los oyentes que se comunican al 11-38-70-74-85, para Carrizo, vecino mío en el barrio de Florida, compartí muchos encuentros con él. Le gustó mi libro sobre el barrio de Florida, lo consideraba un libro muy cariñoso. Mira, dice Cristina Mirabelli, aquí, que se comunicó al 11-38-70-74-85. Aquí se perdió el gol el equipo de Fluminense, ¿no?
2: Sí, apenitas por arriba el 3-6.
0: Aquí hay un ruido a gol bárbaro.
1: Quiero mandar un saludo especial a Mayra Carrizo, dice acá, una Miguel. Bueno, gracias, Miguel, por comunicarte. No tendría que tener despedida. Vendieron la final del Mundial y quieren despedida. Deja, Mario, Mario, no te calentes, Mario. Ya dijimos que no es así, pero bueno. Hola, Eladio, hermano y amigo de mi alma, desde que te conocí del Mundial, te apreciamos mucho. La despedida tendría que hacerse en cada provincia, todas juntas, siempre con Radio Nacional. Desde Urdinarrain, Marcelo, Flavia y Pionín.
0: El tema es cómo hace jugar a Messi más de 20 partidos.
1: Pero Messi puede
0: jugar.
1: Se lo jugar...
0: lleva de gira por cada provincia argentina.
1: Messi puede jugar 70 partidos.
0: Sí, sí, sí.
1: Tremendo. Hay que ver el rival que pones. Ahora, si le traes a España, que no va a tocar la pelota, es una cosa. Ahora, si traes rivales medio flojeli.
0: Un combinado de Rosario, ¿te acordás? Como aquel día que la rompió el trinche Karlovic.
1: Exacto.
0: Y que pidieron que saliese en el tiempo.
1: Buenas, muchachos. Dijo Chique Tapia que invitaba a todos los campeones del mundo al partido de despedida de Messi. ¿Estará el Papu Gómez? Dice Alan de Caleta.
2: Buena pregunta.
1: ¿Cómo porque... te gusta el puterío?
2: No, pero es verdad. Lo dice Tapia. Tapia dice, están invitados todos los jugadores campeones del mundo en 2022.
1: Y sí, tiene que estar invitado. Después si viene, otra cosa.
2: Baila es decir, como el papu.
1: Viste que a veces, ¿cuántas veces, negro, en algunas fiestas se hacen y invitan y
2: está, por ahí lo dejan en el córner al papu.
1: No, no, invitan de compromiso.
2: Sí, bueno, porque pero después lo pones en una mesa alejada.
1: No, no, porque después está la otra. Como sabe el que al que le invitan que está en falta, entonces por ahí lo invito, yo te invito porque me obliga la circunstancia a invitarte.
2: Yo tengo que inventar una excusa para no ir.
1: Exactamente. Y si vos venís, te la tenés que bancar, porque sí. El local soy yo.
2: Claro.
0: Con el paso del tiempo sería una foto que le haría bien al fútbol argentino, ¿eh? Que es verdad que no estamos pendientes porque no fue un jugador...
1: No se sabe lo que pasó.
0: Sobresaliente, pero no estuvo ni en el festejo... de los campeones del mundo.
1: No, desapareció.
2: No, no, es más, nunca se habló.
1: Es la oveja negra de los...
0: Nunca más se habló. Entonces,
2: ni siquiera alguien se animó a preguntar a Scaloni en una conferencia de prensa.
1: No,
2: nada.
1: Terminó. No sé qué opinás, negro, de eso que dije recién, del tema de la invitación, viste que voy a invitar si después está el otro a ver si se anima a venir o no.
2: Sí, te habrán invitado.
3: Nadie no me está, el río de la llaga, ya falta poco para la fiesta, no la querés a tu nuera, tu suegra es imbancable, el suegro se chupa, no, viste, no querés saber más nada, viste, y bueno, pero mientras está la abuela, abuelo vivo, tu mamá,
1: sí,
3: papá,
1: sí,
3: viste, le espero un buen reto, no, yo no voy porque no la traigo una vaga, no lava los platos. Bueno, se arma todo el lío, ¿viste?
1: Sí.
3: Pero va por compromiso. Pero es por ejemplo, código. Es decir, yo te invito a vos, no te respeta. Eso te invito por compromiso.
1: Hoy.
3: Y obviamente vamos a buscar una ejecuta que van a hacer.
1: Claro. Negro, pará que te estoy perdiendo. A ver si podemos mejorar porque...
0: Lo tuvo Platense.
1: Se salvó el equipo de Fluminense. Hola, Eladio. Messi ya se retiró dos veces. El primero fue en 2016 y el segundo frente a España. Y los tres amistosos frente a la selección argentina es un chiste. Soy Martín de Tartagal. Hoy gana Boca. Saludos. Gracias, Martín. Diego de la Paz de Canelones, Uruguay. Ojalá Boca marque de entrada, así eso le daría tranquilidad y puede manejar el partido. Diego de Tigre está escuchando, gracias Diego. Mauricio de Guaymallén, Mendoza, saludos, gracias Mauricio querido por comunicarte. Bueno, a todos los oyentes, 11-38-70-74-85, ¿cómo debería ser la despedida ideal de Messi para vos? Porque se va a retirar ante Benín el próximo 6 de octubre, martes 6 de octubre, con aforo completo la cancha de River. Bueno, Sergio, y títulos de San Lorenzo, ya que los tengo los dos acá, Boca-San Lorenzo, podemos ir palpitando lo
2: sí,
1: que va a ser.
2: Podemos golpearnos.
0: Bueno, pero Boca juega esta noche.
2: Claro. Y el relator.
0: No me pregunte cómo puede formar el fin de semana. Si hoy Boca clasifica... Va a poner todo igual el otro fin de semana porque no se juega inmediatamente.
1: Después se juega, recién el otro fin de semana por
2: encima
1: la Copa Argentina.
2: Hay fecha FIFA.
0: Pone todo.
1: Algunos, mira, acá hay un oyente, acá dice un oyente tranquilino, dice de La Paz Entre Ríos, dice que Boca pierde esta noche y pierde también. Y pierde también el jueves y el domingo.
0: Es interesante esto que
1: porque
0: dice.
1: El jueves sale el fallo, dice él.
0: Hay una
2: De Vélez.
1: Claro, entonces dice, pierde esta noche, pierde el jueves por el fallo y pierde el domingo.
2: Sería un cachetazo.
1: Me parece que es hincha de River, tranquilino.
2: tranquilino.
1: Y bueno, decime de
2: San Lorenzo. Bueno, San Lorenzo, lo que planteábamos ayer, creo que va a jugar de Ritis para poner un poco más de experiencia y tener más marca en el lateral, sabiendo que Boca intenta su juego por afuera, ¿sí? Y que puede llegar a entrar Herrera en el lateral también, poniendo Tripico en la mitad de la cancha, pero eso por ahí lo va a trabajar un poco más. Hoy se anunció que va a haber un bono optativo para el hincha de San Lorenzo, y mira este detalle. El bono optativo es de 10.000 pesos para el que vaya popular, 15.000 pesos para
1: el que va a platea.
2: Vaya a platea. Pero ¿para qué es el bono?
1: ¿Para qué es el bono?
2: Y está anunciado oficialmente por el club. Para pagar la deuda de los operativos policiales.
1: Ah, mirá vos.
2: Claro. O sea, no es porque para juntar plata.
1: No,
2: es
1: no, claro.
2: Todo lo recaudado por la diferencia que se haga a través del bono es para pagar deuda de operativo policial. Oh. Así está San Lorenzo en este momento.
1: Mirá vos, eso es una especie de colecta.
2: Básicamente. Este... O sea, lo tuvo que dar porque, como es optativo, porque ¿qué pasa? Lo tenían que anunciar por comisión directiva, que hay una reunión el jueves. Lo sacaron ahora, de forma optativa, porque si no había que hacerlo a través de la reunión de comisión directiva, por una cuestión que hubo que anunciar para qué era, porque al ser optativo, ¿cuánto lo van a pagar?
1: Claro, sí, sí, sí, sí.
2: Entonces tuvieron que anunciar que es para pagar operativos policiales viejos, porque si no nadie lo iba a pagar. A Exacto. ver quién dice, bueno, vamos a dar la mano al club, tampoco estoy pidiendo 50 no, lucas, son 10 lucas.
1: Sí, sí.
2: Bueno, pero así está San Lorenzo Almagro en este momento. Eso desde lo que tiene que ver con lo institucional, lo futbolístico ya lo contamos, y en las redes sociales lo empezaron a picantear al presidente Culota, porque...
0: Que lleva 4 meses en el...
2: Sí,
0: en el
2: Culota cargo. Fue muy activo en redes sociales con los anteriores gobiernos.
1: Claro.
2: Entonces, cada tuit viejo de Culota empieza a aparecer ahora diciendo, che, vos pedías esto, y ahora estás haciendo lo contrario. Y le están sacando a relucir un montón de tuits de años anteriores, así que veremos en qué termina, porque se está armando una guerra en redes sociales contra el presidente muy fuerte.
1: ¿Y cómo va a formar San Lorenzo para vos el domingo?
2: Para mí va a ser De Becchi.
1: ¿Con línea de 5?
2: Sí, la línea de 5 no la va a tocar.
1: No se toca.
2: La duda es, ¿Herrera o Tripiquio? Sí.
1: Va a jugar Herrera.
2: Yo creo que va a jugar Herrera y Tripiquio el medio. Herrera, Arboleda, Corujo, Amor.
1: Corujo no me gusta. No tiene otro, ¿no?
2: No, tiene que poner el pibe Alejo Córdoba. Uh-huh. Creo que va a jugar de Ritis a la izquierda.
1: Sí, va a jugar de Ritis.
2: Si Tripiquio va al medio, es Tripiquio y Insaurralde.
1: Va a jugar Farías, de Ritis, que es más marcador que Rodríguez Pagano.
2: Farías, Cuello o Mendy.
1: Ajá. Bueno. Y Boca dependerá de lógica.
0: No, depende de esta noche. Yo creo que
1: sí,
0: clasifique...
1: Esta noche. Es el equipo este, sí.
0: Es el equipo.
1: Este equipo va a jugar.
0: Puede jugar Villa, dependiendo sí, cómo termina alguno de los... Pero no va a cambiar mucho. Mirá.
1: Gol de Platense.
0: Gol de Platense.
1: Gol de Platense, Mainero. Gol de Platense, Mainero, señores. Exactamente a los 30 minutos de juego. Gana el Calamar 1-0. Explota Vicente López. Hay gol de Platense.
2: Tiene tiempo, ¿eh?
1: Somos 4 relatores. Un guito de gol cada uno. ¡Gol, gol del Calamar!
2: ¡Gol del Calamar!
0: ¡Gol del Calamar!
1: ¡Negro!
4: No quiero. ¡Gol de Platense! Lo hizo el cordobés Mainero. ¡Gol de Platense! Vamos, sí, Calamar,
0: este arquero de Fluminense es el experimentado Fabio, que recuerdo que era el arquero de Cruzeiro cuando Estudiante le gana la final de la Copa Libertadores de América en el 2009.
1: Mirá vos.
0: Estamos en el 2026.
1: Sí, sí, sí, sí.
0: Fabio la rompió en La Plata, la descosió. De hecho, Estudiantes no le gana en el estadio Ciudad de La Plata, hoy llamado Diego Armando Maradona, tricampeón del mundo, que está anunciado el estadio como la casa de la selección, por la labor de Fabio.
1: Es el arquero, es el jugador más viejo de la Conmebol Libertadores, 45 años.
0: Claro, ah, 45 tiene.
1: Sí,
0: no,
1: 45. Y va a cumplir 46 el 30 de septiembre.
0: Ahora, si Fabio sigue jugando, yo insisto con eso, más allá de la despedida, vía carta de puño y letra de Messi. Si Fabio sigue jugando con 46...
1: Pero es arquero.
0: ¿Cómo Messi no
1: sigue jugando? No, Messi puede jugar hasta los 50, si quiere.
0: En Estados Unidos puede jugar... De sí, verdad, hasta sí. los 64 años, si quieres. ¿Vos viste cómo jugar en Estados Unidos?
1: Sí, bueno, sí.
0: Messi hace 2 enganches. Cerratea no me quiere ni escuchar. Messi hace 2 enganches por día y ya está.
1: Ya está, seguro. Está. Bueno, claro, ¿le queda algo más a ustedes? De Boca.
0: No,
1: de
0: que el equipo es el que vos diste, tiene un partido cumbre porque está todo bien con Boca hasta hoy. Viene una seguidilla de partidos
1: claro.
0: importantes.
1: Claro, sí, empieza la definición. Si gana hoy, ya está en semi. Y va a jugar con Vasco da Gama o con Independiente Santa Fe. En este momento...
0: Están jugando en este momento.
1: En este momento están jugando, están 0-0.
0: Empataron 0-0
1: la
0: también.
1: Ida. 32 minutos. A ver si el equipo de Colombia lo elimina por penales como a River. Todo puede ser, ¿eh?
0: No, lo que digo es, empiezan los partidos...
1: Sí, después viene por la Copa Argentina.
0: Después viene Racing.
1: El otro domingo.
0: Bueno.
1: Un Racing que está mal.
0: Porque hablamos de que el Vasco ordenó, que el Vasco puso sí, pibes.
1: Sí, pero, ahora, pero podés perder,
0: Claro.
1: Podés perder, ¿por qué no?
0: Hay pibes que hace 4 años que no lo ven campeón a Boca, ¿eh?
1: Bueno, usted
0: lo que... mismo que pasa con River. Hace 4 años sí, que los colosos del fútbol argentino no dicen la palabra mágica en este deporte que es ser campeón.
1: Y mira que hay posibilidades de ser campeón en el fútbol argentino, ¿eh? Tenés 8 campeonatos por año. Y sin embargo, no.
2: Algunos son
1: tenés que ganar uno para empezar a jugar
0: sí,
1: los demás.
0: De mínima vos tenés apertura, clausura y tabla anual. Y tenés tres.
1: Ahí tenés tres.
0: La Copa Argentina,
1: 4.
0: Y si jugás Libertadores o Sudamericana, 5. De mínima 5.
1: 5. Después tenés, si ganás uno, tenés las otras copas de un partido.
2: Las otras copas no contemos.
1: Bueno, sí.
0: No, está bien, pero
1: podés festejar. Podés festejar. Estudiantes ahora juega con...
0: Con Central.
1: Con Central. El 26 en...
2: Seamos,
0: el cambio de horario ese partido. Estaba anunciado a las 17, pasó a las 16.
1: El sábado 26
2: ah,
1: en...
2: Ah, qué bien.
1: Una hora antes.
0: Una hora antes.
1: El sábado 26 en el Madre de Ciudades. Hablando de, les digo a la gente también, hablando sí. de todo un poco, ajá. Chiqui Tapia sí. anunció que en noviembre se reinaugura... Sí.
0: Bueno, lo decíamos recién, es la nueva casa del seleccionado argentino, es el Estadio Ciudad de la Plata. Digo, Armando Maradona, tricampeones del
2: la
0: mundo.
2: La casa de la selección argentina menos la selección mayor.
1: Va a jugar allí, lo va a reinaugurar con un partido de selección femenino entre Argentina
2: ahí
1: y Alemania.
2: Ahí va a jugar las selecciones juveniles... Y la selección femenina.
0: No, pero antes de fin de año va a jugar un partido la
2: Uno
0: selección
2: para
0: mayor,
2: justificar, pero lo que quiere Tapia... Lo que quiere Tapia River para... En serio, va a jugar...
0: Por el tema del aforo.
2: Por el aforo, claro.
0: Pero el Estadio Ciudad de la Plata, ahora bajaron el campo de juego y cerca del rectángulo verde van a poner unas gradas más.
2: ¿Y cuánto se va?
0: No. Sería como mucho 50.000 personas.
2: Exagerando.
0: Contra 100.000 que tiene
1: River.
0: No,
1: River va a tener 100.000.
2: No, lo que sí va a ser todavía. Un estadio muy recurrente cada vez que haya que
1: no, pero
2: salir
1: para
2: de alguna cancha.
1: Para toda
2: van
1: la actividad. Para toda la claro. actividad. Porque no solamente va a ser para Copa Argentina, para...
2: No, pero cualquier equipo para... que tenga que salir de su cancha,
1: sí,
2: che,
1: también.
2: No puedo jugar mi cancha de local, anda a La Plata.
1: Exacto.
2: No,
0: Copa Argentina.
1: Copa Argentina, ni hablar.
2: Bueno,
1: es decir,
2: la final va a ser ahí.
1: Y además,
0: la final del torneo de clausura se juega ahí.
1: Claro, además seleccionados también. Seleccionados sub-20,
2: para
1: sub-17.
2: Para mí todos los juveniles y el femenino juegan sí, ahí siempre.
1: Sin ninguna duda. Bueno, estamos en Pasión Nacional. Sigue ganando. ¿Estás viendo el partido, José Luis? ¿Qué te parece el triunfo de Platense ante Fluminense?
3: Muy bien, Platense. Muy bien. Domina, controla, lo agobia al equipo brasileño. Recién tuvo una clara, ahora de nuevo, digamos, Saborío tuvo una chance propicia para aumentar. No, la está pasando mal el Fluminense. Muy bien, Platense.
0: Ahora, qué interesante que Platense, en su primera experiencia en la Copa Libertadores, está en las puertas de la semifinal.
1: Sí, hace un gol más y ya va a penales, ¿eh? Un gol más y va a penales. ¿Y por qué no lo puede hacer acá, en este centro?
0: Sí.
2: No vaya a la pausa, que relátelo.
1: Uy, casi.
2: Bueno, está relatando como mi abuela, uy, relate, hombre.
1: Ahí está. Ahí viene. A ver, amacó el cuerpo, no puede mandar el centro, no sé quién es el 24. Pero bueno, puede ser en esta. Mirá. Atajó Fabio, un centro puesto al área, entró...
0: Nacho Vázquez,
1: el capitán y casi el segundo de Platense. Bueno, hola, buenas tardes, soy Giselle Brizuela, técnica operadora de LB7, Radio Tucumán. Quería preguntar, hace una pregunta acá. Ahora te averiguamos, Giselle, gracias por estar, Giselle. Buenas noches, muchachos del Buen Deporte, todas las tardes los escucho desde Pago de los Deseos, Corrientes. En la previa del Mundial 78, Argentina jugó un amistoso en Corrientes, capital, con un combinado de la Liga Correntina. Ganó Argentina y con todos los titulares. Kempe, Filiola, Alonso y todos. Luis González es el nombre del oyente que se comunica. Hola, ¿cómo están, muchachos? Saludos. Pierde Boca y el domingo, Raúl de San Vicente, Entre Ríos. Hola, Eladio, dice, escucho todos los días. Pasión Nacional, habla de todo un poco acá, no sé, cuando es tan largo le dice, a ver qué más dice, José Timoteo del Pozo de Tigre Formosa, escuchando Pasión Nacional, gracias José, buenas noches Radio Nacional, soy Felipe de Misiones, dice que yo subestimo a los rivales de Boca, no subestimo a los rivales de Boca, me parece que al contrario, estamos hablando de que que tiene la posibilidad Boca de pasar, acá Zarratea de un 60-40 San Pablo,
0: 50-50
1: Zárate, yo creo que Boca tiene chance de pasar, está más cerca. Ahí el Negro Romero también habló de Boca. Así que, bueno, veremos. Les recuerdo, 20:45 comienza la transmisión de Radio Nacional con Martín Perazo.
2: Dicen que viene la mejor información de Vélez en un rato nomás.
1: Ya viene.
0: Se suma a la mesa, ¿eh?
1: Ya viene, ya nos va a contar cómo está Mamana, que mandó un posteo. Rodrigo Ruiz está acá y va a contar cómo está Mamana. Bueno, Damián, ¿te queda algo? Si no, vamos a ir a la pausa.
0: No. Reiterar que lo que hemos marcado también, que el partido contra Racing de Copa Argentina, falta la oficialización, pero se va a jugar en Rosario. Claro, el domingo 27.
1: No se juega en el Kempes.
0: Ni en el Kempes, ni en el Madre Ciudades. De se juega en Rosario, en el gigante de Arroyito.
2: Tiene que tener disposición AFA del estadio por normas previo al partido.
0: Claro.
2: Y hay que cambiarle.
1: Pero el 27 ya terminó todo, ya terminó los Juegos Suramericanos, es hasta el 26.
0: Los Juegos Suramericanos, ¿no? Pero vos hablas.
2: No, la selección argentina.
0: La selección argentina
1: no.
0: Juega en Córdoba.
1: Está bien, pero vos me decís que el partido de Boca juega en el 27.
0: El domingo 27 en Rosario.
1: Está bien, pero como en este momento hay problemas porque Independiente no tiene alojamiento en Santa Fe, bueno, no va a ser cosa que no tengan alojamiento en Rosario.
2: No, eso es otra cosa.
1: A eso voy yo.
2: El tema es que como juegan.
1: Pero
2: casi
1: es el 27
2: a la par,
1: y los Juegos Suramericanos te vienen el 26.
2: Claro, pero necesita AFA, por norma, tener previo al partido disponibilidad del estadio,
0: por partido,
2: lo cual hay que sacarlo de la sede.
0: Estos son tres partidos FIFA, o sea que después de estos partidos son clase A los tres, a Paredes le quedarían solamente dos fechas por cumplir.
1: No, son 10 partidos de Paredes.
2: No.
0: ¿10 partidos son?
2: Son 10 partidos los de Paredes.
0: Una exageración total.
2: No, pero
0: para Paredes.
2: No sé si son clase
1: no,
2: A.
1: No se habló de eso.
2: No, AFA en principio no son clase A.
1: No, no puede ser clase A.
0: Ninguno de los tres.
1: Uno puede ser Bolivia.
2: De Bolivia.
1: Bolivia
2: pero
1: puede
2: AFA
1: ser clase A.
2: Pidió a FIFA, o estaba
1: que
2: por
1: haga
2: pedir,
1: la excepción.
2: Que haga la excepción y los ponga como clase A.
1: Pero vos te imaginás que Burkina Faso.
0: Pero juega Messi en un partido.
1: No, bien, bueno,
0: que juegue Messi ya es clase A.
1: Que juegue Messi,
2: no, pero
1: sí.
2: Es el rival, hombre.
1: No, es el rival, claro. Te imaginas, con Burkina Faso va Capusotto de ayudante de campo. Y
2: yo creo que armamos
0: un día dijo Maradona, ¿no? De Burkina Faso, que tenía más Faso que Burkina.
1: Vamos a la pausa y ya seguimos con el Negro Romero aquí en Pasión Nacional. Sigue ganando Platense sobre 39 minutos de juego por un tanto contra cero. A las 20:45 viene Perazo para Boca San Pablo en la Copa Sudamericana. No te vayas.
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0: Estamos en Pasión Nacional disfrutando de este hermoso martes 15 de septiembre en el centenario del nacimiento de Antonio Carrizo. Bueno, ya se fueron los muchachos Damián Zárate y Sergio Serratea. Estamos con el Negro Romero, con toda la gente que se comunican. Sigue ganando el conjunto de Platense 1-0. José Luis, hay un tiro libre peligroso para Fluminense que busca el empate, ¿no?
1: Sí, vino a Herrera en Platense. Veremos entonces. Vino el centro al área, la quiso tocar con el taco. Uno de los atacantes, no pasó nada. Despejó el peligro a la defensa de Platense. Así que sigue el calamar arriba 1-0. Van 44 minutos con 47 segundos del primer tiempo.
0: ¿Para vos gana bien Platense?
1: Sí, gana bien. Sí, para mí gana bien. Habrá que ver, bueno, se va a jugar todo en el segundo tiempo, ya se va a la primera parte, y bueno, veremos, al todo o nada, ¿no? Un gol más, lo pone en instancia de penales, así que veremos, pero bien, Platense ando con la talla, está jugando con equipos poderosos, con un presupuesto desigual y, sin embargo, dignísimo lo del calamar.
0: Bien, ahí ya estamos en tiempo de descuento, 3 minutos de descuento para este primer tiempo que gana el calamar. Estamos con José Luis Romero en Córdoba, con los oyentes que se van comunicando al 11-38-70-74-85. Atención porque hay gol del Vasco da Gama, de acá sale el rival de Boca o San Pablo. El gol de Vasco da Gama lo hizo Duarte. Gana el conjunto brasileño 1-0 a Independiente Santa Fe y se está clasificando para la semifinal. 21:30 juega Boca en el Morumbí. Bueno, siguen los oyentes. Hola chicos, como siempre, la obsesión de Belloso y sus amigos de Afano tras los pasos de Newell's. Éramos sedes de Copa Argentina y como ellos no, nos sacaron la sede del partido de Boca. Dice acá, habla de que tenía que ser sede Newell's y es sede Rosario Central. Bueno, hola muchachos, soy Federico de Lago Puelo. La verdad es que siento que siempre quieran dejar bien parado a Boca. Deberían sacarse la camiseta por momentos. Es un simple punto de vista. Ojalá no se ofendan. Para mí Boca hoy queda fuera. Gracias, Federico de Lago Puelo. Hola Eladio, acá Caro de Rosario. El partido Messi debe ser Rosario en su club Newell's, como corresponde. El partido de despedida, bien. Estamos preguntando cómo debería despedirse Lionel Messi de la selección argentina. Hola Eladio, saludos desde Jujuy. Vamos Gimnasia en el 2027, es de primera. Gracias.
1: ¡Gol de Platense!
0: ¡Uy, gol de Platense! ¡Gritalo, Negro, gritalo!
1: Vino el centro de la derecha, Sepúlveda, gol. ¡Gol! De Platense lo hizo Sepúlveda, gran golpe de cabeza. Apareció el centro atacante, centro desde la derecha al segundo palo. Lo despidaron y Sepúlveda le dio de cabeza, la clavó. 2-0 gana el calamar haciendo historia. Están parlas, falta un tiempo todavía, pero por ahora están en penales. Lo hizo en el minuto 47 Sepúlveda, el 2-0 para Platense.
0: Es emocionante la gente de Platense, ¿no? Lo que uno ve por televisión, una chica muy joven, cantando y saltando, y después aparece un hombre muy mayor también saltando, como olvidándose de los achaques que pueda tener y que mañana a lo mejor no pueda levantarse de la silla. Pero lo que es el fútbol, qué golazo que hizo Sepúlveda, ¿no? El centro Negro la puso besando el palo, ¿no? Qué golazo. Hasta ayer nomás le había hecho 2 goles a River jugando para Banfield hace 3 semanas y ahora le hace el gol que lo pone a Platense en este momento, va a los penales, ¿no?
1: Así es, 2-2 en el global por ahora, ya se va el primer tiempo, pero Platense, por si le hacía falta, un pasito más para hacer historia, está ganando el calamar 2-0, y de esta manera por ahora hay penales, ha terminado la primera parte en el Estadio Ciudad de Vicente López, 2 para el calamar, 0 para el Fluminense, 2-2 en el global.
0: Bien, gracias, José Luis. Vamos a el primer tiempo que ha terminado. Gana Platense 2-0, impensado. Hola, muchachos. Vamos Boca hoy. Ramiro desde Córdoba. Gracias, Ramiro. Hola, Eladio. Soy Juan de Santiago. Solo digo, disimulen un poco los posteriodistas desesperados. Boca pasa clasificado hoy. El tricolor pasa y no se celebra el fallo del jueves. no se coman un sapo, dice acá, en este caso, el oyente. Gracias. Ole Ladio, hoy esperamos que gane Boquita y que se hable del partido y que no siga... y que no se hable de repercusión, persecución policial. Eso quiso poner el oyente, Ricardo de Zárate. Bien, vamos a ir a las novedades de la academia, porque en Racing están que vuelan los hinchas de Racing. Este momento muy complicado de la academia, y ya a Milito lo están cargando de todos lados. Ya es meme Milito con el salto de calidad. La verdad que se metió en un lío, en un laberinto Milito con esa frase que no sé cómo va a terminar. Pero Fabián Codevila tiene todo lo que está ocurriendo con la academia. ¿Sos hincha de Racing? Escuchalo a Pomelo. Hola, Fabián.
2: Hola, Eladio. Qué gusto saludarte a vos, a los compañeros y a los oyentes de Nacional en todo el país para hablar de la actualidad del convulsionado Racing. Este Racing que está último de los últimos. Si sumamos y vemos... las dos tablas, hablamos de la zona A y la zona B, que además deambula en la tabla general y ya empieza a mirar de reojo la zona de permanencia, sobre todo teniendo en cuenta que para la próxima temporada se le van a ir 70 puntos. En este contexto fue confirmado Juan Pablo Voivoda. Juega Racing ante Sarmiento y seguirá el hombre nacido futbolísticamente Newell's Old Boys de Rosario, siendo el entrenador de la academia. Ayer se juntó la mesa chica en una reunión muy hermética, con Milito a la cabeza, y terminaron decidiendo que siga adelante. Más allá de que uno esté de acuerdo con lo que quiere proponer Voivoda, el momento es realmente alarmante, ¿no? Teniendo en cuenta que del campeonato de 9 fechas solo ganó 1, empató 2 y perdió los restantes, que el objetivo que tiene Racing para salvar el semestre, el año, te diría, el año, es el 27 de septiembre, aún sin confirmación oficial por parte de la AFA, pero podemos adelantar que el partido se va a jugar ante Boca o ante Vélez, dejó a la incógnita. El próximo 27 de septiembre, 17 horas, en el Gigante de Arroyito. La propuesta, la primera propuesta de escenario fue la cancha de Córdoba, el Mario Alberto Kempes, pero como juega la selección argentina y Conmebol determina que antes de un partido de fecha FIFA no puede haber fútbol local, por lo menos 10 días antes. Y es por eso que se pensó en Rosario. Alguna duda surgió de arranque porque están los Juegos Sudamericanos, pero los Juegos Sudamericanos terminan un día antes del partido entre Boca y Racing. Finalmente, entonces, la seguridad aceptó el compromiso y en las próximas 24 horas se determinará este escenario. En cuanto a lo futbolístico, se agrava la situación, no solo por lo que acabamos de narrar y que es de público conocimiento, sino que además se han sumado 2 lesionados importantes en Racing. Barinaga, que ingresó el otro día en reemplazo de Canavo, que también tiene una distensión muscular. Racing se queda sin lateral derecho para el partido del viernes. Y también un esguince para Matías Pérez, el central recientemente llegado de Paraguay, de Cerro Porteño, y que venía siendo titular. Racing, entonces, Eladio, buscando enderezar el rumbo, una victoria que lo ayude. Los jugadores se juntaron, hubo una reunión encabezada por Marco Rojo y Cambeses, donde se juntaron y decidieron aunarse más aún en este momento y apoyar al cuerpo técnico y tratar de lograr una victoria, digo, que le permita respirar, sobre todo teniendo en cuenta que vienen varios días antes del partido con Boca como para trabajar con una victoria mucho más relajado. No sé qué puede pasar con una derrota, ¿eh? Abramos el paraguas y pensemos, porque difícilmente pueda continuar más allá de la ratificación Juan Pablo Voivoda, pero ya por una cuestión personal y de presente futbolístico, Eladio, ¿no? Me parece que una derrota marcaría no solo el fin de la era Voivoda, esperemos que esto no ocurra, por el bien de Racing, por el bien de Voivoda, que me parece un tipo íntegro, sincero, preparado, y también por lo que pueda pasar dirigencialmente. No sé cómo puede terminar el partido si Racing no gana el viernes en ese volcán que será el cilindro mágico de Avellaneda. Un abrazo grande.
0: Abrazo grande, Fabián. Sí, la verdad que es una buena pregunta, ¿no? Es lo que pensamos todos. ¿Qué va a pasar si Racing no le gana a Sarmiento? Además, Sarmiento viene muy bien, está cumpliendo una muy buena campaña. Así que la verdad que la situación es difícil para Racing, ¿no? Pero bueno, también es cierto que está haciendo todo lo imposible el técnico. Yo creo que el técnico es el menos culpable de todo. Acá pasa por un plantel que se ha armado y que necesita tiempo. Se le han ido todos los jugadores a Racing. Ha cambiado todo. Para mí, los jugadores que han llegado son de menor jerarquía desde mi punto de vista. A lo mejor son de mayor jerarquía, pero no en este momento de los que estaban. Y bueno, es difícil hacer conformar un plantel nuevo, ¿no, José Luis? Un equipo nuevo y cuando los resultados no aparecen, se recontra complica todo.
3: Sí, sí, uno dice, Eladio, que Milito no sabe nada de fútbol, ha sido un extraordinario jugador. Lo ha tenido a Mourinho, de técnico. Lo ha tenido a Bielsa, a Pekerman, a Martino, a Basile. Mira si no vas a ver de fútbol. A mí me parece que por ahí fue un error de comunicación, que de pronto él habla del futuro, si sea más claro. Mira, a ver, vamos a hacer una cosa. Los muchachos que están se han cotizado porque con Costas hay un campeón, es toda la historia, se quieren ir, quieren mejorar su condición contractual. Vamos a tomar un año sabático y vamos a hacer un plantel con todos chicos del club. Por favor, aguanten. Y vamos a hacer, pero no, viste, porque al final que se te fue Sosa, se te fue Juanfer, se te fue Sala, Rojas, Martirena, y claro, lo traes el Colorado Barinaga, viste, todo bien, lo traes a Lodico, a Ortigosa, y no es lo mismo, es decir, a ver, dale la oportunidad a los pibes, y bueno, y decirle a los hinchas de Racing, mira, queremos tener el orgullo que de acá uno o dos años tengamos un plantel bien, bien, bien académico, bien de Racing. Pero, viste, no se aclara eso. Entonces, claro, vos decís, che, ¿qué me venís a hablar de cambios? Que venías a hacer una revolución después de Blanco. Y mirá dónde estamos cola, estamos últimos.
0: Claro, sí, exactamente, José Luis. La verdad que es una situación muy, muy difícil la de Racing, porque además, no sé, yo creo que Milito desde que llegó como presidente no dio pie con bola. Por lo menos las decisiones no son con sentido común, eso es lo que me parece a mí. Y bueno, ya el plantel que armó ya Racing para jugar la Copa Libertadores el año pasado fue diferente al que pensaba armar Víctor Blanco con la persona que había dejado para ser presidente de Racing, ¿no? Es decir, creo que bajó la vara. Pero bueno, eso por un lado. Es un momento complicado. Vamos a ir a River. ¿Está Agustín Domper? ¿Está ahí, Agustín? Bueno, vamos a escuchar las novedades del millonario. Sí, dale, Agustín.
4: Hola, hola, Ladio. Muy buenas tardes. El placer de estar en segundo tiempo de Pasión Nacional. River, que se perfila con la posibilidad de repetir por cuarta vez consecutiva el equipo para el duelo del sábado a las 19 frente a Huracán en el Estadio Monumental. Aníbal Moreno no termina de recuperarse y será esperado hasta la fecha FIFA, en principio, para que vuelva a jugar en la primera de River, esa lesión que lo viene alejando de las canchas desde la llegada de Leo Poncio. Además, está mejor Andrada, este volante que River le compró a Vélez y será titular el fin de semana. Y además es seguido por el Inter de Italia. Así que atención con lo que puede ser a fin de año la salida de Tobias Andrada, de gran momento en River. La seguimos mañana. Abrazo enorme.
0: Abrazo enorme, Agustín. Agustín Domper con todas las novedades de River. Otro tema, el millonario también, pero la vamos a seguir en un ratito nada más hablando de River. Y bueno, y vamos a ver qué pasa con el Calamar. Ya ha terminado el primer tiempo también en lo que tiene que ver con la Copa Sudamericana. Entre tiempo, Vasco da Gama le está ganando a Independiente Santa Fe 1-0. Boca juega a las 21:30. Bueno, ahí está las 8 de la noche. Vamos a ir al servicio informativo. Seguimos nosotros hasta las 20:45, hora en que empezará la transmisión de Fútbol Show Nacional. No se vayan, no se vayan de Radio Nacional.
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6: En la República Argentina, las 8 de la noche. El presupuesto nacional 2027 prevé una inflación del 18%. El ministro de Economía, Luis Caputo, presentó en la mesa política algunos lineamientos del proyecto que recibirá el Congreso. Asimismo, estiman un dólar para fines del año próximo de 1.847 pesos por unidad y un crecimiento económico del 4%. El secretario de Finanzas, Federico Furiace, se mostró optimista sobre la baja de la inflación.
7: Creo que el año que viene y en los próximos meses podemos romper el piso de... El de 2% ya se rompió, con lo cual ahora estamos en la zona entre 1,5% y 2%. Pero acá lo importante es la secuencia, la película. Tenemos una macro muy ordenada en lo que tiene que ver con todos los fundamentos macroeconómicos. Eso claramente, muchos hablan de la micro. Bueno, se sacaron 12 millones de personas de la pobreza. Estamos mucho mejor de lo que estábamos en diciembre del 23.
6: Alivio para las personas deudoras morosas en la provincia de Mendoza. Desde allí nos informa Daniel Badano.
8: La legislatura de la provincia de Mendoza ha dado sanción definitiva de forma exprés al proyecto de ley que impulsó el propio gobernador Cornejo para abordar la morosidad en la provincia a través de incentivos fiscales a entidades financieras. Actualmente hay 270 mil mendocinos en situación de mora, pero el régimen no abarca solo a morosos, sino también a quienes quieran refinanciar sus deudas en general. Según datos oficiales, en la provincia de Mendoza hay 870 mil quits que están operando con crédito, y de este número, 270.000 se encuentran en situación de mora.
6: La información del tránsito con Ernesto Arriaga.
9: Totalmente normalizado el tránsito General Paz Manuel Liniers. Recordar que en Lugones hay un arreglo de Metrogas y hay que circular a 40 kilómetros por hora en el inicio hacia la cancha de River. Por otra parte, todo el tránsito en la zona de la ruta 5, con muchos camiones hacia Santa Rosa La Pampa y Neuquén y Vaca Muerta, por favor, para ellos 80 kilómetros por hora de máxima.
6: En Bahía Blanca, donde nos escuchás por AM560, la temperatura 8 grados. En Buenos Aires se anticipan 7 grados de mínima para el miércoles. Ahora en la ciudad hay viento sur a 15 kilómetros por hora, la temperatura 14 grados 4 décimos, humedad 56%, cielo nublado.
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11: 18 grados la actual temperatura en Concepción del Uruguay, la humedad del 57%, presión atmosférica 1016 hectopascales, el río continúa bajando 2 metros 76 centímetros. Se presentó oficialmente la Expo Rural 2026, con 170 expositores y todos los espacios comercializados. La muestra se realizará del 25 al 27 de septiembre en el predio de la Sociedad Rural. La muestra reunirá productores, empresas, comercios, emprendedores e instituciones, además de firmas vinculadas con la producción agropecuaria, maquinaria, tecnología agrícola, semillas, fitosanitarios y servicios destinados al sector rural. A esta propuesta se sumarán espacios comerciales, paseo de compras, un amplio patio gastronómico, juegos infantiles y diferentes actividades pensadas para disfrutar en familia durante las 3 jornadas y remates de Hacienda. El pronóstico del tiempo nos está indicando para mañana miércoles leve descenso de temperatura con cielo algo nublado, mínima 5, máxima 17 grados. 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

0: ¿Qué tal? ¿Cómo están? Buenas noches para todos. Bienvenidos a Deportes 11. Durante una hora vamos a hablar de todo el deporte. Tendremos información del Federal A, lo que ha dejado la victoria de Gimnasia. Esta noche juega Parque Sur por el torneo local, pero también quedan resquicios de lo que pasó en su partido que perdió en Colón frente a Chirense. Tenemos algo de información de automovilismo, también hay algo de básquetbol. Bueno, algunas de las cosas que vamos a charlar con todos ustedes hasta las 9 de la noche, porque pegadito ahí, a las 21 horas después del informativo de esa hora puntual, estará la previa de un partido trascendental y decisivo que juega Boca en el Morumbí frente a San Pablo de Brasil por la Copa Sudamericana. Patricio Ordóñez maneja los hilos de la radio en la parte técnica y Juan Manuel Peralón maneja los hilos de la radio, pero en la información. ¿Cómo le va?
1: ¿Cómo va, Cristian? ¿Bien?
0: Muy bien. ¿Hay más ansiedad por saber qué pasa con Boca San Pablo o por saber si Parque Sur logra puntos? Porque si no gana Parque esta noche en el torneo local, Almagro será tricampeón.
1: Te lo resumo de alguna manera. No sabe la ansiedad que tienen los hinchas de Boca que son de Almagro y los de Almagro que son de Boca también. ¿No? Una noche intensa en ese sentido. Y de Parque y de Boca también.
0: Sí, vamos a ver. Y se puede ver por televisión.
1: En
0: se
1: San
0: puede
1: Pablo
0: ver.
1: Hay muchos hinchas igual.
0: Esta
1: noche hay muchísimos hinchas en San Pablo.
0: Se puede ver. Y tiene más que Boca, sí. Sí.
1: El 49% del país es de San Pablo.
0: El 51%. Hasta el 18 era 51, sí. Ahora al revés. Y con la cantidad que meten en la cancha, más los socios, están liquidados, Juan. Están liquidados y lo sabés que están liquidados.
1: Pero debo admitir que hoy empecé yo.
0: Bueno, ¿viste? Pero están liquidados. A ver, si vos tenés un estadio.
1: ¿Estamos liquidado qué?
0: Esperá,
1: ¿para esa noche? Sí.
0: No. Si vos tenés un estadio para 50 y pico de mil personas y a veces no lo llenás, como pasó en el Ducó, que no llenaron el Ducó, ¿está? Que tiene menos de 50.000 personas. ¿No llenaron el Tomás Ducó? No te olvides. River llena siempre, sumado a que tiene más socio. ¿Por qué sería Boca que tiene el 51 y River el 49 y no al revés? Porque hasta el 18 yo te lo daba. Hasta el 18 hasta el 2018. De ahí en más están listos.
1: Hay acá una cuestión con el tamaño que tiene, no sé si es complejo. Que... Y te lo voy a resumir en dos preguntas de la vida en general. ¿Vos qué elegís, el plato más rico o el más grande? ¿Vos qué elegís, el auto más grande o el más lindo?
0: Y si es por eso elijo la de Madrid, que es la más linda de todas.
1: Es el Bernabéu, más lindo el Nou Camp. El Camp Nou.
0: Mentira, mentira. Me gusta más el mentira. Camp Nou. Hasta, mirá si estará lindo Madrid, que hasta el circuito tiene lindo. No se pueden pasar, pero está lindo.
1: La
0: está
1: curva
0: lindo.
1: 12 está buena.
0: La monumental.
1: La monumental, que también es la 12. La curva 12 es monumental. Ahí hay un...
0: Hay una dicotomía. Hay algo raro. Pero le dicen más monumental que 12. O sea que prevalece la
1: Chango
0: monumental.
1: Más.
0: Eso es malo. No te salió. Estuviste bueno, mal, ¿eh? Estuviste mal.
1: Bueno.
0: Ahora le voy a contar algo de la sí. Fórmula 1 que es atípico. Absolutamente atípico. Después le cuento.
1: Bueno, cómo no. Esta noche, para resumir.
0: Me iba a hacer dos preguntas, pero bueno, ya te quedaste ahí.
1: Para resumir brevemente. Lo que se viene esta noche, además de Boca San Pablo, después vamos a hablar.
0: ¿El susto que tenés?
1: No. Yo creo que son dos equipos que están en muy parejos, Boca y San Pablo.
0: Ajá.
1: Son distintos, pero parejos.
0: ¿Cuánto porcentaje tienen de pasar?
1: Está bueno ese juego que me propone siempre. Como te gusta, Harvey dos caras, ya le falta la monedita.
0: No quiero jugarte nada porque no pagás nada, así que te quiero contar a la audiencia que Juan me debe. 49 alfajores.
1: Vas agregando uno por programa, ¿no?
0: Pará. Bueno, 48. 48 alfajores. Un asado.
1: El asado sí, el asado es cierto. El huevón, caja de alfajores.
0: Sí. Tenés que ir a Habana con los de Habana. Juan me debe. Esto es verdad, no voy a mentir. ¿No es cierto que es verdad lo que voy a decir?
1: 48 alfajores como una exageración. Pero
0: bueno, ¿cuánto me debe? ¿Cuánto me debe?
1: Y deben ser, no deben ser más de 10.
0: Bueno, ponele, vamos a la realidad. Me debe 10 alfajores. Me debe un

0: Eso es importante, porque más.
1: No, de que pasen, de que pasen.
0: Ah, de que pasen. 60 Boca, 40 San Pablo. Ah. No fue exagerado, fue.
1: No, yo
0: hasta
1: pongo.
0: Criterioso.
1: Yo pongo 80-20 a favor de San Pablo.
0: Oh, la gana que tenés. Bueno, bueno.
1: Y sí, pero soy.
0: No sé qué opina mucho de las tripas.
1: Chau, el periodista.
0: Claro. Cuando lo tenés a Boca ahí, es el periodista se va.
1: No, pues ¿sabés por qué me pone mal lo que haces vos? Porque antes de arrancar, hacía como 35 años que no jugaban la Copa Libertadores. Y una vez que jugaron, dijeron: para.
0: Periodísticamente, ¿por qué si 35 lo va a decir un año?
1: Porque estás mintiendo.
0: No,
1: pero esperá.
0: Repechaje con la Alianza Lima fue Copa Libertadores.
1: Pero la gente entendió lo que quise decir. Hace mucho que no jugaban. Y cuando jugaron la Copa Libertadores dijeron, no, esa Copa Sudamericana que juegan ustedes, no, que nosotros quedamos afuera. Antes que lo digo yo. Y no era trascendente. Ahora es trascendente.
0: A ver, primero.
1: Hasta la Copa Argentina le tienen amor ustedes.
0: Primero,
1: ahora,
0: primero, una cosa, Yo creo que cuando vos decís que Boca dice que tal cosa, no, a la Sudamericana... Vos ves el aguante, vos tenés que escuchar.
1: Lo dijiste, no dije Boca, lo dijiste vos.
0: Porque los hinchas.
1: Lo dijiste vos.
0: El hincha de un equipo, o los hinchas de un equipo, son opiniones totalmente heterogéneas. Vos lo que tenés que tomar es la declaración, o de un presidente, o de un técnico,
1: o de un periodista, jugador, o de un periodista.
0: De los jugadores.
1: Periodista.
0: No, yo no sé. Pero si vos escuchás a los hinchas, obviamente que si Boca está jugando Copa Libertadores y aparece un Debra Bandera y te dice, ¿qué elegí, Libertadores o Sudamericana? ¿Y qué elegí? Sudamericana, ¿no?
1: No, pero no, bueno, no por eso, porque no hay que desmerecer los otros torneos. A mí me parece la Sudamericana importante como la...
0: Fíjate que no va a pasar, pero fíjate que poco desmerecerá Boca los torneos que tiene 5 frentes abiertos, 5 posibilidades de ser campeón y está peleando por todo, no desmerece ninguno.
1: Se van a quedar sin
0: nada. No, bueno. Yo no te estoy diciendo que gane los 5.
1: No les da, Les da para uno, no sé.
0: ¿Uno de 5?
1: Yo creo que sí. Yo entendería que sí.
0: O sea, estamos hablando de Sudamericana. ¿Torneo local?
1: No, yo...
0: ¿Tabla anual?
1: Lo más cerca es la Copa Argentina.
0: ¿Tabla anual? Copa Argentina y la quinta, porque dice, ¿por qué 5? Que es la recopa, en el caso de que salga campeón de la Sudamericana.
1: Ajá. No, bueno, pero
0: ya... La recopa con el campeón de la Libertadores.
1: Está bien, bueno, pero vos estás...
0: A fin de año.
1: A vos que te gusta la metáfora, ¿estás bailando antes de poner la música?
0: No, pero cuando hablo de a ver, cuando nosotros ayer hablábamos reglamentariamente del Federal A, cuando hablábamos reglamentariamente del Federal A, te estoy diciendo lo mismo, digámoslo, las posibilidades son 5 antes del final del año. Que, como te decía, no va a ganar las 5, pero vos decís que va a ganar uno solo.
1: Sí, si gana, gana uno solo. Sí, bueno, y la Copa Argentina.
0: Pero bueno, fíjate que es un club que no está, un equipo que no está desmereciendo ninguno de los 5 frentes.
1: No, sí, los hinchas lo desmerecieron. Cuando entraron a la Libertadores lo hicieron. ¿Y sabés la única forma que debería? Yo, para mí, por historia, por supuesto que la Copa Libertadores tiene más importancia que la Copa Sudamericana.
0: ¿Sí?
1: Ahora, la única yo para mí son muy similares para mí, ¿eh? La única forma que no fueran similares es que un torneo lo jueguen todos campeones nomás y el otro el resto. Entonces sí sería, no, la Libertadores de campeones y el resto segundo, tercero,
0: que ahora
1: pero como mezclan todo,
0: ahora que, vos lo que pasa es que Sudamericana
1: pero Boca viene de la Libertadores, ¿cómo va a desmerecer la Sudamericana? Y bueno, pero ¿cómo va a decir desmerecer la Sudamericana, que es
0: no
1: un equipo que
0: juega desmerecer la Sudamericana? Esta noche juega con todos los titulares.
1: No, pero yo no
0: tienes
1: dije
0: que hablar en cuanto a lo fáctico, yo no en dije, cuanto a las declaraciones de hincha.
1: Pero yo no dije Boca, todo el mundo porque está en la Libertadores desmerece la Sudamericana. Lo hacen, casi todos lo hacen, salvo los equipos más chicos, ¿no? Bueno, esta noche juega Parque Sur.
0: Juega Parque, con una engranaje. Situación muy parecida en tercera y en primera. Está jugando el partido en tercera, ya te voy a decir cómo va. Pero en tercera le pasa algo muy parecido a la situación de Parque en primera.
1: Con distinto rival.
0: Con distinto rival, ¿por qué? Porque en tercera los que tienen chances matemáticas de salir campeón son Gimnasia, que viene primero, y Parque, que viene segundo. Lo mismo pasa en la primera. Los dos con chances de ser campeones son Almagro y Parque. Se ha dado la circunstancia de que llegamos a esta fecha con Parque llegando al límite, tanto en tercera como en primera.
1: Mirá, de todo lo que hemos hablado, Juan, le puedo agregar otro problema a Parque Sur. Porque viste que cuando vos decís, este partido lo juego con todo suplente o todos los pibes de tercera en primera, no, le va a sacar a los jugadores a donde está por ser campeón.
0: Claro, ese es el tema.
1: Qué cosa rara.
0: Si esta noche gana Parque en tercera, sigue vivo, sigue con vida, aunque en este caso pasaré lo mismo que en primera, no pasa a ser principal candidato igual. Es como que va con lo justo.
1: Sí, pero matemáticamente
0: pero
1: las
0: si
1: tiene.
0: Esta noche le gana engranaje, matemáticamente todavía tiene chances de alcanzar a Gimnasia. Que me parece que la situación de tercera es peor que la de primera. ¿Por qué? Porque en el

0: peor, en el mejor de los casos, Parque llega a 27 puntos en tercera, si llega a ganar todos los partidos que le quedan.
1: Sí.
0: Y a Gimnasia le queda un partido y tiene 24. Y en el partido entre sí ganó Gimnasia.
1: Gana Gimnasia y está listo.
0: Por lo tanto, Gimnasia gana o...
1: Gana y ya está. Listo. Y en primera puede ser campeón. Y en primera división puede ser campeón o tricampeón, mejor dicho, el equipo de Demos en la noche de hoy, si gana Engranaje o empatan.
0: Exactamente. Por eso hay mucha atención desde Gimnasia y desde Almagro a lo de hoy. Y lo de hoy y un triunfo de Parque generaría, yo creo que un miércoles, jueves y viernes, con mucha agua que va a pasar por debajo del puente, desde las decisiones que puede tomar con respecto a estratégicamente el fin de semana a Blanc, como lo que pase frente a Plaza Ramírez, allá en Calle San Martín y Moreno, lo que pueda decir la policía respecto a un partido que ya está programado, y también en Paraná, porque hay que ver, después de esta noche, si Parque hace uso del reglamento de las 48 horas, digo Paraná en el sentido de lo que se puede definir sobre todo en la liga local, mejor dicho, de las famosas 48 horas del reglamento. Es decir que hay muchísimas aristas que se abren, pero me parece que es importante esperar lo que pase.
1: Yo no recuerdo jamás, Juan, un equipo, independientemente del nombre, un equipo que haya jugado un partido por un regional, un partido por un torneo nacional, como es el regional amateur, un día... Y 24 horas antes o después jugaba el local. Yo no lo recuerdo eso. Para mí está muy mal. No debiera hacerse nunca. Y menos con lo que juega Parque Sur. En este caso es Parque Sur. Pero no se puede. Es imposible.
0: Hay que tener en cuenta algo que...
1: Y si le subamos es domingo, martes. Domingo, martes, miércoles, domingo. En 7 días tiene 4 partidos. Una locura. Una locura.
0: Si empezamos a buscar respuestas por todos lados, primero hay que decir que coincido en este caso con vos, pero ¿sabés dónde menos escucho quejas de esta situación? Que se nota que le están poniendo unas pilas bárbaras desde el plantel y cuerpo técnico de Parque.
1: Pero además el único que se queja, nadie se quejaría salvo Parque. ¿Y quién otro se quejaría?
0: Parque, sin embargo, Parque más allá de dice, sí, está difícil que esto, pero porque hay una realidad que los torneos de ascenso del interior del país se han agregado, vos hablabas de históricamente, vos decías no recuerdo, es que históricamente, en su momento el torneo del interior, que la estructura era más cortita, pasando de la liga a tercera, o incluso, bueno, los viejos regionales directamente, los regionales eran casi la B.
1: Claro.
0: Bueno, pero ahora es, como aparecen cada vez más torneos, y el año que viene vamos a tener otro nuevo, entonces los torneos de abajo del todo son cada vez más amateur. Porque a diferencia de otros momentos, vos tenías a un Gimnasia, a un Atlético, o a cualquiera de los otros equipos que históricamente nos representaron, en algún momento Engranaje, en algún momento Almagro, y eran semi-amateur. Sobre todo los de Gimnasia y Atlético. Entonces vos tenías otro plantel para jugar el torneo local, un plantel más amplio.
1: Sí, más largo.
0: En este caso, nos encontramos con un Parque que ha tomado la decisión deportiva de jugar el regional.
1: Ojo una cosa, a ver, aclaremos una cosa, Juan. Parque sabía que esto iba a ocurrir. Parque sabía que iba a tener que jugar el domingo y antes o después, el domingo por el regional y antes o después el local. Y lo que pasó el domingo está bien, lo que va a pasar hoy está bien, porque reglamentariamente juega a las 48 horas. Lo que digo que está mal es el fin de semana. Parque no puede jugar el sábado el local y el domingo el regional amateur.
0: Lo que no se puede modificar es el partido Parque-Sauce. Sí, eso va a fin de semana. Almagro, Parque debería. El problema acá es que es el clásico, porque yo estoy seguro que si el fin de semana en el fixture a Parque le hubiese tocado,
1: sí, pero reglamentariamente
0: María Auxiliadora iba a jugar martes.
1: Sí, porque ahí está, aclaremos. Independientemente del nombre, no puede jugar 24 horas ni antes ni después. No puede jugar domingo y lunes y no puede jugar sábado y domingo. No puede jugar.
0: El tema es que, en términos de seguridad, la única posibilidad de que Almagro Parque se juegue es sábado a la tarde.
1: Te agrego esto. La única posibilidad que Almagro Parque se juegue es con luz natural.
0: Exacto, con luz natural.
1: Que no termine de noche. O sea, ni siquiera se puede jugar a las 18 que termina la de noche.
0: Y no, ya el no domingo se no se puede, por lo tanto queda como único día el sábado. Entonces entramos en esa colisión entre la seguridad y el reglamento.
1: Yo creo que primero tiene que primar el reglamento. Yo recién pregunté Yo creo que Parque va a esperar esta noche a ver qué pasa.
0: Por eso.
1: Si hay chances, si gana y sigue con chances el torneo local, va a apelar al reglamento. Entonces el partido con Almagro no se va a jugar el sábado. Se debería jugar el martes. La policía no va a dejar
0: que no.
1: Y se va a suspender. Y el fin de semana que viene va a ser lo mismo.
0: ¿Habrá chances de...? A ver, un partido no... Ya se pro... Además, la fecha ya se programó. Pero en algún momento se me cruzó por la cabeza. Ni siquiera lo dije al aire. Y ya es... simplemente lo dejo en el terreno teórico porque no va a pasar. Que la liga pueda trocar fechas completa. ¿Se puede hacer eso?
1: Sí, podría, pero yo creo que los otros clubes no van a estar de acuerdo. Ese es el problema, porque vos tenés que convencer... Son 10 clubes, tenés que convencer a 8 más.
0: Es trocar fechas, ¿eh?
1: Sí.
0: Que la...
1: A ver, ya me perdí. Y lo que pasa es que no se va a jugar... No, está bien, Juan, pero no se va a jugar al Magro Parque, pero se va a jugar el resto.
0: Esto es la octava, ¿no?
1: Está. Sin...
0: Bueno, que la novena se juega ahora y la octava se juega...
1: Sí, bueno, pero ya programaron.
0: Claro, esto podría haber sido... Lo dije...
1: Podría haber sido antes.
0: Yo creo que eso resuelto muchas cosas.
1: Sí, puede ser. Lo que pasa es que... Como justamente Almagro y Parque llegan con chances de ser campeones, no quieren, imagínate el Parque Almagro que llegue, que lo suspendan hasta lo último y sea un partido definitorio por el torneo.
0: ¿Vos te acordás?
1: Terrible sería.
0: Que en el sorteo del fútbol argentino, y pasen muchos otros sorteos, pero lo pongo como ejemplo porque es más fácil, viste que antes de hacer sorteos, se habla con los dirigentes, de cualquier categoría, ¿eh? Dirigentes de gimnasia que han viajado a AFA para sorteos, siempre se hacen algunos asteriscos, algunas consideraciones. Primer partido, no, necesito que el primer partido sea, quiero jugar afuera porque estoy haciendo trabajo en la cancha, listo. Y así, cosas así.
1: Sí, lo que se pueda acomodar por lo menos para el comienzo.
0: Y
1: sí.
0: Desde la misma organización, por ejemplo, en Primera División, durante muchos años, y creo que todavía sigue existiendo eso, los Boca River cerca del final de la... Antes pasaba, pero en los últimos años, sobre todo en la época donde iban hinchadas locales y visitantes, estaba prácticamente prohibido y era uno de los ítems antes del sorteo que Boca River no jugaran en las últimas 3-4 fechas.
1: Claro, que no sea definitorio.
0: Bueno.
1: Por eso no podés esperar este partido.
0: Yo creo que... yo sé que son torneos muy cortos los del torneo local, son 11 fechas, pero me parece que es un... Para anotarlo por ahí en la agenda, para el próximo sorteo del próximo campeonato, próxima apertura de clausura, que Parque Almagro...
1: De la mitad para atrás.
0: Porque es el partido, hay que decirlo. Es el partido que a la policía le genera más...
1: De alto riesgo.
0: De alto riesgo, el partido más de alto riesgo. Se juega en las primeras fechas.
1: Sí.
0: Si son, y te ahorras un montón de...
1: Son 11 fechas que se juegan las primeras 4.
0: Te ahorras un montón de líos.
1: Sí.
0: Más allá que sigue siendo alto riesgo. Sí. Esto, por eso te digo, si hubiese sido Parque María, no estaríamos hablando ni de la seguridad, ni de la policía, ni del reglamento, ni de cuándo se juega.
1: Bueno, yo averigüé con cierta parte de la seguridad y me dijeron que todavía el partido sigue en pie, que todavía el partido se juega. Porque Parque Sur no ha dicho nada todavía. Y creo que
0: es
1: está
0: lo que
1: esperando.
0: Yo te decía, Parque no ha dicho nada, pero me parece que después de esta noche puede hablar.
1: Claro, pero Parque está esperando esta noche. No hay más chances. Si no hay más chances y Almagro ya es campeón, si Parque no gana esta noche y Almagro ya es campeón, cuando vayan a jugar Almagro Parque, ya va a ser campeón. El partido no define nada y probablemente Parque, no digo que vaya a ser, acepte jugar el sábado local, sacarse ese partido de encima y continuar con el regional amateur y después con la última parte del campeonato del regional amateur y también del torneo local. Pero si gana Parque, me parece que va a apelar al reglamento, decir yo quiero 48 horas después y van a, en teoría, a que el partido pase para el martes o miércoles y de noche no se puede jugar. Uh-huh. Y de tarde, para algún desprevenido, no quieren jugar los clubes porque atenta contra la recaudación y contra seguramente algunos jugadores que deben trabajar. Esto es así, porque si no sería muy sencillo que juegue cualquier día entre semana a las 2 de la tarde.
0: Como los Libertadores o la Sudamericana.
1: A las 2 de la tarde. Pero yo no digo que no sería
0: una siesta,
1: un mal recurso ahora que pienso, que jueguen 13:30.
0: Y ahora ya, bueno, con tan una situación de laburo tan heterogéneo que... Antes, yo creo que 30 años atrás era más fácil jugar partido de la siesta de día de semana.
1: Sí, y ahora está todo más... Repartido en todos lados.
0: Más complicado.
1: Bueno, a la vuelta vamos a escuchar a jugadores de gimnasia que nos quedó del fin de semana. Vamos a hablar un poquito más de Parque, pero del regional amateur. Y de algo de básquetbol y algo que tengo que contarle de la Fórmula 1.
0: 3 de la tarde del domingo, Sportivo Las Parejas Gimnasia.
1: En Santa Fe.
0: En la provincia de Santa Fe, en la localidad de Las Parejas, allá en el country.
1: Y aquí tengo entendido que 3:30 de la tarde va a jugar Parque Sur con Sauce.
0: Bien.
1: De Golón.
0: Bien.
1: La última chance de Sauce, de aspirar, de necesita ganar para tratar de llegar a los dos primeros que clasificarían de la zona, y para Parque la victoria necesaria para sí. también seguir prendido, ¿no? Sí, es un partido crucial.
0: Los dos tienen que salir a ganar.
1: Sí.
0: Parque sin desesperación, pero obligado para estirar la chance y seguir ahí arriba. Y Sauce me parece que no. El empate me parece que...
1: No,
0: si empate de visitante,
1: no es que te parece, chau.
0: Un se puntito terminó. Se terminó para
1: y
0: Sauce.
1: Y el otro partido que tiene 7 Juventud y 6 Achirense va a ser...
0: En las Achiras, hay que recordar.
1: Y terminó picado el primer partido. Sí, Juventud sí. le ganó 2-1 a Achirense, terminó complicado. Me parece que ese partido va a tener...
0: Va a estar lindo, picante.
1: Sí, va a tener más que picante.
0: Bueno.
1: 8:30 en la noche nos informamos.
0: Dale.
1: Y después hablamos de deportes hasta las 9 de la noche, hasta la previa de Boca-San Pablo.
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1: Hora 20:30 minutos en todo el país. En Concepción del Uruguay la temperatura actual 18 grados, la humedad 57%, presión atmosférica 1015 hectopascales. El río continúa bajando 2 metros 76 centímetros. Estudiantes entrerrianos presentarán sus emprendimientos en ciudad. La actividad en marco de Aprender a Emprender del programa Junio Aquí Vemen se realizará este sábado de 15 a 20 en la Plaza Ramírez. Allí podrán encontrarse propuestas de todo tipo, desde productos sustentables, soluciones para la vida cotidiana, ideas vinculadas al bienestar, tecnología, hasta diseño. Desde la Coordinación de Desarrollo Emprendedor precisaron que el programa estimula a los jóvenes a crear, organizar y operar un emprendimiento real a través de este ejercicio. Los estudiantes comprenden los pasos necesarios para comenzar su empresa y experimentan la importancia de asumir riesgos, tomar decisiones y trabajar en equipo. El pronóstico del tiempo nos indica para mañana miércoles leve descenso de temperatura con cielo algo nublado, mínima 5, máxima 17 grados. 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

0: Bien, seguimos en Deportes 11. Ya nos vamos a meter en lo que quedó de Gimnasia y la victoria frente a Sarmiento de Chaco. Antes de ayer, vamos a escuchar la palabra de Juan Casares y Juan Rodríguez en un ratito nada más. Le doy información que tiene que ver con el básquetbol, porque Rocamora va a debutar el 10 de octubre en la Liga Femenina. En la Asociación de Clubes de la Liga Femenina también tiene fecha de comienzo y las zonas confirmadas con un total de 20 equipos. Rocamora va a disputar su primer partido el sábado 10 de octubre frente a Deportivo Chañares de la provincia de Córdoba. El equipo tendrá a Sabrina Cébola como entrenadora principal por segundo año consecutivo. Integrará la zona A y el equipo oriundo de la localidad de James Cray en la provincia mediterránea será el primer rival el mismo día que comenzará la temporada con un total de 5 encuentros. Otros rivales que tendrán las rojas en el grupo van a ser Instituto de Córdoba, Sociedad Española de San Luis, San José de Mendoza e Hindú, club también de la provincia de Córdoba. La fase regular del torneo 2026 se va a extender hasta el domingo 6 de diciembre. Luego serán 12 los equipos que clasifiquen a la instancia cuadrangulares semifinales. Los tres ganadores de cada uno de ellos, más el mejor segundo, accederán al cuadrangular final del que surgirá el campeón. Durante el mes de octubre, Rocamora tendrá otros 3 encuentros, pero todos en condición de local. El viernes 16 va a recibir a Instituto, el 23 a San José de Guaymallén de San Luis y el 30 a Hindú Club. Los partidos de la primera fecha son estos: Obras con la Florida, el Talar Ferro, San José frente a Sociedad Española, Boca Vélez y Chañares con Rocamora. Esta es la información que tiene que ver con el comienzo, insisto, el 10 de octubre, Liga Nacional Femenina de Básquetbol, con el Tomás de Rocamora representándonos.
1: Antes de meternos en las notas de Gimnasia, después de la victoria del otro día del automovilismo, también gol de engranaje en tercera, Bruno Díaz de tiro libre, le está ganando a Parque Sur 1-0, por lo tanto con este gol de Díaz y con este gol del mecánico, en tercera se está consagrando nuevamente campeón Gimnasia y Esgrima, partido al que todavía le falta todo el segundo tiempo, que arrancó allá por las 7:30 de la tarde, ya primeros minutos del segundo tiempo, con gol de Bruno Díaz. Entonces engranaje le gana 1-0 a Parque Sur allí en el sur, y ya tenemos confirmada la formación titular del conjunto de Toto Blanc, con la novedad de que prácticamente, excepto Rondoni, que el otro día fue expulsado, juegan todos jugadores que habitualmente no disputan.
0: Alternativos.
1: O alternativos y algunos de tercera. Fútbol de primera división o del regional. Del S, Cecini, Barak, Aizaga y Rondoni. Rubén Martínez, Nicolás Ayala, Leonel Mondragón, Jonathan Becerer, Augusto Rey y Agustín González. Ninguno habitual titular excepto Rondoni, reitero. Así que rotación mete y cambios mete Toto Blanc. Seguramente, no tengo la formación de tercera que está jugando, pero seguramente también allí generó también un reacomodamiento del equipo titular de tercera división. Digo como dato importante para el debate y la charla que venimos teniendo hace rato respecto a Parque.
0: En la Copa Libertadores de América, Platense ganaba 2-0 y lo descontó Fluminense en la cancha del Calamar. Mainero primero, Sepúlveda cuando se terminaba la parte final, se fueron al descanso 2-0 y en el global estaban 2-2, pero Canovio, el uruguayo, descontó para Fluminense. Ahora falta de algo más de 10 minutos con lo que descuente el árbitro. Platense le gana a Fluminense 2-1, pero no le alcanza para llegar a los penales al Calamar y para continuar por ahora se está quedando fuera de la Copa Libertadores de América.
1: Recordemos que no existe más el gol de visitante a la hora del desempate.
0: Correcto.
1: Es decir, Platense hace el gol, iban a penales, digamos.
0: ¿Sí? En la Copa Sudamericana, Vasco da Gama le gana Independiente Santa Fe, Independiente que dejó afuera River, le gana 2-0 con goles de Duarte y David. Vasco da Gama está accediendo a la siguiente ronda, a las 21, ni bien terminemos nosotros, empieza la previa, porque 21:30 juegan en el Morumbí, San Pablo, frente a Boca. Un dato solamente estadístico, a Boca le ha ido muy bien en el Morumbí, sí, en definiciones, históricamente, pero nunca le ganó de visitante a San Pablo.
1: Claro.
0: Así que es una, sí,
1: ha logrado clasificaciones,
0: una controversia.
1: Ha logrado clasificaciones gracias sobre todo a los resultados de local.
0: Claro, en esa cancha él logró clasificaciones, pero no contra este rival.
1: Exacto.
0: Bien. Le quiero contar antes de meternos en las notas algo de Fórmula 1 que no ocurre prácticamente nunca. Este fin de semana no hay, bueno, este fin de semana ganó Antonelli, no recibió haber ganado, pero por mala suerte no lo ganó. El gran séptimo puesto de Colapinto. ¿Viste el comisario ese que le tiró la bandera? Qué bueno, genial. Esto ocurrió en el Gran Premio de Madrid. Este fin de semana no va a haber carrera. La próxima es en Bakú, en Azerbaiyán. Sí. Ah, hoy se cumplen dos años, de que por primera vez en la historia, después de casi 40, un argentino sumó puntos en la Fórmula 1, que fue Colapinto con Williams.
1: Exacto.
0: En el circuito de Bakú, en el que van a correr la otra semana. Este fin de semana no hay carrera, el otro fin de semana hay carrera, pero se corre el sábado.
1: ¿Qué?
0: ¿Por qué? ¿Ah, viste? Porque el 27, el domingo que cae 27, celebran parte de la Segunda Guerra Mundial, que ocurrió ahí en Azerbaiyán.
1: Ah, sí. Recordemos a Azerbaiyán, ex República Socialista Soviética, de la URSS.
0: Claro,
1: Azerbaiyán
0: claro,
1: era parte de la URSS y la URSS tuvo un papel fundamental para la derrota, para derrotar al nazismo.
0: Bueno, es una fecha tan importante la del domingo, que lo dejaron libre, ni siquiera la Fórmula 1 pudo con eso. Entonces, en vez de ser viernes, sábado y domingo, va a ser jueves, viernes y sábado.
1: Sí, tanto en Rusia como en los países que pertenecieron a la Unión Soviética. Recordar la Segunda Guerra Mundial, por lo que ellos sufrieron millones de bajas, fue tremendo. Y es prácticamente un nuevo 9 de julio, podemos decir, sí, o un nuevo 25 de mayo. Fue tan importante históricamente, solo que pasó ayer en términos históricos. Pero fíjate vos que ni siquiera la guita de la Fórmula 1 puede mover eso, para que te dé una idea.
0: Sí, sí, lo que significa,
1: para todos esos países.
0: Salvando la distancia, salvando cantidades, etcétera, etcétera, que no viene al caso. Sería como tocarnos las Malvinas a nosotros, sí, una cosa así, claro, para ellos, claro, una cosa, sí. No sé si igual, pero algo,
1: muy algo similar. Una cosa muy, muy al alma de la
0: nación. Arraigado, sí, lo tienen arraigado. Entonces el domingo lo dejan libre para esto, ajá, para todo lo que van a hacer respecto de lo que estábamos hablando. Y la Fórmula 1 va jueves, las primeras dos pruebas, el viernes la tercera prueba y la clasificación a las 9 de la mañana, y el sábado la carrera a las 8 de la mañana, ¿eh? En Bakú, en Azerbaiyán, en ese circuito mitad callejero, uh-huh, mitad con una recta larga, gigante y anchísima, que deben entrar, no sé, cinco o seis autos de la Fórmula 1. Bueno, lo que ha dejado la victoria de Gimnasia, una semana la más tranquila después de muchos años, ¿no? Uno sí supone que esto ha ocurrido. Después del partido hablamos con Juan Manuel Rodríguez. De a poquito se fue ganando lugar, y esto decía con nosotros después del encuentro frente a Sarmiento de Chaco. Juan Rodríguez, bueno, Juan, se logró el objetivo importantísimo.
2: Sí, se logró el objetivo que nos planteamos por ahí, de que arrancó la reválida. Para nosotros fueron todas finales y esta no la podíamos dejar pasar, y bueno, costó hasta lo último y lo pudimos abrir, así que muy contento por el esfuerzo que se hizo desde el arranque. Por ahí arrancamos medio flojo el torneo, pero bueno, supimos que teníamos que sacarlo adelante, nos propusimos eso y lo sacamos.
0: Fue de menor a mayor el torneo, y sacarse una mochila de encima de esto, digo, de no depender de quedarse en la categoría, es muy bueno para trabajar.
2: Sí, la verdad que sí, fue de menor a mayor. Por ahí tuvimos muchas cosas malas, pasamos en camino muchas cosas malas y no supimos reponer a todo eso. Y bueno, yo creo que esto fue un premio al esfuerzo que se hizo durante todo el torneo. Nos merecíamos esto y ahora, como te digo, nos costó hasta lo último, pero lo trabajamos todo el partido y sabíamos que en algún momento se iba a dar.
0: Y en lo personal se te ve cada vez mejor, digo, más aplomado, mejor en el lugar, entendiéndote con los compañeros, cada vez ganándote el lugar que me parece que ya lo tenés puesto, por lo menos en esta parte del campeonato.
2: Sí, por ahí un puesto nuevo, en mi caso, más que nada en el tema de la marca, porque siempre por ahí jugaba de volante por izquierda, pero ahora jugué un poco más retrasado y más que nada me tenía que hacer fuerte ahí en la marca y bueno, agarré confianza a medida que fueron pasando los partidos, y yo creo que sí, que me afiancé bastante bien. Y bueno, lo tengo a Germañera ahí por mi lado, que también por el momento no entendemos bien, y con el equipo también. Por ahí hay momentos que no se puede jugar y hay que meter y hay que revolearla, y cuando se puede intentar, que este equipo, yo creo que tenemos mucha confianza entre todos y hacemos buen juego.
0: Siempre es lindo ganar, golear, gustar, pero ganar así de esta manera como ganaron también es bueno.
2: No, sí, yo no lo podía creer, porque hizo el gol Fabre y me largué a llorar, porque tenía, no sé, una bronca, porque lo fuimos acá todo el partido, por ahí no fuimos tan directo, pero sabíamos que en algún momento se iba a dar, y desde el principio hablamos y dijimos que ya sea en el minuto 1 o en el minuto 90 se podía dar el gol, así que bueno, por ahí nos ganó un poco la ansiedad en el primer tiempo, que corríamos corrimos mucho, fue muy intenso el primer tiempo y por ahí el segundo tiempo ellos se quedaron sin nasta y ahí lo empezamos a atacar y hasta que encontramos el gol en eso.
0: Bueno, después de mucho tiempo y la semana que viene va a ser tranqui, va a ser buena, tranqui, ¿no?
2: Sí, la verdad que sí. Veníamos hablando ahí que cada vez que venía el fin de era una final más y una final, todos los fines era una final y bueno, gracias a Dios pudimos tener este triunfo y bueno, ahora a relajar un poco la cabeza, enfriar un poco la cabeza y pensar en el mata-mata.
0: Juan, felicitaciones.
2: Bueno, muchas gracias.
0: Juan Manuel Rodríguez, que de a poquito, Juan Manuel Pralón, se ha ganado el lugar, sí, el volante de Gimnasia, ¿no?
1: Sin lugar a dudas.
0: Uno, yo creo que, sobre todo por lo que juega él, por el lugar, digo, que juega físico, el que habitualmente era casi un enganche, no lo tenía tanto en cuenta para que pueda hacer ese tándem que hace allí con Germanier, sin estar tan suelto como él estaba acostumbrado a jugar. Pero en un momento la urgencia y el andar de otros jugadores que no convencían al técnico lo terminaron colocando allí y él ha tenido realmente muy buenos, sin ser brillante, sin lucir, me parece que se ha ganado el lugar. Yo tengo en claro que salvo dos o tres jugadores que todavía me parece que están en el debe, el resto se ha ganado el lugar. Y creo que Rodríguez, Juan Manuel Rodríguez, sí, es uno de ellos, ¿no? Está clarísimo. Me parece que Pinilla para el próximo partido del domingo podrá guardar jugadores, sobre todo aquellos que he tocado, aquel que esté...
1: Bueno, esa es la pregunta que iba a hacer.
0: Que esté cansado. Yo, por ejemplo, entiendo que Vila no va a jugar. A mí me da la impresión. Pero, por dar un ejemplo, creo que Altamirano sería el otro que no debiera arriesgar del gran momento que tiene, porque el diablo mete la cola en el momento menos pensado. Y por allí se complica. Y el domingo a las 3 de la tarde Gimnasia va a jugar frente a Las Parejas. Otro que charló con nosotros después del partido fue Casares, que tiene ese andar que va y viene. No tiene una posición sencilla, para nada. Pero él charló con nosotros después del partido. Juan Casares, el lateral volante del conjunto que ganó el partido 1-0. Juan Casares, bueno, objetivo cumplido, amigo. Lo primero que había que hacer es mantener la categoría.
3: No, sí, más vale, la verdad, muy contento por eso. Yo creo que lo principal era eso, de que llegaron Martín y Luciano, nos propusimos eso, peleamos por eso, y bueno, yo creo que hoy lo cumplimos, y estamos muy contentos.
0: No era sencillo, ¿no?, jugar el partido, más allá que un rival no venía bien, no era sencillo cumplirlo de una vez.
3: No, más vale que no, sabíamos que ellos iban a venir con todo. Como vos ves, el primer tiempo nos costó un poco. Yo creo que, bueno, que el segundo tiempo lo mejoramos y por suerte se dio el gol y pudimos ganar.
0: Y ahora una semana tranqui, digo, como nunca, hace bastante que no la tenían.
3: Y sí, puede ser entre comillas tranqui, pero ya hay que pensar en el partido que viene, que Las Parejas, obviamente ya está más tranquilo. Pero bueno, pensar en lo que viene y ya en los playoffs.
0: Cosas importantes vienen ahora, más allá que termina esta última fecha, te puede que pelear por cosas importantes más adelante.
3: Sí, obviamente, más vale, como vos decís, cosas importantes. Así que bueno, vamos a dar todo por eso, vamos a terminar el último partido contra Las Parejas y después vamos a ir por todo.
0: ¿Y en lo personal cada vez mejor?
3: Sí, más vale, estoy mejor, así que bueno, muchas gracias.
0: Bien, ahí estaba Juan Casares, el que cuando la pelota la tiene el rival tiene que jugar de 4, sí. Y cuando la tiene uno tiene que jugar de 1-8 adelantado.
1: 8, sí, a veces termina de
0: 7. Y es difícil estar a medias, ¿no? Que estás muy adelantado para ser un 4 y estás muy atrasado para ser un 8. Uh-huh. Y por ahí le ganan las espaldas. Yo creo que me parece que Casares tiene, y esto lo dije ya hace un par de fechas atrás, tiene que mejorar técnicamente los momentos que él tiene que decidir, sí. Porque Gimnasia ataca mucho más por la izquierda,
1: sí,
0: sí. Mucho más por la izquierda,
1: pero porque sorprende mucho más por la derecha.
0: Bueno, pero mira, Roca, sí. Rodríguez, Germanier, uh-huh. Esa es la línea de la izquierda que tiene, sí. Gimnasia, que son 3. La de la derecha, ¿cuál es? Casares, ¿con quién?
1: Casares, cuando se abre Bogado.
0: ¿Y quién más? Entonces carece de un jugador más.
1: Claro.
0: ¿Sabes cuándo lo tiene?
1: No puede triangular.
0: Cuando Germanier se viene a la derecha.
1: Exacto. O a veces cuando Fabre colabora por ese sector.
0: Sí, o Lebus, si juega, van por ahí. Pero esa es el gran inconveniente, me da la impresión, uh-huh. Que tiene Casares para jugar y que no es sencillo Es decir, aquel que juegue suelto, que es Fabre o Lebus, como por la izquierda hay más cantidad de jugadores, debería recostarse por ese lado. Sí. Por eso es que ataca más por la izquierda.
1: Pero muchas veces cuando la indicación viene del banco, en el momento del cambio, que sobre todo el cambio lo hacen Bogado y Germanier. No suelen jugar por el mismo lado. Pero
0: entonces tiene a Casares tiene uno siempre.
1: Sí, eso, en ese caso sí.
0: Y Germanía tiene uno o dos.
1: Sí.
0: A Rodríguez lo tiene siempre.
1: Pero para mí Gimnasia siempre ha sorprendido mejor por la derecha. Sorprendido. No.
0: Sí, pero atacó mucho más por la izquierda.
1: Sí, claro, al tener más variantes.
0: Es que la porque cuando Casares se va, ¿quién lo tiene que relevar? Y lo tiene que relevar Altamirano corriendo 6. Y en la mitad de la cancha, cuando está de 5, se tiene que tirar o Fabre o Lebus, el que juegue, para cubrir el círculo central, la mitad de la cancha. No es sencillo el lugar que él tiene, pero técnicamente me parece que todavía, y esto tiene que ver no con bueno o malo, tiene que ver con experiencia. Sí, ¿cuántos partidos tiene Casares en primera? 10.
1: Un poquito más, creo.
0: Bueno,
1: pero
0: 15.
1: No, más de 20 imposible.
0: Bueno, sí. ¿No tiene un campeonato? No tiene un campeonato. Entonces, yo creo que necesita, él me parece, un poco más de compañía. Pensar un poco más técnicamente, porque es por ahí cuando tira la pelota y va para arriba, que es su fuerte, exactamente, ese desorden que por ahí puede llegar a tener, que lo tenía Germanier antes, que lo ha mejorado, lo que tiene que mejorar Germanier es una o dos y para adentro, bueno, Casares tiene que mejorar la técnica.
1: Sí, y automatizarse, no automatizarse, automatizarse digo en términos, disculpen, bielsísticos, cuando... Digo porque Marcelo Bielsa hacía muchos de esos laburos en los entrenamientos de automatización, pero no la automatización de hacer siempre lo mismo. Es la automatización de saber en qué momento hacer qué.
0: Claro,
1: sí, exacto. ¿No?
0: Bueno, la experiencia te lo da.
1: Tiene que lograr eso.
0: La experiencia te lo da eso.
1: Tiene que lograr eso.
0: Y es lo que carece Casares en este caso. Uh-huh. Es decir, saber que tengo que ir a sorprender... ¿Cuándo y cómo?
1: Exacto. ¿En qué momento? ¿En qué circunstancia?
0: Bueno, Gimnasia en su plantel, y esto por ahí alguno puede estar de acuerdo o no lo que voy a decir, y lo digo con el mayor de los respetos, me parece que le falta un jugador, que puede ser con Lauman, o podría ser con Vila, por experiencia y por edad, pero le falta un jugador que maneje esta situación. Porque Lebus es jovencito, porque Casares lo es, porque Rodríguez lo es, porque Lebus lo es, porque Altamirano lo es. Entonces, un tipo que tenga, más allá de la edad, mucho más partidos para saber cuándo hay que acelerar, cuándo sí, cuándo no.
1: Es que fíjate que muchas veces Casares le tiene que cubrir a las espaldas a Paladino, Paladino a Casares. Y los dos estamos hablando de jugadores que están aprendiendo todavía.
0: Claro, bueno, el tándem con Casares sería Paladino, cuando yo te nombraba Roca por un lado,
1: claro.
0: Roca, Rodríguez y Germanier sería Paladino, Casares y Bogado en este caso. Pero hablando de técnica también es lo que todavía con mucho menos partidos en primera tiene que mejorar también Paladino, porque tiene una polenta terrible Paladino, pero tiene que, yo creo que esto se va a encargar Leguizamón y Pinilla de que lo entienda. Ir menos al choque y más a jugar. O ir no tantas veces al choque y algunas veces a jugar, porque te traiciona el subconsciente y terminas cometiendo fules y aparte no tenés contacto con la pelota de tanto roce que hay. Bueno, en medio de todo esto, Gimnasia ha conseguido el objetivo. El primero era salvarse del descenso. El primero era conservar su lugar para la próxima edición en el Federal A. Ahora viene otra situación que, hablemos de días y de números. Gimnasia juega este próximo domingo 20.
1: El 20 a las 3 de la tarde.
0: Con las parejas. 27 y 4 no hay fútbol para Gimnasia. Porque van a estar definiendo la zona campeonato.
1: Ahí, un lindo momento para restablecer, sobre todo lo muscular, el cansancio, resetear. Por el ritmo con el que viene Gimnasia, que obviamente es un campeonato muy complicado, que Gimnasia no está jugando al mismo nivel todos los partidos. Pero a mí me hubiese gustado que Gimnasia siga en este sprint. Pero también uno ve que no es un plantel largo. Y que hay piernas que por ahí no les viene mal también estas dos semanas. Me parece a mí.
0: No se olvide que...
1: pero futbolísticamente
0: Gimnasia dio de baja a 3 jugadores.
1: Sí, no físicamente. Pero futbolísticamente sí me da pena que pare. El tema es que, bueno, capaz que el descanso físico le va a servir.
0: 27 no juega, 4 no juega de octubre, vuelve a jugar el 11 de octubre de local y el 18 de visitante la vuelta.
1: Bueno,
0: y
1: va a ser importante, más allá de lo que puede hacer Gimnasia el domingo, que me parece que va a ser anecdótico, lo que puede hacer el club, y bueno, todo lo que se pueda generar en estas dos semanas, donde el domingo previo vamos a saber el rival.
0: ¿El domingo previo cuándo?
1: Al partido de jueves Gimnasia.
0: El domingo
1: sería
0: el 4.
1: El 4, que ahí se va a definir el rival de Gimnasia, en el sentido de lo estrictamente recaudatorio. Me parece que puede llegar a ser el partido, no voy a exagerar, pero uno de los más importantes en la tiquetera de los últimos tiempos.
0: Y no hay exageración, es real. Absolutamente hace rato que no juega este tipo de esta parte de campeonato. Y encima es ida y vuelta.
1: Y seguramente y probablemente va a ser un rival con nombre, tanto histórico o como presente, presente bueno, pero seguramente va a ser un rival fuerte.
0: El 4 de octubre a la noche, más o menos, ahí se va a conocer el rival de Gimnasia, que el 11 será local y el 18 será visitante. Vamos a repasar lo que pasó esta última fecha en la reválida. En Tucumán Central, ya descendido, cayó 4-0 frente a Sportivo de Las Parejas. Goles de Valentín Martínez dos veces, Julián Taberna y Lautaro Laborie para el equipo santafesino.
1: Bien, dos equipos que lograron mantener la categoría también. Defensores de Puerto Vilera se enfrentaba a Independiente Chivilcoy. Fue victoria para los chaqueños 2-0 en su cancha con goles de Lautaro Larrazábal. Y sobre la hora, faltando 5 minutos, completó el resultado Gustavo Carballo para la victoria de Defensores.
0: En tiempo de descuento del segundo tiempo, con el gran gol de Agustín Fabre, Gimnasia le ganó a Sarmiento de Chaco por un tanto contra cero, mantuvo la categoría y quedó clasificado para la segunda parte de la revalida.
1: El Inqueño es otro que se salvó, ahí el Inqueño, ahí, con gol de Juan Cruz Gutiérrez, le ganó a Boca Unidos de Corrientes por 1-0, el único tanto allá por el primer tiempo en el minuto 34.
0: Mañana le vamos a recordar, para no hacerlo todos los días y abrumar a la gente con este tema reglamentario, le vamos a recordar por qué Gimnasia tiene dos fines de semana, no solo Gimnasia, sino toda la reválida. Uh-huh. Tiene dos fines de semana de parate porque tiene que esperar a unos enfrentamientos de la zona campeonato, ¿sí? Que por ahora el que viene, que es uno de los grandes y que ahora se está metiendo en clasificación, es Douglas Hay de Pergamino, que había tenido un gran comienzo, después se cayó estrepitosamente, ahora está bastante mejor, y el que anda bien es Gimnasia de Chivilcoy.
1: Sí, señor.
0: Y su equipo está quedando fuera.
1: Deportivo Vera.
0: Pero, no, 9 de julio, Rafael.
1: Ah, 9 de julio.
0: Sí, no, sí. Ni vos sabés lo que es. No, ¿viste? No, ni vos sabés quién te... No. Te tiene tan malo de San Pablo, porque les quiero contar algo, le voy a contar algo en un minuto. Ahora 21:30, nosotros terminamos en un ratito, tenemos la previa de Boca San Pablo. Juan no lo puede ver al partido porque tiene que ir a relatar Parque Sur con engranaje. Entonces no va. Imagínese, Parque Sur engranaje, le dicen gol de San Pablo, Juan va a querer tirar todo. Y a lo último, cuando digan afuera Boca, no sé si termina de relatar. Afuera así Boca, que se puede ver por tele Boca San Pablo y se puede ver por tele Parque Sur engranaje.
1: Se puede tener algún dispositivo. Uh-huh. Imagino mucha gente de Almagro, sobre todo, conectada. Porque esta noche puede haber fiesta en el barrio América, en sí. El barrio Zapata.
0: Yo imagino mucha gente conectada, ni hablar, y mucha gente en la defensa. No hace frío.
1: No sé si lo querés decir, pero acaba de quedar afuera Platense. Le ganó 2-1 a Fluminense, pero el gol de Canovio, la verdad que fue un baldazo de agua fría para un Platense que parecía que llegaba a los penales, aunque sea. No le dio.
0: El global quedó 3-2 a favor del equipo brasileño.
1: Aquel campeonato, más esta campaña, hasta cuartos, incluso por un gol, el momento más importante de la historia de Platense acaba de concluir. Acaba de concluir esta etapa. Uno no sabe qué sorpresa puede darnos este Platense cara al futuro.
0: Está muy bien.
1: Pero hasta hoy ha coronado, entre aquel campeonato local y esta campaña de Copa Libertadores, algo, la verdad, impensado, yo creo que hasta para el más optimista de los hinchas de Platense hace 2 años atrás.
0: Es increíble pensar que tanto la Libertadores como la Sudamericana van a ganar equipos brasileños, ¿no? Es increíble, pero bueno, es supremacía. ¿Nos vamos?
1: Vamos a ver qué pasa con Estudiantes. No sé.
0: Para mí son campeones brasileños de los dos.
1: No minimice a los coperos.
0: Bueno, después vemos. ¡Nos vamos! Punto final.
1: Dale.
0: Ya se viene la previa de Boca San Pablo. Chau, hasta mañana.
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0: La hora 21, un minuto en todo el país. En Concepción del Uruguay, la temperatura actual 14 grados, la humedad 80%, presión atmosférica 1017 hectopascales. El río continúa bajando 2 metros 76 centímetros. 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El pronóstico del tiempo nos indica para mañana miércoles leve descenso de temperatura con cielo algo nublado, mínima 5, máxima 17 grados. 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